Sudamericanos, no llovió, no llovió, ¿eh? Bueno, Rosario nuevamente poniendo la nota y está en esta oportunidad de una buena manera porque somos sede de los Juegos Panamericanos en Sudamérica y eso, bueno, nada, es Rosario, ¿me entendés? Que vuelva a ser noticia para bien, se me ensancha el corazón, que siempre nos tienen, siempre que años atrás iba a hacer algún, no sé, alguna gira por algún lugar, o a Catamarca, o a San Luis, o a Córdoba, me dicen, ay, qué lindo lo que haces, bueno, bla, bla, bla. ¿De dónde sos? De Rosario. Bueno, pero esperamos volver a verte. Como si realmente estaba estigmatizada, Rosario. Pero las cosas están cambiando. Ojo que no soy de ningún partido político, porque ahora van a decir, bueno, Carlito, ¿qué es socialista? No, nada, 0,0000. No, pero me pone contento, digamos, cuando hay este tipo de eventos que la gente que no está pasando por un muy buen momento, digamos, por lo menos tiene la oportunidad de ver a figuras de la talla de Abel Pintos, una gente que de repente, si no tiene la plata para ir a un teatro, no lo puede ver. Bueno, ayer lo puedo ver gratis. Baglietto, que siempre está, y obviamente porque forma parte de la trova y siempre va a estar en los grandes eventos. Me parece a mí que está genial que lo convoquen. Figuras como Luc Ra, que viene desde Córdoba, nos trajo un poquito de cuarteto y de alegría. Cacho Deicas, La Sole, Valentino Merlo, que este chiquito creció como de una manera impresionante. Bueno, Radagás, Agustín Radagás, Rada, mejor conocido como Rada, también estuvo anoche en Rosario. Bueno, locutores, amigos que tuvieron el placer de abrir y cerrar este evento. Fue una fiesta anoche y la verdad que hay que destacarlo, lo digo para la gente que nos está escuchando fuera de la ciudad, la gente de la ciudad y de sus alrededores saben perfectamente a qué me estoy refiriendo. Bueno, y ya está, nos están viendo y nos están escuchando también a través de las redes, arroba Carlos Gómez Show, arroba Línea Privada, y desde TikTok también, ahí estoy poniendo arroba Carlos Gómez Show, síganme desde TikTok, ahí me pueden ver y escuchar en vivo, a vivo, arroba Carlos Gómez Show, síganme, ahí estamos transmitiendo en vivo y en directo desde nuestras redes para que ustedes puedan disfrutar y, por qué no, conocer a alguien en esta fría noche. Nunca se sabe cuándo vas a poder conocer a la persona que estás buscando y dónde puede ser. Puede ser a través de este programa que hace más de 30 años que está en el aire, puede ser. Pero puede ser también en cualquier lugar de la vida. Hoy no la vamos a tener a Lili, porque está haciendo un show, Lili. También, viste, los artistas, nosotros no sabemos cuándo tenemos que trabajar. Hoy, mañana, pasado. Yo siempre digo, mi agenda está 24/7. Si me dicen, mira, mañana a las 4 de la mañana, Carlitos, tenés que estar, bueno, dale, voy. Nosotros no podemos decir que no, porque vivimos, los que vivimos del arte, tenemos que estar siempre dispuestos. Y hablando del arte y hablando del viaje, la semana que viene nos vamos a Villa Carlos Paz. La abuela, o sea, yo mismo, digamos, mamá Cora, China, Mirta, nos vamos a Carlos Paz con un grupo de gente hermosa. Y les quiero decir algo con respecto a este viaje, porque quedan muy pocos lugares para el colectivo, mejor dicho, para el hotel. Quedan muy pocos lugares. Y estábamos diciendo la semana pasada, hoy, por ejemplo, recién llamó una persona que dijo, quiero viajar. Bueno, creo que quedan 5 lugares más, nada más. ¿Por qué? Porque el viaje son 2 días, 1 noche. Va a estar el show de Mamá Cora. Nos van a recibir con un desayuno.
Vamos a tener a la noche comida para poder repetir una cena en un hotel céntrico, que después nos vamos a poder quedar, digamos, a bailar después del show de Mamá Cora, y después noche libre para que ustedes puedan disfrutar del casino de Villa Carlos Paz, de la peatonal, puedan ir a bailar a otro lugar, que en la esquina hay un lugar cubano que no cobran entrada. Vos podés ir a bailar, a tomar unos tragos. Todo esto, y nos volvemos el domingo, ya vamos a estar acá a las 11 de la noche. Todo esto por 130 mil pesos. Sí, chicos, 130 mil pesos. Es una oferta flash, como a veces pasa en los electrodomésticos, que vos decís, uy, yo la verdad necesito un lavarropas, pero no tengo la guita. Necesito una compu, pero no me la puedo comprar. Y la gente espera el hot sale. No es mi palo, el turismo, pero yo sé que hay estos viajes así, estas ofertas relámpagos, como este viaje divertido con Mamá Cora a Villa Carlos Paz el sábado que viene. Ahí quedaron 5 lugares. Uno puede ser el tuyo. Podés llamar ahora mismo, hablando de gente que viaja. Vamos a tener a la vieja y querida, no le digo vieja porque me va a matar, a la querida Nenina, que hablando de línea privada es la historia de línea privada viva, ¿viva? Sí, viva, que nos va a hablar de sus viajes, porque está como Marley con Pollerita, ella viaja por todas partes y se nos ocurrió una idea, que todos los domingos nos cuente dónde está, pero es verdad, es una cosa. Viajó a Italia, viajó a Grecia, a China, a las ruinas de Machu Picchu. Ahora está en Brasil. No sé si está haciendo un canje, no sé si está saliendo con el dueño de una agencia de turismo, pero la mina viaja. Y nosotros queremos saber dónde está hoy. Hoy está en Brasil. ¿En qué parte? En un rato vamos a estar hablando con Nenina. Pero si vos querés, vos decís, che, Carlitos, hoy estoy más solo que el uno, chicos. Tampoco viene la abogada. Hoy voy a descubrir. Tampoco viene la doctora Ángela. Hoy voy a descubrir si me quieren o no me quieren. Si me van a hacer el aguante o no me van a hacer el aguante. El único que está es el operador, que tiene que estar, pero estaría con su gatito. Si le dieran a elegir, porque tiene el gatito enfermo. Tiene el gatito enfermo. No sonó bien, pero tiene el gatito enfermo. Bueno, estaría en su casa hoy nuestro operador y, por supuesto, ¿a quién tenemos? A producción. Sí, producción, que ya lo pueden llamar al 840-7133 y le dicen, che, producción, ¿cómo es lo del viaje? ¿Me podés? Y ya producción te va a dar el teléfono, te lo digo yo al aire, 3416 130-167 3416 130-167. Antes de venir para la radio, digamos, había 6 lugares, ahora hay 5. Porque dice, che, quedaron lugares, sí, le digo, quedaron 6. Bueno, ahora quedaron 5. Porque un amigo mío quiere viajar. Es verdad que está 130, sí, es verdad, está 130, chicos, 130 mil pesos. ¿Qué es 130 mil pesos? Una cena, ya te pedí 2 cervecitas en calle Pellegrini y ya lo gastaste. Bueno, nos vamos todos a Villa Carlos Paz a ese precio la semana que viene, el fin de que viene. Bueno, y para comunicarte acá a la radio, ¿sabes cuál es la pregunta, la consigna de hoy? Es, si tuvieras la oportunidad de irte de viaje, no te digo, ¿dónde te irías? Puede ser cualquier lugar, ¿eh? Hablando de que hoy vamos a tener una comunicación con mi amiga, mi hermana de los medios, Nenina, que fue con la persona con la cual más trabajé en los medios de comunicación, Nenina Alfani. Está en Brasil ahora en estos momentos. Que nos cuente un poquito, no nos llevamos nada en esta vida, chicos. ¿Qué nos llevamos? Los momentos. Y no hay mejor plata invertida que en un viaje. Las cosas que aprendes en un viaje, la cabeza cómo se te abre. Bueno, 840-7133, el teléfono de la radio acá, 0341 si estás fuera de la ciudad. O si no, nos mandás un mensajito,
con la consigna de hoy es, si tuvieras la oportunidad de viajar, ¿a dónde te gustaría ir de viajes? Bueno, y 3415-8607-51, 3415-8607-51. La Sole también estuvo anoche. A ver, dice, a la casa de Gómez le gustaría... ¿Quién dijo eso? A ver, Natalia. ¿En serio, Nati? ¿A la casa de Gómez? Bueno. Bueno, es divertido. Ojo que es divertida mi casa, ¿eh? Bueno. Tengo tres criaturas peludas. Son tres un salchicha y dos shih tzu. Qué bueno. Los que tenemos perritos siempre sabemos. A mí me gustaría tener un canje con una casa de limpieza. Ay, Dios mío, cómo me gustaría tener un canje con una casa de limpieza. Por la lavandina, por la perfumina, por el perfume para la ropa, por un sacapelo. Todo eso es lo que canjearía yo. Bueno, chicos, les vuelvo a reiterar la consigna, porque hoy nos podemos ganar, por ejemplo, de qué rico, hablando de cosas para comer. Qué rico. Anoche le voy a mandar un beso muy grande a la familia de anoche que estuvimos. La familia de anoche que son Blanca y Leandro, que nos abrieron las puertas de su casa. Qué rico que comimos anoche. El cumple de Celeste, Dios mío, las cosas ricas. No hay nada más rico que un pancho, un choripán, una hamburguesa, tortas, chocotortas, pizzas. Esas cositas que... palitos, chisitos, papas fritas. Esas cosas que no te hacen bien. Porque uno sabe que no te hacen bien. Cervecitas, heladas. Vos sabés que no te hace bien. Nada de lo que nombré te hace bien. Pero todo lo querés comer todo. Y anoche comimos todo, chicos. Es la verdad. Bueno. 341 5860751. ¿Saben qué? 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Bueno, hoy vamos a estar sorteando un paquete de espinacas, de fideos de espinacas. A los que se ganen, la consigna es, acordate, si tuvieras la oportunidad de irte de viaje, ¿a dónde te irías? 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No quiero, digamos, ir contra los chinos, pero me pasó un percance que compramos este fin de semana en una perfumería. ¿Viste los chinos que venden de todo? Bueno, compramos un perfume, llegamos a casa, lo abrimos para ver qué lindo era el aroma,
y tenía, estaba todo el packaging, estaba todo envuelto, pero el envase estaba vacío. Nada, no. Tengo la boleta, mañana vamos a ir y si me toca hablar en chino voy a hablar. En mandarín, en cualquier idioma, pero me tienen que cambiar el perfume. No voy a decirle la casa porque, bueno, pero porque también compré una valija muy linda, pero el perfume me vino vacío. Así que bueno, chicos, 840-7133, a ver si nos están escuchando, de dónde nos están escuchando, y la consigna de hoy es, si tuvieras que viajar, ¿a dónde viajarías? ¿Cuál sería el lugar donde viajarías? 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Chicos, 840-7133 y 3415-8607-51. Comuníquense.

0: Vamos a relanzar un poquito nuestro WhatsApp, porque estamos como muy quedados, hay que hacer un mea culpa, chicos, estamos como muy quedados con el tema de los contactos. Este programa, que creo que es el programa, no sé, más mitológico que tiene la ciudad de Rosario con respecto al tema, el programa insignia de contactos, nos quedamos con el tema de los contactos. No, retomar el tema de los contactos, me dice la gente, ¿eh? Si no confían en nosotros, que hace más de 30 años que estamos, ¿en quién van a confiar, chicos? Como decía una película, lo viejo funciona. Nos tienen que dejar, vamos a invitar nos vamos a mandar saludos, vamos a mandar saludos. A Nieves, le mandamos saludos a Ian, a Lili, a Juanpi. Bueno, estamos transmitiendo por Instagram y por TikTok, chicos. Arroba Carlos Gómez Show, acuérdense, arroba Carlos Gómez Show. Un montón de contactos. Si vos estás sola, si estás solo, si de repente quisieras conocer a alguien, nos tenés que dejar tu nombre, tu edad, describirte un poco, cómo sos, escribir al WhatsApp. Bueno, ahí está. Sí, ahí está, perfecto. Silvia va a escribir un WhatsApp. Perfecto, amiga. Bueno, cómo sos, te decía, describirte un poco. ¿Cuán alta sos? ¿Cuán alto sos? ¿Veis un metro y pico? ¿Qué estás buscando? ¿A quién te gustaría encontrar? ¿Qué hobbies tenés? Bueno, todo eso nosotros después lo leemos al aire. Yo en un ratito lo voy a leer al aire. Hola Raúl, hola Cristian. Bueno, gente que nos está escuchando. Así que en un ratito voy a leer todos los contactos al aire. Si ustedes quieren llamar y decir al aire, digamos, cómo son, eso va a sumar un plus porque vamos a escuchar las voces de ustedes. ¿Qué tal? Si llaman al aire, ¿dónde tienen que llamar? Y ahí los atiende producción. Que producción tiene nombre, se llama Mati, Matías. A ver, bueno, ahí está, dice producción, 840-7133. 840-7133. Ahí está. Dice Silvia, yo no estoy buscando nada. Saludos, ya tengo mi alma gemela. Perfecto. Bueno, perfecto, me encanta que tengas tu alma gemela y que escuches el programa. Entonces, podés ganarte algo si querés, porque hoy la consigna es, si tuvieras la oportunidad de viajar, ¿a dónde viajarías? Empiezo yo. Si tuviera la oportunidad de viajar, viajaría a Roma. Me encantaría viajar a Roma y visitar, por ejemplo, toda la cultura de Italia, la Fontana di Trevi. Eso es como una cosa que tengo en mi cabeza que alguna vez me gustaría hacer ese viaje a Europa. Bueno, y ustedes llamen y cuéntenos a dónde les gustaría viajar. Hay un montón de... 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Bueno, 840-7133. Y si querés mandarnos un WhatsApp escrito o grabado con sus voces, 3415-8607-51. Y en un ratito vamos a hablar con Nenina. Con Nenina. Nenina. Mi amiga Nenina. Bueno, Julián tiene 33 años. Por ejemplo, Julián es trigueño. Está buscando un compañero de vida. Trabaja por su cuenta. Es fletero, estudia docencia. En sus tiempos libres le gusta salir, caminar, leer. Julián, 33 años, dejó un teléfono para que ustedes se puedan comunicar con él. Si en estos momentos están escuchando y quieren conocer un compañero de vida. Busca, chicos. A ver, otro contacto. Juan José, él tiene 54 años y quiere conocer una dama hasta 55 para una relación de amistad. Bueno, es una persona que sea buena, agradable, como él, que es agradable, culto, y dejó un teléfono en producción. Las señoras, las mujeres que están escuchando en estos momentos. Pueden comunicarse ahora al 840-7133, por ejemplo, y decir, ¿me pasás el teléfono de Juan José? Sí, cómo no, te lo paso. Juan José dejó un teléfono para las mujeres que están escuchando en estos momentos y les gustaría conocer un señor de 54 años. Ricardo, que tiene 50 años, de cabello entrecano, atlético, le gusta salir, compartir lindos momentos. Bueno, Ricardo está buscando hombres pasivos de su edad. En adelante, de 50 en adelante, para conocerlos y ver qué se da. Esa es la propuesta de Ricardo, que también dejó acá su teléfono en producción. A ver qué dice Silvia. A mí me gustaría viajar a cualquier parte del mundo. Me encantaría vivir viajando con mi amor. Ay, a mí también. A mí también. No hay nada más lindo que viajar. Chicos, hablando de viajar, les quiero decir que tenemos un viaje en puerta nosotros. Acá, con toda la gente del programa, con la gente de las retros. Yo estoy casi seguro de que se van a formar, no sé si parejas, pero muchos amigos seguro. Porque hay gente sola que va a estar viajando, hay parejas que van a estar viajando. Va a estar el show de Mamacora el sábado a la noche. La gente que se quiera quedar en el hotel va a poder quedarse porque vamos a estar bailando el sábado a la noche. La gente que quiera ir va a poder también ir porque hay un baile que creo que está en la esquina del hotel, que es un baile de cubano para ir a tomar algo. La gente que quiere ir al casino va a poder ir al casino. Por 130 mil pesos, dos días, una noche, el show de Mamá Cora, una fiesta retro, desayuno, alojamiento, cena, a repetir las veces que vos quieras, por solo 130 mil pesos. Nada más que tenés que decir, ¿qué quedan, chicos? Cinco lugares, nada más que cinco lugares. Ahora, si vos llamás al teléfono que te voy a dar, 840-7133, y decís, por favor, quiero un lugar. Y bueno, producción te va a decir cómo tenés que hacer. Quiero, de los cinco, un lugar es para mí. Dice Anto, ¿y Lili dónde anda? Lili está actuando en estos momentos. Hablando de actuar, Lili se va con nosotros a Villa Carlos Paz el sábado que viene. Sí, se va con nosotros. Me gustaría, dicen, un motorhome, ir por todos lados de la Argentina y por el resto del mundo. Qué lindo viajar con un motorhome, chicos. Sí. Yo siempre digo una cosa, ¿no? Si vos estás con un motorhome, ¿dónde te bañás? Se supone que no, pero hay motorhome que no tienen dónde bañarse. Se supone que tenés que ir a una estación y bañarte en la estación. En una estación que tenga un baño donde bañarte. Bueno, quiero participar de los sorteos. ¿Cómo tienen que hacer? Nos dejan los últimos tres números de tu DNI. Y hay motorhome que tienen baños. Pueden ser, pero no. ¿Tienen para bañarse? No sé, chicos. No sé, algunos sí, me parece, otros no. La mayoría no. No sé. Tengo que averiguar. Eso me pasa a mí con el motorhome. Es lindo viajar con un motorhome. No hay nada más lindo que viajar cuando llueve. A mí me encanta viajar cuando llueve. Qué lindo viajar cuando llueve y dormir. Pero bueno, no sé. Bueno, 840-7133 y nos mandan un WhatsApp. Hoy estoy solito, no va a venir ni Lili, no va a venir ni la abogada. Vamos a estar en comunicación con Nenina, nada más. Así que llamen y o nos dicen por TikTok. Estoy comunicado con el @ Carlos Gómez Show. Ahí me ven y me escuchan. O acá por la radio, obvio. Por AM 680. AM 680. Está re perdido, Carlito. Está re perdido. Llámenme, chicos. Y háganme el aguante esta noche. AM 680. O por la página, obvio, de la radio, de LT3. O nos mandan un mensajito, el 3415-860751. ¿Más contactos? Te leo más contactos, ¿eh? Dale. Betina, que tiene 59 años. Vos podés dejar tu aviso también, ¿eh? Betina de Chesortu quiere conocer a un hombre más o menos de su edad para ver qué se da. Y Betina acá también dejó su teléfono en producción. ¿Tenemos a alguien en el aire? No. No. Ah, ¿por el viaje? Por el viaje. Ahí está. Bueno, por el viaje, chicos. No pueden creer. Ya me parece que quedaban 5, ahora quedan 4. Bueno, quedan 4, chicos. Ya mañana no va a quedar nada, ¿eh? Por el tema del viaje, bueno, 840-7133, le decís a producción, le decís a Mati, ¿es por el tema del viaje? Muy buen domingo, Carlitos. Muy domingo, Carlitos dice. Bueno, sí, muy domingo. Hoy es muy domingo. Muy domingo, chicos. Y encima frío. Yo si tuviera que estar en estos momentos... sí, estaría como mirando... estaría como con una frazadita desde mi cama, mirando... Que seguramente nos deben estar escuchando muchos desde la camita. Desde la camuki. Desde la camuki. Estaría en la camuki ahora. Bueno, pero estamos haciendo radio para ustedes. Para que se conozcan, para que se contacten. Y vamos a estar activando esta semana este teléfono, que va a ser un WhatsApp de amigos, para que se conozcan, para que hagan amigos, amigas, de todos los códigos, al 3415-860751. Vos, si querés, podés ser como... ¿Cómo era el que decía? Yo quiero tener un millón de amigos. Roberto Carlos, chicos. ¿Quieren tener un millón? No sé si un millón, pero ¿quieren tener un nuevo amigo, una nueva amiga? Comuníquense con el WhatsApp de línea privada. 3415-860751. Yo estoy metida en la camita. ¡Ay, qué suerte! ¡Qué suerte que estás metida en la camita, amiga! Bueno, yo estaría metido en la camita. Yo estaría metido en la camita. Bueno, sí, tienen que dejar los últimos tres números de DNI. Ya está participando por el concurso. ¿Dónde te gustaría viajar? Dejen los últimos tres números del DNI y se pueden ganar. 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Después, ¿qué más? 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
0: chicos. No me puedo acordar de todo. Necesito asistentes. 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
1: Hoy nos falló Lili,
0: chicos. Pero están, digamos... Lili está ausente... con aviso y pero muy bien fallado, porque muy bien fallada está Lili, porque
1: está trabajando. Los artistas tenemos que trabajar. Se tilda a veces. Ay, bueno, chicos. Las redes están como yo, tildado. Bueno, a veces fallan las redes. Fallado. Yo también estoy fallado.
2: ¿Estás fallado?
1: Sí, estoy fallado. Me considero fallado. Qué bueno verte, Carlitos, dice Lucas. Hola, Lucas. Lucas. ¿Dónde te has metido, Lucas? No me acuerdo más la letra. Pero Rafaela Carrá, ¿se acuerdan de Rafaela Carrá? Bueno, la consigna de hoy. Si tuvieras la oportunidad de viajar, ¿a dónde viajarías? Yo les dije Italia. Qué lindo. Hablando de Italia, Rafaela Carrá. Nuestra italiana Rafaela Carrá. Rafaela Carrá, que Susana le copió, digamos, a Rafaela. Porque, ¿se acuerdan que ella tenía un programa llamado Hola Susana? Bueno, pero Rafaela primero tuvo un programa en Italia que se veía por toda Europa que se llamaba Pronto Rafaela. Ella sí que entrevistó a figuras de todo el mundo. Viste que, bueno, Susana también, no quiero decir que no, pero Rafaela los tenía ahí nomás, en Europa, estaban todos, eran... las voces más increíbles, los actores más increíbles, la tuvo a Madonna, a todos. Todos pasaron por el living de Rafaela. Pronto Rafaela. Bueno, chicos, 840-7133. Me gustaría hablar con alguien al aire también. ¿De dónde nos están escuchando? Y 3415-860751. Dejo de hablar un poquito. Vamos a un tema musical y ya volvemos. Si tuvieras la oportunidad de viajar, ¿a dónde viajarías? Un montón de regalos tengo para ustedes.
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0: Bueno, acá estamos. Me siento Virginia Lagos, tomando unos matecitos. Ahora en un ratito voy a presentar Avenida Brasil. Está re loco, Carlito. Bueno, ¿tengo que estar presente en el sorteo? No, no tenés que estar presente en el sorteo. Les digo a todos los que están, le mando un saludo a Víctor, que nos está escuchando en estos momentos. Arriba con todos los eventos triunfantes, éxitos. Bueno, me siento un poquito Virginia Lagos, sí. ¿Viste que Virginia Lagos le daba al vinito? Dice, se hace un poquito la... dice, vamos a tomarnos un vinito. Uy, dice Carmina, dice, tremenda Carmina. Y le daba al traguito Virginia Lagos. Me encanta. Yo le hice dos notas a Virginia Lagos en dos radios, digamos, diferentes. Y la verdad, placer haberla entrevistado, porque es una figura, digamos, es una actriz tan, pero tan, ¿cómo le puedo decir? Tan humilde. Tiene la humildad de los grandes, Virginia. Se sentó, me contó de todo. Preciosa persona, Virginia Lagos. Bueno, ahora es como que la han puesto nuevamente para que presente la novela Avenida Brasil, que creo que van a ser la segunda parte, hablando de brasileras, de gente brasilera. Bueno, creo que Nenina está en Brasil. En estos momentos la tenemos a Nenina. Bueno, en un ratito vamos a estar hablando con ella. Bueno, chicos, si tuvieran que viajar, ¿dónde viajarían? Esa es la consigna de hoy. Los teléfonos 840-7133 3415-860751. Lo dije rápido, ahora después lo digo bien, pero tenemos a alguien en el aire, ¿eh? ¿Y qué alguien que tenemos en el aire? En un momento fue como mi alma gemela. Amiga de toda la vida. Hola.
1: A partir de este momento comienza Línea Privada, operando control y dirigiendo la música. Gabriel, dos operadores tenemos esta noche porque lo van a estar ayudando dentro de un ratito. Ricardo lo va a ir a ayudar casualmente. También dos coordinadores, Mati, uno de ellos, y Almicia y la otra desde acá, desde la otra parte del mundo prácticamente. Línea Privada, por LT3, AM670.
0: Ay, Dios mío, qué locura que extrañaba, extraño, amiga.
1: Qué extraño, por supuesto que sí.
0: Bueno, no hace falta presentación, o sí, porque siempre hay nuevos oyentes. Es Nenina Alfani, que hemos estado haciendo radio juntos, pero durante, no sé, 30 años por lo menos.
1: No, 30 no, 20.
0: 20,
1: conmigo, qué horror, conmigo 20, yo era una bebé cuando...
0: No, 20, empecé. 20 años, 30 no, 20, 20.
1: Claro, 20, 20, era chiquitita cuando empecé.
0: No, sí. vamos a mentir, mintamos.
1: No, yo no miento, vos sos el que miente, que se saca de la... Yo vamos, no, vamos. Vos siempre fuiste mucho mayor que yo.
0: No, amiga, no, se ríe uno que te dije... No, amiga. Escúchame, amiga. Vos te acordás que me admirabas muchísimo y bueno, y yo.
1: Sí, por supuesto.
0: Y yo también. Y después la vida nos unió y yo digo, ¡oh, Dios mío! Estar en la misma radio que. ¿Te acordás que tuve? ¿Te acordás que? No podíamos creer nosotros estar en la misma radio que gente grosísima.
1: Gente grosa, como por ejemplo, si me permitís decir algo, buenas noches, estuvimos escuchando. Yo en este momento estoy en Río de Janeiro, después vamos a charlar del tema.
0: Ay, sí, Río de Janeiro.
1: Y anoche,
0: en este momento estoy en Rosario.
1: Internet. Está bueno, lindo. O sea, creo, si no me equivoco, es la misma hora, me parece. Acá son las 21:52. ¿Qué hora es?
0: Espero que no te equivoques. Escucha.
1: Acá no, 21:52. Acá en Argentina,
0: acá, ¿qué hora es? 21:49. Bueno, unos minutos.
1: Unos minutos, diría, claro, en este
0: sí,
1: momento.
0: Arreglá bien tu. Arreglá las agujas de tu reloj.
1: Bueno, pero vos viste que a mí siempre me gusta estar un poquito adelantada.
0: Estar siempre adelantada, sí, sos una adelantada en el camino.
1: Claro. Bueno, en esta época del año no hay hora. Bueno, pero lo que quería decir era otra cosa. Antes estuve viendo vía internet. lo extraordinario sí. que fue en Rosario. Felicitaciones a la gente de la provincia de Santa Fe.
0: Ay, qué lindo.
1: Felicitaciones a toda la gente que estuvo en la organización de ese espectáculo, que me llenó de orgullo. Y no sabes la emoción que es ver eso a tantos kilómetros de distancia.
0: Claro, bueno, Brasil también está presente, digamos, en los Juegos Sudamericanos Rosarinos.
1: Ajá, por supuesto. Pero Brasil, quería decir sí. una cosa. Me dio muchísima alegría ver a nuestra amiga Analía Bocassi.
0: Ay, sí.
1: Divina como siempre.
0: Bueno, Analía, escúchame, voy a decir una cosa. No sé si lo puedo decir o no lo puedo. Bueno, Analía, nosotros hemos compartido radio con Analía cuando trabajábamos en LT3, pero en Cadena 100, ¿te acordás?
1: También.
0: Que la 102.7 era Cadena 100.
1: Así es, que cometíamos lo terriblemente vergonzoso de operar controles.
0: Nosotros además éramos locuoperadores. ¿Te acordás que José nos enseñó? Y siempre teníamos que... Total, eso ya pasó, vamos a decir. Siempre José decía, chicos, cada media hora tienen que enlazar con Buenos Aires, porque ellos tienen el tema principal. Por favor, no se olviden. Imagínate con Lenina. No se olviden.
1: Dos descerebrados.
0: Era siempre el mismo recomendado, porque eran temas que nos gustaban a nosotros.
1: Decíamos, no, el top ten. ¿Te acordás el top ten que hacíamos? Todos los 10 temas que a nosotros nos gustaban.
0: Claro, porque nos olvidamos de enlazar.
1: Claro, obvio.
0: Digo yo, nena, ¿qué? Ay, nos olvidamos. Dice, pero vamos a pasar uno que nos guste a nosotros. Si total, ¿qué saben? Es verdad, ¿no?
1: Todo tenía que ser.
0: Y bueno, pasamos.
1: Sí, es verdad. Bueno, para que te quiero decir algo. Me enteré de algo que quiero ser partícipe.
0: Nos vamos a Carlos Paz.
1: Bueno, me enteré de eso. Vos sabés que yo últimamente vengo viajando mucho.
0: No creo que vos te quieras ir a Carlos Paz. Me estás hablando, voy a ir. ¿En serio?
1: Vamos a adelantar el viaje para poder estar ahí en Carlos Paz también. Voy a ir porque, bueno, hace mucho que no voy a Carlos Paz. Me gusta muchísimo, así que sí, por supuesto que voy a estar ahí.
0: Ah, voy a estar en el viaje.
1: Y no me restes uno de los viajes, porque yo voy aparte. Así que siguen cuatro.
0: Ah, siguen cuatro, vas aparte vos.
1: Sí, yo voy aparte, pero voy con todos ustedes.
0: Pero vas a estar en la joda nuestra.
1: Pero por supuesto que sí.
0: Bueno.
1: Que sí, tengo muchas ganas de ser parte.
0: Bueno, ahí está. Bueno, genial. Mira, Nenina, otra más. Pero bueno, siguen los cuatro lugares.
1: Genial. Ahí siguen los cuatro lugares.
0: Villa Carlos Paz, te espera, bebé. Bueno, escucha, llamen al 840-7133 y comuníquense con nuestra producción Matías. ¿Sabés a quién vi? Lo conoció Matías, obviamente, a nuestra productora Meli.
1: Ay, Meli.
0: Fue
1: ¿cuánto hace que no
0: fue una

0: Que no es más nueva. ¿Quién? ¿Lili?
1: Ayer, sí.
0: No,
1: ¿Dónde estás?
0: hoy estoy huérfano de todos. De Lili, de
1: Oh.
0: la abogada, de los invitados, de todos. Me dejaron huérfano todos. Porque
1: No,
0: hoy,
1: qué
0: bueno,
1: mal.
0: hoy está trabajando Lili. Como, bueno, sabes que los
1: Ah,
0: artistas,
1: bueno.
0: nosotros necesitamos trabajar, así que nos dicen, tenés un show mañana lunes a las 4 de la mañana. Bueno, ahí vamos.
1: Ajá,
0: Así que bueno,
1: bueno,
0: Lili,
1: sí, como tiene que ser.
0: claro, como tiene que ser. O sea que
1: Claro.
0: Lili hoy le tocó laburar.
1: Me
0: Sí,
1: parece
0: está
1: espectacular. ¿Por qué te
0: laburando.
1: digo? ¿Por qué te digo la justiciera?
0: A
1: Porque
0: ver.
1: te acordás que yo fui a sacarle el puesto a Mercedes Quiaramone.
0: Así.
1: Y apareció esta y me robó la silla. Me echaron y se
0: No,
1: quedó
0: la silla.
1: ella con mi silla.
0: Que la silla te la vaciaste vos sola. Así que bueno.
1: Bueno, antes que nada, pará. Tenés que mandarle un
0: Bueno,
1: saludito
0: ¿a
1: a
0: quién?
1: una oyente de línea privada que te quiere un
0: A
1: montonazo y que
0: ver.
1: sé que vos también querés mucho. A
0: A ver.
1: Marta.
0: Ay, Marta, mi ex vecina.
1: Tu ex vecina,
0: Mi ex
1: exacto.
0: vecina, Marta. Divina, Marta, ¿eh? Marta
1: Divina,
0: divina
1: divina,
0: siempre,
1: realmente.
0: divina Marta. Bueno, espero verla pronto a Marta también. Marta
1: Seguro que sí.
0: divina, divina
1: Sí.
0: Marta, que nos vemos en los cumpleaños.
1: Que no, dentro de no mucho tiempo va a ser una gran fiesta para su cumpleaños, porque cumple nada más y nada menos que 80 años. Así que
0: Ay,
1: una gran fiesta.
0: Marta. Marta divina, mira, 80
1: Que vas a
0: años.
1: estar, por supuesto, ahí.
0: Divina. Bueno, un beso grande, grande, grande para Marta, que fue mi vecina. Mirá si nos hubiéramos encontrado los mates que hubiéramos tomado, los mojitos que hubiéramos tomado con la
1: Los
0: Marta. Si hubiéramos, los
1: mojitos, ¿qué mate?
0: mojitos. Los
1: Mojitos,
0: mojitos, los
1: entonces.
0: mojitos, los
1: Seguro.
0: mojitos, sí, los mojitos. Bueno,
1: Bueno, vamos a
0: amiga,
1: contarle a la gente qué
0: contanos.
1: va a hacer esto. Vamos a contarle a la gente qué va a hacer esto.
0: Sí.
1: Bueno, vamos a hacer línea privada en el mundo.
0: A ver. Porque vos
1: ¿Dónde
0: tenés la
1: estés?
0: oportunidad, ¿estás saliendo con el dueño de una agencia de turismo?
1: No, estoy
0: No.
1: trabajando. Yo viajo por trabajo, hombre.
0: Ah, viajás por
1: Yo no,
0: trabajo.
1: claro, yo no hago como vos, que todo en la vida es placer. Yo tengo que
0: Escúchame,
1: laburar.
0: ¿estás trabajando así a nivel internacional?
1: Estoy trabajando, sí, ¿eh? Ando deambulando por el mundo trabajando
0: No me digas.
1: y bueno, y me toca estar en lugares soñados realmente, como
0: Mira.
1: por ejemplo Gorjem en Capadocia, donde nos subimos a globos, en Roma, en París, en Países Bajos, lugares que en Estados Unidos, era
0: Mira,
1: mi sueño conocer Estados Unidos
0: ¿qué
1: y
0: otra
1: mira que
0: lengua
1: todavía no.
0: sabes vos aparte de español?
1: Italiano, yo parlo italiano, caro mío.
0: ¿Es vero eso? ¿Questo è vero?
1: Es vero, yo parlo italiano.
0: Dígame una cosa en
1: Sí.
0: italiano.
1: Yo parlo italiano, caro mío. Tú
0: Pero
1: sei bellísimo, tú
0: es lo
1: sei
0: mismo.
1: bellísimo. ¿Querés mejor frase que ella?
0: Pero es todo lo mismo.
1: Bueno, no, tú sei bellísimo es
0: A
1: otra
0: ver,
1: cosa, tú sei.
0: decime, por ejemplo, me encanta viajar por el mundo y línea privada en estos momentos es lo que estoy escuchando.
1: Mi piace molto viaggiare por el mundo. Ahí estoy
0: Viajare,
1: ascoltando.
0: viajare por el
1: Viaggiare,
0: viajare.
1: viaggiare por el mundo.
0: Viajare por el mundo, no me suena, vos sabés que viajare, lo voy a chequear. Viajare por el mundo. La pasta, la mama. La pasta, la mama. Viajare por el mundo. Viajare. Ole, ole. Viajare por el mundo, me piace. No sé, qué raro ese italiano, pero bueno, si vos decís que italiano.
1: Línea privada.
0: Línea privata, mira. Privata. Privata de todo. Privata de luce, privata de gache, privata de internet. Privata de conductore. Mirá que al final no era tan difícil hablar en italiano. Ah, y mol. Es facile. Siempre
1: Es
0: tenés que poner
1: fácil,
0: una E.
1: es vero, es fácil,
0: Es
1: amigo.
0: facile.
1: Bueno, en fin, vamos a contarle
0: Bueno,
1: a la gente entonces de
0: sí.
1: qué se va a tratar esto.
0: Escúchame, ¿y portugués, otra lengua? Ahora que estás en Brasil, ¿qué nos podrías decir en portugués?
1: No, porque en portugués yo le hablo en castellano y ellos me entienden.
0: No
1: yo
0: creo
1: no les entiendo
0: eso.
1: Un chorizo. Ah. Yo no les entiendo un chorizo.

0: Pero ellos a mí me entienden, a nosotros nos entienden.
1: Bueno.
0: Nos entienden un montón, pero nosotros a ellos no entendemos un chorizo.
1: ¿No te confunden con, ¿no te confundieron con Yuya?
0: Sí, me dijeron con Yuya, pero cuando era joven, no ahora.
1: No ahora.
0: Sí, sí.
1: Pero más o menos están en el... Yo te digo que sos medio contemporánea de Yuya vos.
0: Claro, pero yo me parezco a Yuya cuando Yuya era joven.
1: Ah.
0: Ahora, claro. Yo ahora estoy igualita a cuando Yuya era joven.
1: Bueno, es como tu italiano eso, es una mentira. Bueno, escucha.
0: Bueno, eso escucha, uso sorbito con putanera.
1: Escucha. ¿En qué parte de Brasil estarías, Bonenina, ahora?
0: En este momento, mirá, en este momento estamos en la Avenida Atlántica, en un departamento de la Avenida Atlántica, frente a Copacabana. Desde la ventana del living, por ejemplo, estoy viendo en este momento el Pan de Azúcar, la playa que está realmente preciosa. Y te paso un dato, está lloviznando en este momento.
1: Ay, está lloviznando. O sea que
0: te cuento
1: tendrías que salir con paraguas.
0: Tendría que salir con paraguas, sí, tenés razón. Te cuento lo que iba a hacer. Iba a salir a caminar por la playa, por Copacabana, para... Hola, ¿estás ahí?
1: Sí, estoy acá.
0: Ah, creí que se había cortado, Iba a salir por Copacabana a preguntarle a la gente por ahí si estaba sola, si estaba buscando pareja, porque esa es la idea un poco. Pero está lloviendo, nos mató la lluvia esta noche, por eso no pude salir. Si no hubiera salido, a preguntarle a los brasileños por ahí...
1: Mirá si se enganchan con algún... Si hacemos contactos por el mundo.
0: Esa es la idea.
1: Qué bueno sería.
0: Esa es un poco la idea, hacer contacto con el mundo. Bueno, qué sé yo, por ahí, ¿quién te dice?
1: ¿Quién te dice? Nuestra audiencia no pega una novia brasilera, un novio brasilero.
0: Claro, tal cual.
1: Mirá vos, un novio italiano que sepa hablar como vos...
0: Cuando estemos en Italia lo vamos a hacer, yo voy a salir hablando italiano.
1: Claro, ay, te imaginás que sepa hablar como vos tan fluido. Bueno, claro.
0: Te cuento algo de acá, algo que a mí me sorprendió de Brasil. Vos viste que el brasilero es muy alegre, feliz, está siempre contento. Ellos cantan inundados, están y lo cantan felices y están hablando que están inundados.
1: Claro.
0: Dice, bueno... Ellos son así.
1: Viste que con un tarrito y un palito ellos ya te zamban, te...
0: Sí, llevan el ritmo en la sangre realmente y la alegría en la sangre.
1: Sí.
0: Y la alegría no es solo brasileña, eso es verdad, es nuestra también, pero ellos son muy alegres. Bueno, pero vos sabés que hay algo que me sorprendió.
1: Yo creo que en eso nos ganan ellos. Siempre están contentos, aunque estén, digamos, en el tercer subsuelo, ¿no? Pero...
0: Sí,
1: siempre están como contentos.
0: Pero ellos no festejan como festejamos nosotros.
1: Claro.
0: Y nada mejor de ejemplo que el fútbol. Como festejamos nosotros el fútbol, ellos no lo festejan tanto.
1: Claro.
0: Así que nadie lo viste, estamos un cachito más arriba. Bueno, pero te cuento que hubo algo que me sorprendió mucho y es ver mucha gente sola caminando por la playa.
1: Sí.
0: Mucha gente sola. Eso me sorprendió. Mucha gente con mascotas, pero solos.
1: Gente sola en Brasil.
0: Sí,
1: a pesar de que son millones, son más que más que nosotros, obvio.
0: Sí,
1: pero mirá vos.
0: Entonces yo me quedé pensando, digo, pucha, ¿hasta qué punto no estará bueno intentar hacer contacto? A lo mejor hay gente que está sola y no quiere estar sola.
1: Mirá, o se vienen para acá. ¿Vos crees en el amor a larga distancia? Igual sí. ¿O no?
0: ¿Y qué sé yo? Yo creo en el amor.
1: ¿Vos creés en el amor?
0: Yo creo en el amor.
1: ¿Vos creés en el
0: amor? Cuando hay amor...
1: ¿Estás enamorada vos? ¿Estás enamorada?
0: Claro que sí.
1: ¿En estos momentos?
0: Claro que sí.
1: ¿Tu corazón está ocupado?
0: Mi corazón está ocupado. Sí,
1: mira,
0: sí.
1: ¿Con cuántas habitaciones?
0: No. Un solito. Yo me porto bien.
1: Bueno.
0: Pero bueno... Sí creo en el amor, eso no hay ninguna duda, pero sí hay mucha soledad. Yo no sé a qué se debe, si es a la falta de coraje de hacer pareja, porque fíjate, están Tinder, están, qué sé yo, no me acuerdo las otras páginas que hay. Hay mil formas, está línea privada, o sea, mil formas de encontrar gente. ¿Y por qué a la gente le cuesta?
1: Y porque, en primer lugar, me parece a mí que en esta época... Es mucho más difícil, digo yo, por la cuestión justamente de que mientras más comunicados parece que estamos, menos hacemos contactos, porque scrolleamos y la gente piensa que realmente de tanta internet y tanta cosa que tenemos en el teléfono que podemos acceder al mundo, y al final después terminás, digamos, apagando la pantallita y se van a dormir solos todos.
0: Bueno, hay que dar vuelta un cachito a la cabeza, porque hace bien estar en compañía.
1: ¿A vos te hizo bien la cabeza?
0: A mí me hizo mucho bien y yo quería estar sola, ¿eh? Yo quería estar sola.
1: Sí.
0: Yo había sido una decisión tomada por mí estar sola. Y de repente, bueno, la vida me sorprendió, porque la vida siempre te sorprende. Y hoy en día, te digo, soy muy feliz. No te voy a decir que no hay manchas negras, porque siempre las hay, siempre hay que discusiones, que no ponerse de acuerdo en algo, ni hablar. Cuando uno ya es grande, que se siente cacique, y se encuentra con otro cacique, no hay indio, y eso es tremendo.
1: Sí, sí.
0: Pero yo creo que con un cachito de voluntad se supera.
1: Mira, y... a ver acá me... Hola, bueno, los oyentes están mandando mensajitos. A ver, pará, dice, hola, Carlos, qué lindo escucharlos. Ay, caramba, yo no tengo alma gemela. La oportunidad de viajar a Cancún, bueno, amo el calor y conocer todo. República Dominicana, es un sueño, Costa Rica, todos estos lugares ya conociste, amiga.
0: República Dominicana, Cancún, sí, Costa Rica no.
1: Bueno, Costa Rica dice que tiene las playas que tienen tres colores de arena. Un paraíso, dice. Y, ¿qué dice? El uno, cambio de década, solita y viuda, dice. Qué lindo, un viaje con vos debe ser mortal, dice. Nos vamos a Villa Carlos Paz. 668, perfumes árabes, que era interesante, ¿eh? Interesante, un garoto, dice ella. Por lo que vos estás hablando, interesante, un garoto. Pues ahí está escribiendo.
0: Bueno,
1: un garoto interesante.
0: Garoto comestible.
1: Un garoto comestible, bueno, ahí está. Bueno, a ver, quieren acá, justo, quieren un número de teléfono. Bueno, Neni, contame un poquito, ¿qué es lo que más te impactó del lugar donde estás ahora? Porque supongo que cada lugar vos te debés llevar... yo le decía a la gente antes de comunicarme con vos que no nos llevamos nada de esta vida, porque la gente piensa que, no sé, a mí siempre me quedó una frase, detrás de un velorio nunca hay una mudanza. La gente piensa que acumula, como si nos llevara, no nos vamos a llevar nada, chicos, nos vamos a llevar los momentos. Y digo, yo a veces veo tus fotos con Richard, que la verdad que los veo felices. ¿Qué es lo que te llevas de cada lugar? Por ejemplo, de Brasil.
0: Bueno, mira, te voy a contar qué es lo que suelo hacer. Yo, mientras voy andando, por eso me gusta mucho andar o en auto o en colectivo, cuando tengo que hacer distancias en avión, por ejemplo, o en subte, porque me gusta mirar hacia adentro de las casas.
1: ¿O no te gusta, digamos, esos tours que ya los compras con... ¿Te gusta hacer caminar vos, digamos, la...?
0: Ni hablar, ir haciendo camino al andar, me encanta.
1: Claro.
0: Me encanta. No, pero lo que te decía, me gusta mucho mirar hacia adentro de las casas cuando voy andando en otros países.
1: Mirar,
0: ¿no?,
1: adentro de las casas.
0: Para ver cómo vive la gente.
1: Ah.
0: Voy a terminar en Cana algún día.
1: No, pero ¿por qué? Vos vas caminando y ves, por ejemplo, qué sé yo, una casita en no sé... ¿Dónde tuviste la oportunidad de ir? ¿De Italia, de algún pueblo de Italia?
0: Alemania. Países Bajos, hace poco, sí. Inglaterra, estuvimos en Inglaterra.
1: ¿Es verdad que te tomás un tren y ya estás, digamos...
0: En cualquier parte.
1: ¿En dos minutos ya estás en cualquier parte?
0: Claro, no tanto en dos minutos, pero sí, tal cual. Bueno, ¿sabés dónde estuve? En Notting Hill.
1: Notting Hill, que es para... De no es de una película.
0: De la película, claro. De Hugh Grant y... Ay, la de pelo largo.
1: De la película.
0: ¿Cómo se llama?
1: Sí.
0: Sí, estoy ahí. Bueno, te decía, me encanta mirar hacia adentro y ver cómo vive la gente. ¿Qué ahí cosas está. Tiene? ¿Cómo decora su casa? ¿Cómo viven? ¿Qué están haciendo en el momento? Me encanta ver eso que tiene que ver un poco con la intimidad de la gente de otros países.
1: Ahí
0: me
1: está.
0: Encanta. Eso me gusta, pero con locura hacerlo, ¿eh?
1: Bueno, acá nos dice esta amiga que le gustaría un garoto de más de 65 años.
0: Perfecto.
1: Después...
0: buscaremos un garoto. No te digo que salgo ahora porque está lloviendo, pero mañana salgo a buscar garotos. ¿Cómo que no?
1: Después nos escribió Silvia y nos dice: no puedo creer escuchar la nenina. Me hace acordar a los viejos tiempos de línea privada y las fiestas. En el Golden.
0: ¡Ay, qué lindo! ¡Qué lindo, qué lindo, qué lindo! La fiesta
1: la fiesta del Golden. Sí.
0: Cosa extraordinaria, por cierto, ¿eh? ¡Qué tiempos aquellos!
1: Bueno, las fiestas del Golden. Después, a ver, para acá nos está escribiendo Maxi. Y dice: nenina, qué hermosa mujer.
0: ¡Ay, qué lindo! Gracias. Gracias, gracias, Maxi. ¿No es Maxi algún conocido nuestro?
1: Y no lo sé, no lo sé.
0: Ajá. Bueno, un beso a Maxi.
1: Bueno, un beso para Maxi. Después, para... nos dice Notting Hill de, con Julia Roberts.
0: Julia Roberts, no me podía acordar.
1: Nos dicen
0: sí,
1: acá.
0: Sí, sí, sí. Estuve ahí. Obviamente fui a la librería.
1: ¡Ay, claro! Hay una escena.
0: Sí, no, hay una escena, no, transcurre en la librería.
1: Transcurre en la librería, sí.
0: Claro, ahí es donde se conocen ellos dos. Y bueno, me quedé con las ganas de ir al parque donde ellos terminan al final, porque bueno, no había tiempo y viste cómo es a veces, bueno, acá a las corridas. Pero bueno, por lo menos pude estar en la librería, que fue una emoción muy grande. O sea, es que me gusta conocer los lugares donde de las películas.
1: No, bueno, no, me imagino. Me imagino, por ejemplo, tuviste la oportunidad de ir, que, digo, yo fue mi sueño y es mi sueño todavía, a la Fontana di Trevi.
0: Sí, estuve.
1: Bueno, estuviste.
0: Me querían echar.
1: En serio. Bueno, ¿sabes por qué me acuerdo yo? Porque ahí también filmó China Zorrilla. Una
0: película.
1: ¿Te acordás vos con el viejito?
0: No.
1: Bueno, sí, que ella... ella hizo una película que se llama, que la protagonista fue ella, fue un romance. A ver, chicos, si me ayudan con la película. China Zorrilla y, bueno, ahora no me voy a acordar. Peso en la frente, no. Bueno, ahora no me voy a acordar. Bueno, no importa. Que ella... bueno, sí. Pero qué duda cabe, dice acá. Bueno, escucha, no...
0: Sí, estuve en la Fontana de Trevi, para que te cuento, no se puede tocar el agua, así que cuando vaya no la toque, gordo. Porque
1: ¿Por qué?
0: Van a terminar remando en cana.
1: Ah, pero la gente tira monedas.
0: Sí, obvio.
1: Sí.
0: Sí, después se lo deben afanar a las monedas, porque si no estaría llena.
1: ¿Tiraste vos monedas?
0: Claro que tiré. Sí.
1: Ah, mira.
0: Sí, sí, pedí volver a hacer línea privada.
1: Ay, mira. Bueno,
0: ¿viste? Se cumplió el sueño.
1: Dice: hola, Charlie hermoso, otro oyente Nilda. Dice: ¿cómo te vamos a dejar solo? ¿Por qué me dejaron todos solo? Sos el pulmón del programa, por supuesto que los demás integrantes también suman. Dice: cariños, Nilda. Besos para Nilda. Bueno, ¿viste lo que son los oyentes de línea privada? Son impresionantes, geniales.
0: Ajá. Cierto, después... cierto. ¿Viste que cuando cada uno que va entrando nuevo va dejando algo?
1: Claro. Obvio.
0: Cada uno que... El otro día me acordaba de una señora que vivía, que nosotros la fuimos a visitar, que vivía en esos edificios que son un montón de departamentos, creo que por la calle Alem, por esa zona, que tomaba, ¿cómo no me voy a acordar?
1: No sé. ¿Vos sos de tomar mucho vino?
0: Bueno, mucho, mucho, ¿no?
1: Yo te vi tomando vino, mucho Aperol, la voz.
0: Bueno, Aperol sí, el Aperol me pierde. Pero no tomo mucho, tomo una copita, no más que eso.
1: No, pero vos los preparás de una manera que vos...
0: Sauvignon Blanc, la que tomaba es Sauvignon Blanc.
1: Sí, pero vos tenés un problema. No está mal, digamos, hacerse cargo. Vos tenés un problema.
0: No.
1: Tenés un problemita vos.
0: Yo no tengo ningún problemita.
1: Sí, tenés un problemita. Con el Aperol vos tenés.
0: No, escuchame una cosa. La que tomaba Sauvignon Blanc, que era alta, que falleció, alta, de pelo medio corto, una mujer muy elegante. Me da la sensación que era como alemana.
1: ¿Amiga nuestra?
0: Ya te vas a acordar. Que no, era un oyente de línea privada que nos invitó a la casa y la fuimos a visitar. ¿Te acordás? En unos edificios.
1: Pasó tanta agua abajo de este puente.
0: Cierto. Pero cuánta bueno. gente, cuánta gente, por Dios, que hemos ido a visitar, cierto, Tanta gente.
1: Sí. Bueno, a ver, bueno. ¿Qué más? Bueno, Neni, ¿querés contarnos algo más de Brasil?
0: No, lo que por ahí quería contar más que nada es que vamos a hacer esto. Pero, ¿cuál es la pregunta de hoy?
1: La pregunta de hoy, si tuvieras oportunidad, digamos, de viajar, ¿a qué lugar del mundo viajarías? Yo, bueno, a Italia, a la Fontana de Trevi. ¿Y vos?
0: Bueno, ¿sabés qué te recomiendo a vos?
1: A ver.
0: Bueno, vos ya lo conocés.
1: A ver.
0: Miami.
1: Conozco, Miami sí.
0: Miami es Carlos Gómez.
1: Miami es muy Carlos Gómez, sí.
0: Sí, es totalmente Carlos Gómez. Pero te voy a contar algo. Estuve en un lugar que lo puse, de hecho, en Facebook.
1: ¿En serio?
0: Que dije, este lugar es línea privada, que es Nueva Orleans.
1: Mira, ¿por qué?
0: Nueva Orleans es divino, divino. Me quedé enamoradísima de Nueva Orleans.
1: ¿Nueva Orleans?
0: Sí, Nueva Orleans.
1: Mira,
0: No está tan lejos de Miami, tampoco está cerca, ¿no? Pero no está tan lejos. Bueno, y vos sabés que yo iba caminando y digo, esta es línea privada. Tenía la sensación de estar en línea privada todo el tiempo.
1: Mira, pero bueno, viste juntos, ay, sí, me encantaría. Sí. Viste que vos, es la energía. En algunos lugares vos decís, esto es tal cosa, o esto. En este lugar yo ya estuve. Hay alguna gente, ojo, que le agarra así como, ¿cómo es? Como un déjà vu. De decir, ¿sí? En este lugar, a lo mejor nunca estuviste en la vida, pero ¿sí? Tu alma sí. En este lugar ya estuve. En este lugar andás a ver. Bueno, acá ya la gente está escribiendo. Escribe una tal Carmen y dice, tuve la oportunidad de conocer a Nenina en una fiesta de línea privada.
0: ¡Ah, qué lindo!
1: Bueno,
0: ah, qué lindo,
1: Neni.
0: Un beso para Carmen.
1: La primera la que veían eras a vos en las fiestas de línea privada.
0: Claro.
1: En
0: claro,
1: un momento de la vida, ¿te acordás?
0: Yo los recibía.
1: Sí, vos los recibías.
0: Escúchame, me acordé cómo se llamaba la oyente a la que fuimos a visitar la casa, la tía Carla.
1: Ay, sí.
0: La tía Carla,
1: que tenía. Otro oyente también que nos escuchaba muchísimo, que era muy amigo de la tía Carla. Ahora no me voy a acordar, pero bueno. A veces nos descubren los oyentes y dice, uy, ¿está en un solo día? Sí.
0: Ajá.
1: Basta, un solo día, chicos.
0: Antes
1: estábamos todos los días de 0 a 3.
0: Todos los días.
1: Chicos.
0: ¿Qué era eso? Y los sábados en el Golden.
1: Y los ojos en el Golden. Chico, ¿qué era eso?
0: Qué manera de laburar, qué lindo.
1: Dios mío. ¿Te acordás cuando pasaban los colectivos y nos saludaban por la vidriera?
0: Sí, por la ventana.
1: Por la ventana. Sí, sí. ¿Cómo era el colectivero que siempre nos saludaba?
0: Ay,
1: que teníamos clientes nosotros.
0: Ya me va a salir el nombre.
1: Teníamos clientes que nos saludaban siempre.
0: Ya me va a salir el
1: Después
0: nombre,
1: nos,
0: tengo el contacto.
1: Nos escuchaban en la vereda, porque hasta que se choreó en el parlante. Pero bien. Tenía la radio, tenía un parlante, iba la gente y se sentaba a escucharnos y a vernos por la vidriera.
0: Cristian, ¿te acordás de Cristian? Que se sentaba afuera,
1: sí.
0: Lo suelo ver en la peatonal a Cristian.
1: Sí. Se sentaba afuera y todo eso.
0: Que sigue siendo oyente de línea privada.
1: Sí, sigue siendo oyente. Ajá.
0: Bueno, ¿me dejás que yo diga, responda la pregunta?
1: Dale, a ver.
0: Conozco muchos lugares, sinceramente conozco muchos lugares del mundo, lugares muy bellos, como Canarias, por ejemplo, como, Cancún, que amo, Cancún, Perú es bellísimo. Pero elegiría un lugar en particular a donde volvería y volvería a hacer lo que hice en ese lugar, que es Buñol en España.
1: Buñol.
0: En España.
1: ¿Dónde queda?
0: Es una ciudad cerca de Valencia.
1: Ah,
0: medianamente
1: sí.
0: Cerca de Valencia.
1: Sí.
0: Bueno, ¿qué es lo que se hace ahí? La tomatina.
1: Ah, la tomatina, que se cagan a tomatazo.
0: Exacto.
1: Sí.
0: Estuve en la tomatina.
1: Sí.
0: Estuvimos en la tomatina. Y te digo que fui tan feliz.
1: ¿Porque te gusta el tomate?
0: Feliz. No, porque no, en realidad ese tomate no es comestible, ¿eh? Por eso se puede hacer.
1: No es comestible.
0: No es comestible, ah. No. Pero es tan divertido, tan lindo, tan linda la gente, hay tanta unión, nadie compite con nadie, porque si bien nos agarramos los tomatazos todos, nos matamos al tomate, sí, pero nos abrazamos. Realmente es muy lindo.
1: ¿Y cómo es, Nenina? ¿Ellos te reparten los tomates o dónde los sacan los tomates?
0: No, van pasando, van pasando camiones llenos de tomate.
1: ¿Y vos los agarrás?
0: Y arriba te tiran tomatazo y vos los agarrás y le tiras tomatazo al que tenía al lado, a lo del camión. Te voy a contar lo que
1: hay tomate por toda la vereda.
0: Por todo el lado, termina viendo de cordón a cordón todo agua con tomate, porque después encima pasan lavando, enseguida pasan lavando todo, entonces se hace todo un pasticho de agua con tomate y todo el mundo se revuelca en ese agua, realmente es muy lindo. Pero voy a contar lo que pasó. Yo cuando llegué, vos sabés que yo tengo un problema en la rodilla, que yo tuve un accidente muy grande y me tengo que cuidar mucho la rodilla,
1: sí, claro,
0: porque tengo una prótesis.
1: Claro.
0: Entonces llegamos, fuimos la tarde anterior al día de la tomatina,
1: sí,
0: y empezamos a preguntar cuál es el lugar más seguro. Y nos dijeron, el lugar más seguro es la plaza.
1: La plaza.
0: Y el lugar más inseguro, la municipalidad, que eso no se llama municipalidad.
1: ¿Cómo se llama?
0: Se llama, no me sale, pero hoy, los miércoles. Bueno, ese es el lugar más inseguro. Entonces yo dije, yo me cuido la rodilla.
1: Me voy a la plaza.
0: Así que voy a hacer las cosas bien. Resumiendo, ¿dónde fuimos?
1: A la plaza.
0: No, a la municipalidad, obviamente.
1: A la municipalidad.
0: Donde estaba todo el despelote, donde te agarraban a los tomatazos. Y te cuento que Ricardo lo que hizo encima fue pararse arriba de un tapial.
1: Sí.
0: Ayuntamiento se llama. Gracias, mi coordinador, al NICE, de este momento que me dijo cómo se llamaba.
1: Ayuntamiento.
0: Ayuntamiento. Ricardo se paró arriba de un tapial, te podés imaginar, era el objetivo, te podés imaginar cómo lo bañaron, lo cagaron a tomatazo, va, dicho castellano.
1: Sí.
0: Ese es el lugar al que volvería y con muchas ganas y hacer.
1: Es el lugar donde más te divertiste.
0: Es uno de los lugares donde me divertí, porque me he divertido. Yo sí amo desde lo más profundo de mi ser Estados Unidos. Pero en este momento vos me haces esa pregunta.
1: Sí.
0: ¿A qué lugar del mundo irías? Sería
1: ¿Volverías ahí?
0: A Buñol, España, a la tomatina.
1: Sí, yo volvería a Miami.
0: Miami sos vos.
1: Mañana yo volvería a Miami, volvería. Sí, las discos de Miami, todo Miami.
0: Sí, tenemos que ir juntos a Nueva Orleans.
1: ¿A Nueva Orleans?
0: La vida sorprende.
1: Bueno,
0: vamos a ir juntos a Nueva Orleans y vas a ver que es línea privada.
1: Lo decretamos. Lo decretamos, amiga. Ahí está.
0: Como tiene que
1: juntos
0: ser, hay que decretar.
1: Sí, hay que decretar. Bueno, amiga, sos línea privada, así que bueno, obviamente el domingo que viene nos vamos a divertir en Carlos Paz.
0: Semana que viene en Carlos Paz, y dentro de poquito vamos a estar en otro lugar.
1: Ahí está, dale. Lo vamos a ir diciendo durante la semana, dale. En nuestras redes.
0: En la semana lo adelantamos en la red, en otro lugar del mundo.
1: En las redes.
0: Lejos de Argentina. Hay que viajar en Argentina.
1: Sí.
0: Te voy a decir una frase, dos frases me la paso repitiendo.
1: A ver.
0: Mientras más conozco el mundo, más me gusta Argentina.
1: Ay, mira qué bueno eso.
0: Esa es.
1: Bueno.
0: Sí. Y la segunda frase, mientras más conozco Europa, más me gusta América.
1: Mira qué bueno. Bueno, porque nosotros tenemos lugares preciosos que la gente...
0: Bellísimos. Yo escuchaba una persona que decía, si me pasa al...
1: ¿Qué lugar te gusta de Argentina?
0: La coordinadora. Si tengo que elegir uno, no puedo. Cataratas me vuelve loca. Cataratas, yo dije una vez, yo no voy a ir a Cataratas, lugar donde van los jubilados.
1: No.
0: Eso dije una vez, te estoy hablando de hace 30 años atrás. Cinco veces más volví a Cataratas.
1: Sí.
0: Cinco veces más. Y dentro de poco tal vez vuelva otra vez. Cataratas es bellísimo. Pero toda Argentina es muy linda. La costa atlántica.
1: Sí, ni hablar del norte. El norte.
0: Córdoba.
1: Sí, Córdoba.
0: Bueno, Córdoba. Recién la coordinadora me contaba que alguien dijo que viaja en motorhome.
1: Ah, sí, sí. ¿La coordinadora, el coordinador, querrás decir?
0: No, mi coordinadora.
1: Ah, tu coordinadora,
0: Almice.
1: No,
0: Almice,
1: porque, escucha, ¿cómo se llama?
0: Mandale un saludo, Almice.
1: ¿Cómo se llama?
0: Almice.
1: Alnice, bueno.
0: Alnice,
1: un beso grande, Alnice. Sí. Bueno,
0: mándale un beso.
1: Vos sabés que yo tengo miedo porque algunos motorhomes no tienen bañito. ¿Y cómo haces para bañarte?
0: Sí tienen. No, los motorhomes hoy en día todos tienen baño.
1: Pero,
0: de uno por uno, te digo. En algunos hay que sacar el inodoro para poder bañarse. Vos sacás el inodoro afuera.
1: Claro.
0: ¿Cómo son los inodoros de algunos motorhomes?
1: Yo he visto motorhomes, pero he visto motorhomes que no te puedes bañar, que lo paran en algunas estaciones para bañarse y todo eso, son los más...
0: En los camping.
1: Claro.
0: Te cagás de frío, te digo, pero en los camping.
1: Sí.
0: En los camping, claro.
1: Bueno, pero los que van por ruta, no, tienen todos, decís
0: sí,
1: vos.
0: Sí, todos se meten en camping.
1: Bueno.
0: Y está lleno de camping por todos lados.
1: Sí.
0: Bueno, pero te digo, ¿vos sabés cómo son los inodoros? ¿En algunos?
1: Los he visto, sí, pero contame.
0: Bueno, una caja plástica donde vos haces pipí popó,
1: sí.
0: Y le ponen un líquido, que el líquido deshace todo, pero queda todo ahí adentro. Cada tanto hay que sacar y vaciarlo. Es una cochinada.
1: Sí, ¿no te gusta, no te gustaría ir en motorhome por el mundo o no?
0: Fui en motorhome. Por el mundo, no, estuvimos en motorhome por el norte.
1: Por el norte.
0: Salta, divino, por el norte, divino,
1: sí.
0: divino.
1: Sí,
0: Sí, estuvimos en motorhome. Y sí, es una linda experiencia.
1: Salta la linda.
0: Es una Salta la linda, bellísima Salta. Bellísimo todo. Catamarca es tan linda que yo la tenía por solamente no. Esa planta pinchuda. ¿Cómo se llama la planta pinchuda?
1: Los cactus.
0: Cactus. La tenía por solo... No, tiene unas paisajes.
1: No, y la gente divina, también, sí.
0: La gente...
1: La gente es maravillosa.
0: Increíble.
1: Que,
0: educada, correcta,
1: sí,
0: amable.
1: Aparte te ayuda, siempre predispuesta a ayudarte, sí.
0: Sí. Bueno, así que hay que viajar por Argentina.
1: Aunque no te conozcan, ya te quieren.
0: Seguro.
1: La gente.
0: Bueno, pero vamos a estar dentro de poquito desde otro lugar del mundo, mucho más lejos.
1: Ay, bueno. Después nos contás, pero nos vemos. Bueno, después nos mensajeamos porque el fin de que viene juntos en Carlos Paz.
0: Ahí está. Nos vamos a Carlos Paz. Acompáñennos, gente que no lo soporto, Carlos. Por favor, acompáñennos.
1: Bueno, que sigan comunicándose al 840-7133, amiga.
0: Ahí está.
1: Un beso para Richard.
0: Besos al operador, besos al coordinador, besos a todos. Besos.
1: Chau, amiga.
0: Nos vemos.
1: Ahora seguimos en línea privada.
0: Gordo.
1: Chau, mi amor. Nos vemos pronto en Villa Carlos Paz.
0: Nos
1: vamos 840-7133. Y 341-586-0751. Después leo todos los mensajes, prometo.
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0: Seguimos aquí en Línea Privada, ¿eh? Bueno, me están haciendo el programa fácil, qué suerte, chicos, porque qué lindo, digamos, escuchar a mi amiga de toda la vida, Nenina, con la cual trabajé tantos y tantos y tantos años. Tampoco tanto, chicos, no somos Cacho Fontana y Pinky, pero estamos ahí, ¿eh? Bueno, escuchen. Los números para que se sigan comunicando. 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Como dice Nenina, ¿qué nos queda? Viajar, chicos, viajar. ¿Qué es lo más lindo? ¿Qué es lo más lindo viajar? Qué lindo que es viajar a Mar del Plata, en Alpargatas. En Alpargatas. ¿Se acuerdan? ¿Quién lo cantaba eso? ¡Qué antigüedad! Bueno, chicos, a ver qué dice. Buen programa, Carlos querido. Quiero hacer intensivo por tu programa y agradecer al personal de la guardia del hospital Roque Sáenz Peña, al personal de la guardia y el personal del Clemente Álvarez de traumatología, que me pusieron el hombro en su lugar. Ay, buenísimo, buenísimo, buenísimo. ¿Cómo es? Bueno, gracias infinitas. Marcelino Romero. Carlos, a vos un abrazo. Soy Marcelo de Arteón. Bueno, ¿qué dice para? A ver. Agradecen en el nombre. Tiki-tiki. Agradecerles en nombre de todo el personal. Bueno, y todo lo bien que tengo. Tengo ganas de hacer el viaje a un crucero, dice. Bueno, pero no estoy organizando el viaje a un crucero por las dudas. Dice, sí, Carlitos. Todos los motorhome tienen un baño, yo lo vi. Bueno, pero algunos dueños de motorhome me dijeron, yo prefiero bañarme en un baño, no en el motorhome. O sea que paran en una estación y. Bueno, chiqui. Bueno, llamadito, tenemos a alguien. Después sigo leyendo, chicos. A ver quién se ha comunicado al 840-7133. ¿Aló, aló?
1: Sí. Carlitos Graciela habla.
0: Hola, Grace. ¿Cómo estás, Grace? ¿Nos vamos a Mar del Plata con vos o no?
1: Dale, ay, me encanta.
0: Ah, perdona, Carlos Paz.
1: Que me golpeen las olas del mar, me encanta.
0: Te encanta ser golpeada por las olas.
1: ¡Qué belleza! El agua salada. Tenés lastimado un dedo y se te cura enseguida, porque la sal es curativa.
0: Ay, claro. ¿Quién cantaba? Ayúdame, ¿quién cantaba? Qué lindo que es viajar a Mar del Plata.
1: En Alpargata.
0: ¿Te acordás?
1: La joven guardia. Yo bailé en Constitución unos boliches divinos de Mar del Plata que recién salían esas luces celestes, azules.
0: Sí.
1: La joven guardia, la balsa, toda esa gente divina.
0: Sí.
1: Las olas y el viento.
0: Sucundú.
1: Que es abogado, el chico que es abogado.
0: Ahí está, mira, escucha. El Mar del Plata soy feliz. Yo he hecho temporadas en el Mar del Plata con Jorge Corona, en una revista maravillosa, He actuado en Mar del Plata.
1: El Faro, el Casino.
0: Sí. Esa, los boliches. Como después, barranca. A la salida del boliche, ir a tomar mate a la orilla de la playa. Playa ir a ver grande, al amanecer.
1: Playa Chica.
0: Sí.
1: Muy lindo. Ahora te, está inseguro.
0: ¿Te desnudabas en Playa Chica vos, amiga, no?
1: ¿Cómo?
0: ¿Viste que iban a hacer nudismo a Playa Chica?
1: No, sí, no lo vi a Hangling ahí. Escúchame. Ah. En Mar del Plata se pone el cielo negro, negro, que te querés, ¡ay!, te da miedo. Y al sí. rato sale un sol.
0: ¿Te diste cuenta? Y aparte siempre a la noche hace frío. Te tenés que sí. llevar como, no sé, como si fuera invierno.
1: Sí, abrigarte mucho.
0: Abrigarte mucho. Yo he ido a tomar helados y yo digo, ¡ah, es mentira esto! ¡Qué frío! Sí. Y después tenés razón vos, después al mediodía un calor que rajaba la tierra.
1: Sí, por ahí está en la playa y se ve todo el cielo gris, vos decís, ¡ay, viene el diluvio universal!
0: Sí.
1: Y al rato un sol, se apartan las nubes.
0: Sí, es verdad.
1: Bueno, te quiero contar que estoy triste porque yo
0: pasó,
1: le decía al chico que me atendió
0: sí.
1: que cuando fue, yo iría, traería a la gente de Venezuela, a la gente de Colombia y de Japón a la Argentina, porque es un país muy grande
0: sí.
1: y no soporto que tengan terremotos.
0: Y bueno, ¿viste?
1: No me conformo. Escuchame, ¿sabés lo que me pasó?
0: Sí.
1: Cuando fue el terremoto en Venezuela, yo, mi mente dijo, tengo miedo que pase algo en Colombia.
0: Mira.
1: Yo tendría que haber hablado con una persona como vos, que tenga chispa rápido,
0: sí.
1: que me ayude a llamar, me hubiese ayudado a llamar a la embajada de Colombia que está en Buenos Aires.
0: Mira.
1: Alguien que me ayudara, a lo mejor teníamos tiempo, en 5 días, después
0: pero
1: de
0: ¿pero qué?
1: Cinco
0: ¿vos
1: días,
0: lo viste, lo presentiste, lo viste en tu cabeza, lo viste?
1: No lo soñé, dije, tengo miedo que pase lo mismo en Colombia.
0: ¿Y ahora?
1: Y ahí me siento re mal, porque yo tuve 5 días para avisar,
0: sí.
1: pero precisaba que me ayuden,
0: bueno.
1: pero la gente te dice, está loca esta, no te dan bolita.
0: Y bueno, viste, porque si no hay nada como científico por ahí, vos decís, pero ¿qué es tu presentimiento?
1: Pero yo creí que había aparatos para medir si vino un terremoto. Sí, premonición puede ser presentimiento.
0: Claro.
1: Bueno, ¿viste? ¿Vos qué hubieses hecho si tu mente te decía 5 días antes de que pasara esa hecatombe?
0: Y lo hubiera pobre... puesto en las redes de allá, lo hubiera puesto en mis redes.
1: Claro,
0: lo hubiera,
1: no
0: lo
1: tengo
0: hubiera...
1: que hablar con vos, que tengo
0: claro.
1: una mente, yo soy lo, media...
0: Lo hubiera puesto en las redes que la gente, ¿me entendés? Tengo un presentimiento muy grande, chicos, a ver si me ayudan, que se cuide la gente de tal país, porque yo presiento que va a pasar algo. Viste que hay
1: bueno,
0: mucha...
1: Como Argentina, es tan
0: hay gente
1: grande,
0: que lo ve.
1: Porque no nos damos cuenta, no tomamos dimensión de lo grande que es este país.
0: No.
1: Y hace falta poblarlo. Entonces, los invito a los colombianos, a los venezolanos y a los sí. japoneses que vengan a la Argentina a vivir.
0: Lo decía Nenina, que viaja por todo el mundo ella y dice que tenemos un país maravilloso. Primero
1: sí.
0: tendríamos que conocer nuestro país y después...
1: Pero por supuesto.
0: Claro.
1: Tenemos dimensiones terriblemente, por eso Argentina abrió los brazos a los inmigrantes italianos.
0: Yo a veces, Grace, mirá lo que te voy a contar, a veces me voy, a veces me contratan de pueblitos que
1: sí.
0: son acá en el norte, ¿entendés? De
1: gente
0: la bota,
1: divina.
0: De la bota, gente divina,
1: sí.
0: y yo digo, y a veces tengo que ir en, me llevan en el en un auto, y yo voy, ¿me entendés? Tranquilo. Y veo campo.
1: Ay,
0: campo.
1: Pero es enorme. No tomamos dimensión
0: campo.
1: De lo grande que es este país.
0: Viajo horas para hacer una actuación.
1: Sí,
0: y yo
1: no
0: digo,
1: nunca.
0: ¿Cuánto campo?
1: Terrible.
0: ¿Cuánto campo?
1: Entonces,
0: y no salgo de la provincia, ¿eh?
1: Sí.
0: Y
1: sí,
0: es
1: sí,
0: campo, y horas para llegar al pueblo. Y yo digo, qué grande que es este país.
1: Y Argentina siempre abrió los brazos a los inmigrantes. Y yo siempre digo que ellos levantaron nuestro país muy trabajadores.
0: Sí.
1: Y nos dieron lecciones de vida. Sin haber estudiado, ellos hacían rotación de cultivo.
0: Sí.
1: Entonces la tierra no quedaba como...
0: O he tenido oportunidad, por ejemplo, de ir de gira... A Jujuy, la gente de Jujuy. La gente de Jujuy, qué linda.
1: Le digo, quiero mirar tu cara porque después me voy y me encanta esa piel, sí. marrón.
0: Y vos vas caminando por las calles de Jujuy, por ejemplo, y la gente misma, ¿me entendés? Ya sabe que no sos de ahí, y te ayuda y te dice, ¿estás bien?
1: Sí,
0: o,
1: sí. Son hospitalarios.
0: Son hospitalarios, ¿viste?
1: Y bueno, esa es una zona también de terremotos, zona sísmica.
0: O he hecho giras, por ejemplo, en Santiago del Estero, que ellos duermen una siesta eterna.
1: Sí.
0: Y vos querés comprar algo y nada, están todos los negocios cerrados. Cada lugar tiene como su, digamos,
1: idiosincrasia,
0: claro. Sí, cada lugar tiene. Sí.
1: Yo conozco Japón, viajé. Ahora no me subo un avión, ni aunque me pagué 10.000.
0: Bueno, ¿sabés lo que me enteré? ¿Vos sos de Rosario?
1: Sí.
0: Bueno, que van a ser dentro de poco, viste que hay chinos por todas partes.
1: Sí.
0: Vamos a tener el barrio chino en la peatonal.
1: Sí.
0: ¿Te enteraste
1: Pero si
0: vos?
1: Yo me informo con las hermosas radios de la Argentina.
0: Sí. Yo vamos a tener el nuevo barrio chino acá en la ciudad de Rosario.
1: Es una forma de promover el trabajo, darle
0: ojalá.
1: El trabajo a la gente. Sí.
0: Ojalá que, digamos, haya nuevas fuentes de laburo para
1: y tenemos
0: la gente.
1: Que aprender chino porque hay muchísimos chinos.
0: Bueno, igual estoy un poco enojado con los chinos porque ayer nos compramos un perfume, otras cosas, ¿no? Pero cuando llegué a casa, yo digo, mira qué barato, bueno, lo voy a comprar.
1: ¿Esos tubitos largos que venden?
0: No, claro, pero llegué a casa y estaba vacío.
1: Bueno, yo
0: está
1: voy
0: todo,
1: nuevamente.
0: Todo empacado.
1: Y bueno, guardarlo y decir, te lo reconocen, a lo mejor.
0: Sí, te lo reconocen. Espero que me lo reconozcan.
1: Mira, a mí siempre me dan el vuelto excelente, nunca se quedaron con un peso.
0: No.
1: Es gente que te quiere.
0: No.
1: Les gusta vender a ellos, son comerciantes, pero no te van a sacar tu plata ni te van.
0: No, yo me saco el sombrero porque. La verdad que, bueno...
1: Son educados.
0: Sí, son educados y promueven el comercio como nadie.
1: Pero llevarle el perfume y decirle, mire, yo siempre compro acá y esto está vacío.
0: Sí.
1: Y si no, por 2.000 pesos, dejémoslo para, qué sé yo. Cuando vaya, llévalo. Bueno, ¿qué hago yo entonces?
0: 5.000 igual me costó.
1: ¿Cómo? ¿Cómo?
0: 5.000 me costó igual, me costó 2.000.
1: Acá en mi barrio lo venden a 2. No sé.
0: Ay, no sé si el mismo, pero bueno. Escucha, no, pero me lo... Yo, una risa, porque digo, a ver el perfume. Ah, no hay nada, digo.
1: Bueno,
0: No pasa nada. Bueno, amiga querida, gracias por esta comunicación. Y si tuvieras que viajar, ¿dónde viajarías?
1: Ya te dije, no viajo en avión.
0: No, en avión no.
1: No
0: te gusta viajar en avión. Por las turbulencias.
1: A los lugares más cerca que tenemos. Quiero ir a Don Salcas, Melincué. Hay flamencos. Yo cuando fui era chiquita y vi flamencos porque es un ojo de mar. Tenemos lugares maravillosos cerca. Los chicos, en vez de ir tan lejos a Bariloche, tenemos playas caribeñas en Entre Ríos. Hay cosas maravillosas cerca, ¿para qué viajar tan lejos?
0: Sí, a Colón, Entre Ríos.
1: Pero sí, belleza.
0: Sí.
1: No hace falta ir a lugares tan lejos.
0: Tengo que ir a Colón, Entre Ríos este año, a
1: le
0: actuar.
1: Dejo lugar a las otras personas.
0: Bueno, mi amor, un beso enorme
1: un
0: para
1: beso
0: vos.
1: Un beso para todos.
0: Chao, mi amor, chao. Bueno, seguimos acá en línea privada, 840-7133 y 3415-860751. Le mandamos un beso muy grande, entonces... a la gente de Clemente Álvarez, a la parte de traumatología y bueno, y también, ¿a dónde más? Al Roque Sáenz Peña. Así que bueno, gracias Marce por comunicarte con nosotros y tiki tiki tiki, un beso a Nilda, un beso a Maxi, un beso a Rosita que ya está viniendo de un viaje y se vuelve a ir de viaje a Carlos Paz con nosotros el fin de que viene. Uy, qué lindo, cuántas cosas vamos a tener para contar cuando volvamos, pero nos quedan 4 lugares nada más, 4 lugares, uno puede ser tuyo. Nos quedaban 6 antes de venir acá a la radio. Y ahora nos quedan 4. ¿Puede ser el tuyo uno? Bueno, comunicate al 840-7133 y decile a Matías que te cuente todo. Te va a contar todo. De viaje a Carlos Paz, que va a ser el sábado que viene. Por 130.000 pesos, nada más. Con todo incluido.

0: Bueno, la gente se sigue comunicando. La consigna de hoy es, si tuvieras que viajar, ¿a qué lugar viajarías? Y bueno, nada, besos a Candela, besos a Abuelo Feliz, besos a Yamaha, a Pipi, besos a Sil, a Susana, a Nano, a todos los que nos están viendo y nos siguen viendo, a Carla, Sergio, a César, que se está comunicando. Y alguien, hay alguien que tenemos también en el 840-7133. ¿Aló, aló?
1: Hola, Camito, buenas noches, ¿cómo estás?
0: Hola, Norbert, ¿cómo estás vos?
1: Te voy a corregir en algo a vos.
0: A ver, corregime.
1: Porque vos hoy dijiste que estabas solo, y no estás solo, estás con todos los oyentes que vos tenés.
0: Ay, es verdad eso, soy un egoísta. Dije que estaba solo. En el estudio, digamos, estoy solo, pero no estoy solo tampoco, ni en el estudio estoy solo. Estoy con producción.
1: De mi parte, tenés vos y todo lo que están en el programa, Lili, el operador, que bueno.
0: Sí.
1: Todo, a la distancia conmigo tenés una amistad.
0: No, pero mira, acá, sí, amigo, escucha, la Colo, Jackie, Gaby, Tania, mira todos los oyentes que me están saludando, que dicen, lo mismo que me decís vos, no estás solo, no estás solo. Ahí
1: no,
0: está.
1: No, porque nosotros somos, bastante, por lo menos, que estoy a la expectativa, esperando que el este programa para escucharlo, porque por ahí muchas veces que hay fútbol y no pueden estar.
0: Sí, ¿no extrañás un poco?
1: Eso quisieron temprano.
0: Ay, qué bueno. Bueno, qué bueno. Qué bueno estar. ¿De dónde nos estás escuchando ahora en estos momentos?
1: Mira, en este momento estoy en San Nicolás.
0: Ah, en San Nicolás, ahí está, en provincia de Buenos Aires.
1: Creo que haberte dicho comentándote que tengo un amigo que quedó viejo, digamos, hace 2 meses. Y entonces, que vengo a hacer la segunda, ¿viste? Porque no anda muy bien. Bueno,
0: ahí está, perfecto. Para eso estamos los amigos, para bancar al otro.
1: ¿Eh? Sí.
0: Los amigos. Un amigo se ve. Yo siempre digo una cosa, Norbert. Los amigos se ven en las malas, porque en las buenas. En las buenas, cuando está todo bien, todos somos amigos del campeón. Pero en las malas. Sí. Ahí te quiero ver. Sí, ahí te quiero ver, amigo o amiga. Sí. En las buenas estamos todos.
1: Yo he estado en muy buenos momentos.
0: Sí.
1: Y todo por ahí, no todo, sí, pero hay una cierta cantidad de amistad que yo creí que eran amigos y me decían, ¿me puedo contar esto o lo otro? Sí.
0: Sí.
1: Cuando yo estuve en un momento que anduve mal, los toqué. Y nunca tenía nada para aliviar un poco ese malestar que yo estaba pasando. Pero
0: bueno,
1: está todo bien.
0: Bueno, pero viste, la vida es así, amigo, ¿o no?
1: Sí, obviamente.
0: ¿O no? Bueno, a veces, digamos, claro.
1: Estoy haciendo la segunda, también este muchacho que está pasando por un mal momento y bueno, con 40 y la mitad de año que tenía esa compañera y se le fue, bueno.
0: Bueno, ojalá, no sé si vas a poder, pero ¿viste qué oportunidad que tenemos, que nos quedan 4 lugares para ir a Villa Carlos Paz a solo 130 mil pesos? Ay, se ahogó. Se te ahogaste. ¡130 mil pesos! Bueno, es buen precio, pero no te ahogues, amigo. Nos quedan 4 lugares, uno puede ser tuyo.
1: No, saqué.
0: Bueno, amigo, como que, no sé.
1: No,
0: te...

0: Y anotarme con 18 para los premios. Puedo hacer
1: ahí está, un... amigo. ¿Dónde te gustaría viajar a vos?
0: Mira, yo cuando tenía buena visión y todo, pensaba viajar y recorrer toda parte del norte, digamos, de acá.
1: El norte, Argentina. El norte argentino. Jujuy, sí, sí, sí. Salta, no, Formosa.
0: Cuando
1: qué calor en Formosa, en verano.
0: Cuando iba de Chile, que bueno, este problema y no pude disfrutarlo, pero bueno.
1: Ahí está. Bueno, está. Amigo, gracias.
0: Un abrazo y bueno, anotame con el seguimiento.
1: Claro, ahí está. Perfecto. Seguimos nosotros acá en línea privada, 840-7133 y 3415-860751. Hola, querido Carlos, te mando un beso enorme. Soy Silvia Lamosa. Estuvimos hablando el otro domingo. Sí, amiga Silvia, gracias por estar de ese lado. Que me dijiste que estabas escuchando desde la camita, desde la camuki. Desde la camuki, yo también estuviera desde la camuki. No sé qué me quiere decir. ¿Se habrá enterado un chino que estoy hablando mal de los chinos? No estoy hablando mal de los chinos. Porque me escribió en el TikTok un chino. Y no sé qué me habrá... me escribió todo en chino. No sé qué me habrá querido decir. ¿Me estará puteando? No, pero... O a lo mejor me está diciéndote... venite el lunes que te cambio. Venite mañana que te cambio el perfume. Pero no le entiendo. Bueno, espérame, ahí voy a ir con el perfume. Bueno, a ver. Se han comunicado, chicos, se han comunicado por la consigna de hoy. La consigna de hoy es, si tuvieras la oportunidad de viajar, ¿a qué lugar viajarías? Tenemos muchos premios. Bueno, que los chinos nos manden. ¿Qué me dirá el chino? Se habrá enterado que... Pero no estoy hablando mal de ustedes, ¿eh? Estoy hablando... Tampoco estoy hablando bien, pero... y hay muchos chinos, ojo, chicos. O serás el chino que yo le compré. Bueno, escucha, dicen acá... La Colo, con el 622, dice... Yo viajaría a Santorini, Grecia... Ah, bueno, discúlpame, querida Moon. Yo también. ¿Me dejaba acompañarte? Sergio 048 dice, yo viajaría a las Islas Malvinas. Ojo, Nos olvidamos de las Islas Malvinas. No conozco las Islas Malvinas. No conozco las Islas Malvinas. Y César, con terminación 118, dice que él viajaría a Turquía. Me encantan las novelas turcas a mí. Me encantan las novelas turcas. Bueno, vamos a ver a quién tenemos en el 840-7133. ¿Aló, aló?
2: Aló, aló, ¿cómo estás, Carlito?
1: Hola, amiga. Al final tenía... Escucha, tiene razón Norbert. Yo digo, estoy solo, no estoy solo. Estoy solo.
2: Pero bueno, María. Estás acompañada.
1: De María.
2: María. Hablando del tiempo.
1: María, estaba desaparecida, ¿eh?
2: Sí, pero los escuchaba. Perdón.
1: Sí.
2: A ver si me entendés.
1: A ver.
2: El chico que me atendió le comenté.
1: Sí.
2: El tiempo está pesado. Vos no sabés cómo deshacerte también.
1: Sí, el tiempo de acá de Rosario.
2: Sí.
1: Sí, ¿lloverá o no lloverá?
2: No sé. Pero pregúntale después qué te quiero decir. Pero me di cuenta que... ¿cómo
1: decirlo? A ver, ¿cómo decirlo, María?
2: Sí, ¿cómo lo escupí?
1: A ver, ¿cómo? Sácalo, María, sácalo para afuera.
2: ¿Cómo lo escupí?
1: Escupilo, María, a ver.
2: No, yo no, vos.
1: Ah. Bueno,
2: pesado está el día hoy.
1: Qué pesado está el día.
2: Sí, pero después... no hay nada. ¿Qué querés que te mantenga? No.
1: No,
2: soy materialista, pero bueno, también me mandan cada uno.
1: Bueno, después el chico me va a decir.
2: Sí.
1: Después el chico me va a decir.
2: ¿Cómo estás, Carlito?
1: Bueno, bien, contento, con mucha adrenalina, porque el domingo que viene no nos van a escuchar, yo ya le digo. Antes que, a lo mejor, viste, nos escucha el director de la radio. A lo mejor se está enterando, pero mañana le voy a mandar un mensaje. Uh-huh. Que el domingo que viene va

0: vamos a estar en Villa Carlos Paz,
1: ah,
0: amiga.
1: Qué lindo.
0: Qué bueno sería si pudieras venir.
1: Sí, querido, pero me es lamentable. Siempre te digo lo mismo.
0: Bueno.
1: ¿Yo dónde viajaría? A las sierras de Córdoba. Me encanta.
0: Ah,
1: sí.
0: Qué lindo.
1: La Falda. Yo,
0: La Falda.
1: Viví ahí unos años. Mi papá había comprado una hostería.
0: En La
1: Pero
0: Falda,
1: bueno, en la
0: muy
1: falda.
0: Turístico, muy turístico, sí, La Falda.
1: Qué bonito, me quedaría ahí hasta que Dios diga, un
0: muy
1: ranchito.
0: Turístico. Viste que uno llega a una edad que vos decís,
1: sí,
0: cómo me gustaría ya quedarme acá.
1: Sí, sí.
0: Y pasar todo el tiempo acá.
1: Ya lo que...
0: ¿Cuál sería tu lugar en el mundo? ¿La Falda?
1: La Falda.
0: La Falda.
1: Sí, sí, sí. Sí.
0: Ese sería tu lugar en el mundo.
1: ¿Eh? Qué lindo.
0: Ese sería tu lugar en el mundo. Acá
1: sí.
0: Me dicen, ¿por qué no buscas un traductor? Y te fijas qué dice el chino. Bueno, no, no sé qué dice el chino.
1: No dice.
0: Me escribió un chino.
1: Ah, un chino. Sí. La Falda, qué sé yo.
0: La Falda.
1: Las piernas serán. No sé qué te dirán.
0: No, el chino, no sé.
1: No sé.
0: El chino.
1: Hay que buscar un traductor.
0: Voy a buscar un traductor.
1: Exacto. Bueno, Carlito, te pregunto, ¿se anotó una persona a cierta edad, responsable?
0: A ver, vos estás buscando eso, amiga.
1: Sí.
0: A ver, una persona, ¿de qué edad, por ejemplo? ¿Un varón?
1: Sí, mira, claro, de
0: claro.
1: 70 para arriba. ¿Qué sé yo? Hay tantas personas mayores.
0: De 60 para arriba.
1: 60.
0: 60 y pico para arriba.
1: Ya me lo va a encajar.
0: Que, bueno, ¿y qué te gustaría? Que es este hombre, ¿qué onda con vos?
1: ¿Qué onda? Yo busco, o sea, encontrar una amistad para un futuro compañero.
0: Bueno.
1: De vida, ¿eh?
0: Ahí está. Y voy a poner una publicidad. Que voy a... Estoy tratando de reflotar la línea de amigos de línea privada. ¿Sabes? Así
1: sí,
0: que
1: sí.
0: Yo te digo que anotes este número y mañana me mandes un mensajito y yo te pongo en el grupo. Es el 3415.
1: Ay, espera, porque anoté el Kini y lo dejé en la cocina. ¿Me esperas un segundito?
0: Te espero, amiga, te
1: Dale,
0: espero.
1: Gracias,
0: te espero mientras le digo a todos que estoy reflotando este grupo de amigos y de amigas. Es un grupo ya no para levantar gente, sino para hacerse de amigos. Y mientras María se va a buscar una virome, les quiero decir que quedan 4 lugarcitos para Carlos Paz. Para mañana, si quieren, pueden llamar directamente al 3416-130-167. Bueno, el teléfono para hacerse amigos de línea privada es, anoten,
1: sí,
0: todos los que quieran pertenecer al grupo de amigos de línea privada, es el 3415 86
1: sí.
0: 07 51 3415 86 07 51. Sí.
1: Sí.
0: Ahí vos te anotás y vamos a hacernos un grupo de amigos.
1: Pero claro.
0: Un grupo de amigos no es de Levante, es para un grupo de amistad.
1: No,
0: de
1: no,
0: amistad.
1: No.
0: De amistad. De amigas, amigas y amigos.
1: Sí, muy bien.
0: Los saludamos a Marcelo. Hola, Marcelo, ¿cómo estás? Uh-huh. Que nos está saludando por acá.
1: ¿Sí?
0: Bueno, amiga preciosa,
1: bueno,
0: te mando
1: Carlito,
0: un besazo gigante.
1: Igualmente.
0: Que empieces bien la semana. Que empieces bien, siempre arriba.
1: Y siempre arriba, sí, pum, pum, pum para arriba.
0: Siempre muy arriba, con esas ganas de hacer cosas.
1: Pero claro,
0: la gente,
1: sí,
0: la gente que de repente está un poco depresiva,
1: sí,
0: ¿saben qué tienen que hacer? Para mí el mejor remedio de la depresión es hacer un plan.
1: Sí.
0: Un plan. ¿Qué te gustaría? Nunca es tarde para aprender algo, por ejemplo.
1: Ah, sí.
0: Para aprender algo, para hacer un deporte, para anotarte en algo,
1: para salir
0: a caminar.
1: Claro, sí.
0: Si estás depresivo, salí a caminar y liberá esa endorfina.
1: Endorfina, exacto.
0: Que es la hormona de la felicidad.
1: Sí, la mala leche.
0: Sí, total.
1: Total, más claro, ¿eh? Ya lo creo. Buen consejo para todos.
0: Para todos. Salí a caminar, salí a caminar, despejate. Hay que salir, como dice Lili, hay que salir del agujero interior.
1: Exacto.
0: Bueno, ahí está.
1: Ya lo creo.
0: Bueno.
1: Un abrazo grande para vos, para tu compañero y
0: ahí está.
1: Bueno, para
0: gracias.
1: La radio.
0: Gracias, chao, preciosa. Gracias.
1: Bueno.
0: Chao, mi amor.
1: Besito.
0: Un beso enorme.
1: Chao, gracias.
0: Seguimos acá en Línea Privada y la consigna es: si vos tuvieras la oportunidad de viajar, ¿a dónde viajarías? ¿A dónde viajarías? Bueno, así como lo hizo María, 840-7133, el teléfono de la radio. Gracias porque me están haciendo el aguante y no me siento tan solito. Me siento sin Lili, hoy no viene la doc. Pero bueno, lo tengo al coordinador, lo tengo al operador y tengo un montón de oyentes, que son muchos.
2: Y a
0: muchos
2: producción.
0: Chicos, y a producción acá, En el 840-7133 te va a atender producción. ¿Cómo atendés vos, producción? ¿Qué decís?
2: Hola, buenas noches, Línea Privada.
0: Ahí está, Y vos le decís lo que querés. O al 341 me podés dejar un mensajito de texto, de audio. 3415-860751. El mismo teléfono que podés escribir y decir: quiero pertenecer a este grupo de amigos que estás promocionando, Carlitos. Bueno, dale, te digo yo.
2: ¿Vendrá mamá Cora? ¿Estará preparando la valija?
0: Ahora va a invitar a mamá Cora a viajar. Vamos a un tema musical y ya volvemos.
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0: Bueno, muy bien, seguimos acá en línea privada, chicos, y la gente se sigue comunicando. Estamos en una cuenta regresiva. Qué lindo que es Villa Carlos Paz. Yo le quiero contar a la gente que tuve la oportunidad de, no hace tanto, ahora como tres años atrás, o cuatro, por allí, hacer temporada en Villa Carlos Paz. Y yo hacía temporada, me iba a un lugar muy lindo, muy lindo, muy lindo, que queda al principio de la peatonal de Villa Carlos Paz, que era como una disco, después se transformaba en una disco, pero era como un teatro. Muy lindo, muy lindo. Tenía, me habían hecho como una cartelera gigante. Yo me sentía como una artista increíble. En Villa Carlos Paz tengo una gigantografía, me habían hecho, que yo iba, me lo merezco. Y me había encontrado también con compañeros que estaban trabajando ahí, como por ejemplo Juan Pileiva, que estaba trabajando en otro teatro. Me había encontrado con Mariquena del Prado. Siempre me encontraba en la peatonal con Mariquena del Prado, tratando de llevar público, cada uno agua para su molino. Me había encontrado también con los Lumbrices en Villa Carlos Paz, muchos colegas dando vueltas por allí en Villa Carlos Paz. Y bueno, y yo estaba parando en un hotel que quedaba enfrente del casino, y enfrente de ese hotel está, digamos, como la gigantografía de que dice Carlos Paz, porque sí, que sería el viejo casino, digamos, ¿no? El viejo casino y el nuevo casino. Bueno, el viejo casino. Y ahí hay como un parque que dice Carlos Paz, y vos te podés sacar foto, y la gente iba y se sacaba foto, yo me sacaba foto. Que dice Carlos Paz. Bueno, volvemos a Carlos Paz este fin de que viene. Nos quedan cuatro lugarcitos nada más, a solo 130.000 pesos. Y la gente dirá, es una mentira. No, es verdad. Es todo, verdad, chicos.
1: Todo incluido,
0: 130.000 pesos. 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No, manda un mensajito, no llames. 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
1: Nos mandamos toda la información.
0: Ahí está, mandamos toda la información. Ahí como dice producción, que está siempre atento, producción. Siempre atento a todo. Va a filmar
1: siempre
0: todo.
1: Un paso adelante.
0: Bueno, ahí todo. Me dice, tenés que hacer esto, tenés que hacer aquello. Bueno, a ver, Carlos querido. Bueno, le mando un beso muy grande. Este mensajito es como privado. A Coqui, ¿eh? Coqui. Coquita. Bueno, dale. Puede ser, Coquita, que nos encontremos. Bueno, a ver qué más. Tuki. Dice, hola, buenas noches. Soy Mauricio. Hola, Mauricio. Bueno, es para amistad, mi número. Una amistad de 40 a 60 años. Mujeres. Bueno, Mauricio. Mauricio, describite un poco también, Mauricio. A ver, ¿cuánto medís? ¿Cómo sos? ¿Qué te gusta? Y nosotros te hacemos el aviso, ¿dale? Mauricio, que no se escribió mucho, pero bueno. Ahora después, si vos querés escribir un poquito más, yo te voy a leer, pero está buscando amigas Mauricio, ¿eh? Dejó acá un teléfono. Mauricio, ¿cuántos años tenés? Describite un poquito, así yo te puedo leer. Y las amigas te pueden imaginar un poquito mejor, ¿eh? Pero busca amigas de 40 a 60 años, solo mujeres, y dejó un teléfono. Gracias, Mauri. ¿Qué más? Voy a estar leyendo algunos mensajitos más por acá, ¿eh? Algunos contactos más. A ver, por ejemplo, a María Gladys, que tiene 70 años, pero no los aparenta. Le gusta mucho salir, es alegre. Le gustaría conocer un señor hasta 75, de similares características, para ver qué se da. Y también dejó un teléfono. Esto es a la vieja usanza, ¿eh? A la vieja usanza, al viejo estilo de línea privada. No como las apps de ahora, que andás a ver qué foto pusieron. Esto es todo magia. Te tenés que imaginar todo. Te lo tenés que imaginar a Marcelo, que tiene 52 años. La gente me dice, ¿qué Marcelo? Bueno, este Marcelo. este Marcelo, que está buscando una mujer para hablar, entablar una relación seria, le gustaría salir, cocinar, pasear. Es propietario, Marcelo, ¿eh? Y esta mujer tiene que tener hasta 48 años, gustos parecidos a los de Marcelo, y dejó acá su teléfono, Marcelo, para que lo llamen. Tiene 52, Ernesto tiene 55, es de tez trigueña, ojo color café, es romántico, quiere conocer a una mujer para ver qué pasa, dice Ernesto, que dejó acá un teléfono en producción. Los que van a ir a Villa Carlos Paz, yo tengo un amigo, se llama Cristian, que también más o menos tiene esta edad, 55 por ahí, y está solo, y me dice, ¿habrá mujeres solas? Hay grupo de mujeres que van a ir, que solas, que bueno, espero. Yo creo que en ese viaje se van a hacer contactos y se van a hacer muchos amigos, muchas amistades van a lograr.
1: Es lo más lindo, hacer amistades en un
0: claro,
1: viaje.
0: Claro, viajando, imagínate. A ver, Mauri es viajante, viste que Mauri dejó... Es viajante, mide 1,65 m, muy buena onda, es peladito, tiene 48 años, le gusta la naturaleza y es romántico. Mauricio se llama, ¿eh? Atención, amigas que quieran el teléfono de Mauricio, ¿eh? Bueno, acá es peladito, tiene 48 años, es delgado, mide 1,65 m, es romántico. Y está buscando amigas, a ver las amigas que están escuchando en línea privada, como a la vieja usanza, ¿quieren el teléfono de Mauri? Bueno, pídanlo a este, ahora llamen y ¿vos se lo vas a dar, producción? Sí, al 840-7133, 840-7133, o lo piden al 3415-860751. Producción está contestando también, por eso está distraído. ¿Estás contestando mensajes? ¿Estás contestando mensajitos?
1: Sí, ¿por qué?
0: Claro. No, porque te estaba haciendo una pregunta. ¿Vos se lo das al teléfono de Mauri,
1: sí,
0: si lo piden?
1: Sí, yo lo paso, se lo doy.
0: Se los das.
1: Si me lo piden,
0: a las mujeres, a las amigas que quieran el teléfono de Mauri. Bueno, chicos, la consigna de hoy es... si tuvieras la oportunidad de viajar, ¿a qué lugar irías? ¿A qué lugar irías? Y acá me dicen, por ejemplo, ¿quién se comunicó? Me dicen Islandia, ¿eh? Bueno, un saludo a Darián, que se unió también. Un saludo a Betty. Un saludo a Jan, que nos está viendo también desde el vivo de las redes. Recuerden que nos pueden ver, estamos acá en vivo desde TikTok, @ Carlos Gómez Show, o desde, ¿cómo es? Instagram, @ Carlos Gómez Show también. Bueno, chicos, les quiero decir que estoy haciendo desde hace ya algunos meses un curso de Community Manager. Así que... A veces les hago a mis amigos emprendedores los flyers, todo eso que, bueno, es para ayudarlos un poco. Así que muy bueno, le quiero mandar un beso muy grande a mi profe Pao, que es una capa en marketing digital, en todo lo que tiene que ver en redes, en crecimiento de redes. Un beso enorme, que es un placer para mí, siempre es un curso presencial que estamos haciendo con otro amigo. De Community Manager, ¿eh? Así que un beso grande para mi profe Pao, que
1: saludo
0: es
1: a Fede, nuestro amigo.
0: Y saludo a Fede, por supuesto, que lo estoy haciendo con Fede. Y también nos pueden ver por el canal de cable Vive TV, todos los jueves
1: rulereando
0: todos los jueves a partir de las 5 de la tarde por Vive TV. Es un canal de cable, o por streaming también, que estoy haciendo streaming. Le mando un beso muy grande a Luli y a Fede. Ay, chicos, cómo estoy chiveando todo. Bueno, de eso se trata. ¿Para qué estamos acá? Bueno, y también se pueden ganar ustedes, que hoy vamos a estar sorteando comida. Qué rico. Bueno, comida, chicos. Tengo un hambre, me dio un hambre ahora. Tengo una lija, se decía así, ¿eh? Tengo, ¿qué lija que me dio? 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Hola, Santu, que nos estás escuchando y nos estás viendo por TikTok. ¿Qué tal, Santu? Bueno, la gente de Qué Rico. La gente también, nuestra amiga Ale, de la casa de Ale. Dame Navar 450. Y, ¿qué más? Y tenemos también, déjenme pensar, un perfume de perfumería Cleo. Todo eso, si nos decís, ¿a dónde te gustaría, si tuvieras la oportunidad de viajar, a dónde irías?

Una de mis cantantes favoritas es Celine Dion, que les quiero contar que volvió al ruedo. Ella tiene una historia de vida increíble. Su marido, no sé cuántos años más grande que ella, productor, vendió la casa para, digamos, para bancarla en su carrera. Y como que apostó muchísimos años más grande que ella, y sin embargo fue una historia de amor. Tuvieron hijos, tuvieron dos hijos. Hace no tanto tiempo atrás, unos años atrás, ella tuvo una enfermedad rarísima, una de las enfermedades muy raras que le quedó el cuerpo rígido, digamos, y no se podía parar. Bueno, muy como desesperante, sin embargo lo pudo superar y estuvo en París y ahora volvió al ruedo. Y la verdad que para mí fue como, después de tanta cosa que uno puede pasar, ¿no? Como persona, como artista, supongo que para ella habrá sido desesperante no poder subirse a un escenario por esta enfermedad y escucharla nuevamente, que estuvo en París, creo que ayer o antes de ayer, y escucharla que vino, fue gente a verla de todo el mundo, porque estamos hablando de una de las mejores voces a nivel mundial. Fue, no sé, desde los de expresidentes, artistas, gente de todo el público de todo el mundo, a llenar ese teatro, y ella cantó una de las canciones más difíciles de su repertorio, que es Sola Otra Vez, All By Myself. Es, a lo mejor la estamos escuchando. Y poder llegar nuevamente a esas notas tan altas, para mí fue emocionante verla, escucharla y poder volver a disfrutarla.

0: una sin duda de las mejores voces a nivel mundial. Entonces uno de repente es como que se pregunta, ¿qué siente una persona, digamos, a nivel mundial que tiene un público que la viene a ver de lugares tan lejanos, ¿no? Y una artista que llena teatros todas las noches, como hizo esa temporada inolvidable en Las Vegas, y fue dirigida por el director del Cirque du Soleil, y le puso a su disposición todos los bailarines, los acróbatas, todos los artistas, y llegó, digamos, a llenar, y cada función salía $1,000,000, no recuerdo cuántos millones salían por noche cada función de ella, y todas las noches llenaba, y todas las noches llenaba, canciones inolvidables, todas las canciones fueron hits, desde Titanic a todas las canciones, todas, impresionante, y le agarra una enfermedad y tiene que parar su carrera. Es la enfermedad, el síndrome de la persona rígida. O sea, le queda el cuerpo totalmente rígido. Ella no podía pararse, no podía sentarse. Bueno, fue al casamiento de su hijo también, en silla de ruedas. Fue tristísimo porque, la filmaron. No podía ni hablar ya prácticamente. Digo, ¿qué debe sentir una persona que viene prácticamente desde, no digo desde la muerte, pero desde una enfermedad tan grave como esa, nuevamente a brillar y a llegar a las notas que recién escuchamos? Bueno, así después de 6 años volvió a subirse a un escenario en París, la gran Celine Dion, con lágrimas en los ojos. Supongo que la emoción y el aplauso de pie habrá sido, digamos, mutuo, ¿no? La gente que la pudo ir a disfrutar en vivo después de 6 años, y ella que pudo volver a subirse a un escenario con sus músicos, con sus bailarines y con su público, que jamás la olvida. Celine Dion nuevamente en los escenarios del mundo. 680.
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0: Los voy a invitar a que se sumen a este grupo de amigos que estamos reflotando un poquito la línea. Estamos reflotando la línea porque queremos que la gente no solamente, digamos, busque pareja, sino también que es muy importante tener amigos, chicos. A veces las parejas pasan, los amigos quedan. Como decía nuestro padrino Enrique Pinti, pasan los gobiernos, pasa todo y quedamos los artistas, chicos. Pero también los amigos, quedan los amigos. Y es por eso que estamos reflotando esta línea, que es el 3415-86-0751. 3415-86-0751. A ver, dice nuestra amiga Claudia que está llamando a la radio. ¿No? Ah, no suena. A ver. ¿No? No suena. A ver. A ver, a lo mejor tiene mal el número. 840. Es 840-71-33. ¿Lo colgaron bien, chicos? Bueno. Bueno, perfecto. Bueno, perfecto. Bueno, muy bien. Bueno. Llama, amiga. Llama. Bueno, 840. Hola. Hola, Bauti. ¿Cómo estás? Ahí está. Estaba mal colgado, chicos. ¿En serio? ¿Me están jodiendo? Bueno, que la gente me tiene que decir a mí que están llamando y no los atienden. Bueno, 840-7133 y 3415-860751. Son los teléfonos de aquí. Este último número, vos podés mandar un mensajito y decir, como a la vieja usanza, yo quiero poner un aviso o quiero pertenecer al grupo de amigos de línea privada. Y perteneces al grupo de amigos de línea privada. La tenemos a mi amiga, la doctora Angelada, ¿eh? Amiga.
1: Hello.
0: ¿Por qué me abandonaron todo? ¿Por qué me abandonaste? ¿Cómo cantaba Paloma San Basilio? ¿Por qué me abandonaste? Mirá con qué música te recibimos.
1: Esta es la mía. Ya me estoy poniendo los guantes.
0: Pero vos sos una luchadora de la vida siempre, amiga.
1: Yes.
0: Impresionante, ¿eh?
1: Y vos también. Buenas noches a toda tu audiencia.
0: No, y a la tuya también, que sos parte del programa. ¿Sabés quién nos llamó hoy?
1: ¿Quién?
0: Nenina Alfani, que está por el mundo, desde Brasil.
1: No me digas, bueno, aprovechando.
0: Desde Brasil.
1: Aprovechando,
0: sí.
1: Brasil ahora está relativamente accesible en cuanto a los gastos que se te pueden originar en un viaje, como salir a comer, ropa, está muy, muy accesible. En cualquier momento nos vamos, Carlos.
0: Ay.
1: Anda preparando la zunga.
0: No, la zunga ya la tengo puesta, escucha.
1: No,
0: a leopardada.
1: Ah, bueno.
0: Aleopardada, sí, como un tigrecito. Escucha.
2: Como Tarzán.
0: ¿Y vos, amiga?
1: No, yo
0: trikini.
1: Prefiero siempre la trikini.
0: La trikini.
1: A mí me queda fina, viste.
0: Claro. Y aparte sos alta y te como que te elonga, como que te estiliza.
1: Sí, y me queda, la verdad que dentro de lo que son las mallas, creo que es la que mejor me queda.
0: La trikini, sí. ¿Te acordás cuando...?
1: Me lo han dicho.
0: ¿Te acordás cuando siempre, en todos los veranos, la sacaban en pelota a Su Jiménez? Que estaba cansada, ya cansada, de que le fotografeen
1: los paparazzi.
0: Los paparazzi, las Lola. Bueno, escuchemos una cosa, amiga. Vamos con la consigna de hoy. Si tuvieras que elegir un lugar en el mundo para irte de vacaciones, ¿dónde te irías?
1: Me iría a Taormina.
0: ¿Dónde queda?
1: Taormina es un lugar de Sicilia.
0: Ah, Italia.
1: Italia. Es un lugar que es una belleza. Y a otro más me iría. Iría primero ahí y después me iría a Fontane Bianche, también en Italia.
0: En Italia. Nenina me habló en italiano, pero no. No,
1: le
0: no.
1: piace la lengua italiana.
0: No, pero no le creí nada, porque... No le creí nada.
1: ¿Viste?
0: Dice,
1: amigo, cómo me hubiese gustado estar esta noche ahí, pero andaba con un, te soy sincera, con un poquito de taquicardia.
0: Ay, amiga, es que taquicardia, ¿por qué? ¿Hay alguien que le a ese corazón le hace dar taquicardias?
1: Sí,
0: tiene nombre.
1: De Alfredo, ¿te acordás de Alfredo?
0: Ah, sí, tiene nombre entonces, Alfredo.
1: Sí.
0: Ah, sigue Alfredo en carrera.
1: Creo, no, justamente porque ya se fue.
0: Ah.
1: Está lejos, lejos, lontano.
0: Ah, lontano está Alfredo, sí,
1: está
0: pero
1: lontano,
0: pero está sin ahí. Embargo, el corazón, digamos, no lo olvidó.
1: El corazón mío no lo olvidó, pero
0: claro.
1: Creo que el corazón de él sí me olvidó.
0: Ah.
1: ¿Viste como decía Leonardo Fabio, y yo no puedo olvidarlo.
0: Bueno,
1: él,
0: hay que... Bueno.
1: Ya me olvido.
0: Bueno, pero, viste, basta.
1: Sí, basta. Sigo
0: basta,
1: tu consejo a full.
0: ¿Hasta cuándo? ¿Hasta cuándo, chicos?
1: Sí, ¿hasta
0: basta,
1: cuándo?
0: Basta. Hay que irse de vacaciones ahora, hay que salir a despejarse.
1: Sí,
0: como nosotros, que nos vamos a Villa Carlos Paz, ¿sabes cuántos asientos nos quedan? Cuatro.
1: Pues, me imaginé que estarían... Te digo ya
0: cuatro.
1: A full con el viaje.
0: Sí, cuatro. Hola, María nos saluda desde acá, desde TikTok.
1: Hola, María, ¿qué tal?
0: Ahí está, nos está escuchando María. Y un montón de gente, ¿eh? Porque hoy dije, hoy me dejaron solito. Y la verdad que la gente me corrigió. Me dice, ¿y nosotros qué somos?
1: Claro, acompañado de toda la audiencia.
0: Sí, un montón.
1: ¿Y dónde está nuestra célebre... co-conductora?
0: Bueno, está trabajando, porque viste que los artistas necesitamos trabajar, así que hoy le tocó trabajar de artista.
1: Ah, bien.
0: Claro,
1: bien,
0: está actuando.
1: Entonces le deseamos desde acá también.
0: Mucha mer.
1: Sí, y cariños.
0: Bueno, ¿qué nos contás? ¿Qué nos podés contar? O a lo mejor no estás enterada, pero a lo mejor sí. ¿Qué nos contás que el Banco Nación está alargando créditos?
1: Hojaldre, ojito, amigo.
0: A ver.
1: Ojito.
0: Bueno.
1: Primero, le quiero decir, hay una información inherente a los créditos
0: sí.
1: para los adultos mayores, para los jubilados, en
0: para
1: realidad.
0: Los jubilados, ahí está.
1: Y resulta que, si bien es un lindo amague, cuando plantean las tasas,
0: sí.
1: Las tasas parecen bajas, pero después los gastos, por ejemplo, una tasa, suponte del 40 y pico,
0: sí.
1: pero después el tema de los gastos de administración son altísimos, se van como a un 70 y pico, y vos decime, como un jubilado,
0: claro.
1: que prácticamente, a quien prácticamente no le aumentan sus saberes previsionales,
0: no.
1: va a poder cubrir...
0: No, prácticamente, no le aumentan directamente.
1: Bueno, por eso,
0: claro.
1: migajas.
0: Claro.
1: Imposible. Hay que pensarlo, yo digo, quien vaya a sacar un crédito a súper pensarlo y
0: claro.
1: mirar los costos finales.
0: Amiga, entonces, ¿qué sería? ¿Una ayuda encubierta?
1: No, pienso que en realidad es mejor que nada. Pienso que si uno está en un apuro puede ser una salida.
0: Sí.
1: Creo que esos créditos que los otorgarían entidades públicas
0: sí.
1: Tendrían la finalidad de reactivar, de permitir cierto desarrollo, por ejemplo. Pero vos decime, creo que es el monto máximo de 50 millones.
0: Sí.
1: Ahora te digo, ¿sabés para mí para quiénes está pensado?
0: A ver, ¿para quiénes?
1: Para aquellos jubilados
0: sí.
1: que en realidad tienen una idea, pero familiar. Es decir, lo pide Viste como cuando sucedió eso, cuando ANSES brindaba créditos para computadoras y demás.
0: Claro. Vos decís como que lo pide.
1: Terminaban aprovechando los familiares.
0: Claro.
1: Era la computadora para el nieto, en la mayoría de los casos, no te digo todos, obviamente.
0: Claro. Vos decís que lo piden, pero lo piden los familiares, no lo piden.
1: Yo creo que podría ser que a lo mejor se esté pensando en una oxigenación tipo decir, bueno, a ver, sí, en el caso, suponete, de mi madre, pide el crédito, sí, y luego nos acoplamos todo, qué sé yo, para poner un barcito, para lo que fuere.
0: Y le ayudan a pagar entre todos.
1: Claro, para mí es eso lo que va a suceder.
0: Porque un jubilado solo no va a poder.
1: Para que si quiere lo saque. Te vuelvo a repetir.
0: ¿Es solo para jubilados o para gente? Porque yo escuché para gente que tiene deudas.
1: Eso es para los morosos también hay. ¿Qué es lo que venimos hablando de la cuotificación?
0: Por eso, sí, por eso te lo pregunto.
1: Pero esto que te tiro ahora es la última información inherente a los jubilados.
0: Ah.
1: Esto es lo que se está planteando. De
0: claro,
1: que van a salir créditos otorgados por entidades públicas,
0: sí,
1: bancos, obviamente, Banco Nación, por ejemplo, para darte una pista más colorida.
0: Claro.
1: Pero el tema es, Carlos, sí, los otros sí, también. Los otros yo tengo ahí, había pedido para llevarte al programa,
0: sí,
1: en uno de los bancos. ¿Cómo es el sistema de la cuotificación que te ofrecen,
0: claro,
1: para aquellos que no tienen deudas que pasaran los 90 días? Y realmente salís huyendo cuando ves la tasa.
0: Es muy alta.
1: No, mejor dicho, los gastos administrativos que,
0: claro,
1: van conllevando la solicitud de esa cuotificación.
0: Es altísima.
1: Así que lo que digo, para mí, mientras se pueda, tratar de ajustarse el cinturón y salir adelante, no sé, qué sé yo. Vos sabías, además, esto te quería contar.
0: A ver.
1: Escuchaba los otros días una encuesta de que los jubilados, la mayoría, necesita buscarse un empleo, inclusive informal,
0: sí,
1: para poder seguir en la rueda, o sea, sin
0: claro,
1: otro empleo, aunque sea informal,
0: sí,
1: no estarían pudiendo cubrir. Así que atención,
0: claro,
1: los políticos, los legisladores, que están pensando tanto en el 2027 y en las elecciones, piensen un poco también en los adultos mayores,
0: claro,
1: que trabajaron toda su vida y que no tienen, la verdad, garantizada ni la canasta básica.
0: Así no, que tienen que salir ahora.
1: Claro. Tanto interés en las elecciones y las alianzas. Y
0: no, que tienen que salir ahora, a después de tanto trabajar, a salir a buscar otro trabajo.
1: Sí, e informal, porque vos imagínate,
0: claro,
1: están haciendo inclusive trabajos,
0: sí,
1: de costura. ¿Me entendés?
0: Sí, sí, sí.
1: De
0: sí,
1: costura, te hablo de costura, de confección,
0: sí,
1: de
0: sí,
1: confección de prendas.
0: Claro.
1: La verdad es una gran deuda que tiene
0: el país.
1: Tiene el país con los jubilados.
0: Sí.
1: Me parece a mí que van a tener que dejarse de pensar tanto en los resultados de quién va a sentar,
0: sí,
1: y ponerse la verdad los guantes y pelear,
0: sí,
1: por quienes más lo necesitan. Así que bueno
0: mirá, ojalá. Y también salieron créditos para que la gente, a ver qué opinás vos de esto, la gente se compre los autos eléctricos.
1: Sí. Ahora yo te pregunto, si estamos hablando de que la gente ya está endeudada,
0: sí,
1: ya está endeudada, que
0: sí, pero está endeudada para comer, digamos. Yo
1: claro, para comer.
0: Sí, yo me Yo me preguntaba, yo digo, si la gente, o sea, tiene deudas con la tarjeta y la tarjeta la gasta en el supermercado para poder comer, ¿a quién se le ocurre que va a sacar un crédito para comprarse un auto eléctrico, ponele?
1: Claro, obviamente lo van a sacar los que tienen cierto, entre comillas,
0: poder
1: cierto,
0: adquisitivo.
1: Poder adquisitivo.
0: Claro.
1: Pero estamos hablando de la morosidad
0: claro.
1: extrema de personas que se han tenido que concursar porque no han podido cumplir con los pagos a las tarjetas.
0: Claro.
1: Porque, ya hemos hablado de esto.
0: Sí,
1: primero,
0: sí.
1: Y ya la verdad no hay más familiares a quien pedirle.
0: No. Y aparte también...
1: Los amigos están en la misma situación.
0: En la misma,
1: ¿viste?
0: Todos.
1: Uno se rodea de amistades más o menos...
0: Todos estamos en la misma,
1: mismo nivel socioeconómico.
0: Sí,
1: vos y yo, ¿por qué nos juntamos?
0: Sí.
1: Porque estamos más o menos en
0: Porque
1: la
0: nos
1: misma.
0: Cortaron el gas.
1: Claro. Y Alivita también.
0: Claro. Por eso estamos todos, somos del mismo club.
1: Por falta de pago.
0: No,
1: no fue por
0: falta no fue por falta de pago, fue por una una fuga, sí.
1: Un escape.
0: Sí.
1: Escúchame,
0: El Ángel.
1: Hay que seguir. Hay que ponerse los guantes, así que el operador, si me quiere volver a poner mi tema.
0: Sí, la esperemos con la música de Rocky, porque vos sos una luchadora y una peleadora de la vida. Así que te vamos a despedir con este tema, que sos nuestra Rocky.
1: Bueno,
0: sos nuestra Rocky de la radio. Y bueno, amiga, seguramente vamos a estar pronto escuchándote en vivo. Y trayendo
1: Vamos
0: temas.
1: A hablar sobre reajustes.
0: Hacerme
1: acordar que
0: bueno.
1: Es muy interesante que no dejen pasar
0: reajustes.
1: Los jubilados Bien. Que no dejen pasar la oportunidad de poder peticionar por lo que les están pagando de menos, ¿eh? Así que lo vamos a hablar bien.
0: Un reajuste.
1: Para que el reajuste de los saberes previsionales.
0: Perfecto.
1: Así que ya cuando te visite, encaramos ese tema, si
0: Perfecto.
1: Te parece. Siempre que vos estés de acuerdo.
0: Siempre estoy de acuerdo con una persona tan maravillosa como vos. Bueno.
1: Gracias, maravilloso.
0: Bueno, amiga querida, que tengas una excelente semana

0: próspera y llena de dinero.
1: Ah, sí, eso. Yo también te deseo lo mismo.
0: Ay, gracias, amiga.
1: Bueno, un abrazo y cariños a toda tu audiencia.
0: Un beso grande. Ahí pasó la doctora, ¿eh?

Mirá, chicos, cómo se nos pasó la O. Me está diciendo acá la gente de TikTok que si no quiero hacer un... abrir el TikTok, bendiciones, me dice acá. Si bendiciones para vos, si no quiero abrir el... No puedo abrir el TikTok, chicos. Estoy transmitiendo nada más porque estoy acá en la radio, estamos haciendo un programa, pero no puedo, digamos, abrir el TikTok para hablar con la gente del TikTok. Pero síganme, @CarlosGomezShow, estamos transmitiendo desde TikTok y estamos transmitiendo desde desde el Instagram también, Bueno, y y agradecimiento puro a este programa que fue maravilloso, todos los que se comunicaron, toda la gente que nos saludaron y nos dijeron, acá estamos Carlitos presentes del otro lado. Bueno, en la semana, ya saben que estamos, ¿cómo es? Estamos rearmando el grupo de amigos. A ver qué dice, qué loco que saquemos créditos para comer. Yo, bueno, sí, pero amiga, te lo juro, la gente saca créditos para poder comer. Ahora, en estos momentos que está pasando. A ver, 8:40, 71:33, los últimos minutos del programa. Llámenos al aire, cuéntenos cosas. Bueno, yo que dice, ya... yo ya me voy a dormir porque no duermo desde el viernes. Facundo, no dormí desde el viernes. ¿Qué pasó, Facundo? Bueno... Chicos, estamos rearmando el grupo de amigos. Anoten este número, que los quiero ver ahí adentro, en este grupo de amigos. Es el 3415-860751. 3415-860751. Estamos rearmando este grupo de amigos. Y ahora en un ratito vamos a... Me va a traer el productor... Me va a traer los ganadores, el nombre de los ganadores de esta noche. Me va a traer producción. Hoy no está Lili, entonces hoy va a ser producción. Dale.

Bueno, chicos, se me cayó todo el agua en la compu. Sin querer, se me cayó todo el agua en la compu, así que si no tengo compu para el próximo programa es porque ya saben. Dice, te puedo prestar una. Me dice, sí, no, mi amor. No, pero esperemos que ande, esperemos que ande. Esperemos que ande. Fue mi noche catrasca, digamos. No, no puedo ser. Bueno, no pasa nada, chicos. No pasa nada, no pasa nada. No pasa nada, no. Así que bueno, pero mirá cómo se pasó. Hablando de no pasa nada, lo que sí se pasó. Te puedo prestar una, no. Mirá lo que es Silvia. Besos, mirá. A la solidaridad. Bueno. Vamos a... Anda. Anda. Qué suerte. Bueno, no, pero ya está. Ya nos vamos. Así que sí. No, porque la voy a inundar otra vez. La compu inundada. Bueno, chicos, voy a decir el... Acá me trajo Matías el nombre de los ganadores. Los ganadores de hoy de... Por ejemplo, ay, bueno. La gente de que se ganó de Qué Rico. Leo, 408. Leo se ganó los fideos. El perfume, Carmen, 126. Y César, la prenda de la casa de Ale, 118. Bueno, ellos fueron los ganadores de esta noche. Yo le digo a la gente que mil gracias por estar del otro lado, por participar, por el programa, por el aguante que me hicieron. Le digo a la gente también que no deje de mandar un mensajito, decir, yo quiero pertenecer al grupo de amigos, al 3415-860751. 3415-860751. No tiene más que decirme, quiero pertenecer al grupo de amigos de Línea Privada y nosotros, Triqui. Nada, te ubicamos en el grupo de amigos de Línea Privada. Hay mucha gente que a lo mejor no quiere encontrar pareja, quiere encontrar una amiga, un amigo o alguien, digamos, simplemente para decirle hola, buenos días, buenas noches, alguien que lo acompañe al cine, al parque, a tomar unos mates. Importante eso también. Y ya se vienen unos días muy lindos para tener nuevos amigos. Bueno, y a la gente también que quiere viajar a Carlos Paz, o a lo mejor no sos vos, pero tenés amigos o amigas que decís, mira, a vos que te gusta viajar, por 130 mil pesos con todo incluido, te vas a Villa Carlos Paz, quedan 4 lugares. 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Nos vamos, chicos, que gracias a todos que están del otro lado, que nos hicieron el aguante. Gracias, gracias, gracias. Nos vamos a reencontrar el domingo que viene, no, porque vamos a estar en Villa Carlos Paz. Entonces nos vamos a reencontrar el otro domingo acá por LT3. Así que tengan una excelente semana. Y ya saben, como todas las noches, cuídense. Besos para todos. Besos, besos, muchos besos.

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0: Hola, hola, muy buenos días. Acá estamos en una nueva edición del Panorama C3, estrenando jornada, estrenando semana. Y hay muchas cosas interesantes en esta semana que vamos a estar considerando con informaciones, con testimonios. En nombre de todo el equipo, Daniela, Gerardo, Marcelo, Martín, Leo, Eric, Tiago y quien les habló, Oscar Martino, muy buenos días para todas y todos nuestros oyentes. ¿Cómo te va, Daniela? Buen día.
1: Hola, Oscar, ¿cómo les va? Buen día, buen comienzo de semana para todos.
0: Bueno, ¿qué dice el caminante Gerardo? ¿Está para caminar? ¿Está frío?
2: Está para caminar, está helado, pero está mucho más aceptable que las jornadas pasadas.
0: Sí, se puede.
2: Sí, se puede.
0: Está bien, y Martín con la bici, ¿qué dice? También, de primera, siempre con buena onda. Bueno, comenzaron los Juegos Suramericanos, vamos a estar hablando de eso después nosotros en Información General y Tiago en lo específico del deporte, y también como novedad el tema del acuerdo, el diálogo entre dirigentes sindicales de la Argentina con el Papa León XIV, tema que vamos a estar considerando no solamente en esta edición, sino en posteriores también de C3. 6 de la mañana, 4 minutos.
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1: Bueno, pero antes de la actualización de servicios, vamos a actualizar los datos del tiempo, Daniela.
2: Sí, con el cielo parcialmente cubierto, 7 grados es la actual temperatura en Rosario, 77% de la humedad. Hay apenas una brisa que sopla del este a 4 kilómetros en la hora. Para hoy se espera cielo parcialmente cubierto. Después por la tarde hay alguna probabilidad de que se despeje y vamos a alcanzar una máxima de 16 grados hoy, ¿eh? Jornada un poquito más fresca que sí, la semana anterior.
1: Sí, sí, no, pero estuvo muy frío el fin de semana, pero ahora como que empieza a apaciguar un poco.
2: Sí, después comienza a elevarse bastante la temperatura.
1: ¿Desde cuándo más o menos?
2: Mire, acá, chequeando el pronóstico extendido, ya mañana vamos a tener 22.
1: Bueno, hay otra cosa.
2: O sea que ya vamos a tener una temperatura bastante más alta.
1: ¿Qué te parece?
2: Y cerca del fin de semana, ahí se va a dar el mayor incremento de la temperatura a partir del jueves, que vamos a tener 25 grados, ¿sí? El próximo fin de semana, si no cambia nada, por lo menos a partir de ahora, 27 para el sábado, 27 para el domingo.
1: Epa, ya está casi veranito.
2: Y ya tenemos la primavera.
1: Bueno, también está muy cerca el inicio de la primavera.
2: Claro.
1: Bueno, ahora sí, vamos con la actualización de servicios, Daniela.
2: Muy bien, y actualizamos el calendario de pagos para jubilados y pensionados que perciben hasta un haber mínimo. Hoy cobran quienes tienen documentos finalizados en 4, lo mismo para la asignación universal por hijos. En el caso de asignación por embarazos, hoy cobran quienes tienen DNI finalizados en 2 y hoy termina el pago para beneficiarios de pensiones no contributivas con documentos terminados en 8 y en 9. Respecto a los cortes de tránsito dentro de la ciudad, está interrumpido el paso vehicular en Boulevard Seguí, siguen las obras, el tramo de Mitre y Corrientes y de Presidente Roca y Moreno, Ituzaingó entre Buenos Aires y Juan Manuel de Rosas, Gálvez entre España e Italia, San Luis entre Irondo y Francia, también Rondó entre Braille e Irigoyen, esto es la colectora, el lado oeste. Por otro lado, también tengan en cuenta que se están desarrollando en la ciudad los Juegos Sudamericanos, por esto Boulevard Oroño en los cruces con Cochabamba y 27 de febrero está totalmente cerrado allí. Se suma también las calles internas del Parque de la Independencia. Quienes circulen por Oroño desde el sur hacia el centro van a encontrar indicaciones a partir de Jorge Cura, para evitar justamente llegar al tramo de 27 de febrero, y en sentido contrario, los vehículos que avancen de norte a sur podrán utilizar Cochabamba, doblar hacia Morcillo y continuar hacia Ovidio Lagos. Esto lo vamos a ir compartiendo porque va a continuar así hasta que finalicen los juegos. Hay un corte programado de luz para el día de hoy. Esto va a ser desde las 8 de la mañana y hasta la hora 10. La empresa provincial de la energía va a estar trabajando en reformas en la subestación. Por eso el corte se va a dar hoy de 8 a 10, insistimos, en Avenida Wilray, Cortázar, Schindler y Paraguay. Eso es lo que está justamente para el día de hoy, este corte programado. Y quienes viajen por las rutas a esta hora, recuerden el cierre en la ruta A012, en el tramo con la 34, también con la 9, y entre Alvear y Pueblo Ester, que ahí hay demoras por obras que se realizan en inmediaciones de la autopista Rosario-Buenos Aires. En el caso de la autopista Rosario-Santa Fe, hay un balizamiento en el kilómetro 120 a la altura de Desvío Orijón porque hay maquinarias en el cantero central, es zona de obras, se recomienda circular con precaución. El resto de los caminos, según el reporte, indica tránsito normal y buena visibilidad.
1: Bien, bien, bien. Bueno, vamos con la presentación de los temas centrales del día para después comenzar con los portales, que es donde se van reflejando de distintas maneras estos temas. Los Juegos Suramericanos, una presentación impactante, pero además de la presentación que fue en el monumento, ya comenzó el desarrollo de la competencia y ya hay medallas. Rosario será sede del Congreso Nacional de Propiedad Horizontal. Esto nos lo adelantaba en la semana Eric Tropper. Va a ser esta semana. Vienen referentes, administradores de todo el país para estudiar, bueno, las tecnologías, el momento actual, prácticas a implementar. La inflación en Santa Fe siempre se mide, además de la inflación a nivel nacional, el índice de precios al consumidor. En Santa Fe fue un décimo más que a nivel nacional, 1,8. Vialidad Nacional está preparando protocolo por posibles crecidas del río Paraná en el marco de la corriente del Niño. Incluso protocolo para tener en cuenta en las escuelas, en zonas de riesgo. nuevas protestas de docentes y no docentes universitarios. Esto va a ser ya desde mañana y están pensando cómo cierran el año. Algunos hablan paro por tiempo indeterminado. ¿Por qué? Por el tema del financiamiento universitario. El gobierno presenta en el Congreso el proyecto de presupuesto 2027 y en el ámbito internacional sorprende la gira del canciller de Estados Unidos, Rubio, por Sudamérica, porque no se pierden de vista las elecciones en Brasil. Y a propósito de Brasil, el presidente Lula da Silva, que va por la reelección, denuncia que la derecha de su país está negociando apoyo de Donald Trump. Los grandes temas de la jornada que ya vemos reflejados en los distintos portales.
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1: Vamos con el diario La Capital.
2: Un rosarino reemplazará al polémico director de la Casa Argentina en París. El gobierno nacional dispuso que Alfredo Soto, director de la Escuela de Graduados de la Facultad de Derecho de la UNR, ocupe el lugar que dejó vacante Santiago Muzio. También el primer día de los Juegos Suramericanos, medallas de oro, plata y bronce para Argentina. En el primer día, Argentina sumó 3 oros con Pascual Di Tella en esgrima, Ceballos y Dieleque en natación y la primera rosarina fue en gimnasia, Alfieri.
1: Bien, bueno, otros títulos en el diario La Capital. Adelante, Gerardo.
3: Condenado a 18 años de prisión por el mortal asalto a un motociclista en zona sur, Nahuel Mesa recibió una pena por el crimen de Elías Barba Vázquez, quien se estrelló contra un poste al escapar de ladrones que lo acorralaron a fines de 2023. Y en medio de las predicciones apocalípticas, Trump no quiere controlar la inteligencia artificial. El mandatario estadounidense afirmó que se dicen cosas que no van a suceder y sostuvo que detener los avances de la inteligencia artificial sería ceder la ventaja a China.
1: Bien, vamos con el portal Rosario 3.
2: La UNR encara otra semana de protestas y define más medidas antes de la marcha federal. Los docentes, nucleados en COAD, iniciarán el martes una consulta presencial en todas las facultades para votar el alcance de las medidas de fuerza. El Frente Sindical suma clases públicas y apunta a la movilización nacional en octubre. También Central lo destrabó con un penal de Di María, volvió a ganar ante Tigre y se acomoda. Se impuso 1-0 este domingo en Victoria por la fecha 9 de clausura, luego de 3 partidos sin triunfos. El resultado se abrió con el grito de Fideo en el segundo tiempo tras un penal que le hicieron a Hamilton Campas. El equipo de Jorge Almirón terminó con 10 por la expulsión de Manuel Coronel.
3: Primeras medallas para Argentina en los Juegos Suramericanos, oro en esgrima, natación y un rosarino de bronce. El esgrimista Pascual Di Tella ganó un sable individual masculino en la final disputada en el Estadio Salvador Bonilla de Provincial. La riocuartense Macarena Ceballos se quedó con la prueba de 100 metros pecho y compartió el podio con Martina Barbeito, quien finalizó segunda. Además, la joven Cecilia Dieleque, que fue primera en 50 metros espalda. Todas las preseas del día para la delegación argentina incluía una de bronce del gimnasta rosarino Luca Alfieri.
1: Bien, pasamos ahora al ciudadano y la región.
2: Sin freno, la morosidad en los créditos a las familias alcanzó 18% en julio y acumula 21 meses de suba continua. En las entidades no bancarias, como las fintech, la morosidad supera el 31%. También tensión en el Reino Unido. Líderes de Irlanda del Norte, Escocia y Gales se reunirán para impulsar referendos de independencia. Los líderes de las tres naciones se reunirán en Cardiff para reclamar el derecho a realizar consultas sobre su futuro político y aumentar la presión sobre el gobierno británico.
3: Bien, también en El Ciudadano renunció el director de la Casa Argentina en París, había prohibido los actos por el 24 de marzo y había descolgado una placa en memoria de los 30.000 desaparecidos. Santiago Muzio dejó su cargo a 2 semanas de la visita de Javier Milei a Francia, cuestionado por sus actitudes autoritarias dentro de la residencia. Por otra parte, tensión en el Reino Unido. Líderes de Irlanda del Norte, Escocia y Gales se reunirán para impulsar referendos de independencia. Los líderes de las tres naciones se reunirán en Cardiff para reclamar el derecho a realizar consultas sobre su futuro político y aumentar la presión sobre el gobierno británico.
1: Bien, y vamos ahora con el diario digital Conclusión.
2: Panorama crítico, la industria textil perdió más de 26.000 puestos de trabajo desde el comienzo de la gestión de Milei. La actividad registró en junio una caída interanual del 15,9% y acumula un retroceso del 24,4% durante los primeros seis meses del 2026, según un informe elaborado por la Federación de Industrias Textiles Argentinas. Por otro lado, vence el plazo para que Adorni responda ante la justicia las dudas sobre su patrimonio y persiste la incertidumbre sobre si lo hará. Según informaron fuentes judiciales, el exfuncionario tiene tiempo hasta el próximo martes, aunque hay posibilidades de que solicite una nueva prórroga por otros 15 días.
3: También en el diario Conclusión, la CGT alertó por la situación social. El problema de los endeudados es por el programa económico del gobierno. Desde la Central Obrera ya llevaron un documento con la crisis socioeconómica al Papa, quien visitará el país el próximo noviembre, donde detallaron pérdida de empleo, endeudamiento familiar y congelamiento de jubilaciones. Otro de los títulos, la industria naval exige medidas. Nadie va a invertir en Argentina si invertir no es negocio. La Cámara del Sector reclamó reglas parejas, una reducción de la carga tributaria y la recuperación de herramientas de financiamiento para impulsar la construcción de embarcaciones en el país.
1: Bien, bueno, también destacamos, ya completado los portales locales, La Capital, Rosario 3, El Ciudadano de la Región y el diario digital Conclusión, destacamos lo que fue el inicio de los Juegos Suramericanos. Después vamos a estar hablando del tema estrictamente deportivo con Tiago, pero fue una presentación impactante, tal como se esperaba, con mucho público, un espectáculo impecable y variado. Y a la hora de los discursos se destaca el del presidente de Odesur, Mario Moya, que dijo: somos 15 países, pero una sola familia, porque no nos olvidemos que son los Juegos Suramericanos, la familia sudamericana de Odesur. El deporte, sostuvo, tiene esa capacidad de unirnos más allá de nuestras diferencias. Santa Fe durante estos Juegos será la capital del deporte sudamericano. Y agradeció, naturalmente, a las autoridades provinciales, a Maximiliano Puyaro y a su antecesor, Omar Perotti, como a los intendentes de las sedes y a todas las personas que participaron de la organización. Y está muy correcto el agradecimiento incluso a las autoridades anteriores, porque esto no se hace sin política de Estado, esto no se hace con una gestión, se tiene que planificar con mucho tiempo de anticipación. Observen que los Juegos, por ejemplo, los Panamericanos, van a ser en el 29. Si usted no tiene una política para acompañar todo eso, no llega al 29. Por lo tanto, el día de mañana hay que ver quién gobierna, habrá que hacer agradecimientos también a quienes hacen todo esto posible. Bueno, queríamos agregar esto a los temas locales. 6 de la mañana, 17 minutos. Vamos a repetir los datos del tiempo, Daniela.
2: Muy bien, cielo parcialmente cubierto, 7 grados es la actual temperatura, 77% la humedad. Hay una brisa que sopla del este en 4 kilómetros en la hora. Para hoy se espera el cielo mayormente cubierto durante la mañana. Por la tarde hay alguna probabilidad de cielo despejado y una máxima para hoy pronosticada en 16 grados.
1: Y les quiero agregar también, a propósito de los Juegos Suramericanos, que se lanzó lo que se conoce como operativo antitrapitos. ¿Qué es esto? Habilitan un salón en la unidad regional 2 para llevar demorados. Esto lo implementó el Ministerio de Seguridad. Dispuso un operativo especial contra cuidacoches durante todo el evento. Esto se extiende desde el viernes, que arrancó todo esto, desde el sábado hasta el 26 de septiembre, durante el desarrollo de los Juegos Sudamericanos. El operativo apunta, dicen, a prevenir extorsiones y aprietes de los denominados trapitos a los automovilistas que concurran a la sede de los Juegos en una ciudad que durante 2 semanas va a recibir a miles de visitantes y deportistas de 15 países. Y desde el Ministerio recordaron que los vecinos y asistentes pueden denunciar cualquier situación extorsiva o intimidatoria de cuidacoches llamando al 911. Y en cada caso, la Fiscalía decidirá cómo continuar la situación de los demorados. 6 de la mañana, 18 minutos.
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1: Eric Tropper. ¿Cómo te va, Eric? Buen día.
4: Buen día, Oscar, y aquí estamos empezando la semana en esta Rosario protagonista, de lo que tiene que ver justamente con los Juegos Suramericanos que estábamos mencionando. Y bueno, después de lo que fue el sábado de la presentación, que se vio desde, bueno, la televisión que estuvo allí, bueno, también registrando todo lo que pasó, y los rosarinos y rosarinas que fueron, que te digo, en el frío había que animarse a irse, más allá
1: mucho
4: de
1: frío,
4: que
1: la pena. Mucho frío, ¿eh? Frío,
4: estaba, frío. Estaba frío, y bueno, de esa temperatura no tenemos el mismo registro ahora, digamos, hace frío, abrigarse a esta hora, pero bueno, no tanto como el sábado, como el sábado fue tremendo, sobre todo a la tarde, viste que hizo frío la mañana, pero más a la tarde.
1: Sí, fue bravo. Bueno, Ayer también fue bravo,
4: pero estuvo el sol.
1: Sí, es verdad.
4: Ayer estuvo el sol presente, y bueno, permitió por lo menos disfrutar de ese solcito si estabas al reparo del viento. Y bueno, el tema del viento, hay una brisita fría ahora, pero no tanto, no tiene nada que ver a lo que bueno pasó el día sábado. Bueno, vamos a estar como protagonista también a los Juegos Suramericanos, porque bueno, hay una agenda hoy de los espectáculos deportivos que van a estar, bueno, se van a estar desarrollando, y que, bueno, es parte de lo que tienen para recorrer, en este caso, la ciudad, con respecto a las diferentes disciplinas acuáticas, terrestres, los diferentes clubes, el Invencible, Patinódromo, el Estadio Municipal, en el Club Provincial también va a haber actividades en la jornada de hoy, el Invencible Acuático, son diferentes los espacios, así que bueno, desde las 9 de la mañana ya hay algunos deportes para poder observar, y hasta las 6, 7 y hasta 8 de la noche para poder disfrutar en la jornada de hoy, que bueno, sabemos cómo se da esto de las reservas, el que quiera asegurarse un lugar para pagar su reserva, y si no, bueno, muchos deportes que bueno, no concentra tanta gente, no hace falta tampoco, y se puede ir directamente, y también tiene que ver con una colaboración, que son las reservas de entradas para los Juegos Suramericanos, así que estaremos, y bueno, dentro de los temas que mencionabas, que se desarrollan, bueno, este debate que contabas recién con respecto al tema de Rapitos, que bueno, seguramente tenemos algunos detalles más al respecto, pero lo cierto es que, bueno, se entiende que al haber tanta aglomeración de gente, la gente que, bueno, que sobre todo pasa por el Parque Independencia, ve, obviamente, que bueno, hay que tener sobre todo mucha precaución en tema de ir a calar para circular con vehículos, sino ya para ir caminando para la zona del Parque Independencia.
1: Seguro, sí.
4: Así que bueno, a vivir estos juegos, que bueno, empieza esta primera semana, y bueno, con algunos coletazos de lo que fue el espectáculo del día sábado, así que bueno, obviamente que va a ser es protagonista hoy y durante las dos semanas lo que pasa en la ciudad y otros puntos de la provincia, pero como eje nuestra ciudad de Rosario. También vamos a estar, y seguramente vamos a ver un detalle más en un rato de la Barra Casal, el tema de, bueno, de lo que va a ser algunos avances del Congreso Nacional que mencionamos el otro día, propiedad horizontal, que bueno, hoy vamos a tener ya la palabra del referente aquí en la ciudad de Rosario, de Adolfo Jäger, con respecto a lo que está pasando. Primero, con las nuevas problemáticas de los consorcios, es decir, ¿qué problemas hay ahora? Bueno, tiene que ver mucho el tema de la convivencia como eje del debate en las, bueno, nuevas propiedades horizontales que, bueno, traen el debate a, bueno, desde reservar un quincho hasta el tema de la música, hasta el tema de, bueno, de los respetos que hay que tener dentro de lo que es cada, bueno, la convivencia en el laboratorio horizontal, y obviamente el tema de la morosidad, que ya te adelanta un porcentaje de lo que se está debiendo. Entre el 12 y el 15% de bueno, lo que tiene que ver con los consorcios de la ciudad, entre el 12 y el 15% tienen mora. ¿Mora de cuánto? Y de 2 meses, en promedio de 60 días, que es el límite en donde ya empieza a haber, bueno, un paso a lo judicial en cuanto a las deudas. Bueno, cuando hablamos, viste, en familias endeudadas, bueno, parte de las deudas también están en la morosidad que hay con las expensas, que sabemos que, bueno, no es como cuando no pagás el agua o una tasa municipal, sino que es algo que automáticamente pasa a lo judicial, y por eso, desde lo que son, bueno, justamente los los organizadores de los consorcios lo que intentan es, bueno, esperar a las familias no llegar a instancia judicial, porque luego puede ser, bueno, algo incobrable directamente.
1: Además es mucho más lenta la cobranza. Cuando se entra en la etapa, claro, judicial es distinta. El abogado intima, generalmente se llega a un arreglo, pero el arreglo es en cuota. A veces conviene esperar un poco más. Entonces ya cuando va a lo judicial ya va en una situación casi irrecuperable. Pero bueno, lo resuelven, lo van a estar hablando, que cómo optar en este escenario tan particular, seguro.
4: Sí, es un escenario nacional que Rosario obviamente no está ajeno. Pero bueno, también, como decíamos, otros temas para poder debatir. Esto va a ser esta semana, pero vamos a estar con algunos adelantos en el día de hoy. Pero bueno, bien, te digo, Ger, que obviamente hoy y el resto de los días los protagonistas van a ser los juegos, así que estaremos, obviamente, bueno, siguiendo lo que tiene que ver con la difusión y no solamente lo deportivo, sino todo cómo va cambiando la ciudad de acuerdo a los Juegos Suramericanos. Así que estará en el eje de los temas que estaremos recorriendo la ciudad en el móvil del ET3 en esta mañana, como decíamos. Todavía fría, pero que me empieza, creo que va a empezar a darnos un poquito de primavera, que es lo que estamos deseando.
1: Un abrazo grande, Eric. Vamos esperando los informes.
4: Abrazo grande.
1: Chau, chau, chau. 6 de la mañana, 25 minutos.
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1: Bien, el Congreso de Propiedad Horizontal que nos hacía mención recién Eric se va a estar desarrollando jueves y viernes en el Hotel Splendor Savoy, bajo el lema Conectando Conocimientos, Experiencias, Emociones. Está siendo organizado por la Cámara de Administradores de la Ciudad. Convocan a referentes, destacados especialistas, empresas y administradores de todo el país. Y otro tema, si usted pasó por el Museo de Bellas Artes, el Museo Castañino, habrá visto una figura gigantesca en el frente, que la montaron el mismo viernes. ¿Qué es esto? Bueno, la instalación tiene 15 metros de altura y transforma el espacio público en una experiencia inmersiva, luminosa y participativa. ¿De qué se trata? Bueno, la escultura de los deseos. Esto es para ingresar, susurrar deseos en el interior. Esto fue presentado por la artista argentina Marta Minujín. La presentación es Escultura de los Deseos, 15 metros de altura que transforma el espacio público en una experiencia inmersiva, luminosa y participativa. Y se puede visitar, está ya disponible ahí en la puerta del Museo de Bellas Artes, se puede visitar hasta pasado los Juegos Sudamericanos. 6 de la mañana, 27 minutos. ¿Cuáles son los datos del tiempo, Daniela?
2: Seguimos igual, sin modificaciones. El cielo parcialmente cubierto, 7 grados es la actual temperatura, 77% la humedad. Recuerden, para hoy está pronosticado una máxima de 16 grados.
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1: Tiago Jiménez, ¿cómo te va, Tiago? Buen día.
7: ¿Qué tal, Oscar? Buen día para todos.
1: Bueno, hay mucho con los Juegos Sudamericanos, el torneo de fútbol, el automovilismo, hay mucho material.
7: Muchísimo material, muchísimas repercusiones, por supuesto que el ojo está puesto en los Juegos Sudamericanos, ¿no? Esta fiesta que inició el día sábado con una apertura que a pesar del frío fue increíble porque el monumento estuvo lleno de gente. Bueno, la verdad que ha sido muy lindo, ¿no? Todos los artistas que han pasado, la Sole con la canción de los Juegos Suramericanos, después, bueno, todo la gran cantidad de artistas, Lucurrá, Valentino Merlo. Como
1: muy artistas de muy buen nivel y muy trabajada la presentación, y se notó.
7: Sí, la presencia de Rada también en el escenario, bueno, en la Liga Bocasi también en la conducción del evento. Y bueno, fue muy lindo también, ¿no?, el ingreso de todos los deportistas con los abanderados de cada delegación. La verdad que ha sido una gran fiesta, y a pesar del frío, remarco eso, porque también la gente colmó el monumento.
1: Sí,
7: estaba
1: lleno. Sí, no, muy bueno, muy bueno.
7: Pero bueno,
1: y muy lindo que haya sido así, además.
7: Exactamente, muy lindo que haya sido así. Y en lo que tiene que ver con el deporte, ¿no?, que es lo que más nos interesa, por supuesto, en la barra de Casal vamos a estar ampliando detalles, pero el medallero ya se empieza a mover, ¿no?, en Argentina y en los otros países. Por ahora lidera Brasil el medallero con 28 medallas. Brasil tiene 14 medallas de oro, de las cuales 10 son de gimnasia, 8 de plata, 6 de bronce. Argentina segunda en el podio con 11 medallas, 3 de doradas, 1 de plata y 7 de bronce. Después lo sigue Colombia en el podio con 6 medallas, 2 doradas, 4 de plata, 0 de bronce. Hasta ahora así están las cosas. En Argentina las repercusiones están en el primer oro que se obtuvo, que fue ayer en esgrima, que lo logró Pascual Di Tella, bisnieto de Torcuato Di Tella. Después, bueno, hubo 2 oros más en natación de Cecilia Dieleque en 50 metros de espalda, una chica de 16 años, y Macarena Ceballos en 100 metros de pecho. Por el lado de Rosario, la primera medalla rosarina fue de Alfieri en gimnasia, una medalla de bronce. Así que bueno, algo de las repercusiones de lo que vienen dejando estos Juegos Suramericanos, que en el primer día ya con muchísimas medallas y con muchísimas repercusiones para comentar.
1: Tiago, ahora, ¿cómo ingresas para ver todo, para incluso hacer una reserva? ¿Cómo es para ir a ver un espectáculo? Yo quiero ir a ver un deporte determinado. ¿Cómo tengo que hacer?
7: Es muy sencillo. Vos entras en santafe2026.ar, vas al apartado de entradas y ahí mismo tenés la posibilidad de sacar una entrada anticipada que sale el costo de 10.000 pesos. Sí. Pero si no, eso por si vos te querés asegurar el lugar, ¿no?
1: Ver el espectáculo, sí.
7: Exactamente.
1: O sí.
7: Pero si tenés ganas de pasarte por la rural o por la zona del Parque Independencia y ver a dónde entrar, lo podés hacer libremente, pero para poder acceder de forma gratuita, tenés que ingresar también a la página y sacar las entradas en la página justamente del FanFest, y vos podés ahí sacar las entradas o para el FanFest o para el deporte que vos quieras. ¿Qué es lo que haces en ese caso? Sacás un QR, generás un QR, y vos con ese QR que generás podés entrar, pero de forma gratuita, al deporte que vos quieras.
1: Está bien, está bien. Bueno, y del ámbito fútbol, porque se jugó la fecha del torneo de Primera División, hay partidos pendientes también, hay resultados que comprometen, como el caso de Racing, por ejemplo.
7: Sí, exactamente. Bueno, ha pasado de todo, la derrota de Racing anoche 2-1 contra Huracán, el empate Independiente 1-1 con San Lorenzo, ya con el gallego Insúa en San Lorenzo. Bueno, en un rato vamos a ampliar la victoria de Central 1-0 ante Tigre, el empate 1-1 de Newell's con Vélez. Después, bueno, Boca que se impone 3-1 a Central Córdoba. River le ganó 2-1 a Atlético Tucumán. Talleres que empieza a recuperarse también, bueno, 2-1 le gana a Unión de Santa Fe. Ha pasado mucho, ¿no?, en el torneo de la Liga Profesional, sobre todo Racing comprometido, que la verdad que lo de Boboda viene siendo muy flojo, ¿no? Este segundo semestre está último Racing en su zona, 5 puntos. Puesto 15, bueno, está lejos del playoff y una situación delicada, ¿no?, la que transita el conjunto de la Academia. Y la otra repercusión es el clásico del ascenso de la ciudad, ¿no?
1: Estuve,
7: la victoria.
1: Estuve ayer, sí, estuve. Por eso tremendo. Le decía a Eric el frío que hacía, un frío bárbaro. Eso que estábamos tremendo. En el solcito, pero se sentía.
7: Tremendo, la victoria. Bueno, de 3-0.
1: Mucha gente en la cancha de Central Córdoba ayer. Muy buen dispositivo, todo tranquilo.
7: Bien la seguridad.
1: Sí, no, bien, estuvo bien.
7: Bueno, eso es lo importante, la victoria 3-0, ¿no?, del Charrúa, que usted me dirá que lo vio en cancha, cómo lo vio el partido.
1: ¿Sí? Ah, la gente contenta, naturalmente, lo de Central Córdoba porque habían ganado, los de argentinos preocupados porque están en una situación difícil, pero tranquilo, un clásico lindo con las dos hinchadas.
7: Fue expulsado un jugador en argentino.
1: Sí, fue
7: expulsado un jugador y bueno, sí, ganó Central Córdoba que se mete... Se en playoff sueña, ¿no?, con el ascenso. y argentino en una situación más delicada.
1: Más delicada.
7: Pero, y muy cortito, Colapinto, séptimo en el Gran Premio de Madrid, había largado noveno, Galdi terminó 12, así que positivo para Colapinto, que suma 6 puntos, e hizo una de sus mejores carreras, terminando el circuito, flameando la bandera argentina. Y en US Open, el alemán Zverev ganó en 3-1 a Ben Shelton, al estadounidense. Así que, bueno, las repercusiones del deporte.
1: Bien, ya volvemos con el fútbol con acento rosarino. 6:34. Vamos con los datos del tiempo una vez más, Daniela.
2: Cielo mayormente cubierto, a esta hora 7 grados es la actual temperatura, 77% la humedad.
1: Portales de Santa Fe, diario El Litoral.
2: 12 vehículos quemados en 13 días, llamativa seguidilla en el área metropolitana de Santa Fe. Los episodios se registraron entre el 28 de agosto y el 9 de septiembre, con rodados afectados en la ciudad capital, Santo Tomé y Sauce Viejo. También las tasas municipales deben responder a servicios concretos para ser válidas. El máximo tribunal revocó un fallo que había avalado una contribución cobrada por la Municipalidad de Córdoba a una entidad bancaria. El fallo retoma una línea jurisprudencial que ya había cuestionado mecanismos similares en Córdoba y otras jurisdicciones.
3: Bien, también en el diario El Litoral, Argentina frente al mundo, ¿qué productos están más caros y cuáles son más baratos? El economista Germán Rolandi analizó los valores medidos en dólares y explicó las diferencias entre alimentos, bienes durables, vestimenta y prestaciones frente a otros mercados internacionales. Para la comparación se tuvieron en cuenta países limítrofes como Brasil y Chile, además de economías desarrolladas como Corea del Sur, Australia y Estados Unidos. Según el análisis, el 48% de los productos relevados resulta más caro en Argentina en los países considerados. Por otra parte, entusiasmo del gobierno, los créditos hipotecarios impulsados por fondos de ANSES comienzan a mostrar sus efectos. El nuevo esquema de financiamiento busca reactivar el crédito hipotecario argentino mediante fondos de ANSES licitados con condiciones más ventajosas. La inflación del 1,7% informada por INDEC para agosto parece haber convencido a los funcionarios del equipo económico de que el fenómeno llegó para quedarse.
1: Bien, vamos ahora con el diario 1 de Santa Fe, completando los portales de la capital de la provincia.
2: Santa Fe apuesta al comercio electrónico, el 86% de las ventas digitales de sus pymes llega a otras provincias. El ministro de Desarrollo Productivo, Gustavo Puccini, presentó en Mercado Libre 2026 la estrategia provincial para ampliar las ventas online de comercios y pymes. También destacó las inversiones en infraestructura para reducir costos logísticos y mejorar la competitividad del interior. Por otro lado, comedores escolares aumentaron las partidas mientras crece la demanda de alimentos en Santa Fe. Desde septiembre, el comedor escolar recibirá 1.502 pesos por estudiantes y la copa de leche 626 pesos. La actualización incorpora una suba del 9,3% y coincide con advertencias de las cooperadoras por un aumento en la cantidad de raciones solicitadas.
3: También en el diario 1 Santa Fe, no damos abasto, bomberos voluntarios de Santa Fe alertaron por la falta de recursos de cara al verano. El gobierno nacional les adeuda desde el 2025 casi 60 mil millones de pesos a todos los cuarteles de bomberos voluntarios del país. La mirada desde Santa Fe. Por otra parte, el boom de autos eléctricos en Santa Fe advierten que las redes eléctricas deben cuadruplicar su capacidad para soportar la carga. Uno Santa Fe dialogó con el ingeniero electricista José Estela, quien expresó que la actual infraestructura de la red eléctrica local no está preparada para acompañar el aumento de vehículos eléctricos. También están los híbridos enchufables que combinan un motor eléctrico con otro de combustión y los híbridos no enchufables cuyas baterías se recargan a partir del propio funcionamiento del vehículo.
1: Bien, completamos así los portales de Santa Fe. Les agrego otra noticia del ámbito provincial. Vialidad Nacional está preparando protocolo por posible crecida del río Paraná en el marco de lo que es la corriente del Niño y está marcando puntos críticos en rutas de Santa Fe. La delegación santafesina de Vialidad Nacional comenzó con tareas preventivas y coordina acciones con tareas provinciales, el túnel subfluvial y los gobiernos locales ante las previsiones vinculadas al fenómeno climático. Las rutas 168 y 11 junto a otras trazas de la provincia están bajo seguimiento por posibles anegamientos.
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1: Leo Carlini, ¿cómo estás, Leo? Buen día.
8: Par, ¿cómo te va? Buen día. Saludo para vos, para todo el equipo. Aquí estamos, lunes, comenzando el repaso de toda la información del ámbito policial y judicial. Hubieron algunos allanamientos en las últimas horas que hizo la Policía de Investigaciones, la PDI. En total fueron 16 allanamientos en Rosario y en Villa Gobernador de Gálvez, en ambas localidades. Estaban investigando tema homicidio, abuso de armas e intimidaciones públicas, que tiene que ver, obviamente, lamentablemente, con las últimas banderas, mensajes que se han empezado también en algunas escuelas. Bueno, los procedimientos fueron, como decíamos, en Rosario, en Villa Gobernador Gálvez, acá en Rosario, en barrio Las Flores, en barrio La Carne, La Paloma, La Rivera. Y bueno, hay varias organizaciones conocidas, entre ellas Los Monos, Los Menores, la organización liderada por Esteban Alvarado también, que es otra, ¿no? Esta tercera, y hubo resultado positivo, porque secuestraron armas, varias pistolas, 25, 9, 380, 45, algunos revólveres, calibre 32, 38, 350 municiones de distintos calibres, 31 teléfonos celulares y, por supuesto, estupefacientes, que esto estaba fraccionado, había elementos de cortes. Bueno, estos son allanamientos, reiteramos, que se dieron en las últimas horas entre Rosario y Villa Gobernador Gálvez y tienen que ver con las amenazas que se están dando en las últimas horas. Y en el otro orden, hubieron tres robos a choferes de Didi en pocas horas. Obviamente llevaron dinero, celular, y a uno le llevaron hasta el auto. Varias víctimas de robo, en este caso tres, entre la mañana de sábado y la madrugada de este domingo, Oscar. El primero de los hechos ocurrió alrededor de las 8:30 de la mañana del sábado. Un hombre de 66 años toma un viaje en Malbona en 1800, sube allí a dos jóvenes a una Chevrolet Tracker. Al llegar a Caoba, al 6900, los pasajeros les extraen el celular y la llave de encendido de este vehículo y escapan. El conductor no tuvo lesiones, un patrullero que iba por la zona lo logra localizar. Y los otros dos robos fueron denunciados durante la madrugada de este domingo, cerca de las 3. Un conductor llega con su Fiat Siena hasta Reconquista y Álvarez Jonte para buscar a un pasajero. Y lo que cuenta él es que un hombre abre una de las puertas del auto, le quita las llaves y lo amenaza con dispararle si se movía. Bueno, en este caso usa un elemento cortopunzante que se lo coloca en el cuello. Allí los asaltantes le logran sacar el celular, la billetera y unos 130 mil pesos que tenía, obviamente, en efectivo. Por suerte, a este hombre tampoco lo hirieron. Y el tercer chofer, un asalto en Donizetti y Artilleros. Allí el conductor manifiesta que había aceptó un viaje solicitado a través de la aplicación y cuando llega al punto indicado, cinco hombres lo abordan, lo hacen bajar y se quedan con su vehículo, un Volkswagen Crossfox, escapan con el vehículo hacia la zona sur. Bueno, un poco el relato de estos robos que volvieron a estar en personas que trabajan en las aplicaciones.
1: Qué terrible. ¿Algo más, Leo?
8: Mencionar que dos adolescentes estuvieron demorados luego de una denuncia por una fiesta clandestina con disparos, esto en barrio Tío Rolo. Allí tuvo que intervenir la policía el domingo a la madrugada en calle Vicente Medina al 6900. Volvieron a estar estas fiestas, que son clandestinas, ¿no?, con música tecno. Aquí había adolescentes de entre 15 y 16, algunos tenían 17, pero eran bastante chicos. Bueno, cuando entra la policía, secuestra un revólver calibre 22 con cinco cartuchos que estaban intactos y dos vainas servidas. ¿Por qué la policía irrumpe? Porque, bueno, los vecinos dan cuenta de estos disparos. En calle reitero, Vicente Medina al 6900, los vecinos empezaron a llamar porque había una fiesta clandestina y mientras tanto los muchachos en medio de la fiesta estaban tirando...
1: Estaban celebrando. Una locura. Leo, fuerte abrazo. Ante cualquier novedad, por supuesto, te comunicas de inmediato.
8: A ustedes un abrazo.
1: 6:44. Estos son los datos del tiempo.
2: 7 grados la temperatura, con el cielo parcialmente cubierto en Rosario, 77% la humedad.
1: Bueno, continuamos con el deporte, con acento rosarino. Tiago.
7: Bueno, y las repercusiones, ¿no?, de Newell's y el empate 1-1 el viernes contra Vélez, gol de Ronaldo Martínez para Vélez y, bueno, de Alan Soñora para Newell's. A Newell's, bueno, le erró un penal, tuvo un penal sí. La lepra.
1: No se sabe por qué no lo pateó Cócaro al penal ese. Está claro que estuve también el viernes en la cancha.
7: Estuvo en la cancha, sí, nosotros también estuvimos ahí con la cobertura para la radio.
1: Ah, pues ustedes fueron a trabajar profesionalmente, yo fui como
7: usted,
1: hincha de pro.
7: Usted fue por la pasión.
1: Como hincha de pro, a su vez.
7: Exacto. bueno, sí, lo de Cócaro, a ver, lo que dijo Cuelca en la conferencia de prensa, dijo, después voy a hablar con quien tenga que hablar por el penal.
1: Se nota que lo han acordado ahí en el momento de partir
7: sí,
1: el penal.
7: Sí, pero dio a entender que Cócaro quizás tenía alguna pequeña molestia, entonces por eso, bueno, lo quería patear más antes y también Solari lo pidió y Solari lo terminó pateando, que bueno, no lo patea mal, pero Marchiori termina llegando, porque patea con fuerza Solari en medio, Marchiori termina llegando y lo termina sacando, así que bueno, no pudo convertir Newell's. Y después, bueno, tuvo el gol de Soñora de tiro libre sobre el final para empatarlo. Fue de menor a mayor Newell, ¿no? Sobre el final empezó a crecer, en el segundo tiempo incluso el arquero de Vélez atajó unas pelotas, aparte del penal, pero bueno.
1: No merecía perder Newell. No. De todos modos, muy ansioso en los primeros minutos. Lo pasaba por encima, pero muy nervioso. Y Vélez lo fue tranquilizando y se terminó parando mejor.
7: Por eso
1: hay que corregirlo, Newell.
7: Exacto.
1: Esa ansiedad inicial.
7: Bueno, lo dijo Cuelca en la conferencia
1: de
7: prensa. Lo dijo Cuelca, que los segundos tiempos son mejores porque siempre empiezan muy ansiosos. Por eso remarco esto, ¿no? De menor a mayor fue, y sí, creo que mereció más. Mereció más, incluso ganarlo. Pero bueno, terminó 1-1.
1: Sí, con un equipo muy duro, muy buen equipo.
7: Durísimo, Vélez. Durísimo Vélez. Y bueno, sigue sumando, ¿no? Que es lo importante.
1: Está bien. En comparación de lo que se veía en Newell's, está bárbaro.
7: Exactamente. Bueno, y Central, que se lleva una victoria también importante para seguir sumando, de Tigre, 1-0 con gol de Di María de penal. Que bueno, en un partido, ¿no?, en el que también creo que fue de menor a mayor, porque Tigre los primeros minutos también tuvo algunas, incluso bueno, Vanegas hubo una, no recuerdo, creo que fue en el primer tiempo, que cerró mano a mano. Después Central en la segunda parte también tuvo jugadas, un pase de Copetti a Alan Rodríguez, hubo una de Sande, bueno, tuvo varias Central, pero lo cierto es que lo gana con ese gol de penal de Di María. Lo expulsan a Coronel porque bueno, tenía amarilla, agarrón de camiseta, doble amarilla y expulsión para el lateral derecho de Central, que Central jugó, aguantó 15 minutos prácticamente con un hombre menos, ya ganando 1-0, pero bueno, se pudo llevar 3 puntos de una cancha durísima, ¿no? Como es la de Tigre.
1: Sí,
7: y bueno, son importantes, ¿no?, para que Central se pueda recuperar, que hacía algunos partidos que no ganaba, y ahora tendrá Argentinos Juniors ya en la previa de lo que va a ser la final con Estudiantes.
1: Bien, después amplías en la barra de Casal.
7: Por supuesto.
1: Tiago Jiménez con todo el deporte. 6:47. Así continuamos.
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1: Vamos con el primer testimonio.
2: Un adolescente de 14 años es investigado en San Justo por utilizar inteligencia artificial para alterar fotografías de compañeras del colegio y viralizar imágenes en las que aparecen desnudas. En diálogo con el ET3, el abogado Martín Durando, que representa a las familias de las víctimas, confirmó que son 9 las chicas afectadas.
9: Estamos en un reclamo por un adicional de trabajo en guardia.
10: Las fotos capturadas de chicas de 16 y menores, incluso de 16 años, las fotos capturadas en redes sociales, como Instagram, Facebook, a través del trabajo con inteligencia artificial se le retiraba la ropa, quedaban totalmente desnudas y después viralizaron esa foto. Fuimos recibidos en el Ministerio Público de la Acusación por el área de minoridad, abordados también por la psicóloga de esa dependencia y el fiscal iba a determinar una serie de medidas. Está en estado investigativo, se han acompañado evidencias y se iban a recolectar otras en el transcurso de las próximas horas y ya se han recolectado en el día de ayer otras evidencias más.
11: La persona que está acusada como el realizador de esto, ¿conocía a las chicas, era amigo, compañero de la escuela?
10: Sí, se conocían porque eran compañeros de la escuela, efectivamente.
11: ¿Y cuántas son las chicas afectadas?
10: Son 9 chicas afectadas.
1: Esto es terrible porque el desarrollo de la tecnología le da esta posibilidad a los pibes que lo manejan muy bien y se hacen desastres. Por eso en la educación hay que trabajar mucho sobre las tecnologías, las potencialidades y los límites, la cuestión ética y moral. Vamos con otro testimonio, Gerardo.
3: Médicos del Hospital Alberdi reclaman el pago de un adicional como se paga en otros efectores de la Real de la red municipal. Realizaron una protesta el pasado viernes y harán asambleas todas las semanas en busca de una respuesta. Los detalles los explicaba el móvil del ET3, Iris Velázquez, delegada de los profesionales de ese centro de salud.
9: Estamos en un reclamo por un adicional de trabajo en guardia, de la cual fueron excluidos los trabajadores, los médicos del Alberdi, mientras que los otros hospitales de la red municipal lo están cobrando. Venimos de varias reuniones agendando esto y a la fecha no hemos tenido respuesta, motivo por el cual, bueno, estamos realizando asamblea para definir un poco los pasos a seguir. Vale decir que la lucha por este adicional se enmarca en una lucha que iniciamos este año a raíz, bueno, de que nuestros sueldos quedaron muy por debajo de la canasta familiar y en ese sentido, bueno, estuvimos todo el año realizando abrazos solidarios, ollas populares, jornadas de visibilización en los centros de salud y hospitales de la red municipal porque, bueno, también como la mayoría de la población sabe, la demanda en los centros de salud y hospitales se ha incrementado y nuestros sueldos no acompañaron esa mayor demanda de trabajo, intentar recomponer el salario. De no ser así, bueno, seguiremos en asamblea y evaluando conjuntamente los pasos a seguir.
1: El tema que denuncian en el sindicato médico, porque no le están pagando, no se explica por qué en otros hospitales sí y ahí no, y de así justamente la protesta. Daniela, vamos con otro testimonio.
2: El Ministerio de Educación de Santa Fe estableció un protocolo de actualización para las escuelas ante contingencias climáticas que pueden afectar a distintas localidades de la provincia. En diálogo con el ET3, el ministro José Goiti aclaró que los establecimientos escolares no serán centros de evacuación.
12: El protocolo tiene algunas premisas fundamentales. La primera, o una de ellas, es que nosotros no contemplamos los establecimientos escolares como centros de evacuación. Es decir, eso puede suceder solamente en un caso extremo y de fuerza mayor. Pero a priori no van a ser centros de evacuación y eso tiene una explicación. Es que nosotros la prioridad es mantener los días de clase, mantener la continuidad pedagógica, porque sabemos que eso después genera un impacto muy negativo. Entonces, la experiencia nos indica que cuando los establecimientos escolares se utilizan como centros de evacuado, luego tarda más tiempo, no solamente que implica suspender clases, sino que también implica más tiempo de uso y más tiempo por los chicos sin dictar clases. Después también definimos algunos criterios claros cuándo se suspenden las clases y cómo proceder. Eso ya lo venimos haciendo en coordinación con Defensa Civil, que es quien tiene la intervención directa, con el gobierno local, que es también quien ordena y organiza la intervención ante este tipo de situaciones, la regional de educación y el equipo directivo. Esa coordinación opera para saber cuándo suspendemos clases, cuando generamos mecanismos remotos de acompañamiento educativo.
1: Bien, todo el tema de la corriente del niño, toda una preocupación, ¿y dónde va a afectar más? Está bien lo que dice el ministro, no utilizar las escuelas como centro de evacuación, pero eso también lo va a determinar la situación en el momento preciso. De acuerdo a la magnitud del caso, se tendrá que ver. Bueno, vamos con otro testimonio, Gerardo.
3: Bien, en otra parte de la charla, el ministro Goiti se refirió al resultado de las pruebas PISO, que marcaron una nueva caída de los niveles de educación de los estudiantes argentinos. Por el ET3, el funcionario manifestó que no es algo que sorprenda.
12: Tengo dos consideraciones para hacer. La primera, que nosotros tenemos magros resultados, pero no es algo que nos sorprenda, es algo que nosotros ya hemos diagnosticado hace tiempo. De hecho, cuando asumimos, definimos algunos programas estrictamente pedagógicos, porque entendemos que el problema del sistema educativo es de índole pedagógico y sistémico, y por eso tenemos los resultados que tenemos. Por eso en su momento inclusive yo lo definí como catástrofe educativa. De alguna manera no pretendía ser alarmista, sino realista. Dicho esto, también hay que entender que las pruebas PISA son pruebas globales. Fíjese que evalúan 91 países, son para los chicos de 15 años, no evalúa conocimientos específicos, sino con habilidades lectoras, de comprensión matemática y científica, y como una prueba tan global y tan general, nos da algún pantallazo, pero no nos puede, esto no nos da herramientas para ver con mayor nivel de precisión. Esto es como si usted mirara una imagen satelital, puede distinguir los contornos, pero esa imagen satelital no le va a dar detalles ni información precisa. Por lo tanto, la prueba PISA es una herramienta importante, pero no concluyente, ni la más importante que tenemos para evaluar la calidad educativa.
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1: Se concretó lo que se había anunciado como una posibilidad, el encuentro de dirigentes sindicales que están participando, bueno, ya concluyó el evento, un evento en el Vaticano, el cuarto encuentro sinodal Fratelli Tutti. Bueno, ahí disertó Gerardo Martínez de la CGT, hubo varios dirigentes, pero después consiguieron el mano a mano con el Papa León XIV. Esto fue el sábado. De la delegación participaron Gerardo Martínez, Cristian Jerónimo, Marta Pujadas y Alejandro Gramajo de la UTEP. Y también estuvo Daniel Funes de Rioja en representación de la Unión Industrial Argentina. ¿Qué se planteó? Pérdida de poder adquisitivo de trabajadores y jubilados, precarización del empleo, endeudamiento de los hogares y dificultades para acceder a puestos de trabajo estables y registrados. El Papa llegará a una Argentina con mucha tristeza como consecuencia de un ajuste extremadamente severo. Esto fue lo que dijo Gerardo Martínez. Tenemos millones de argentinos que están endeudados, y no por comprar televisores o viajes turísticos, sino por cuestiones que tienen que ver con el impacto del ajuste y de que el dinero no alcanza para llegar a fin de mes. Y muchas de esas deudas están relacionadas con la vida cotidiana que tiene la familia. Al entregarlo del documento al Papa León XIV para que tenga bien en claro qué es lo que está pasando en la Argentina. Bien, repetimos datos del tiempo y vamos ya con los portales nacionales.
2: Muy bien, 7 grados es la actual temperatura en la ciudad, con el cielo mayormente cubierto, 77% la humedad, para hoy una máxima de 16 grados.
1: Vamos con Agencia Noticias Argentina.
2: Milei comienza la semana con diputados y senadores en la Casa Rosada. También el Senado tendría fecha para retomar el tratamiento de la ley de biocombustibles.
3: Tenemos más títulos, en este caso, tensión entre las Coreas. Pyeongchang llevó a cabo un ejercicio con misiles balísticos. Confirmó que realizó un ejercicio con ataque, misiles, artillería y drones en el Mar del Este.
1: Bien, vamos con el diario Clarín.
2: El ministro Presti habló de una solución pacífica, pero destacó que la alianza con Estados Unidos permite equiparse en defensa. También el PRO desconfía de la Libertad de Avanza, negocian un acuerdo nacional, pero siguen jugando fuerte en la ciudad.
3: Pelea de bancos y casas de bolsa por captar 5.000 millones de dólares anuales de fondo para despidos. Por otra parte, la pelea de los bancos y las casas de bolsas, en este caso, por la reforma laboral para pagar indemnizaciones y juicios laborales, empresas que deben aportar de manera obligatoria, pero pueden elegir al banco o a la casa de bolsa para su manejo.
1: Bien, vamos ahora con el portal del diario La Nación.
2: Senado, el oficialismo reanuda esta semana el debate de la reforma política y la oposición dialoguista presiona por la ficha limpia. También ultimátum del gobierno, solo habrá acuerdo electoral con los gobernadores que manden a votar contra las PASO.
3: Mirta Legrand recibió la alta médica y continuará con la recuperación desde su casa. Y en otros títulos, un dron ruso impacta en un tren en la frontera entre Ucrania y Polonia. Creen que Boris Johnson y un exdirector de la CIA eran el objetivo.
1: Bien, vamos ahora con el diario Perfil.
2: Milei viaja a las Naciones Unidas y buscará una reunión clave con Donald Trump por el reclamo de Malvinas. También hoy se conocerá el veredicto para Devido, José López y los hermanos Jocklender en la causa Sueños Compartidos.
3: El gobierno confirmó que en solo 7 meses quedaron al borde del cierre la misma cantidad de empresas que en todo 2025. Un pedido de acceso a la información pública cursado por Perfil al Ministerio de Capital Humano expone la aceleración de los procedimientos preventivos de crisis.
1: Bien, y vamos incorporando también los títulos del diario Infobae.
2: Milei busca ordenar la agenda legislativa y acelerar la reforma electoral, el presupuesto y las Malvinas. Y otro de los títulos destacados, la historia de terror detrás de la vida ideal de una famosa influencer de cocina. Me desperté y mi papá me estaba disparando.
1: Terrible. Bien, también quiero agregar la historia de terror de la vida ideal, lo que está diciendo justamente Daniela. Y otra historia de terror que se conoció, la publicó el diario Clarín durante todo el fin de semana, que fue realmente terrible, el caso de la mujer que se enteró que su familia no era

Hasta aquí, el pulso de la información. Volvemos en nuestra próxima edición con todo lo que tenés que saber. 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

Buen día, 7 y 2 de la mañana. La Barra de Casal. Comenzamos una nueva semana en La Barra de Casal, aquí por LT3. La Barra de Casal. Ya prácticamente clareando en esta época del año, con 7 grados de temperatura, con buen pronóstico para lo que resta de la semana y con los Juegos Suramericanos en toda la ciudad.

Casi las 7 y 5 de la mañana en la República Argentina. Aquí estamos en Rosario, en LT3, en AM680, con 7 grados de temperatura, con un día frío, una mañana fría, pero que según el pronóstico del Servicio Meteorológico Nacional

0: va a ir mejorando poco a poco, como ayer, hermoso día el de ayer, con mucha gente en las calles, en el FanFest del Parque Independencia prácticamente no se podía caminar, con casi 25.000 QR habilitados para acceder a las pruebas y también a los distintos espectáculos, también en Santa Fe, en Rafaela, mucha gente en los natatorios de Zona Sur. La verdad que los Juegos Suramericanos, después de la ceremonia del último sábado, se han instalado en la ciudad de Rosario. Y hay que decirlo porque la ceremonia del sábado fue realmente magnífica para verla por televisión, porque uno podía estar en contacto con los artistas, mucho frío, más de 250.000 personas en el Monumento a la Bandera, pero con un clima festivo como no se veía en la calle desde hace mucho tiempo, porque más que a alguno les pese o del color político que uno pueda hacer, hay que decir que hace casi 3 años no se podía andar por la calle en esta ciudad de Rosario. Vos salías y tenías que avisar si habías llegado bien, y volvías y tenías que avisar si llegabas, y abrías los televisores, las radios, los portales, y te mataban uno o dos por día. ¿Se acuerdan de eso? Bueno, hay que decirlo, te guste o no, la situación es otra, y se vio reflejado el sábado en una verdadera fiesta del deporte con números artísticos, donde ya lo vamos a hablar con Leo, pero con artistas de primer nivel en la República Argentina, donde ninguno intentó estar por sobre el otro, que eso es lo fundamental, donde se demostró que Soledad Pastorutti, te guste o no te guste, es una artista de puta madre, porque se podría haber quedado vestida de paisanita, revoleando el poncho, hacer un invento como tango argentino y salir a recorrer el mundo, o seguir cantando zambas y chacareras, y realmente se fue reinventando, más allá de lo profesional que es, y se va adaptando a lo que la gente va pidiendo. Y lo demostró porque te canta folclore, te canta una cosa, te canta la otra, y realmente se adapta a la situación, con cambios de ropa, con maquillaje. Si uno podía ver lo que era la previa, los ejercicios de vocalización que hacía, los ejercicios físicos, para poder caminar el escenario, pues cualquier otro te chorea, va, se sienta, canta dos canciones, la cobra y se va a la casa. Pero hay que resaltarlo, es una profesional como el resto de los que estuvieron ahí integrándose de puta madre, así que bueno, bienvenidos los Juegos Suramericanos. Si bien es muy temprano para hacer un balance, quedan 2 semanas todavía, ya estaremos hablando también de lo deportivo. Daniela Cataño, buen día, ¿cómo va?
1: ¿Qué tal, Javi? Buen día, buen comienzo de semana para todos, muy bien.
0: ¿Cómo viene el tiempo?
1: Con el cielo algo cubierto, hasta ahora 7 grados es la temperatura, 77% la humedad, no hay viento en superficie. Para hoy el pronóstico indica que el cielo va a permanecer así, por lo menos hasta pasado el mediodía. Después el cielo se va a despejar, 16 grados la máxima para hoy, pero me parece que en cuestión del tiempo lo más importante se va a dar cerca del próximo fin de semana, donde las temperaturas van a ser superiores.
0: Primaverales.
1: Yo diría más pensando en veraniegas, digo. ¿Sí? Sábado y domingo, 27 de máxima.
0: Pues hay que sacar el Zapolán Ferrini para el fin de semana. ¿Eh? Sí, sí, porque después te tenés que poner el pancután porque estás todo ardida, Norma, te dicen, ¿viste? Sí, es así. Así que a no descuidarse porque lo que sí que ya, viste, a todos les agarró el furor. Están hasta las manos los gimnasios. Todos quieren ser flacos para la semana que viene. Todos quieren ser flacos para la semana que viene. Ayer se dieron la pera, ¿viste? Viendo la Fórmula 1, el fútbol, le metieron a las achuras, al choripán, al ferné con coca, dice, pero ya es el último permitido. Y hoy se cagan de hambre. Hoy se cagan de hambre. 2 criollitas con un café bebido durante todo el día, a la noche un huevo duro y una palta pasada que te quedó en la heladera, y ya están para los Juegos Suramericanos. Pero bueno, ¿qué crees? Somos así. Si sos feliz, en buena hora, 7:10. Marcelo Marichit, ¿cómo va?
2: ¿Cómo va, Javier? ¿Cómo estás? Buen día para todos.
0: ¿Tranquilo? ¿Semana tranquila? ¿Arranco semana tranquila? Sí, sí. ¿O venimos con algún lío de eso que traes vos siempre?
2: No, el lío no. Ah, el lío hay siempre acá. Pero ¿cómo contarle algunos líos que hay después de Zapolán Ferrini? ¿Cómo le contaría después de eso?
0: ¿Quién no usó Zapolán Ferrini? Esto no, porque son muy jóvenes, pero ¿de este lado de la mesa?
2: De este lado de la mesa,
0: y Pancután también.
2: Sí, sí. Ahora, ¿no? Y del otro lado de la consola, del otro lado de la pecera. Sí,
0: y del otro lado de la radio, ni te cuento. Tanto entre 80 y la muerte. Como nosotros.
2: Como nosotros.
0: La M es una radio para gente grande, ¿no?
2: Totalmente.
0: Pero sí, el Zapolán Ferrini, que era blanco con las letritas celestes. Después vino un pote marrón que tenía como un bronceador, pero te ibas despintando de a poco. Era protector, porque no había protectores solares en esa época. Entonces eso era para después de insolarte arderte. Sí. Y de dormir colgado de la percha.
2: Quedabas colorado como el traste del mandril, sí, más o menos, exacto. Y después te ponías eso.
0: ¿Sabes? Exacto, sí. Entonces el zapolán era la salvación, o alguna aloe vera, el que tenía en la casa. Cortaba la hoja de la aloe vera, lo pelaba.
2: Y después para broncearse vino un aceite, ¿te acuerdas que venía en una botellita color marrón o color caramelo?
0: Como el típico preparado de farmacia, la botella.
2: Claro, sí, no me acuerdo cómo se llamaba ese aceite, que todos estaban con ese aceite.
0: No, yo hasta tan lejos no llego. Aceite de coco por ahí. Pero...
2: No, pero tenía. Ponele que haya sido el coco el aceite, pero tenía. Era un nombre comercial X.
0: Algo que después lo comercializó. Que no, el rayito de sol después lo hizo.
2: El rayito de sol.
0: El rayito de sol tenía el aceite eso que era. Hawaiian Tropic, pero eran aceites. Pero bueno, así quedaron después.
2: Totalmente.
0: Tiago Jiménez, buen día.
3: ¿Qué tal, Javier? Buen día para todos.
0: Me imagino que el fin de semana no dormiste.
3: No, imposible.
0: Mucho deporte, mucho juego suramericano. El clásico chico de la ciudad de Rosario. Fórmula 1, finales del Abierto de Estados Unidos. ¿Qué más?
3: De todo. No me gusta decirle clásico chico. Le digo el clásico del ascenso o el otro clásico de la ciudad. Pero bueno, ha pasado de todo, ¿no?
2: Está el Salahito, por favor. Más respeto con el Salahito.
0: Yo no le falta el respeto, es que es un clásico chico. ¿Qué querés que te diga?
3: Ha pasado de todo, exactamente. Vamos a hablar de los Juegos Suramericanos, porque ya en la primera jornada, medallas, ¿no? Para Argentina, 13 medallas doradas. Argentina con 11 en total, es la segunda en el podio. Brasil metió 28. En un rato, repasamos todos los detalles, de las cuales 14 de oro para... Brasil, en un rato te cuento los santafesinos, los rosarinos que están participando y todo lo que ha sucedido en la jornada de ayer y lo que sucederá en la del día de hoy durante esta semana. Bueno, con una gran apertura, como bien vos lo mencionabas, a pesar del frío, el monumento realmente repleto de gente el día sábado. Por
0: ¿Vieron supuesto, la nadadora que desapareció? ¿Cómo desapareció? Claro, en los nadatorios de zona sur, saltos ornamentales, picó sobre el trampolín. Se elevó y cuando iba en el aire se cortó la luz. Se sentó, ¡plash! Pero no sabía dónde estaba la piba. Andaban todos los manotazos buscando bajo el agua. Decís que la gran nadadora, la piba, salió a flote enseguida. Dice, pero que vuelva la luz y salió de la pileta. Pero no, se julepearon, ¿eh?
3: Sí, tremendo.
0: Perdón por la interrupción.
3: No, lindo, buen dato de color. Después también, repercusiones de el fútbol argentino con el empate de Newell's 1-1 ante Vélez, la victoria de Central 1-0 ante Tigre. Vamos a estar hablando de eso, las jugadas, si fueron penales, si no fueron penales, si estuvieron bien las
0: expulsiones. Los de River, ¿no? Boca, un choreo a mano armada.
3: También, Falcioni en la conferencia de prensa el otro día después del partido de River, el reclamo por la expulsión de Arambarri. Bueno, ha pasado de todo el fin de semana realmente. También, por supuesto, el séptimo puesto de Colapinto, ¿no? En una de sus mejores carreras.
0: Buen fin de semana.
3: De la temporada. Gran fin de semana, se lleva 6 puntos, muy por encima del nivel de Gasly.
0: ¿Sabés cuánto cobra Alpine por esa posición de Colapinto?
3: ¿Cuánto?
0: $8.900.000.
3: Tremendo. No.
0: Tremendo. $8.900.000.
3: Bueno, bien.
0: O sea, ponele 3 veces lo que le paga Colapinto por año.
2: Claro.
0: Con una carrera. Así que le rinde.
3: Bueno, por supuesto también la octava victoria de Kimi Antonelli, que la está rompiendo y está bastante por encima de todos en la clasificación de pilotos en la Fórmula 1. En US Open, en tenis, Zverev, campeón del Grand Slam, del último Grand Slam del año. Y eso y mucho más también, por supuesto, el otro clásico de la ciudad, Argentino Central Córdoba, la victoria del Charrúa por 3-0 al Salahito en una fiesta también que vivió la ciudad de Rosario en el Gabino Sosa.
0: Las 7:15 casi. Leo de Ángeles, buen día.
4: Ah, sí. Buen día, Javier, qué alegría escucharlo. ¿Cómo anda usted?
0: Muy bien, gracias, muy bien.
4: Qué bueno, me alegro mucho. Muy lunes, ¿eh? Javier, muchos temas, obviamente, a todos impactó lo que fue la apertura de los Juegos, ¿no? Uh-huh. Sudamericanos, con este gran despliegue en el monumento y con todos los cantantes que participaron y demás, como un gran espectáculo, por cierto. Así que, también vamos a, a aportar desde el lado del espectáculo lo que fue eso. También vamos a repasar las actividades y lo que tiene hoy en cuanto a espectáculo, podemos decir, el FanFest, precisamente en la ciudad de Rosario, con los artistas, porque sin duda que hay para todos los gustos. Bueno, la noticia con respecto a Mirtha, que recibió el alta médica finalmente ayer, sí, exactamente, ya está en su casa, está mucho mejor Mirtha. Bueno, tuvo el té con amigas, lo tuvo en la clínica, y tuvo visitas todo el fin de semana, o sea, lo cual demuestra que está bien. Juana Viale,
0: suero con bizcochitos, con escones había.
4: Exactamente, sí. En realidad esto era la manzana al horno, era, ¿viste?
0: Porque sí, la compota.
4: La compota, claro. Porque era lo que aportaba el sanatorio en este caso, ¿no? Uh-huh. Así que bueno, decíamos que Juanita la reemplazó a Mirtha, habló de su abuela y demás. Por otro lado, bueno, lo que dejó la Peña de Morphy con el reencuentro entre Diego Leuco y Sofi Martínez, que fue la conductora por este domingo, porque Karina Zampini se había tomado vacaciones. Así que, bueno, hubo un juego y varios idas y vueltas, porque fueron varios años pareja estas dos personas. Así que, bueno, parece que hay una que soltó y uno que no soltó tanto, o por lo menos ese fue el juego que plantearon. Se viene la final de Gran Hermano, Generación Dorada, arranca hoy, el miércoles se va a conocer el ganador, están estirando todo demasiado, pero bueno, lo cierto es que hay tres finalistas ahí, y un poco las encuestas marcan quién podría ser la ganadora, aunque hay incertidumbre aún con respecto a dos de ellas, y hoy saldría Charlotte Canigia, así que estaremos atentos a esto y vamos a dar cuenta. Y bueno, a propósito de Soledad Pastorutti, que fue protagonista en la apertura de los juegos, es noticia su hermana Natalia Pastorutti, porque se separó de su marido Andrés Manini, con respecto a los hijos y la convivencia que se terminó y demás, está todo bien. Lo que no estaría muy bien es lo de la división de bienes.
0: Bueno, que lo arreglen entre ellos.
4: Bueno, Javier, sí, pero nosotros tenemos que estar atentos a la información, porque Nati Pastorutti actualmente está en el programa de Guido Casca y demás. Algunos dicen que venían de muchas discusiones y demás, así que bueno, algo vamos a contar al respecto.
0: Perfecto, Leito, ya vuelvo casi las 7:20.
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0: A propósito del tiempo, che, este fin de semana otra vez las tormentas y el granizo a Misiones la tuvo a mal traer, ¿eh? A mal traer, a punto tal que están prestando atención porque la represa de Itaipú, esta represa binacional que está entre Hernandarias en el Paraguay y Foz de Iguazú en Brasil, que tiene 1.400 kilómetros cuadrados sobre el río Paraná, abrió sus compuertas por las intensas lluvias. Libera 3.800 metros cúbicos de agua por segundo. Esto es por las intensas lluvias, y dicen que esta descarga de agua suma presión sobre el caudal del río Paraná aguas abajo. Veremos cómo está la situación con el Paraná aguas arriba, porque cuando llega acá ya no llega con tanta fuerza. A propósito del tiempo, hay que decir que anoche se abrió el camino de las altas cumbres en Córdoba, que durante todo el fin de semana estuvo cerrado por las nevadas. Así que en materia del tiempo, así las cosas en la Argentina.
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2: Bueno, un ratito vamos a repasar porque siguen las denuncias, Javier, respecto a las urbanizaciones, a las estafas con las urbanizaciones.
0: ¿Y ahora a quién le
2: en
0: tocó?
2: Este caso el grupo Roma. Un grupo que ya viene siendo denunciado hace bastante tiempo con urbanizaciones en distintos puntos de la región. Podemos hablar de Alvear, podemos hablar de Funes, podemos hablar de Ayudar Lucea. En varios lugares esta empresa viene estafando a los ahorristas, podríamos decir, obviamente, porque la gente
0: a
2: viene
0: pagando. Los inversores.
2: O inversores, pero imagínate, vienen pagando hace largo tiempo para tener su terrenito. Vamos a hablar también de la provincia que aumentó el valor de las partidas para la comida y la copa de leche, un dato interesante, en el momento que además está aumentando la demanda, cosa que ya lo habíamos advertido. El operativo, hablando de la provincia, y de lo que es los Juegos Suramericanos, sí. El operativo antitrapitos durante estos Juegos Suramericanos.
0: Me paró una trapito en Boulevard Oroño el sábado al mediodía.
2: ¿Y te pasó la tarifa?
0: No, me dijo... no somos todos malos. Me dice, ahora con los juegos nos están desarmando los tachos para lavar los autos, los colchones. Dice, no tenemos dónde dormir. Dice, pero yo me voy a un refugio. Y a la noche me violan. Estoy más segura durmiendo en la calle en un palier que en un refugio, me dijo. Dice, ahora si un vecino viene y nos denuncia, vamos presos. Dice, yo no tengo problema. Dice, pero nosotros nos estamos ganando el mango, me dijo.
2: Algo es cierto, no son todos iguales. Eso está claro, eso está claro. La Unidad Regional 2 habilitó una oficina, podríamos decir, porque no es tampoco un centro de detención, en la propia sede de la Unidad Regional 2, para llevar a los trapitos que son...
0: Allá en Lagos al 5200.
2: Sí, señor, exactamente. Así que bueno, vamos a estar hablando de esto y vamos a hablar también de una propuesta en el Consejo Municipal para crear una especie de anillo, unir todas las cámaras. Viste que hay cámaras de vigilancia por todos lados.
0: Sí.
2: Algunas son del municipio, otras son de la provincia, otras son federales. Bueno, la idea, la propuesta de una concejala libertaria es unificar, unir, hacer una especie de anillo entre todos los sistemas.
0: Que no estaría mal.
2: Que no estaría mal, para nada.
0: Las 7 y 22.
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0: Fin de semana volvió el fuego al kilómetro 52, a la autopista, ahí el Maciel.
2: Todo el fin de semana.
0: Todo el fin de semana. Se ve que los muchachos han vuelto a las andadas. Información de servicio, ¿hay, Dani, también?
4: Sí, por supuesto que sí. Vamos con el calendario de pagos que muchos jubilados y pensionados lo están esperando. En el caso de los nacionales, hoy cobran aquellos que perciben hasta un haber mínimo y tienen documentos finalizados en 4. Lo mismo para la asignación universal por hijos. Y pensiones no contributivas, hoy termina el pago para documentos terminados en 8 y en 9. Y sumo otra información de servicio, Javier, a esta hora tiene que ver con un corte de luz programado. Van a estar realizando reformas en la subestación. La empresa provincial de la energía anuncia esta interrupción en el servicio desde las 8 de la mañana, en un ratito, y hasta la hora 10. El radio afectado es el de Avenida Wilray, Julio Cortázar, también calle Emilio Schisner y Paraguay. Este es el corte programado para el día de hoy, para que lo tengan en cuenta. y quienes transiten por la zona del Parque de la Independencia, debido a los Juegos Suramericanos, continúa igual el corte, no hay ningún tipo de variación, esto es importante. Boulevard Oroño, en los cruces con Cochabamba y 27 de febrero, está totalmente cerrado el tránsito y sigue estas calles internas del Parque de la Independencia también cerrada para los automovilistas.
0: Muy bien, por supuesto que comienza ahora a desarmarse toda la infraestructura de lo que era el monumento, la fiesta del sábado, así que por ahí algún que otro inconveniente van a tener, porque es una estructura difícil de desmontar, y por ahí algún semirremolque en doble fila van a encontrar, o por la bajada de calle Córdoba, también, o también por la avenida Belgrano para cargar toda la estructura. Tiago, comenzamos.
5: Y hablamos, Javier, de las repercusiones de los Juegos Suramericanos, ¿no? Y las primeras medallas que se empiezan a mover en lo que tiene que ver, por supuesto, con los Juegos. 28 medallas tiene Brasil en apenas la primera jornada. 14 de oro, 10 han sido en gimnasia. Ha sacado diferencia en esa disciplina el combinado, la delegación brasilera, mejor dicho. 8 de plata, 6 de bronce. Decía Argentina, con 11 medallas totales. 3 de oro, la primera la ganó Pascual Ditela, en esgrima es el bisnieto de Torcuato Ditela, ¿no? Una familia tradicional de la República Argentina. Bueno, Pascual Ditela la ganó en esgrima la primera medalla de oro. Después las otras dos fueron de Cecilia Dieleque y de Macarena Ceballos, ambas en natación, ¿no? Dieleque en 50 metros de espalda y Ceballos en la disciplina de 100 metros de pecho. También hubo medalla de bronce en gimnasia artística, que esa fue la primera medalla que ganó un rosarino. Estamos hablando de Alfieri, ¿no? En la disciplina de gimnasia artística. También, bueno, hubo una medalla más de plata en natación, 4 de bronce en natación. Así que, bueno, algo de lo que ha ganado Argentina. Y tercera en el podio del medallero, por el momento, viene Colombia, con 6 en total, 12 doradas, 4 de plata, ninguna de bronce. En un ratito te repaso lo que se viene para el día de hoy en los Juegos Suramericanos.
0: 7:25.
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0: Bueno, más de uno el sábado de la noche se quedó sin comer porque por varias horas estuvo caída la aplicación de Pedido Ya. Gran conmoción. Si uno caminaba por Avenida Pellegrini o Boulevard Oroño, donde hay muchos comercios que trabajan con la aplicación, habrán visto la gran cantidad de cadetes amontonados en las puertas sin saber qué hacer. Hasta llamó la atención en redes sociales un video filmado en el McDonald's de Pellegrini y Corrientes, donde una clienta denuncia de cómo tiraban la comida, porque eran pedidos que no se podían enviar porque se había caído la aplicación. A ver, no tiraban la comida, lo que se veía era que ponían los paquetes de los pedidos en bolsas grandes de consorcio. Yo no sé después qué hicieron con esa comida, si se la dieron a alguien o si efectivamente la tiraron también, ¿no? Pero bueno, lo concreto es que mucha gente se quedó esperando el pedido que nunca llegó. Fue solamente en la ciudad de Rosario. Habrá que ver después, porque yo desconozco si te reintegran ese dinero. Me decía Julieta que ella conoce casos que, por ejemplo, la pizza le llegó 12:30 del medio de la noche y que además le dieron un vale a favor de 9,000 pesos para gastar por la demora en el servicio. Pero si han hecho con todo eso, tienen una inversión los muchachos. Habría que ver también después. A ver, se cae la aplicación. ¿Qué culpa tiene el comercio? Nada. ¿Qué hace con la comida que vendió, entre comillas, pero que no entregó? Porque si hay que devolver la plata, ese comercio no la cobra. A lo mejor se hace cargo Pedido Ya y se la paga el comercio para evitar la pérdida. Ahí hay un gris bastante interesante. Vamos a tratar de aclararlo en el transcurso de la mañana. 7:27. Leo, comenzamos.
1: Bueno, Javier, hablamos de Mirta Legrand porque ya está en su casa después de haber estado casi una semana, porque el lunes pasado la habían internado a Mirta Legrand por una bronquitis, le hicieron estudios, estuvo toda la semana entonces internada. En realidad, si no hubiera hecho el frío que hizo el fin de semana, es probable que el viernes hubiera ido a su casa, pero quisieron prevenir, digamos, alguna situación y alguna necesidad Mirta de salir o de querer hacer su programa, que dice que hasta ella lo planteó en un momento, ¿no? Entre la familia y los médicos decidieron que pase casi todo el fin de semana y el domingo a la tarde, entonces tardecita, recibió el alta médica de su internación. Hubo un parte oficial desde la cuenta de Instagram, donde él dice que la señora Mirta Legrand recibió el alta, a partir de ahora continuará con la recuperación en su casa para volver a sus actividades lo antes posible. Agradecen junto a la familia el cariño y el respeto que le transmitieron en estos días. Mirta recibió visitas desde el miércoles casi todos los días, de forma individual, de a dos amigas que fueron a visitarla. Y ayer, digamos, organizaron el tradicional té de los domingos que hacía Mirta en su casa, lo hicieron en la clínica. Incluso fue su maquilladora también, ahí Mirta, y su peluquero, para que Mirta se muestre espléndida también en la clínica, ¿no?
0: Una diva total.
1: Una diva total, exactamente.
0: Una mujer fatal.
1: Sí, sí, exacto. Así que ella incluso dice que quería ir el sábado a la noche, quería ir a un evento, le planteó a los médicos salir al evento y volver a la clínica.
0: No.
1: Obviamente que le dijeron que
0: tiene
1: que no,
0: domiciliaria.
1: Sí, por eso es lo que trascendió. Juanita el sábado a la noche en el programa de Mirta que hizo Juana, bueno, obviamente dice mi abuelita sigue en la clínica, pero poniéndose de mil maravillas. Hay que retenerla a la señora porque ustedes saben cómo es la señora eventera, dice.
0: Pata de perro.
1: Ya estaría en todos lados, así que bueno, ahí estuvo Juanita también haciendo el programa con los invitados que tuvo Luis Machín, Gladys La Bomba Tucumana, Ingrid Grudke, Osvaldo Bazán y Hernán Lacunza. 3.2 fue el rating de Juana, mientras que PH, podemos hablar, Andy, hizo la primera parte 8, la segunda 5, porque ahora dividen, ¿no?, en dos partes para tener un número mayor en el programa.
0: Perfecto. Las 7:30 pasadas de la mañana.
2: Y es hora de ir a las noticias.
0: ¿Quién viene?
2: Gerardo Escarchelo está.
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0: Hora 7:31 minutos, la temperatura en la ciudad de Rosario 6 grados, 4 la sensación térmica, humedad 83%, cielo ligeramente nublado hoy, máxima de 16, cielo parcialmente nublado.
1: Locales.
0: Proponen un anillo de cámara de vigilancia para detectar delincuentes y coches buscados. La edil libertaria Samantha Aria pide que las cámaras de vigilancia tengan integrados los sistemas de monitoreo municipal, provincial y federal. Rosario ya cuenta con más de 5.000 cámaras.
1: Regionales.
0: El informe de ANRES muestra riesgos y propone acciones frente a la emergencia hídrica. Daños en tomas de agua, de cursos de agua por camalote u otros objetos en los sistemas de distribución de agua potable y posibilidad de contaminación con líquidos cloacales, filtraciones en reservas o cisternas, ausencia de servicio y dificultades que identifican en el trabajo.
1: Nacionales.
0: Javier Milei encabeza una nueva reunión de gabinete y recibe a legisladores de La Libertad Avanza. Este lunes se espera el envío al proyecto de ley de defensa de la soberanía nacional.
1: Internacionales.
0: Tensión entre las dos Coreas. Pyongyang llevó a cabo un ejercicio con misiles balísticos. Corea del Norte confirmó que realizó un ejercicio de ataque con misiles, artillería y drones en el Mar del Este. Esperamos 6 grados, 4 la sensación térmica, 83% la humedad. A la hora 7:33 minutos.
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0: Casi las 8 menos 25. Daniela, ¿qué pasa con los docentes universitarios?
1: Bueno, la Asociación Gremial de Docentes e Investigadores de la UNR, COAD, va a poner en marcha a partir de hoy, bueno, cómo definen las protestas dentro de la ciudad. Durante la jornada se va a desarrollar un congreso de delegados para organizar los esquemas de la consulta presencial, una votación en urna que se va a desplegar a partir de mañana en todas las unidades académicas. Los docentes de la UNR deberán elegir entre mociones para las próximas semanas que van desde paro de 24 horas hasta la opción de una huelga por tiempo indeterminado, ¿no? El plebiscito surge de un acuerdo en el plenario de la Federación Nacional de CONADU, a propuesta de la propia COAD, para unificar y escalar las medidas de fuerza en demanda de esta plena recomposición de haberes y la ampliación de la ley de financiamiento universitarios. Las jornadas de protestas de esta semana no se limitarán a la votación en las facultades. El Frente Universitario tiene agendado para mañana, por ejemplo, una jornada de clases públicas, mientras que el jueves 17 está previsto un acto, esto es, va a ser en Buenos Aires. Así que bueno, durante el día de hoy o a partir del día de hoy van a comenzar a elegir las acciones a seguir. Recordemos, se van paros desde 24 horas, una de las mociones, y la más dura es una huelga por tiempo indeterminado.
0: 8 menos 25 pasadas.
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0: Háblame de Fórmula 1.
3: Bueno, y las repercusiones, Javier, porque Colapinto termina séptimo en el Gran Premio de Madrid, primera carrera, ¿no?, en el circuito Madrid, después de muchísimo tiempo, realmente 6 puntos suma el argentino de Pilar. El que no pudo meterse en la zona de puntos es Gasly, ¿no? Que terminó 12, pero bueno, gran fin de semana para Colapinto. Empezó noveno, terminó séptimo, manteniendo por detrás a un McLaren como lo es Oscar Piastri. Y muchos hablan de que ha sido su mejor carrera, ¿no? Que parecía ganador incluso cuando terminó la carrera saliendo del circuito flameando la bandera argentina. Más allá de que en Canadá había logrado un sexto puesto, ¿no?, y esos 8 puntos, en esta carrera mostró una actuación destacada que incluso podría quizás haber terminado un poquito más arriba. Pero lo cierto es que termina un gran fin de semana Colapinto. Una carrera que la gana Kimi Antonelli, el italiano, por octava vez en la temporada, segunda carrera consecutiva, porque ya había ganado también en Monza. Así que bueno, así están las cosas en la Fórmula 1, con Antonelli liderando cómodamente, ¿no?, la que tiene que ver con el campeonato de pilotos, 292 puntos. Lo sigue Russell con 211, Hamilton 191. Bastante más atrás aparece Gasly con 41 y Colapinto, que se posiciona 12, ¿no?, con 27 puntos. Así que así están las cosas. Ahora se viene Azerbaiyán dentro de 2 semanas, un fin de semana de descanso, el del 26 de septiembre. Van a correr en el circuito callejero de Bakú.
0: Casi las 8 menos 20.
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0: casi las 8:15 de la mañana. Saben ustedes que de un tiempo a esta parte venimos hablando con distintos damnificados por operaciones que mucha gente ha encarado de buena fe y son sorprendidos en esa buena fe por inescrupulosos, por gente que se dice empresarios y demás. Uno es el caso de Bahuenpilaí, por ejemplo, pero hay un montón de este tipo de hechos, o la concesionaria de autos de San Martín al 2600 y demás, donde uno apuesta por algo productivo y positivo y se encuentra del otro lado con estafadores. Esta línea Andrea, que es damnificada por la desarrolladora inmobiliaria del Grupo Roma, que también denuncia por la falta de entrega de terrenos adquiridos en Pueblo Ester, Soldini, Zavalla, Ibalucea y Alvear, por citar algunas localidades. Andrea, buen día, gracias por atendernos. Soy Javier Arrizabalaga en LT3.
1: Buen día, Javier. Muchas gracias por el espacio y siempre muy agradecida por dar visibilidad a este tema, ¿no?, que nos perjudica a tantas familias con el sueño de la casa propia, nada más y nada menos, ¿no?
0: ¿Cuál es su tema en particular?
1: Mira, como dijiste bien, son todas las localidades. Hay muchas localidades que acá están comprometidas. La base es que, bueno, le compramos a Grupo Roma lotes. Lo que quiero desmentir es que nosotros los adquirimos barato. Eso no es verdad. No fue barato. Estamos hablando de $18,000, $20,000. Es lo que vale un lote, no fuese de un desarrollador. También un particular, una inmobiliaria, lo vende a ese precio, ¿no? No, nosotros no los adquirimos de forma económica, como se dice. Bueno, lo compramos sí en cuotas, pesos en mi caso, dólares en muchos casos, en pesos. Bueno, acá hay muchas familias que tuvimos la posibilidad de tener nuestra casa propia y ahora se nos está siendo denegado. La forma de pago en cuotas, y en particular a mí fue en pesos, eso fue la facilidad. Lo barato no fueron para nosotros. Yo en mi caso lo pagué 30 millones.
0: ¿Hola?
1: Sí, hola.
0: No, pensé que se había cortado,
1: No, no.
0: ¿$20,000? Sí, ¿dónde lo compró usted el terreno?
1: En Ibarlucea. Yo en Ibarlucea, y lo que estamos acá pidiendo es que las comunas que participaron nos den una respuesta, se hagan responsables del lugar que tuvieron acá también en el negocio. Porque en el caso de Ibarlucea, la mayoría de la gente lo compramos en fiestas que organizaba el presidente comunal de Ibarlucea, donde invitaba al Grupo Roma.
0: Ajá.
1: Incentivaba a la compra, a invertir en Ibarlucea. Cuando el Grupo Roma promocionaba los lotes, estaba el presidente comunal al lado, en el stand de Grupo Roma. Los carteles de venta están hoy en la vía pública de Ibarlucea también.
0: En su caso, digamos, usted fue y compró, y le mostraron el terreno, le dijeron, no, es en la zona de tal y tiene tal y tal servicio, pero por ahí se lleva la sorpresa.
1: Acá lo que falló la empresa es en comenzar la venta sin haber hecho previamente las obras hídricas que pide la provincia. O sea, eso no se tendría que haber vendido nunca sin antes hacer las obras provinciales.
0: Claro, porque digámosle a la gente que...
1: Pero la comuna lo sabía eso, la comuna lo sabe. Pero cuando un desarrollador vende en tu comuna un lote que no tienen las habilitaciones provinciales, vos como funcionario público no lo desconocés a eso, vos lo sabés.
0: Últimamente, inclusive en Funes, el intendente Santa Croce...
1: Vivo en Funes, justamente, así que conozco el caso de Funes también, claro. Yo vivo en Funes.
0: Claro, ahí hay varios proyectos que no han avanzado, porque la provincia dice, no son viables por el lugar donde los quieren hacer.
1: No han avanzado, algunos están suspendidos, como son estos casos del Grupo Roma, están suspendidos, aún no está dado el rotundo no, de que no se van a seguir, pero en Funes hubo el caso de Danfield, que ese ya tiene el no rotundo, que ese no va a seguir. Ahí están, bueno, toda la gente que compró está en juicio, porque ya perdió su plata, no se va a hacer el desarrollo. directamente. Acá nosotros tenemos la posibilidad, tenemos la esperanza de que la provincia también nos dé una mano, porque esto ya dejó de ser un problema entre privados. Acá hay un problema de vivienda de 1,000 familias afectadas, uh-huh, y la provincia nos tiene que dar una respuesta. Si es una cuestión de obras, las tiene que terminar la provincia, o los funcionarios de cada comuna también, respondiendo también a la culpa que ellos tuvieron. Yo desde mi lado particular, yo digo, culpo al presidente comunal de Ibarlucea, te voy a contar por qué.
0: A ver.
1: Yo lo compro al lote en una fiesta que organiza el presidente comunal en un día de la primavera, uh-huh, donde estaba el Grupo Roma. El presidente comunal incentivando a que gente aledaña de Rosario vayamos a Ibarlucea a comprar esos lotes. La corredora inmobiliaria que a mí me vende es contadora de la comuna, o sea, es funcionaria también de la comuna.
0: Ajá.
1: Y le vendió muchísimos lotes del Grupo Roma, porque ella trabaja para el Grupo Roma, pero a la vez es contadora de la comuna de Ibarlucea.
0: Bien.
1: Y el socio gerente del Grupo Roma es el ex cuñado del presidente comunal de Ibarlucea. Así que ahí tenés tres conexiones que yo no tengo pruebas para decirlo, pero yo diría que está cerca de ser una asociación ilícita. El presidente comunal que incentiva y habilita la publicidad, la contadora de la comuna, corredor inmobiliaria del Grupo Roma, y el ex cuñado del presidente comunal, el socio gerente del Grupo Roma.
0: El Grupo Roma acá funciona en Puerto Norte, tiene la sede en Puerto Norte, sí, en Rosario, ¿no?
1: Sí, en Cándido Carballo, al 600, no me acuerdo exactamente el número, pero sí, aún hoy están las oficinas ahí, donde estamos yendo a movilizarnos también, a pedir explicaciones, pero la empresa cierra las puertas, no nos contesta, la gente que reclamamos nos trata, a mí particularmente, o sea, te dice, vos querés algo más, vos querés sacar un rédito económico. Y sí, obviamente quiero un rédito económico. Si yo puse plata ahí, ¿cómo no voy a querer un rédito económico de este daño moral y psicológico que me está causando?
0: En su caso en particular, Andrea, ¿en qué lugar de Ibarlucea está ubicado el terreno y qué le dicen que falta para la habilitación?
1: Yo compré en el Naranjo 2 y falta desde el Hídrico 2 en adelante. Ahora la provincia también pide un hídrico 3 y pide cloacas, o sea que cada vez que se va retrasando la entrega, la provincia se está poniendo más exigente también, uh-huh, así que eso también demora mucho más los plazos de entrega. Hay gente también en Ibarlucea, en Campo Madero 2 y Campo Madero 1, la gente de Campo Madero 1 hace 7 años que espera.
0: ¿Esos loteos están para el lado de Funes, digamos, de Ibarlucea para Funes?
1: Sí, están lo que es, sí, están el Naranjo, yo tengo a 10 minutos de Funes por la calle rural,
0: sí,
1: por eso también compré ahí, por la cercanía a Funes.
0: Que esa calle ancha.
1: Sí, que ahora están haciendo, parece que son obras, pero en realidad están haciendo toda la limpieza de los canales por las tormentas fuertes que se esperan.
0: Uh-huh, sí.
1: Pero bueno, lo que nosotros exigimos... todavía tenemos fe de que los vamos a tener algún día, de que las comunas van a asumir su responsabilidad en este daño a las familias. Nos ha causado un daño enorme, de hacer un esfuerzo a poder comprarnos nuestro primer lote para nuestra primera casa, uh-huh, a estar esperando 4 o 5 años, y es una incertidumbre porque en realidad no sabes si algún día lo vas a tener o no.
0: Uh-huh. Andrea, vio que en el caso Pilaí, por ejemplo, no les entregaban un departamento en el centro, sí, pero les ofrecían otro atrás de Fisherton, sí, del Estadio Mundialista de Hockey.
1: Sí,
0: ¿acá
1: sí,
0: la empresa
1: sí,
0: ofreció sí, alguna opción similar
1: no,
0: o no?
1: No, no. Bueno, esa es la diferencia con esta empresa.
0: Uh-huh.
1: Esta empresa no ofrece nada. Si te quisiera dar otro lote en otro desarrollo, está en la misma situación porque tiene 7 a 9 desarrollos paralizados por la provincia, todos por las mismas problemáticas. ya sea porque no tiene habilitaciones y la EPE no le da la luz. En el caso de Campo Madero 1, cuando el Grupo Roma compra el terreno de el campo de Campo Madero, sí, en el medio tenés dos torres de alta tensión. Uh-huh. Eso para transformar las torres de alta tensión se necesita muchos millones de pesos y la empresa no lo quiere poner.
0: Uh-huh. Entonces son obras que hay que hacer pero no se hacen y frena también parte de la habilitación.
1: Sí, sí, sí. Y también la provincia se podría apurar porque más allá de que es un problema de que el desarrollador empezó así vendiéndonos sin haber hecho las obras, la provincia ya está enterada de... A mí particularmente, a mí me respondió un mail Maximiliano Puyaro. Ajá. Yo le escribí y él me respondió.
0: ¿Qué le dijo Puyaro?
1: Y, sí, él me respondió y él me contesta, espero que se resuelva sus problemas. Y no son ya nuestros problemas. Ese acá es el tema, que ya no es mi problema con la empresa. Uh-huh. Acá hay 1,000 familias perjudicadas y se le está privando el acceso a la vivienda. Estamos todos alquilando, que los alquileres te suben cada 4 meses y tu sueldo no sube. Y habiendo tenido la posibilidad de tener nuestro lote.
0: Uh-huh. Andrea,
1: es terrible lo que está pasando. Cada familia tiene su problemática particular, ¿no? Dentro de cuatro paredes, por supuesto.
0: Uh-huh, sin duda. Andrea, ¿cuáles son los próximos pasos a seguir? ¿Se van a manifestar? ¿Están yendo a la justicia? ¿Cómo es el tema?
1: Bueno, como bien dijiste, los del Vago en Pileí para nosotros es un precedente, así que bueno, estamos tratando de seguir todos los pasos que hicieron ellos. Presentamos un pedido al Consejo Municipal de Rosario para que trate en comisión nuestro tema y nos pueda ayudar después con el gobierno provincial, porque la mayoría de los damnificados somos rosarinos. Uh-huh. La mayoría tiene domicilio en Rosario. Así que bueno, el Consejo de Rosario, impulsado también por Juan Monteverde, también nos está dando una mano. Pero esto no es política. Acá es el quien nos quiera ayudar y darnos una mano, bienvenido, por supuesto. Fuimos a los corredores inmobiliarios, a la Cámara que ellos los nuclea también. Hicimos una denuncia a los corredores inmobiliarios porque ellos tienen una ética que no respetaron de vender lotes con todas las habilitaciones y acá no cumplieron con la ética del corredor inmobiliario también.
0: Bien, Andrea, esperemos que esto comience a solucionarse, vamos a seguir en contacto.
1: Sí, muchísimas gracias.
0: Y seguramente volveremos a conversar.
1: Sí, muchísimas gracias porque hoy hay gente que está comprando al Grupo Roma y haciendo visible esto, ayudamos a que muchas familias que están pensando en comprar vean esta situación y bueno, y ayudarlos a que no les pase lo mismo.
0: Andrea, gracias.
1: Muchísimas gracias a usted, y muy amable y que tenga un muy lindo día.
0: Hasta luego. Andrea, damnificada en este caso por la desarrolladora inmobiliaria del Grupo Roma, con sede en Puerto Norte, por terrenos adquiridos, en el caso de ella, en Ibar Lucea. Pero afecta a quienes invirtieron en Pueblo Ester, en Soldini, en Zavalla y también en Alvear. Como dice ella, dicen, los acusan de haber comprado, entre comillas, barato. Bueno, pero por más que vos compré barato, no te tienen que cagar la vida. Es así. Lo que pasa es que acá muchas desarrolladoras, como pasó en algunas oportunidades, van sobre el hecho consumado. Y después vemos. ¿Ustedes se acuerdan lo que era la avenida Godoy y Presidente Perón y Circunvalación? De Buenos Aires, armó un galpón grande y venía a instalarse el mayorista Jaguar. Tenía el cartel y todo. Lipschitz, que era intendente, le dice de ninguna manera, porque hay una ordenanza que prohíbe ciertas construcciones de tantos metros, así, así, así. Bueno, no, dice, pero mire, estoy con esta decisión, intendente, está jodiendo a más de 50 familias que pierden la fuente laboral. Dice, pero usted tendría que haber consultado antes de levantar un hipermercado mayorista, porque los que están perjudicando a la gente son ustedes. Entonces, lo hago y después vemos. ¿Viste? O se puede construir hasta 4 pisos, hago 6 y después vemos. Total, vos no viste que hayan derrumbado pisos superiores porque alguien violó una ordenanza. Se le hace una excepción. Entonces todos se van agarrando de eso. Y acá lo mismo. Te venden un terreno que a lo mejor no está subdividido. El desarrollador tiene el terreno en su totalidad, grande, y vos después querés la escritura y hasta que no venden el último lote y no están instalados todos los servicios, no te dan la escritura del lote. Hay gente que hace 20 años que está viviendo en lugares y no tiene la escritura de la casa. Pero se los permiten hacer a eso. Entonces ahora, con los estudios hídricos y ambientales, la provincia se ha puesto firme. Entonces esos terrenos están donde se inunda. Pasó con Danfield. Ahí frente al Kentucky, donde están las canchitas de fútbol, es un éxito los fines de semana, se hacen festivales, se hacen ferias, todo lo que vos quieras. Pero las casas que iban a hacer al lado estaban sobre zona inundable porque está la presa retardadora del arroyo Ludueña. Acá en Ibarlucea está el canal Salvat, el canal Ibarlucea, que desembocan todos en el arroyo Ludueña. Es una zona baja e inundable. Pero bueno, la gente vende y algunos presidentes comunales se los aceptan. Después vienen las quejas, pero la gente ya puso la guita y no le dan soluciones. 8:02.
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0: Daniela, ¿qué pasa con el tránsito?
1: Atención, Rioja y Pueyrredón está totalmente cortado el tránsito. Ocurrió un accidente exactamente entre dos vehículos. ¿Eh? Uno de ellos subió a la vereda y quedó volcado totalmente. Están trabajando allí ambulancias, está presente la policía. Así que bueno, quienes tengan que transitar por allí, insistimos, Rioja y Pueyrredón, está totalmente cortado el tránsito producto de este accidente que ocurrió hace minutos, ¿eh?, entre dos vehículos.
0: Bien, sí, está trabajando la gente del CIES y la gente de urgencias. Se ve que hay un adolescente conmocionado, se ve que iban a la escuela con los padres y estaban ahí en el auto que volcó, pero afortunadamente están de pie, están siendo asistidos por los médicos tanto del servicio estatal como privado. Y aparentemente son lesiones leves, pero el choque es grande por lo que podemos ver en Telefe.
1: Sí, y es importante también remarcar que quienes circulan sobre calle Pueyrredón tienen el cartel de...

0: Ahora 8, un minuto, la temperatura 6 grados, 83% la humedad, cielo ligeramente nublado.
1: Locales.
0: Martes de protesta en la UNR, los docentes nucleados en COAD iniciarán mañana martes una consulta presencial en todas las facultades para votar el alcance de las medidas de fuerza. El Frente Sindical suma clases públicas y apunta a la movilización nacional de octubre. Los gremios docentes y no docentes ratificaron la continuidad del plan de lucha en todo el país en demanda de plena recomposición de haberes y la aplicación de la ley de financiamiento universitario. Denuncian una pérdida del poder adquisitivo superior al 31% y rechazan la última propuesta oficial de una recomposición del 3%.
1: Regionales.
0: Santa Fe presenta una serie de medidas para contener de manera urgente la problemática de los suicidios. En la capital y en toda la bota santafesina comenzó a ocupar un lugar en la agenda pública. Los números indican que en la provincia de Santa Fe el 45% de los suicidios se ha dado en el año 2025 en menores de 35 años. La tasa del 12% respecto al 9,8% a nivel nacional. Eso indica que en la provincia hay un 30% de suicidios por encima de la media nacional.
1: Nacionales.
0: Javier Milei se reúne con su gabinete. El presidente tomó la decisión de involucrarse de manera directa en la dinámica legislativa cuando se trata de proyectos claves para el gobierno. Con la presentación de la Ley de Defensa de la Soberanía Nacional, el envío del presupuesto de 2027 y la habilitación del debate de la reforma electoral, el mandatario convocó a sus aliados afines para ordenar la estrategia y definir los próximos pasos de la gestión.
1: Internacionales.
0: Un dron ruso impacta en un tren en la frontera entre Ucrania y Polonia. Creen que Boris Johnson y un exdirector de la CIA eran el objetivo. El impacto ocurrió a 2 kilómetros de la frontera polaca. El Kremlin dijo que los vagones se usaban para transportar carga militar.
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0: Y nos ponemos en contacto con Mercedes Pombo de la Agencia Provincial de Seguridad Vial, allí con toda la información vial de la provincia.
2: Buen día amigos, ¿cómo están? Muy buen lunes, buen comienzo de semana para todos. Pues nada, con algunos datos a tener en cuenta a esta hora de la mañana. La información principal nos conduce a la autopista Rosario-Buenos Aires, aquí a la altura de Alvear, en el kilómetro 282, en la mano hacia Rosario. Pedimos circular con suma precaución porque en horas de la madrugada, alrededor de las 5:40, se registró el vuelco y despiste de un camión que transportaba cereal, y hay mucho cereal derramado sobre la colectora de la autopista, la colectora este, en la mano que viene hacia Rosario. Así que pedimos circular con mucha precaución en la zona de Alvear. Si bien no está cortado el tránsito, prever demoras, respetar las indicaciones del personal vial, ya que se están trabajando y realizando las tareas de limpieza de calzada. Por otro lado, se agregan obras en la ruta nacional A012. Ya venimos mencionando el tramo donde se está trabajando entre la ruta 9 y la ruta nacional 34, o sea, en el tramo comprendido entre Ibarlucea y Roldán. Ahora se agrega el tramo comprendido entre ruta nacional 34 y ruta provincial 25, lo que se conoce como el camino de la cremería, que venimos mencionando también se encuentra interrumpido el tránsito ya en este camino. Bueno, ahora se agrega el tramo en la ruta nacional A012 entre ruta provincial 25 y ruta nacional 34 en toda la zona de Ricardone. Aquí va a haber tanto en la intersección de A012 con la ruta provincial 25 y A012 con la ruta nacional 34, vallas y cartelerías indicativas. Solicitamos respetar las indicaciones y prever demora. Y continúan las obras en la autopista Brigadier López en la zona de desvío Arijón. Hay un balizamiento por maquinaria de obras en zona del Cantero Central en el kilómetro 120 de la autopista Brigadier López. Enorme abrazo, que tengan una excelente jornada. Nos reencontramos mañana.
0: 7 grados la temperatura en la ciudad, 79% la humedad, el cielo está ahora despejado. Hora 8:05 minutos.
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0: casar. 8:05 pasadas.
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0: Cuando arrancamos la temperatura era de 7, ¿ahora?
1: Según Mosquito.
3: 7 grados, sigue igual.
0: El cielo totalmente despejado, ya asoma el sol sobre Rosario y la región. Parece que se cumple el pronóstico del Servicio Meteorológico.

0: Casi las 8 y 10 de la mañana en el ámbito nacional. Hay que decir que hay una intensa agenda del presidente Milei esta semana, porque a las 10 de la mañana, en un rato nada más, va a comenzar una nueva reunión de gabinete en Casa Rosada. Saben ustedes que en las últimas dos semanas ha habido reunión de gabinete de manera consecutiva, por lo tanto, dicen que esto tiene que ver con la actividad que se viene en diputados y senadores. A las 3 de la tarde, precisamente, también en Casa Rosada, va a recibir a diputados y senadores de La Libertad Avanza para ver cómo sigue todo esto de la eliminación de las PASO y demás. La orden que ha dado Karina Milei es negociar solamente con aquellos gobernadores que estén a favor de la eliminación de las PASO. Veremos qué pasa en Santa Fe, porque con la reforma electoral que se hizo, se mantienen las PASO en la provincia de Santa Fe. Así que bueno, será un tema del gabinete y de los legisladores con el presidente Milei. Hay que decir que había decidido suspender el viaje a Londres por los recientes dichos de Trump por el tema Malvinas, pero esto parecería que se retoma con un viaje que tendrá el presidente el mes que viene a los Estados Unidos y donde se reuniría con el presidente Trump. No obstante, hay que decir que también esta semana tiene previsto el presidente de la Nación un viaje a Bahía Blanca dentro de las actividades, en este caso con la intención de conocer los avances del proyecto Mega bajo el RIGI, y lo va a ser escoltado en este caso por Karina Milei y el ministro coordinador. Esta es la actividad del presidente, por lo que dicen oficial, esta semana. Acá con una jornada espectacular, pero con mucha nieve en varias zonas de la provincia de Córdoba, a donde nos vamos con Gerardo Escachero.
1: Así es, Javier. Córdoba, el destino con más opciones para escaparte durante todo el año, te invita a no dejar pasar esos momentos, ese fin de que te debes, ese viaje para empezar de nuevo, ese momento para estar cuando los chicos crecen, reírte con amigos y respirar aire de sierras. Venite a Córdoba, la vida necesita más escapadas.
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0: Hay mensajes al 341-363-0583.
3: Buen día, barra, buena semana. Acá empezamos complicados con los colectivos. Mi hija entra a 7:40 a la secundaria y recién pude conseguir, y nombro una aplicación.
0: Dígala.
3: Bueno, Didi, ajá. Un Didi. Nunca pasó el 101 y ni se ve, siempre un desastre, gracias Nancy. Este mensaje lo enviaba a las 7:55.
0: ¿En qué zona vivirá Nancy? Que nos diga, por dónde pasa el 101, pero bueno.
3: Yo creo que ella siempre nombraba la zona de Empalme Granero. Ajá, la zona
0: bueno,
3: de
0: después que nos diga, Paso, sí. Pero el 101 viene con demora. ¿Qué más?
3: Buen día a la barra de Casal sin Casal. Daniela Casal tiene más vacaciones que Papá Noel, dicen desde el 829.
0: Está juntando los regalos para llegar a Navidad con el trineo lleno. Por eso. Pero no. Tiene unas vacaciones, Casal. Ya va a estar con nosotros. Pero le faltan unos días todavía. El otro día en el programa de tele también la gente me decía, ¿qué pasa con Casal? Uh-huh. Y hay que salir a dar explicaciones porque tiene su público.
3: ¿Y sí?
0: Tiene su público el hombre.
3: Está preocupado, claro.
0: Pasa que en los geriátricos a la una clavan el canal ahí en Telefe. Y somos como los Tito y Pelusa de los abuelos nosotros con Casal. ¿Por qué se ríe?
3: No. Por la...
0: ¿Te salió de adentro esa risa?
3: No, pero por la comparación.
4: La comparación.
0: Claro, sí. Sos yegua, Marta.
3: No, por la comparación. Por la comparación.
0: Bueno, pero cumplimos con un bien social.
3: Claro, sí, sin duda.
0: Cumplimos con un bien social. Las 8:10 pasadas.
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0: Casi 8:15, Leo.
1: Javier, bueno, hablamos de lo que fue la inauguración de la apertura de los Juegos Suramericanos y el gran espectáculo en el Monumento, porque sin duda que estuvo de todo, estuvo a la altura de la expectativa generada, sin duda con un gran despliegue, casi sin precedentes, y cómo, lo fantástico, cómo se fue conectando, ¿no?, la música, los artistas con la danza, las coreografías relacionadas a los distintos deportes, todo lo imponente visualmente, ¿no?, con tremendas pantallas, con los mappings en el Monumento, cómo se juntó con la identidad santafesina, con el propio Monumento, el río, el campo, la industria, con momentos muy emotivos, ¿no? Todo lo que protagonizó Juan Carlos Baglietto y esa niña Julia, cómo fue acompañando el recorrido, distintas etapas y demás, y bueno, después fue llegando desde el himno, la música, la Sole con el tema de los juegos, la Sole después también con Oración del Remanso, una emotiva versión que hizo, después, y esto se iba conectando ya con los distintos deportes, en este caso los acuáticos, también llegó Valentino Merlo cantando Agua, inspirada en la natación artística, después vino la Sole con Adonata, ahí que se vinculó con el atletismo, Libertango con la gimnasia artística y rítmica, también A la Delta, interpretada por Lucra, que dio paso ahí a una apuesta inspirada en las disciplinas de combate, después apareció Agustín Rada Aristarán, que fue uno de los uh-huh. conductores, ahí con la celebración, digamos, de otro de los deportes urbanos, después ya fue más colectivo, Toco y Me Voy con Valentino Merlo y Lugra, y bueno, después al final la fiesta, ¿no? La fiesta con la cumbia santafesina, con Cacho Dedicas, y después ya todos con el cierre, con la Suavecita, que realmente le dio ese final festivo, pero transitando por muchos momentos de emoción, y todo fue imponente, muy cuidado, muy logrado, porque claro, Javier, dependía mucho la coordinación de todo, ¿no? Uh-huh. Y estuvo muy, muy logrado, y realmente estuvo a la altura de una expectativa que se había generado, que la gente fue acompañada a pesar del frío en un gran número, y que sin duda todos disfrutaron, pero también se disfrutó mucho por la tele. Usted lo decía, Javier, es un espectáculo muy televisivo, y sin duda que así lo fue, así que realmente a la altura de la expectativa.
0: Perfecto, Leito, ya vuelvo, 8:15 pasadas.

0: 8:15 pasadas de la mañana en la República Argentina. Acá todos con equipos deportivos y zapatillas puestas. Calculo que en Santa Fe también, Omar Vega. Buen día.
1: ¿Cómo te va, Javi? Buen día para vos, para los chicos, para la audiencia. Que tengan un lindo lunes, buen arranque de semana. Acá también estamos a pleno juego sudamericano, porque en un ratito nada más estarán jugando ni más ni menos que las Leonas. Comienzan su participación en hockey femenino aquí en la zona del Centro de Alto Rendimiento Deportivo, quien está pegadito el club del Quillá, de la asociación justamente de hockey. Estarán jugando nuestra selección, en este caso las chicas, a partir de las 10 de la mañana frente a Paraguay. Nuestros jugadores de hockey masculino, los chicos, estarán jugando por la tarde, así que bueno, en un ratito seguramente estaremos por allí. Pero a las 8:30, también en unos 10-15 minutos aproximadamente, habrá una conferencia de prensa que estará hablando Virginia Cuganes, la vocera del gobierno provincial. Estará acompañada por el intendente Juan Pablo Poletti, donde uno imagina que van a realizar un balance de lo que fue la apertura el día sábado allí en Rosario. La verdad que a las cosas que se salen bien hay que remarcarlas. Me parece que nos salió muy, pero muy bien. No pude estar en el monumento, pero pudimos ver algunas imágenes y lo que veíamos fue tremendo. Y ayer tuve la posibilidad de hablar con un amigo, como es Rubensito Rézola, nuestro abanderado, y nos comentaba de lo que fue este evento allí, el acto de inauguración de los Juegos Americanos de Rosario, que estuvo espectacular. Frío, sí, eso sí, mi abuelito, que hizo mucho frío, pero la verdad que fue muy, muy, muy lindo. Así que, bueno, de esta manera va a estar comenzando esta actividad de los Juegos Americanos. Veremos con qué sale Virginia Cuganes. Hemos entendido que nos va a realizar un balance de lo que fue el día sábado allá en Rosario, el día domingo aquí en la ciudad de Santa Fe. También hubo actividad en el Parque del Lago del Sur con los 10 kilómetros libres en aguas abiertas, en donde Romina Invigret, esta santafesina de San Clemente Norte, finalizó en la cuarta ubicación en la categoría femenina, así que una muy contenta ella también, así que bueno, de esta manera se va desarrollando la actividad en relación a los Juegos Sudamericanos. Que vamos a estar expectantes un rato nada más lo que suceda con las Leonas, y por la tarde lo que suceda con el equipo masculino de hockey en la zona del Parque del Sur. Muchos chicos, las escuelas prácticamente todas en la zona de la FanFest, activando todo lo que va a ser toda la actividad que vamos a tener en este segundo día de Juegos Sudamericanos aquí en la ciudad de Lorica.
0: Ahí en el FanFest ayer me dijeron, gran recital de Natalie Pérez, que no escatimó esfuerzo y llevó el mismo show que la semana pasada puso en escena en el Teatro Ópera.
1: Sí, sí, Natalie Pérez. Yo no la tenía mucho a esta artista, Javi, pero lo que pudieron llegar aquí hasta la FanFest, creo que brindó un show muy, pero muy lindo, muy simpática ella, muy abierta al público. La verdad que sorprendió a todos, porque yo no la tenía en el repertorio, pero lo que vinieron y la que lo conocieron me dijeron que la verdad que muy, muy bien Natalie Pérez. Bueno, esto fue la actividad ayer aquí en el FanFest, donde uno puede bajarse un QR para poder ingresar, es la entrada, pero viene mucha gente. Está viniendo mucha gente y ayer se dio así, con mucha gente que está viniendo. Y ahora en este momento estamos tratando de ingresar aquí en la zona del Centro de Alto Rendimiento Deportivo. Podemos apreciar muchos chicos de las escuelas que lo están trayendo aquí, donde está la plaza, la Capi Plaza, que se inauguró la semana pasada, donde está el escenario, donde está así el lago del Parque del Sur, así que bueno, para disfrutar todo lo que está relacionado a los Juegos Americanos.
0: Bueno, ¿y otro tipo de actividad hay o la política se toma un descanso por los Juegos Suramericanos?
1: Hablábamos con Juli, nuestra productora, y le decíamos eso, la política por lo pronto se tomó un descanso, no hubo actividad, seguramente no habrá actividad en el día de hoy, estaba previsto así porque ya teníamos el dato de que, por ejemplo, algunos actos importantes, inauguraciones y demás, iban a quedar todos en stand-by para la finalización de los Juegos Sudamericanos. El caso, por ejemplo, de la nueva guardia del hospital de niños aquí en la ciudad capital, que estaba previsto que en estos días se finalice, y dije no, vamos a esperar que pasen los Juegos Sudamericanos y después recién ahí vamos a volver con todo a la a la arena política. Así que se toma un descansito por lo menos estas dos semanas, quizás por allí alguna que otra actividad, pero tenemos entendido que no iban a ser tanta relevancia porque, como decía, no es para de alguna manera no tratar de opacar todo esto lo que se está llevando adelante con los Juegos Americanos, que la verdad que es muy muy muy lindo, muy importante. Deportista con el que hablas, Javi, te dice esto, la verdad que es de primer nivel. La pista de atletismo tiene el CAR y no la hemos podido probar todavía porque la están ocupando los que saben, los profesionales, pero ya la vamos a probar dentro de dos semanas. Ha quedado una pista de primer nivel, así que por eso el gobierno provincial están tratando de evitar actos oficiales de alguna manera o anuncios importantes para no opacar toda esta fiesta que se está viviendo.
0: Perfecto, Marcito. Si hay novedades con la vocera del gobierno santafesino, volvemos en cualquier momento.
1: Vamos a regresar, si te parece, 8:30, está previsto que hable de jugadores. Creemos que van a realizar un balance de lo que pasó el día sábado, el día domingo, son los primeros días de actividad. Así que, bueno, allí estamos, ya estamos comenzando a caminar, porque en ese sector ya no se puede ingresar con el vehículo, allí caminar unos 300, 400 metros, no hay mucho, así que, pero estamos en estado, así que vamos a escuchar la palabra de Coganes y del intendente Juan Pablo Poli.
0: ¿Cómo está el tiempo por ahí?
1: Nublado, está nublado, no quiere salir el sol, estábamos con 12 grados de temperatura, está fresquito para la campera, pero no quiere salir el sol, ojalá que, no estamos dedicados lluvia, por lo pronto para esto, esta semana aquí en la ciudad de Santa Fe, ojalá que no se va, así podemos disfrutar de todas estas actividades en relación a los Juegos Americanos.
0: Perfecto, Mar, volvemos en cualquier momento.
1: Abrazo grande.
0: Hasta luego, Mar Vega, desde la ciudad de Santa Fe, casi a las 8:25.
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0: Casi las 8:25.
1: Hablamos de Newell's, Javier, que bueno, se queda con un punto de local, 1-1 contra Vélez. Bueno, empató el viernes, ya han pasado algunos días del partido. Ronaldo Martínez, el gol de Vélez. Alan Soñora, de tiro libre, convirtió el empate para un Newell's que fue de menor a mayor. Como dijo Cuelca en la conferencia de prensa, empezó ansioso el primer tiempo, después mejoró y bueno, lo terminó ganando con gol de Soñora. Erró un penal Solari. Para mí bien cobrado el penal para Newell's, sí no estuvo para mí bien cobrado el tiro libre, ¿no? Con una mano que yo considero que no fue, pero bueno, lo cierto es que Newell's empató 1-1 ante Vélez y al menos le sirve para seguir sumando puntos y seguir de a poco metiéndose en playoff. Vamos a escuchar la palabra de Cuelca, que más allá de que pasaron algunos días, esto es interesante escucharlo, porque recuerdan lo que dijo Almirón después del clásico, que no coincidiendo con Cuelca, pero en un tono bastante caliente por la situación de cómo Cuelca había analizado el partido, y Almirón había dicho como que Central había sido el único equipo en cancha. Cuelca dijo en la conferencia de prensa al inicio que hubo dos equipos en cancha en el partido contra Vélez. Y bueno, nuestro colega Rodrigo Mendoza le pregunta justamente si eso lo había dicho porque estaba enojado con Almirón. Bueno, así respondió Cuelca.
2: Siempre hay dos equipos en cancha, y más cuando no los ganás a los partidos. Hay veces que vos superas al rival, hay veces que el rival te supera a vos, pero siempre yo le doy valorización al equipo que enfrento, sea quien sea, porque si no le podés ganar, porque algo hace. Jamás implementaría conceptos peyorativos hacia los demás, porque además yo no lo hago, yo no hablo nunca, hablo en conferencia, jamás hablo mal de los rivales, jamás, yo hablo de mí. El señor respondió ante alguien que no sé, me gustaría saber quién es, que le vendió pescado podrido, así de claro. Jamás me pondría a hablar de Almirón, al cual respeto absolutamente, pero bueno, a lo mejor el enojo que todos tenemos a veces nos pinchan un poquito. Yo jamás hablé de ese partido, palabra más, palabra menos, dije, jugamos un partido el primer tiempo no bueno o malo, no sé cómo dije, y el segundo un poco más aconsejable, o sea, jamás hablé del rival.
1: Bueno, hasta ahí Cuelca aclarando, claro, porque lo que él dice es que quien le había consultado a Almirón no le había dicho la forma que él había comentado, ¿no? Porque Cuelca había dicho justamente que había sido un primer tiempo malo, no tan bueno, y un segundo aconsejable, pero bueno, algo que quedó atrás del clásico, pero ese cruce entre Cuelca y Almirón que continúa varias semanas después del partido.
0: Mensajes al 341-363-0583.
3: Bueno, acá nos aclara Nancy, Juan José Pazo y Camilo Aldao. Nunca pasó y había cola de gente esperando.
0: Eso es con respecto al 101 en Empalme.
3: Con respecto al 101, exactamente. Así que bueno, eso es lo que nos dice. Después, buen día a La Barra, Vasco a Casal, le gusta poco el pique.
0: No.
3: El 804. Buen día, chicos.
0: Hace como 10 cosas en el día. Sí, sí. Está tareado.
3: Sí, sí.
0: Está tareado. Pero bueno, por eso está descansando.
3: Claro, sí, sí, sí. Sí, escuchaba que lo aclarabas en el programa de televisión en sábado.
0: Sí, sí, sí. Sí, sí.
3: Que era necesario incluso destacar.
0: Sí, sí, porque viste que por ahí el cuerpito te dice, hay que descansar, sí, hay que descansar. Sí.
3: Lo bien que hizo.
0: Es como Mirta.
3: Sí, sí, sí, lo bien que hizo.
0: ¿Hay más?
3: Sí, Claudio dice, buen día chicos, me gustó la ceremonia del sábado, pero me pareció muy feo Abel Pintos cantando el himno sentado, y lo peor de todo, cuando ingresa a la delegación argentina, en lugar de un tango folclore, le pusieron reggaetón. Una vergüenza, abrazo.
0: Bueno, un abrazo para el oyente. Pero lo de cantar sentado, una puesta en escena, está armado así el espectáculo. Ahora, ¿viste que nadie se quejó? Porque yo digo, acá van a salir con los tapones de punta, que cortan una parte del himno para poner un fragmento de una versión de Calle 13.
4: Claro.
0: Y después retoman con el himno. Entonces más de uno se están clavando los puñales. Y la gente bailando el himno arriba del escenario. ¿Cómo va a bailar el himno? ¿Me entendés? Y yo digo, acá se deben estar clavando puñales. Y no, lo tomaron como un hecho artístico. Y me pareció muy bien. Se ve que algo está cambiando en la mayoría de las cabezas. Esperemos que siga y esté para bien. Marcelo.
4: Vos sabés que en la provincia, el día viernes exactamente, el gobernador Maximiliano Pujaro autorizó el incremento de lo que es el valor de la ración de comida y de la copa de leche en la provincia de Santa Fe. ¿Cómo se toma esto? Es la variación de precios entre marzo y julio, 9,3%. Estamos hablando, obviamente, datos del IPEC, del Instituto Provincial de Estadística y Censos, que ha tomado ese valor, esa diferencia de precios entre marzo y julio. Claro, cuando vos decís 9,3%, vos decís, bueno, a ver a cuánto se va la ración de comida y a cuánto va la copa de leche. No te hagas ilusiones, Javier. A ver, 1.502 pesos la ración de comida. 1.502 pesos la ración de comida. 626 pesos la copa de leche. Valor actualizado a partir de esta semana. Uh-huh. O a partir de septiembre, en
0: realidad. El nuevo valor.
4: El nuevo valor. ¿Cuál es el monto de la actualización? ¿Cuánto se incrementó? Se incrementó en 276 pesos la ración de comida y 115 pesos la copa de leche. No me decís, ¿qué podés hacer con 115, con esa plata, con 115 pesos más? Aún con el monto total, 626 pesos la copa de leche, se hace complicado. En un escenario, obviamente la provincia autoriza estos incrementos, tanto para la copa de leche como para la ración de comida. En un escenario de donde la Federación de Cooperadoras, lo decíamos la semana pasada, la Federación de Cooperadoras le está diciendo, ojo, que se está incrementando la demanda. Cada vez hay más chicos que están pidiendo la copa de leche o la comida, la ración de comida. Hay en la provincia de Santa Fe 5.000 establecimientos educativos que tienen unos 2.000 ofrecen copa de leche y unos 900 tienen el comedor, comedor. ¿Cuántos chicos representa esto? 500.000 chicos que acceden a la copa de leche y 200.000 chicos en la provincia de Santa Fe, estamos hablando entre niños y adolescentes, que acceden a una ración de comida. Esto al día de hoy.
0: Me contaba una docente de un jardín de infantes en Barrio Las Flores que en una lista de 15 chicos en el comedor solamente van dos, que los padres no los mandan. Los mandan a la escuela y no los mandan al comedor.
4: Mandan al comedor.
0: Entonces dice, es un arma de doble filo, porque si uno lo denuncia, el ministerio en vez de mandarte 15 raciones, te manda dos.
4: Te manda dos, claro.
0: Y después a lo mejor 7 de los que no iban vuelven a comer a la escuela. Y vos no tenés la comida para darle de comer. Pero me dice que ya hace un tiempo que son varios los padres que no mandan a sus hijos al comedor.
4: Motivo, razón y
0: no me lo supo explicar. Nada. No me lo supo explicar. Ella cree que los más grandecitos, porque los deben ayudar con las changas, dice. Claro. Y que en esas changas deben comer ahí.
4: Claro, sí.
0: Pero el caso de los más chiquitos es más que preocupante. Sí.
4: Debería haber una dinámica de ajuste, por lo menos en los números, constante. Porque si vos decís, bueno, la verdad que no sé cuál es el parámetro que toman, porque si vos decís, bueno, hago el cálculo para 15 raciones, como era la cantidad de chicos anotados, y hay dos, hay comida que, ¿dónde está quedando? Porque te manda, la Federación de Cooperadoras
0: no,
4: te manda,
0: la
4: cocina centralizada te manda la cantidad
0: de porción. La distribuyen en la escuela entre quienes lo necesitan, porque también hay personal de cooperadora, de comedores, que no está pasando por una buena situación.
4: No, claro que no.
0: Pero yo creo que ahí el ministerio tendría que hacer un seguimiento también.
4: Sí, sí.
0: Así como busca a aquellos chicos que no van a la escuela, tendría que buscar a aquellos y saber por qué no van al comedor. A lo mejor, lo dudo.
4: Más donde muchas escuelas están hoy pidiendo, muchas escuelas donde hoy no hay ni copa de leche, ni raciones de comida, ni hay comedor, están pidiendo que los abran en ese establecimiento porque hay chicos que van sin comer.
0: Exacto. Sí. Y esta situación de que no van, no creo que sea porque haya mejorado la situación de la familia. Habría que ver por qué no van. Bueno, 8:30 pasadas.
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0: Hora 8:33 minutos, la temperatura 9 grados, 8 la sensación térmica, 73% la humedad, el cielo despejado.
1: Locales.
0: La Bolsa de Comercio de Rosario estimó que se sembrarán 16,7 millones de hectáreas de soja en la campaña 2026-27, un 2% más que el ciclo anterior. La producción podría llegar a 47,8 millones de toneladas. Por otra parte, la proyección de trigo pasa a 21 millones de toneladas por la buena condición del cultivo.
1: Regionales.
0: Buscan intensamente un joven de 19 años que cayó al río Salado cuando habría caído de una canoa a la deriva. El trágico episodio ocurrió este domingo por la tarde a la altura de la circunvalación y calle Beruti, en barrio Los Troncos, en el oeste de la ciudad capital de provincia. La víctima, identificada como Leandro Ezequiel Urdener, subió a una canoa que se desató de la costa y fue arrastrada hacia el sur. Buzos tácticos retomaron la búsqueda con las primeras horas del lunes.
1: Nacionales.
0: Milei viaja a Naciones Unidas y buscará una reunión clave con Donald Trump por el reclamo de Malvinas. El presidente reformuló su agenda internacional tras suspender su paso por Londres. Apunta a sumar el respaldo del líder republicano para presionar al Reino Unido.
1: Internacionales.
0: Científicos alertan que la inteligencia artificial podría actuar como un virus cognitivo. Los riesgos y las claves para su uso. Un trabajo divulgado por ARPIC, aún sin revisión por pares, postula que la adopción excesiva de modelos de lenguaje pueda debilitar capacidades cognitivas. Sus autores aclaran que la comparación no presenta a estas herramientas como una enfermedad. 9 grados la temperatura, 8 la sensación térmica, humedad 73%, el cielo despejado en Rosario, hora 8:35 minutos.
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0: 9 menos 25 pasadas. ¿La temperatura cómo sigue, Daniela?
1: Seguimos igual, con 7 grados, con el cielo totalmente despejado, 79% la humedad. Ahora el viento sopla del este a 10 kilómetros en la hora. Para hoy se espera el cielo despejado por la tarde principalmente y una máxima de 16 grados.
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0: En las calles de la ciudad, Eric Móvil con el tropper de la radio. Escucha, en las calles de la ciudad, Eric Tropper con el móvil de la radio. ¿Cómo va? Buen día.
3: Buen día. Bueno, atropellado. Como te digo, estamos nosotros aquí. Algo contaba Daniela, en la esquina de Pueyrredón y Rioja, en donde hay 3 vehículos involucrados. Hay un Chevrolet Onix que está aquí en la Ochava, en esta intersección. Después hay una camioneta Honda CRV, que es la que, bueno, se llevó la peor parte, que está volcada en la Ochava hacia el noroeste. Y luego hay un Renault Kwid, que es el que salió, te digo, más ileso de los vehículos. De hecho, voy a observar exactamente qué es lo que tiene. Tiene un leve choque en la parte delantera.
0: El más chiquito, el que menos tiene.
3: El más chiquito, exactamente, es el que mejor se llegó de este siniestro vial. Bueno, se le voló la patente porque se ve que hubo un roce. Lo cierto es que, bueno, la mecánica del hecho, en donde derivó, como decíamos, Honda CRV volcado, venía, según dicen, a alta velocidad porque hace Pueyrredón. Venía por Pueyrredón, tiene un cartel de pare, es decir, ya arrancamos mal, cartel de pare, alta velocidad, y además, según testigos, lo conducía un joven de 18 años, acompañado de un menor de 14. Esto a las 8 menos cuarto de la mañana, pasadas las 7 y media de la mañana, y claro, primero cartel de pare donde no frena, luego que la velocidad, según mencionaban, era bastante alta, y en la mecánica de los que venían circulando por Rioja, es decir, del Onix y del Kwid, así lo que se observa es que el Kwid, al se da cuenta de la situación, este vehículo a gran velocidad, toca el freno o hace una pequeña maniobra en donde lo que termina sucediendo es que el Onix es el que termina embistiendo contra el Honda, que termina derivando en el vuelco del vehículo y queda totalmente la trompa destruida, es decir, que lo embiste y es lo que le produce el vuelco, pero claro, la responsabilidad de tránsito, es decir, el cartel de pare y además la velocidad involucra principalmente y tiene como protagonista a la camioneta Honda que conducía este joven, muy joven, de 18 años, aparentemente con una acompañante de 14 años y, como decíamos, el tema de la velocidad. Bueno, aquí lo que hay recién ahora, mientras estamos al aire, empezaron a dar la apertura por calle Pueyrredón, porque se corredón desde lo que es calle San Luis, que estaba cerrada, está el personal de tránsito, de la policía, y los dos jóvenes, es decir, el mayor de edad que conducía 18 y el otro acompañante de 14, fueron derivados a un sanatorio de la zona. Bueno, aparentemente no corre riesgo su vida, ni mucho menos, porque se activaron todos los airbags y lo que es la protección del vehículo, y el vuelco, bueno, lo mantuvo entero, es decir, que no quedó destrozado, pero sí, obviamente, la espectacularidad de este siniestro vial que, bueno, se mantiene con el vehículo rojo Onix en la Ochava, en el medio de la Ochava, y con su trompa totalmente destruida. Uh-huh. Estamos intentando buscar algún testimonio, hasta ahora no han hablado, y mucho enojo del conductor del Onix, que estaba yendo a trabajar, un hombre con un buzo blanco, que está aquí, bueno, estuvo dando, obviamente, información a la policía, y, como te decía, los jóvenes fueron derivados, está su padre, en el lugar, que, bueno, obviamente está a cargo del vehículo, y luego, bueno, el vehículo Kwid, que está aquí, pero bueno, hasta hace un ratito estaba el titular del vehículo, ahí lo está el titular del vehículo hablando con la policía, todavía no pueden hablar con la prensa, pero bueno, vamos a intentar recabar algún testimonio, sobre todo en donde, bueno, ya la mecánica, sobre todo la responsabilidad está bastante clara, uh-huh. Porque si hay un cartel de pare, no hay ningún tipo de discusión, la responsabilidad es de ese vehículo, pero también, bueno, saber, sobre todo porque está el padre aquí del conductor del vehículo, cómo está este joven. Porque,
0: claro. A lo mejor iría llevando al hermanito a la escuela y llegaba tarde, Eric.
3: Sí, puede ser. O se iría, seguía de la noche, no se sabe, no se sabe, pero entendemos cómo es, bueno, un lunes, un día laboral, un día donde sobre todo hay un menor de 14 años, que era eso, eran los primeros viajes que estaba haciendo, y aprovechó para llevar a su hermanita a la escuela, entendemos que era así.
0: Bueno, lo importante es que están todos bien.
3: Sí, están bien, pero bueno, obviamente con algunas lesiones leves provocadas por el vuelco. El resto de los ocupantes de los dos vehículos, ni que hablar de Quid, que no pasó absolutamente nada, y el conductor, como decíamos, muy enojado del Onix, se encuentra bien, de hecho está ahora parado haciendo y firmando algunos trámites con la policía, pero afortunadamente no se hubo ningún tipo de lesión. Este momento sí de mucha bronca, porque este auto, sobre todo como lo usaba para trabajar, queda inutilizado por bastante tiempo, te digo. Y por otra parte, bueno, recién ahora están hablando, los que estamos observando en este momento, están hablando el padre del muchacho que conducía la Honda con él, que se llevó la peor parte, en todo caso por lo que fue la situación, digamos, el Onix, que quedó inutilizado. Te digo, los dos vehículos están inutilizados, lo que pasa es más espectacular, mucho más espectacular aquel que volcó, que es el Honda, pero los dos van a estar por bastante tiempo en el taller, y bueno, veremos obviamente cómo luego sigue la situación, sobre todo para quitar los vehículos del lugar, porque si bien viene una apertura de tránsito aquí por calle Pueyrredón, desde San Luis, lo cierto es que está cortado desde Rioja en adelante, y además una situación en donde entendemos que van a tener que intervenir grúas y algunos vehículos para poder moverlo, porque uno está volcado, y por eso acaba de llegar Defensa Civil, Protección Civil ha llegado, y el otro vehículo tiene que esperar una grúa. Así que uno tiene que volcarlo y trasladarlo, y el otro una grúa trasladarlo, porque está, bueno, sin poder moverse aquí de los Chavas. Si tenemos un testimonio, Javi, mantenemos en contacto, por ahora no quieren hablar, están haciendo lo propio ahora entre ellos, antes con la policía, y bueno, obviamente una situación de bronca que afortunadamente no pasó a mayores, más allá de lo que decía, de lo espectacular del choque que se dio poco antes de las 8 de la mañana.
0: Dale, Eric, volvemos en cualquier momento.
3: Volvemos.
0: Eric Tropper en el móvil de la radio, casi a las 9 menos cuarto.
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0: Casi las 9 menos 10 de la mañana, recién nuestro compañero Marcelo Marichich hablaba sobre la actualización de los montos destinados a los comedores escolares de toda la provincia por parte del Ministerio de Educación. Y para hablar del tema está en línea Ivana Pintos, quien es la secretaria general de la Federación de Cooperadoras Escolares. Ivana, buen día. Soy Javier Arrizabalaga en LT3 en Rosario. ¿Cómo va?
1: Buenos días, Javier. Buenos días a la audiencia.
0: Bueno, gracias por atendernos. ¿Qué se puede decir de este tema? ¿En cuánto ha sido el incremento? ¿Cómo han quedado las partidas?
1: El incremento ha sido del 9,3%, que es lo que establece la ley, que digamos mantiene actualizado el monto de los valores de comedores de copa de leche, y de un 9,3% respecto del valor que se fijó en abril. Ahora el valor de la ración es 1.502 pesos para comedor y 623, no recuerdo bien, para copa de leche, lo que, digamos, da el incremento establecido por el IPEC, por los valores del IPEC de la provincia de Santa Fe.
0: ¿Y esos montos alcanzan?
1: Bueno, nosotros los comedores escolares tienen una serie de menús que establece el Ministerio de Educación para mantener una dieta equilibrada, por así decirlo, que nosotros además de eso consideramos que está un poco atrasada. Pero supongamos y tomamos en cuenta el menú que tiene carne y puré, digamos un bife con puré, dice que el plato tiene que tener unos 200 gramos de papa y calabaza y zapallo, y un bife de 100 gramos. El kilo de carne no baja de los 18.000 pesos, 22.000 pesos. Así que para 100 gramos de carne estamos hablando de 1.800 pesos, 2.200 pesos. Y lo que nos da el gobierno provincial es 1.502 pesos.
0: ¿Y eso tratan de suplantarlo de alguna manera? Porque me imagino que tienen que hacer malabares en algunas oportunidades.
1: Igual hay menúes más baratos que tampoco llegan a cubrirse, se usan menúes más baratos por lo general, y los cooperadores escolares contribuimos a mejorar y ampliar el dinero que se dispone para el comedor y copa de leche. No nos queda otra, así que los beneficios a veces los hacemos muchas veces para el comedor y copa de leche, hacemos eso.
0: ¿A qué cantidad de chicos asisten aproximadamente?
1: En la provincia de Santa Fe, de los 900.000 alumnos aproximadamente, 460.000 reciben hay 460.000 raciones, ¿está? Entre comedores y copas, ¿sí? De comedor debe haber unos 180.000 raciones de comida, así que, por lo general, los chicos que reciben comida reciben también una ración de copa de leche, y la mayoría de las escuelas tiene copa de leche, ¿sí? Arriba del 50% de las escuelas de la provincia tienen copa de leche. Y nosotros decimos que la copa de leche debería trasladarse a todas las escuelas públicas, porque un niño, una niña, un joven, un adolescente que está en el establecimiento de 4 horas y media, 5, necesita al menos una colación, por más que tenga los recursos en su hogar, para poder desayunar y para poder almorzar, la merienda del mediodía, digamos de la media mañana o de la media tarde, debería recibirla de mano del Estado.
0: Ivana, y más allá de esta sugerencia que ustedes pretenden implementar, ¿hay alguien que haya tomado el pedido, algún legislador, como para elevar la propuesta?
1: Hace poco leímos que la diputada Balaguer también estaba hablando del tema. La verdad que nosotros festejamos enormemente que alguien hable del tema, aparte de una persona con conocimientos, claramente, y con una persona que está en el lugar para modificar las cosas, ¿sí? Está en un espacio donde pueden hacerse las cosas. Así que nosotros invitamos a los diputados, senadores, a pensar en esto, a reflexionar sobre la alimentación saludable de los alumnos de la provincia de Santa Fe e impulsar esta medida para que el gobierno provincial empiece a atender las demandas de la sociedad, que bueno, al margen de esto ha aumentado la cantidad la cantidad de comedores y copa de leche en estos últimos tiempos en la provincia de Santa Fe. Nosotros periódicamente observamos y vemos que se abren comedores, copas de leche, o que se aumentan la cantidad de raciones en algunas escuelas, porque no todas las escuelas tienen para todos los chicos. Uh-huh. Algunas escuelas tienen un estudio sociológico de sus alumnos y un porcentaje lo recibe. Nosotros creemos que deben recibirlos todos.
0: Ivana, ¿el pedido o el incremento de chicos asistiendo a los comedores es notorio? Es decir, un mes tienen una cantidad de chicos sentados y cuando empieza el mes nuevo, al otro día, ¿se sorprenden porque hay mucha demanda?
1: La demanda se ve en el mismo comedor. Ajá. ¿Sí? Alumnos y alumnas, los chiquitos que hacen, tratan de llevarse el postre para su casa. Para tener después para la tarde, o para tener para en otro momento, o para llevarle a alguien de su familia.
0: Ajá.
1: Un pancito, lo que les entra en la manito. ¿Sí? Uh-huh.
0: Sí, sí.
1: Porque además de eso hay un problema. Muchos comedores comunitarios han cerrado, muchos comedores populares han cerrado. Entonces, los chicos que comían al mediodía en la escuela y tenían una colación, en el contraturno recibían algo más en el barrio. Uh-huh. Y ni hablar de los fines de semana. ¿Sí?
0: Claro.
1: Muchos comedores comunitarios han cerrado por falta de capacidad para sostener, por falta de financiamiento del Estado, del aporte del Estado. Incluso muchos eran sostenidos por familias solidarias, las cuales no es que han dejado de ser solidarias, sino que no pueden con su economía personal, entonces no pueden aportar lo que aportaban antes. Y bueno, eso se nota en los resultados de los comedores. Muchos comedores han tenido que cerrar.
0: Claro. Sí, sí. ¿Y hay situaciones, Ivana, en que piden asistir al comedor escolar chicos que no están escolarizados?
1: Sí. En realidad, todos los chicos están escolarizados, digo, la gran mayoría. Uh-huh. El sistema, por suerte, es obligatorio acá. El problema es que muchos chicos, por necesidad, sobre todo los adolescentes, por necesidades familiares, dejan de asistir a las escuelas para salir a trabajar. Entonces están en el sistema anotados como alumnos, sí, pero no asisten a clase. Esto es una realidad que se ve en muchos barrios, en escuelas periféricas de las ciudades. Uh-huh. ¿Sí? Otra problemática de los chicos es que pasan mucho tiempo solos. Muchos se tienen que levantar solos para ir a la escuela.
0: Uh-huh.
1: Y entonces, en vez de llegar a las 7:30, 8:15, llegan a las 10 de la mañana, 11, ¿sí? Y bueno, a la hora del comedor están, que es a las 12.
0: Claro.
1: Eso también sucede. Uh-huh. Y el ministerio lo sabe.
0: ¿Esa situación de los chicos que se tienen que levantar solos es porque los papás salen temprano a trabajar?
1: Claramente. Muchos trabajos arrancan a las 7, 6 de la mañana. El empleado de la administración pública, entre las 7 de la mañana, por ejemplo. El de comercio, 8:30, ¿sí? Ni hablar de los trabajadores de la construcción, ¿sí? O las trabajadoras que limpian hogares. Habitualmente ya tienen que estar a las 7 de la mañana, 6:30 de la mañana, en las casas donde limpian. Los trabajadores de la construcción, a las 6 de la mañana, 5:30, depende de la hora que salga el sol, tienen que estar en los lugares de construcción. Los chicos entran a las 8:45 a las escuelas, entonces no los pueden llevar y dejar a las 4:30 de la mañana en la puerta de la escuela, ¿sí?
0: Uh-huh.
1: Y los chicos se tienen que levantar solitos e ir. Y bueno, muchas veces se duermen. Y ni hablar en otros lugares donde los padres a veces trabajan de noche o trabajan durante muchos días, en otros lugares alejados de sus hogares, los chicos se tienen que manejar. Muchos de ellos,
0: ¿eh? Uh-huh. Ivana, siempre cuando hablamos de estos temas, no vemos la película completa, porque hablamos de la ración cuando sale, del chico cuando la recibe, y del maestro que hace como intermediario. Pero nos falta un eslabón, que es del personal que pura y exclusivamente trabajan las cooperadoras escolares. ¿Cómo está esa gente hoy?
1: Nosotros los cooperadores escolares somos voluntarios, ¿sí? Somos familias parte de la familia, de la comunidad educativa, que trabajamos de forma voluntaria. Quizás estemos, lo que sí nos faltan son los asistentes escolares, ¿sí? Que son los trabajadores que están en las cocinas, que son los que confeccionan los menús, digamos, ayudan a confeccionar los menús, digamos, las comandas, y ingresan las escuelas temprano para poner la olla en, digamos, de agua caliente para recibir a muchos chicos en las escuelas. Ellos están angustiados porque son quienes les entregan el plato de comida a los alumnos y ven las necesidades. Muchos quieren repetir. Entonces uno cuando está en esos lugares y ve directamente a los ojos a los chicos y a las chicas que piden comida, la verdad que afecta. Y nos afecta a todos, digamos. Cada vez que alguien se nos acerca a pedirnos comida, un plato de comida, digamos, sabemos por lo que está pasando y lo que implica salir a pedir a veces, ¿no? Uh-huh. Y esto duele.
0: Claro, porque si sobrara no sería problema darle, pero hay que decirle que no.
1: No se puede repetir. Uh-huh. ¿Sí? La regla dice que no se puede repetir. ¿Está? Pero bueno, hay reglas que creo que valen la pena romper.
0: Bien. Ivana, gracias por atendernos como siempre.
1: Gracias a usted.
0: Un saludo grande. Ivana Pintos, secretaria general de la Federación de Cooperadoras Escolares, hablando, entre otras cosas, de la actualización que ha hecho el Ministerio de Educación de Santa Fe en un 9,3% a los montos destinados a los comedores escolares en todo el territorio santafesino. Las 9 de la mañana.
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0: Hora 9, un minuto, 9 grados la temperatura, 8 la sensación térmica, 73% la humedad, cielo despejado.
1: Locales.
0: Más de 12.000 firmas para la incorporación de los derechos de las personas mayores a la Carta Orgánica. Organizaciones de jubilados y defensoría del sector continuaron desde el viernes con la recolección de firmas en la peatonal Córdoba y Corrientes. En el Día del Maestro, la situación de los docentes pasivos.
1: Regionales.
0: Tras el frío intenso y las nevadas, pronostican temperaturas de verano para Córdoba. Según detalló el meteorólogo Marcelo Madelón, se espera una máxima de 18 grados para hoy, iniciando una escalada térmica sostenida durante los próximos días, con 22 grados el martes, 23 el miércoles, 24 el jueves. La llegada de la primavera van a tener una máxima entre 30 y 32 grados en pleno verano, anticipó Madelón, y se extenderá hasta el domingo 20.
1: Nacionales.
0: La morosidad en el país en los créditos a las familias alcanzó el 18% en julio y acumula ya 21 meses de suba continua. El monitor mensual de crédito de las familias evidenció el 21% del incremento mensual consecutivo en el nivel de irregularidad, acumulado un alza del 10,3 puntos porcentuales en la comparación interanual.
1: Internacionales.
0: No es en contra de nadie, sino a favor de una solución pacífica, dijo el ministro de Defensa tras los dichos de Trump sobre Malvinas. Nos permite equiparnos y posicionarnos, marcó Carlos Presti, sobre la alianza de Argentina con Estados Unidos en materia de defensa. Trump advirtió sobre un desastre potencial con Gran Bretaña por las Islas Malvinas y se ofreció como mediador. 9 grados, 73% la humedad, cielo despejado en la ciudad, hora 9, 3 minutos.
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0: Casi las 9 y 5 de la mañana.
1: Y empezamos la última hora.
0: La barra de Casal. No me digan 7, ¿la temperatura?
1: Según Daniela.
2: 10 grados.
0: Ah, bueno, vamos bien. Y tenemos frío durante la mañana temprano, pero como decíamos al comienzo, estará lindo en el resto de los días. Así que el fin de semana viene primaveral.

0: 9 y 5, Leo.
1: Javier, hablamos de Gran Hermano porque hoy comienza la final, una final que va a durar toda la semana hasta el jueves, sí, claro. Pero que el miércoles se va a conocer quién va a ser la ganadora. Recordemos que fueron quedando 9 mujeres en la casa y esta instancia con 3 ahí compitiendo por el premio, por ser la ganadora, está Charlotte Caniche.

0: Patricia Solange Abraham y también Gisela Scipio Pintos, la uruguaya, y que están, bueno, siendo sometida al voto del público, ¿no? Varios días juntando votos también para tener una buena recaudación. Lo cierto es que hoy se va una de estas tres, la que va a salir en tercer puesto, y quedarán durante 2 días, hasta el miércoles a la noche, dos participantes esperando para el día miércoles recién anunciar al ganador. El martes van a entrar los familiares de estas dos participantes que queden. Es probable que esta noche salga Charlotte Caniggia, que ocupe el tercer lugar según las encuestas, ¿no? Igualmente hay que ver lo que vota la gente. Y el día miércoles se conocerá entonces la ganadora. A ver, ahí está dispar el tema de las encuestas. Muchas apuntan a que Scipio va a ser la ganadora, una uruguaya, y otros a Solange Abraham, que ya estuvo en Gran Hermano en 2015, pero se fue bastante tiempo antes, ¿no? En este caso está en la final, es la más polémica, la más peleadora y demás. Scipio estaba del lado de Andrea del Boca, es de ese grupo y demás, así que bueno, hay una incógnita con respecto a la ganadora. Aparentemente Charlotte sería la tercera. Bueno, ¿cuánto se va a llevar quien gane? 70 millones de pesos, el rendimiento de la billetera virtual que es sponsor, y una casa. También casa que necesitas tener un terreno para ponerla, ¿no? Bueno, no es que te dan una casa ya, eso nada de estas.
1: A lo mejor es una casa rodante.
0: Claro, exactamente. Bueno, la segunda se lleva 20 millones de pesos y una casa, y la tercera 10 millones. No sé, si es Charlotte, con 10 millones se comprará champagne, ¿no?
1: Que Caniggia,
0: Charlotte Caniggia, exactamente. Así que, bueno, pero lo que anunció anoche Santiago del Moro, que entró a la casa a cenar con las tres participantes, es que confirmó un nuevo Gran Hermano, Gran Hermano 5, porque es el quinto que...
1: Ya estaría, ¿no?
0: Ya estaría, sí. Lo que sí no anunció fecha, porque ahora termina Gran Hermano Argentina, viene Gran Hermano Uruguay. Después es probable que venga la edición de Paraguay, así que será para el año que viene, último tramo del año que viene. Ojalá lo estiren bastante y le den un descanso, ¿no? Uh-huh. Al formato y a la gente también. Pero bueno, lo cierto es que si usted se quiere anotar, Javier...
1: No, gracias. ¿Vos me ves a mí ahí adentro?
0: No, pero bueno, entonces, tal vez, digamos, quiera arriesgar todo en su vida a esta altura y demás. No, bueno, mayor de 18 años, la única condición.
1: Ese requisito lo cumplo, y con creces.
0: Bueno, por eso. Así que, bueno, el que quiera anotarse, ya abrieron la inscripción. No se sabe para cuándo, pero bueno, tampoco se sabe si Del Moro va a ser el conductor o no. Él lo anunció desde el formato, pero no dice yo voy a conducir Gran Hermano 5, pero bueno, para eso falta. Lo cierto es que esta semana, y después el jueves hacen un programa especial con todos los ganadores, entregan premios y claro, el trofeo
1: que
0: y
1: no
0: demás,
1: se corte, que no se corte, juntémonos,
0: claro,
1: una vez por mes.
0: Exactamente. Sí. Así que bueno, última semana de Gran Hermano, que se permitió todas las licencias, cualquier cosa hicieron, salieron, ingresaron nuevamente, la expulsaron y es finalista, volvió a entrar y es finalista, así que bueno, fue cualquier cosa, tuvo famosos este Gran Hermano, el rating no fue el esperado, pero de todas formas le alcanzó para ser lo más visto de la tele.
1: Bueno, prepárame después la lista del FanFest para hoy.
0: Sí, la tengo acá para contar cuáles son las propuestas para hoy.
1: Bien, 9:10 de la mañana.
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1: Bueno, hablamos del ascenso.
3: Sí, porque Central Córdoba se queda con el otro clásico rosarino, 3-0, le ganó, goleó el Charrúa a Argentino de Rosario, el Saladito, ayer en el Gabino Sosa, en un partido que... La verdad que el público se portó muy bien, a diferencia del último clásico que se había dado un incidente en el Olaeta. Ayer en el Gabino Sosa fue todo
1: ¿era
3: armonía.
1: ¿Era con visitante?
3: Con público visitante, exactamente, por cuarta vez consecutiva. Fueron hinchas de Argentino de Rosario, hinchas también, por supuesto, lógicamente, de local. 3-0 ganó el Charrúa, goles de Joaquín Messi, que no tiene nada que ver con Lionel. Uh-huh. Pacinato y Paulo Killer. Medina fue expulsado en el Saladito. De esta manera, el Central Córdoba queda cuarto en su zona, en la zona B, muy cerquita de la punta y metido en lo que es el playoff para pelear por el segundo ascenso. Argentino de Rosario está último, puesto 14 uh-huh. en la zona A, 23 puntos. De esta manera estaría descendiendo el Saladito en este torneo de primera C.
1: Que, ¿y si desciende a dónde va?
3: Nada, bueno, está el promocional amateur, que es la antigua primera D.
1: Ah, o sea, sigue habiendo categorías para abajo.
3: Una sola más, ajá, ese promocional amateur. Claro. Ya después se
1: desafiaba. El abismo, claro.
3: Pero bueno, lo cierto es que nada positivo para Argentino de Rosario, sí para Central Córdoba, que está cerquita ahí con Leones, los 12 de Leones, está tercero, un punto más arriba, uh-huh, los dos peleando por un posible ascenso.
1: 9 y 10 pasadas.
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1: Y saben ustedes que esto de los Juegos Suramericanos, más allá de su costado deportivo, tiene su otro lado, que tiene que ver con lo que deja y lo que arrastra en los lugares donde se desarrollan estas competencias. Y está en línea Carlos Meliano, que es el vicepresidente de la Asociación Empresario Hotelero Gastronómica de Rosario. Carlos, buen día. Soy Javier Arrizabalaga en LT3. ¿Cómo estás?
4: Buen día, Javier, y a la mesa. ¿Cómo andan? ¿Bien?
1: Bien, bien, muy bien. Gracias por atendernos. Bueno, ¿cómo se organizó la gastronomía para este encuentro deportivo tan particular en Rosario, Carlos?
4: Bueno, a ver, nosotros hace unos 15 o 20 días atrás nos habíamos juntado con Gustavo Rosuaglio, que también esto se adherió a las otras dos ciudades que se están haciendo los juegos, que es Santa Fe y Rafaela, uh-huh, como para establecer un menú sudamericano, ¿no? Y esto, poco después de la discusión interna, obviamente dentro de la actividad nuestra, junto con el secretario, estuvo ahí Gustavo, establecimos dos parámetros dentro de la oferta, como para que la gente sepa con cierta anticipación, y a los locales que justamente se vean adherido, uno que tiene que ver con el resto bar y otro con un menú de resto bar y uno menú de restaurante y parrilla. El menú de resto bar fundamentalmente estaba planteado entre un Carlito y la pizza, como para compartir por 25 mil pesos con postre y bebida, puede ser gaseosa o cerveza, y la pizza, y el tema de los restaurantes, establecer una entrada, un plato principal y un postre entre 38 mil y 40 mil pesos. Ya habíamos, por supuesto que estaba dentro del esquema del restaurante o parrilla, el tema de la boga como un producto emblemático que tiene la ciudad. Y después, como siempre digo, cada uno de los locales tienen todas las redes sociales, el efecto multiplicador de que tenía que ver con la promoción de esto, sumado a alguna otra promoción que podían hacer, porque convengamos que, a ver, cuando es por persona, un menú ejecutivo también varía, puede ser de menor cuantía, está volando por una persona, ¿no? Pero bueno, un poco era eso, que los locales se adhieran. Bueno, esto comenzó el sábado, el domingo hubo algunas, hicimos un pequeño relevamiento, hubo algunas, o sea, algunas promociones, gente que pudo pedir el menú sudamericano. Esto es obviamente no solamente para la gente que nos visita, sino para todo el público en general, ¿no? Porque es muy difícil establecer quién es el que viene por los juegos o quién está. Entonces, también es para el disfrute del local o lo que nosotros decimos, todo lo que significa la demanda del Gran Rosario, ¿no?
1: Uh-huh. Carlos, y el
4: material... Aparte, sí, le quiero aclarar a Javier que dentro del FanFest también hay muchos locales gastronómicos que, bueno, que han podido estar ahí en el lugar, también, bueno, hacen toda una oferta propiamente dicha. Convengamos que estamos en una espera importante para la actividad, convengamos que tanto la actividad gastronómica como las compras en general, hay un derrame natural por producto de cantidad de gente, ¿no?
1: Uh-huh. Y con respecto a la hotelería, más allá de las delegaciones, ¿ha habido reservas?
4: La verdad que lo que teníamos relevado, por supuesto, en términos puntualmente de los juegos, los hoteles de 3/4 y 5 estrellas estaban bastante completos, digamos que estaban con delegaciones y también estaban con ocupación de los juegos. Lo de menor categoría, digamos que no estaban todavía con la plenitud. Pero bueno, a medida que la agenda avance en términos de lo que pasó el sábado, que puntualmente no lo relevamos todavía, pero seguramente lo del sábado fue un lugar extra en cuanto a cantidad de gente, seguramente mucha gente pudo quedarse en la ciudad. Y con respecto a lo que viene ahora de todos los días, la verdad que calculo que no relevado todavía los de menor categoría, yo calculo que van a tener una demanda extra. Esto siempre cuando nosotros evaluamos en el tiempo, cuando hablamos de un evento de alto impacto como es este, tiene un derrame natural a toda la actividad hotelera, sumado al evento que hubo en el anfiteatro, de una banda que vino, bueno, hay una cantidad de gente que viene por el evento, se queda, bueno, y elige obviamente la hotelería como un servicio para quedarse, ¿no?
1: Uh-huh. Y así como hay un menú fijo de los juegos, ¿hay alguna tarifa hotelera de los juegos?
4: La verdad que en la hotelería no hay una tarifa, digamos, esto es un mecanismo que se maneja por la oferta y la demanda, o sea, esa es la realidad, ¿no? La hotelería no hubo una alternativa para estos juegos.
1: ¿Cómo está el tema de la gente que viene a Rosario? ¿Está levantando el movimiento? ¿Han vuelto los grandes congresos? ¿Qué sé yo? El Santa Fe Business Forum, pasó el congreso de APRESID, hay recitales importantes, como vos decías. ¿Está levantando un poco?
4: La actividad nuestra, obviamente, como siempre nosotros lo manifestamos, estamos dentro del mecanismo de la crisis, no lo podemos obviar. Vengo haciendo una definición un poco hace un tiempo, que digo que la gente anda y mira, o sea, un poco el tema de involucrar una palabra que se llama Miranda. Uh-huh. Con respecto al tema del invierno, ha sido un invierno duro, producto también, obviamente, de la crisis, más el invierno duro, tuvimos 14, 15 días prácticamente sin sol. Eso para la actividad nuestra, la verdad, es muy perjudicial porque la gente se retrae. La evaluación que nosotros siempre hacemos cuando arranca la temperatura agradable, cosa que no está pasando, pero bueno, ahora empieza la primavera, por obvias razones la gente se presta a salir más, eso nos da una lógica demanda en términos de factores un poquito mejor, siempre en el contexto de la crisis. La situación nuestra, nosotros siempre decimos, lo vengo manifestando hace mucho tiempo, es una actividad que ajusta por precio. Nosotros, para poder traccionar a la gente que el poder adquisitivo no está recuperado, obviamente nosotros hay una cantidad de ofertas muy importante en la ciudad de Rosario. Por supuesto, hay lugares que funcionan muy bien, hay lugares que tienen, digamos, la mayor parte no está funcionando bien. Esto es producto, obviamente, de la baja venta y producto de los costos de estructura que se tienen en la gastronomía. Hoy tener un negocio gastronómico no es por nada, es complejo, producto de que tiene que ver con toda la que lo venimos diciendo, toda la agenda impositiva que significa establecer establecimiento. Y esto es, digamos, una complejidad que no nos pasa a nosotros, ¿no? Esto, para que quede claro, nos pasa a nivel país, porque obviamente yo, como miembro de la asociación y miembro de la federación, tengo datos de toda la Argentina. Esto es lo que está pasando en toda la Argentina. Esto es un poco la radiografía de lo que está pasando. Hay que ser optimista, esto de los juegos es una demanda extra que podemos llegar a tener, lo de la temperatura agradable nos va a dar una alternativa mejor en términos de venta, porque se genera más salida, porque se genera más, empiezan a generarse las veredas, los espacios al aire libre, entonces bueno, hay una natural porque vengo sosteniendo hace mucho tiempo que la gente está acostumbrada a salir después. La opción de lo que gasta es un tema de ticket promedio, que es un poco lo que nos está pasando. Obviamente, la persona va, se siente, a lo mejor toma una gaseosa cada uno y comparte un sándwich, o la otra alternativa es que a nosotros nos da un resto distinto, que es el almuerzo y la cena.
1: Uh-huh. Si hoy tenemos que hablar de un ticket promedio, ¿de cuánto podemos estar hablando?
4: Y en los restobares, a ver, los restobares significa las cuatro comidas, ¿no? Y el ticket promedio en los restobares puede estar en 25, 28 mil pesos. Un restaurante puede estar 35, 40, 45. Todo esto es, Javier, es una cuestión del consumidor, de acuerdo al bolsillo y de acuerdo a lo que quiera consumir. Si la persona que se sienta en un restaurante, una parrilla, y pide un vino de alta gama, eso significa que el ticket promedio va a aumentar. Claro. Pero vamos a hablar de que compartir una entrada un plato principal y compartir un postre con un vino mediano, vamos a ver, estamos en 38, 40, 45 mil pesos, más o menos es el importe. En los restobares, por ahí distinto, porque bueno, puede, ya ahí se le anexa la pizza, tiene más sandwichería, puede tener tabla, o sea, puede haber un plato principal, pero si un plato principal, por ahí el costo es distinto. Bueno, he variado el ticket del Rosario. Y digo, lo digo con toda sinceridad, en estos momentos, la verdad que muchas veces, cuando digo que se ajusta por precio, esto es para tener la opción. O tengo el negocio lleno, digamos, gano por volumen, o tengo el negocio más o menos y ajusto el precio a lo que a mí me conviene, ¿no? Bueno, esto es una opción de cada uno de los establecimientos, una decisión empresarial, ¿no?
1: Uh-huh. Y en materia hotelera uno ve que se anuncia ya la apertura, por ejemplo, del Howard Johnson frente al casino, la construcción de un hotel y condominio San Lorenzo y Presidente Roca. ¿Hay algunos otros proyectos dando vuelta?
4: No, la verdad que esos dos, creo que tengo esos dos. La verdad que no tenemos registro de otro hotel. Hace poquito se abrió uno ahí, San Juan y Dorrego. O sea, sí. La verdad que, bueno, a ver, los hoteles de mayor categoría por ahí tienen una defensa distinta. Lo hago en análisis, yo en lo personal no soy hotelero, pero poco lo que escucho en la mesa. Tiene una defensa distinta porque eso que usted recién decía, de congreso y los congresos de eventos puntualmente, que tienen que ver con lo de medicina, lo de ingeniería, lo también están los de alto impacto cuando vienen lo que se hace en San Nicolás, la agroactiva que también se hace en Astro. Bueno, eso, digamos, hay un derrame natural que te tiene y la gente y las empresas optan por una hotelería de mayor categoría. Por ahí la defensa de la hotelería de menor categoría es distinta. Un poco es el tema. Se abrió también el de Fune hace poquito, sí, que está orientado también como spa, digamos. Bueno, la verdad que el posicionamiento de la ciudad de Rosario hay que ser, digamos, hay que analizarlo en esto, ¿no? Nosotros tenemos una ciudad que tiene servicios, tanto hoteleros como gastronómicos, para atraer congresos y eventos, que es fundamental en el motor económico, que significa de marzo a noviembre y diciembre. Después, obviamente tiene una baja natural, porque Rosario, digamos, no tiene la asignación de otros lugares, digamos, en cuanto a los periodos estivales, y después en marzo, uno de los motores estos de los congresos y eventos, y después los fines de semana largos, que es un poco el posicionamiento de la familia. Toda esta infraestructura que se está haciendo y se va a quedar en la ciudad, también le va a dar un posicionamiento de eventos deportivos, porque también el evento deportivo, hay muchos campeonatos durante todos los meses, hay contingentes, se restableció la cadena también de lo que es los contingentes educativos, que también llegan mucho a la ciudad, que bueno, eso se había perdido producto de lo que nos había pasado. Hoy estamos, digamos, otra vez con esa cantidad de gente, lo educativo muy importante, que también derrama en la hotelería y derrama en la gastronomía, porque los chicos que vienen a jurar la bandera hoy se quedan un par de días, también tienen actividades en nuestro servicio, ¿no?
1: Uh-huh. Carlos, lo llevo al rubro gastronómico, que es el que usted maneja, porque el pasado sábado, durante horas, estuvo caída la aplicación de PedidosYa. ¿Qué pasó? ¿Los afectó de alguna manera? No sé si me puede contar algo.
4: Bueno, las aplicaciones tienen esa complejidad de que a veces se cae y queda una demanda bastante bastante insatisfecha porque no se puede llegar a lograr la venta correspondiente. Son cosas que pasa, obviamente que no todos toman esa aplicación de PedidosYa, después hay aplicación también de Mercado Libre, está Rappi, o sea, hay varias aplicaciones, hay lugares que tienen la variedad de tomar varias aplicaciones y eso le da una alternativa para poder satisfacer la demanda. El tema de las aplicaciones, un tema para la actividad nuestra, ya que me lo trae en la agenda, es un tema complejo. Usted sabe que nosotros hace mucho tiempo, para aquellos que desarrollan mucho la actividad, es una actividad muy, muy, muy, no digo compleja, pero los porcentajes de comisiones son bastante importantes. Y la verdad que, bueno, obviamente que hay gente que lo desarrolla casi en un 80% en su mecanismo de demanda, otro es un complemento, fundamentalmente, porque tiene un posicionamiento de publicidad, un posicionamiento de venta extra, que la ecuación no es tan importante en cuanto a la rentabilidad, pero le da un posicionamiento, voy a repetir, con el producto que cada uno tiene. Obviamente que cuando lo ponen también hay que aclarar que muchos locales no toman toda la carta, sino suministran una oferta muy acotada que tiene que ver con una rotación distinta, porque después, no es por nada, cuando esta aplicación le da la liquidación, muchas veces las liquidaciones son bastante onerosas en cuanto a la quita que tienen entre las comisiones y otros gastos. Pero la realidad también que, y también no es por nada, como entre comillas, maneja un poco el mercado, porque a veces la misma aplicación le hace hacer promociones y por una cuestión de posicionamiento de cada uno del lugar. Y se sorprende el comercio porque esas promociones ellos no la tenían en cuenta. Pero bueno, uh-huh. Un poco es un tema, vuelvo a repetir, medio complejo. Nosotros como entidad habíamos abordado el tema, pero era muy difícil competir contra estas aplicaciones como para darle una herramienta. Obviamente siempre estamos trabajando con este tema para ver cómo podemos darle herramienta para que sea de eficiencia y menos onerosa fundamentalmente para el comercio, ¿no? Uh-huh. Y también para el consumidor, porque justamente al consumidor se le aplica un porcentaje de aumento, no porque se quiera aumentar, sino para tratar de absorber las comisiones que se tienen, ¿no?
1: Claro. Digamos, ¿están en una situación parecida a lo de los taxistas con las aplicaciones de servicio?
4: Sí, las aplicaciones nadie hace nada gratis acá. Uh-huh. Lo que pasa es que lo bueno que entiendo que nadie tiene que hacer nada gratis, lo que entiendo es que tiene que ser un equilibrio, ¿no? Porque las aplicaciones manejan el mercado, manejan los clientes y manejan el porcentaje de cuando digo manejan, con la anticipación, pero fundamentalmente cuando hay promociones que digan, bueno, hoy sábado hay una promoción del 20 o 30%. Y muchas veces el comerciante se sorprende de las promociones que le establece, y no es por nada, uno habla con un operador, no es que habla con una empresa que va y toca timbre, el tipo lo atiende, no. Habla con un operador o como asignado, como pasa en Mercado Libre, como pasa en todas las aplicaciones. Usted habla con un operador o con una persona que maneja algunas cuentas. Entonces, bueno, estamos buscando alternativas para que se trate de buscar un equilibrio en esto, ¿no? Esto también como las aplicaciones cuando usted contrata con Airbnb otras aplicaciones, sí. En la hotelería, que no tiene que ver con la hotelería, tiene que ver con, muchas veces la hotelería lo discute esto a nivel país, que son los alquileres temporarios, ¿no? Que son departamentos que se ofrecen, que hay una competencia desleal. ¿Por qué una competencia desleal? Porque estos departamentos que se ofrecen no tienen la rigurosidad de todo lo que se paga en la hotelería, ¿no? Bueno, a ver, ni FEGRA a nivel país, ni la Asociación de Rosario está en contra de eso. Lo que sí busca un equilibrio. Si la hotelería tiene que cumplir una cantidad de requisitos, los mismos requisitos para los alquileres temporarios, que es una actividad económica ya real, no solamente en Argentina, sino en el mundo, ¿no?
1: Uh-huh. Carlos, muy amable como siempre. Seguramente con el correr de los juegos volveremos a hablar para ampliar un poco el balance.
4: Bueno, muchas gracias, un gusto, gracias.
1: Abrazo grande. Carlos Meliano, el vicepresidente de la Asociación Empresaria Hotelero Gastronómico de Rosario, hablando de varios temas, pero fundamentalmente cómo impacta en el sector el tema de los Juegos Suramericanos en Rosario, en Santa Fe y en Rafaela en estas dos semanas que, como decimos siempre, la ciudad se nos ha llenado en buena hora de gente. Casi las 9:30.
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1: Dani, ¿qué pasó con el Kini?
5: Bueno, no hubo ganadores en realidad de las modalidades principales.
1: Carrera.
5: Exacto. Quedó vacante esto. Sí hubo ganadores del Siempre Sale. Uh-huh. En el Siempre Sale siempre hay ganadores.
1: ¿Cuánto se lleva esa gente?
5: 20 millones. 20 millones, sí. 24 ganadores.
1: Hijos
5: 20
1: de la
5: millones.
1: Suerte.
5: Los números sorteados del Siempre Sale fueron el 11. El 15, no. El 33,
1: no.
5: El 36,
1: tampoco.
5: El 43,
1: menos.
5: Y el 44.
1: Ninguno.
5: ¿No? Bueno, ahí está, mira. Te ahorraste lo que sale el juego.
1: No me lo ahorré. Jugué, pero no salió.
5: Jugué.
1: Sí, no, que me ahorré, no.
5: Y el pozo extra que tuvo 1.038 ganadores que se llevan 192.000 pesos cada uno.
1: Menos 30.
5: Claro, me hacen. A todos le hacen
1: el. Sacan 60 lucas.
5: Todos le hacen
1: y las te quedan una cenita para dos, sí. Bien regada, bien regada. Bueno, está bien. ¿Y cuánto hay para el miércoles?
5: 15.250 millones de pesos distribuidos entre todas las modalidades.
1: Entre todas las modalidades, lógico, ¿no? Sí, pero que nos toque una nomás estaría bien.
5: Y yo la verdad que no me enojaría, ¿no?
1: No, ¿no?
5: No, para nada. Tenés el tradicional, 2.481 millones, sí. Si sacás los seis aciertos, estamos hablando. Después la segunda, 2.840 millones. Y el revancha, 8.104 millones. Ahí está, el revancha es el que más tiene.
1: Bueno, esperaremos hasta el miércoles a ver si la suerte nos depara algo. 9:30 pasadas.
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0: Hora 9:31 minutos, la temperatura 10 grados, la humedad 70%, el cielo se encuentra despejado.
1: Locales.
0: Homicidio en San Juan, una joven rosarina aspirante a gendarme fue asesinada por su pareja. Se trata de Camila Agustina Becchiarello, de 26 años, quien se había instalado en esa provincia con el objetivo de formarse en la fuerza. Su pareja fue detenida tras intentar suicidarse luego del crimen.
1: Regionales.
0: La PDI de Santa Fe incautó una avioneta anfibia buscada en el marco de una investigación por narcotráfico en San Nicolás. El hallazgo de los efectivos de la Policía de Investigaciones ocurrió este fin de semana en la localidad de Alvear. Interviene la Fiscalía de San Nicolás.
1: Nacionales.
0: Crisis textil ante la pérdida de más de 26.000 puestos de trabajo desde el comienzo de la gestión Milei. La actividad registró en junio una caída interanual del 15,9%. Acumuló un retroceso de 24,4% durante los primeros seis meses de 2026, según el informe elaborado por la Federación de Industrias Textiles Argentinas.
1: Internacionales.
0: Siguen los ataques en Medio Oriente y el petróleo sube sin pausa. El Brent ya supera los $107 tras los ataques a infraestructura saudí. Los futuros del Brent subían 2,77%, mientras que el West Texas Intermediate avanzaba el 2,27%. Cielo despejado, soleado, 10 grados, 70% la humedad, hora 9:33 minutos.
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0: 10 menos 25 de la mañana, estamos haciendo cuentas y gastando a cuentas y sacamos el kini. Pero como decía mi amigo el Chango Sala, no lo vas a sacar nunca porque no pensás en los demás. ¿Viste? Porque uno dice, me compro esto, pero nunca dice, le voy a ayudar a este que necesita. Entonces decía el Chango, así nunca vas a sacar nada. Ojalá se equivoque. Y ahí vamos a ayudar gente, por supuesto, pero para ayudar hay que sacarlo. Por lo pronto, nos da para irnos un fin de semana a Córdoba.
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0: nuestro móvil. Llamando.
1: Eric Tropper, ¿por dónde anda, amigo?
2: Bien, Javi. Bueno, esta semana sabemos, el tema son los Juegos Suramericanos, esa es la otra semana, pero Rosario no solamente será sede y es sede de los Juegos Suramericanos, como otras localidades de la provincia, sino también va a llevar adelante un congreso que va a empezar este próximo viernes, el viernes sábado, y tiene que ver con, bueno, los que son los referentes de la propiedad horizontal de la República Argentina, y el Congreso Nacional se lleva adelante. El jueves, el viernes, en un reconocido hotel de la ciudad de Rosario, y aprovechamos para hablar con el presidente de la Cámara, Adolfo Jäger, sobre los temas que se van a estar debatiendo. Bueno, hay dos temas muy problemáticos que se están dando en el último tiempo y tiene que ver. Uno con la convivencia. ¿Qué está pasando? Sobre todo, viste, Javi, que hay muchos espacios comunes ahora en los edificios. Viste, antes que, no sé, antes estaba la jaula donde tendría la ropa arriba y nada más, no había mucha más discusión. Ahora están las piscinas, los quinchos, los parrilleros, bueno, todos lugares de conflicto en donde se da, además de los ruidos molestos, sobre todo porque los edificios, viste que la construcción no es como antes y las paredes se escuchan mucho más que antes. Así que hay mucho conflicto al respecto. Y el otro tema tiene que ver con una situación económica general, que es la morosidad en el pago de las expensas. Bueno, sobre estos temas hablamos con Rodolfo Jäger, con Adolfo Jäger, y esto nos decía.
3: Es la primera vez que Rosario es sede de un congreso de propiedad horizontal hecho por administradores y para administradores. Estamos muy conformes con la respuesta que hemos tenido.
4: ¿Cuál es la problemática en común que tienen, por lo que seguramente han charlado previamente?
3: Hoy por hoy yo creo que de un tiempo a esta parte se ha puesto sobre en la cabecera de la problemática de la propiedad horizontal lo que esté relacionado con la convivencia. Ruidos molestos, uso indebido de espacios comunes, y eso viene de la mano también con toda una mutación que ha habido en lo que es la población de propiedad horizontal, donde en una misma torre podés tener familias de 4 personas, un individuo que vive solo, y entonces es difícil armonizar todo ese mini barrio que vive en propiedad horizontal.
4: ¿Alquileres temporarios?
3: Los alquileres temporarios, por suerte, se han resuelto porque la municipalidad ha establecido una especie de control realizando un registro de estos departamentos, y en algunos casos, se solicita la conformidad del consorcio para que se pueda destinar a alquileres temporarios. También hay que tener en cuenta lo que establece el reglamento de copropiedad de cada edificio.
4: ¿Y la mora cómo viene actualmente? Que venía como uno de los temas a tratar, justamente en algo que viene pasando en las familias endeudadas en todo el país.
3: Sí, desde mitad de año para acá los socios de la Cámara han reportado que se incrementó el atraso en el pago de expensas hasta los 60 días, entendemos que es razonable. La mora técnicamente incurre a partir del tercer mes, y en ese caso ya el reglamento de copropiedad habilita al administrador a requerir la deuda por la vía judicial, con una instancia de mediación previa siempre en la provincia de Santa Fe, pero de cualquier manera apuntamos a que el administrador pueda analizar los casos puntuales y evaluar la conveniencia o no de avanzar con una medida judicial, siempre dando la posibilidad al deudor de que resuelva su situación particular en la medida que no entorpezca las obligaciones del consorcio.
2: Bien, ahí la palabra de Adolfo Jäger, el presidente de la Cámara de Propiedad Horizontal, y que, bueno, va a ser el embajador, si se quiere, aquí en la ciudad, del próximo congreso que se va a desarrollar el próximo jueves y viernes aquí en el hotel céntrico de la ciudad. El promedio, Javier, de la deuda, de lo que es la morosidad, digamos, del 100% de los que están bajo el régimen de propiedad horizontal, de los consorcios, entre un 12 y un 15% están debiendo esos 2 o 3 meses de expensas. Ese es el promedio, ¿eh? Entre un 12 y un 15% es preocupante, obviamente, y se intenta no llegar a la instancia judicial, que es mucho más problemático, pero ese es el porcentaje.
5: Claro, además, siempre lo decimos, lo que no pagan unos, lo pagan los otros. O sea,
2: tal cual.
5: No es que queda el agujero para el mes que viene, sino que el proporcional de la deuda se traslada a los gastos centrales de los que pagan, ¿me entendés? Entonces siempre hay algún problema. Pero bueno, veremos que aparezca alguna solución. Eric, gracias.
2: Abrazo, volvemos.
5: Hasta luego. 10 menos 20 pasadas.
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0: Bueno, y otro temita que no se puede resolver.
1: A ver.
0: Y que intentan emparchar en estos juegos suramericanos.
2: ¿Qué pasó?
0: Que tiene que ver con los trapitos. Tema que no se puede resolver. Hace 30 años que se discute en la ciudad de Rosario. Hace también década y media fácil, que quedó como instalado en la provincia de Santa Fe. De hecho, vos fíjate que el proyecto de Ciro Seiza amaga llegar al recinto, pero no se trata.
2: Ciro Seiza quiere ser candidato a intendente.
0: ¿Ah, sí?
2: Lo escuché el otro día.
0: Ah, mira vos. Bueno, veremos. Volviendo al tema de los trapitos, te decían, a ver, buscan ponerle parches, ahora la provincia, algo que medio que pasó desapercibido, claro, fueron tanto los anuncios, los Juegos Suramericanos, que los edificios de la zona sur, digamos, toda la Villa Olímpica, que las piletas que se inauguraban, y uno que pasó así como desapercibido es el anuncio que hizo el Ministerio de Seguridad de la Provincia de Santa Fe. ¿Qué ha dispuesto el Ministerio de Seguridad de la Provincia de Santa Fe? Que entre el 12, o sea, el sábado pasado, y el 26, fecha hasta la que se van a extender los Juegos Suramericanos, en la Unidad Regional 2 se va a habilitar un salón dentro del edificio de la sede de la Unidad Regional 2, allí en Ovidio Lago, al 5200, creo que
2: es. Sí, la ex fábrica de armas.
0: La ex fábrica, exactamente, de armas. Se habilitó este salón para concentrar allí a las personas que sean trasladadas en calidad de demorados en los distintos controles que se realicen en todos los predios donde haya competencia de los Juegos Suramericanos. Hasta ahora, obviamente, recién hoy estamos lunes, primera hora de la mañana, no tenemos datos si hubo controles, si en los controles de este fin de semana hubo algún detenido. Lo cierto es que los trapitos los hemos visto en estos días dando vuelta en las inmediaciones del Parque de la Independencia. Bueno, te ha pasado a vos y le ha pasado a muchos rosarinos que los han visto. Lo que piden, obviamente, es que inmediatamente, si ven a alguno de estos muchachos que están extorsionando, que están haciendo las suyas, que llamen inmediatamente al 911. Quienes van a disponer la condición en la que van a seguir estos trapitos son los fiscales. La fiscalía, fiscalía de flagrancia, supongo que le corresponderá, si no me equivoco.
2: Ellos dicen desconozco, calculo que sí.
0: Flagrancia debe ser la que debe actuar, pero de todas maneras fiscalía va a disponer qué se hace con las personas que sean demoradas en estos operativos. Así que hasta el 26, operativo especial y un saloncito para los demorados, los trapitos.
2: O sea, una ciudad sin trapitos.
0: ¿Eh?
2: Una ciudad sin trapitos.
0: Una ciudad sin trapitos. Bueno, una zona sin trapitos. Porque en realidad va a ser toda la zona del Parque de la Independencia.
2: Claro. ¿Te acordás del Congreso de la Lengua? Desaparecieron los perros callejeros.
0: Es cierto, es verdad.
2: ¿O se hizo el Congreso de la Lengua en Rosario?
0: Sí, sí.
2: Desaparecieron los perros callejeros. Después volvió, ya no hay tanto perro callejero, ¿la viste?
0: No hay tanto
2: perro callejero, porque trabajan las protectoras, el IMUSA y demás. Pero me acuerdo que en aquella época, adentro los perros callejeros. Bueno, casi las 10 menos 10.
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0: Suramericanos.
1: Suramericanos y la programación del día de hoy, Javier, te cuento, natación, por ejemplo, en el Invencible Centro Acuático, de 10 a 12 tenés los preliminares y de 18 a 20 las finales, ahí en el Centro Acuático que está en la zona del ex Batallón 121. Después, clavado también en el mismo establecimiento, de 13 a 14.30, trampolín, eso es lo
0: Yo
1: que...
0: Yo tengo varios clavados.
1: Se compite allí. Después todo lo que tiene que ver con competencia ecuestre en Jockey Club, donde tenés salto ecuestre, concurso de equitación y adiestramiento, eso en Jockey de 12 y cuarto a 14. Esto, competencia. Después ahí esgrima en el club provincial, en el estadio cubierto Salvador Bonilla, de 9 a 12 y de 14.30 a 20 la actividad de esgrima allí. Y porque son todos justamente los juegos, los videojuegos básicamente, en la segunda de 9 a 19 competencia. Hay gimnasia artística en el Invencible Arena de 9.40 a 11.40 y de 14.40 a 17.30. Levantamiento de pesas en el Club Provincial de 12 a 8 de la noche, todo lo que tiene que ver con las finales de esa disciplina. Patinaje artístico habrá en el Invencible Rosario de 10 a 18. También hay patinaje de velocidad, lindo para ver en el patinódromo, de 9.30 a 11 y de 16 a 18. Pentatlón en el Estadio Municipal de 10 a 14, y vóley playa en Picadero de La Rural de 10 a 18, también competencia, así que una jornada linda y larga para vivir los suramericanos.
0: Todo televisado por la Radio y Televisión Santafesina, desde las 8 de la mañana y hasta las 10 de la noche. Por ahí TIC toma algo de esa transmisión, no todo, pero lo ha instalado Gonzalo Bonadeo aquí en la ciudad de Rosario, por supuesto con la Televisión Santafesina. Todos los días hasta las 9, 10 de la noche, cuando termina la jornada, los Juegos Suramericanos aquí en Rosario, también en Rafaela y en Santa Fe. Leo, te escucho.
2: Y bueno, Javier, a propósito de los Juegos, la programación de los Fan Fest, ¿no? Y en la ciudad, hay que decir que arrancaron ayer, precisamente, en Rosario estuvo Música para Volar y Rombay como números centrales, pero desde temprano, ¿no? Hubo actividad. Y hoy, bueno, recordemos que hay tres escenarios. Uno en el Museo del Deporte, está el escenario Independencia 1, que es para los shows, y el Independencia 2, que es para transmisiones de streaming y demás. Hoy comienza a las 14, ahí en el Parque Independencia, con DJ, desde las 15, DJ en el Museo del Deporte, y después los números musicales en el escenario que está ahí por Boulevard Oroño. Sí. A las 15 la banda Crema, la banda Rosarina, a las 16 Mamita Peyote, después a las 17 viene, digamos, la fórmula del encuentro, ciencia y deporte de alto rendimiento, charlas y entrevistas, y a las 17.30 hasta las 19.30 premiaciones, a las 18 se picó cumbia, esto es en el escenario del Museo del Deporte, y a las 20 horas hoy va a estar Natalie Pérez, como destacado, en el escenario Independencia 1 en la ciudad de Rosario. Esta es la actividad para hoy, Javier.
0: Bien, reiteramos que no se puede acudir sin la entrada. A través de la página oficial de los Juegos hay que obtener un código QR y con eso se puede entrar tanto al FanFest para los shows como a las distintas disciplinas. Entras a la página, que era
1: santafe2026.ar.
0: Exacto, y ahí elegís el deporte que querés ver, en qué lugar y todo, para que todo esté un poquito más ordenado. Mañana creo que están los Pericos en el Parque Independencia.
2: Mañana, un poco de ruido. En el escenario de Independencia como número central, Javier, tengo para mañana.
0: Bueno, pero sé que los Pericos están en la semana. Bueno, averiguame cuándo están los Pericos.
2: Los Pericos el miércoles, Javier.
0: El miércoles, ¿viste? No estaba.
2: El miércoles a las 20. Bueno. Y después los Totora también el miércoles.
0: Está lindo el FanFest porque podés picar algo también. Ahí, claro, mis amigos de la estancia abrieron un carrito, chori, bondiolita, a precios módicos. Habrá esmerado servicio de cantina.
2: Claro.
0: Como en la Doma.
2: Fundamental.
0: Por supuesto, no me saca el más ahí. Voy esta noche con Natalie Pérez, me quedo mañana. ¿Cómo era? Hagan ruido, ¿cómo era?
2: Un poco de ruido. El streaming de cumbia.
0: Ahí está. Y me quedo para los Pericos el miércoles. Podemos hacer el programa del FanFest. ¿Eh?
2: Y sí.
0: Siete de la mañana, ¿quién vamos a encontrar? Nadie.
2: Después del jueves, Santiago motorizado, Javier.
0: No sería de mi gusto, pero bueno.
2: Bueno, el viernes, los lirios, ahí sí.
0: Ah,
2: ahí
0: con no los lirios de Santa Fe voy, sí. Aceito la cabeza del fémur y voy para allá, sí, sí.
3: Y la cadera.
0: Y bueno, la cabeza del fémur. Así que sí, sí, después me queda una semana más.
2: Estaría sí, bueno. Semana más, exactamente.
0: Sí. Vamos a gestionar, vamos a hablar con Salotti a ver si puede poner un camión de exteriores. Y vamos para allá. Que nos haga la gestión.
2: No, dijo la palabra Bondiola, no.
0: Ah, no, no se puede. No, mis amigos de distancia no van a poder vender. Entonces.
2: No, ni Bondiola ni Salame, por favor.
0: No, aclaremos a la gente que no tiene nada que ver, porque si no la gente no entiende. Teníamos un director de la radio que no nos dejaba hablar de comida.
2: Claro, exactamente. Sí.
0: Entonces, ahora por suerte no lo tenemos más y podemos decir que te podés comer un rico sanguchito de Bondiola en el FanFest del Parque Independencia. Bueno, vuelvo en un ratito.
2: ¿Cómo no, Javier? Aquí estoy.
0: 10:05.
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0: 4 para las 10.
1: Bueno, en repercusiones de Central, que bueno, se lleva una victoria, de victoria justamente, de la cancha de Tigre. 1-0 le gana al Matador, con gol de Di María de penal. Una jugada polémica la de penal.
0: Sí, una mancha.
1: Para mí fue fuera la falta, y una pequeña sujeción a Campas, que también podemos discutir si es falta o no. Creo que fue fuera del área, casi en la línea. Campas después cae adentro. Y bueno, Merlo, un árbitro polémico, cuestionado, lo termina cobrando a instancias del VAR. Central, que fue de menor a mayor en los primeros minutos, también Tigre tuvo sus situaciones. Vanegas cerró un gol abajo del arco, y después bueno, Central también tuvo la suya, ¿no? Alan Rodríguez tuvo unas Andes, pero le sigue costando a Central la definición, ¿no? Esos últimos metros, pero bueno, volvió a ganar después de 3 partidos, 4 si contamos el de Corinthians, y le sirve mucho esto para avanzar y acercarse, ¿no?, en la tabla anual a los puestos altos. Ahora le queda Argentinos Juniors el domingo, que será el último partido de local antes de la final contra Estudiantes. Uh-huh. Así que bueno, será un partido también interesante. Y te cierro rapidito con esto de Newell's, que nos quedó pendiente, que tiene que ver con que hay muchas chances de que el domingo Newell's llegue gente visitante a Vicente López, a la cancha de Platense. Domingo 5 de la tarde, lindo horario. Están discutiendo desde Newell's, coordinando la cantidad de entradas. Quieren 4.000 localidades en Newell's, así que eso es lo que le podría dar
0: Platense. Platense no es muy grande, convengamos.
1: Exactamente, no es muy grande. Y el gran factor es el tema del precio, porque Platense, cuando da sector al público visitante, son caras las entradas. Eso es lo que marca la información. Así que Newell's está tratando de lograr el precio más económico posible para que sus hinchas puedan asistir a Vicente López.
0: Muy bien, te espero mañana.
1: Hasta mañana.
0: Esta semana, semana de copas, ¿no?
1: Semana de copas, sí, partidos de vuelta. Uh-huh. Así que vamos a estar hablando de eso. Para Boca, para River, uh-huh, va a estar muy lindo.
0: Dale, comienza mañana, así que mañana lo abordamos.
1: Por supuesto.
0: Marcelo, ¿qué queda?
2: Atención a los vecinos de zona norte.
0: Sí.
2: Porque por un tiempito Villa Hortensia o el Centro Municipal del Distrito Norte no va a funcionar en Villa Hortensia. Se lo avisamos con tiempo. Esto va a ser en diciembre. Bien. A partir del 1 de diciembre cierra Villa Hortensia, tareas de refacción que lleva a cabo el municipio. Estamos hablando de un edificio de valor patrimonial.
0: Sí, un edificio histórico, obviamente, muy lindo.
2: Sí, así que con el paso del tiempo, obviamente, requiere trabajo bastante profundo. Inclusive han contratado gente especializada en lo que tiene que ver propiedades de valor patrimonial. Los trabajos son muy específicos, muy finos, que hay que hacer, y así que bueno. Lo que no tenemos todavía precisión es por cuánto tiempo va a estar cerrado. Aquellos vecinos del Distrito Norte que tengan que hacer trámite, se traslada todo al Portal Rosario. En el Portal Rosario, allí va a estar funcionando el Distrito Norte desde el 1 de diciembre. Así que se lo avisamos con tiempo para que se vayan preparando si tienen que hacer algún trámite. De diciembre en adelante, por varios meses, cerrado en Villa Hortensia, Distrito Norte, en Portal Rosario.
0: Nos vemos mañana.
2: Nos vemos mañana, por supuesto.
0: Dani, ¿qué va quedando?
3: Quedó un mensaje: en la escuela de mi hija hay comedor y una vez por semana le dan un pebetito con una feta de queso. Eso no es alimento, menos para un niño, dicen desde el 489.
0: Eso es lo que hablábamos con respecto al incremento del 9,3% de las raciones en comedores escolares. Lo hablábamos con la secretaria general de la Federación de Cooperadoras Escolares.
2: Ivana Pintos.
0: Perfecto. Leo, ¿qué quedó?
4: Javier, Natalia Pastoruti se separó de su marido Andrés Manini. Ella lo confirmó en una entrevista que dio al programa de Ángel de Brito. 30 años juntos estuvieron, tienen 2 hijos. Ella dijo que está todo bien con los hijos, que se están organizando y demás. No quiso dar más detalles. Dicen que, bueno, hay cierto escándalo con lo que es la división de bienes, y los vecinos dicen que venían escuchando muchas discusiones, peleas y gritos, pero bueno, finalmente se separó. Natalia Pastoruti, que está en el programa de Guido Casca, es mi sueño, como una de las participantes, y Andrés Manini, entonces 30 años juntos, 2 hijos tienen en común.
0: Bueno, te espero mañana.
4: Va a ser un placer, una alegría, una felicidad, como siempre, pero ¿sabe por qué, señor Javier Rizabalaga?
0: ¿Por qué?
4: Porque mañana viene la barra de Casal sin Casal.
0: Sí, señor, a partir de las 7 estamos acá, te espero, ¿eh?
4: Sí, por supuesto, aquí estoy.
0: Abrazo grande. Y a ustedes también. Chau. Mañana, a partir de las 7, estaremos aquí para la segunda barra de Casal de la semana. Chau.
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0: Hora 10, 2 minutos en todo el país. Cielo despejado en Rosario, 12 grados la temperatura, 59% la humedad hoy, con máxima de 16 y cielo parcialmente nublado por la tarde.
1: Locales.
0: Próximo miércoles 16 de septiembre, de 9 a 14 horas en la terminal fluvial, se desarrollará el segundo foro de economía circular y gestión de residuos. Bajo el lema Circular para Producir, se trata de un espacio de encuentro que reunirá a empresas, instituciones y especialistas destinados a promover el intercambio de experiencias y conocimientos sobre nuevas formas de producir, gestionar recursos y reducir el impacto ambiental de las actividades productivas.
1: Regionales.
0: Neuquén tuvo la inflación más alta de agosto y Mendoza la más baja. Mientras el IPC nacional avanzó 1,7% en agosto, Neuquén encabeza el ranking con una suba del 2,3%. Mendoza, en tanto, quedó abajo con 1,5%. Vivienda, educación y alimentos explicaron buena parte de las diferencias entre distritos.
1: Nacionales.
0: El gobierno nacional confirmó que en solo 7 meses quedaron al borde del cierre la misma cantidad de empresas que en todo 2025. Un pedido de acceso a la información pública cursado por Perfil al Ministerio de Capital Humano expone la aceleración de los procedimientos preventivos de crisis, la atención en la cadena de pagos y el asedio a las pymes en el actual escenario económico.
1: Internacionales.
0: Israel y Líbano volverán a negociar en octubre en Roma con mediación de Estados Unidos. La frontera entre ambos países fue escenario de reiterados enfrentamientos entre las fuerzas israelíes y Hezbollah, principalmente desde el inicio de la guerra en Gaza en octubre de 2023. La próxima reunión fue confirmada sin fecha firme aún por un funcionario del Departamento de Estado de Estados Unidos. El tiempo en la ciudad a esta hora en Rosario, cielo despejado, humedad 59%, la temperatura marca 12 grados, nos iremos a 16 de máxima, presión 1024 hectopascales, viento del este noreste a 16 kilómetros horarios, visibilidad óptima. Hora 10, 4 minutos.
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15 de la mañana, bueno, hace un ratito en el pase con Nacho Ortelli y con Willy hablábamos de lo que pasó hoy en el Reino Unido, que es muy importante también en este contexto de reclamo de soberanía de la Argentina sobre las Islas Malvinas y todo el movimiento que se está dando. ¿De qué estoy hablando? Hoy en la mañana se reunieron los primeros funcionarios, los jefes de gobierno de Escocia, Gales e Irlanda del Norte y firmaron un memorándum de entendimiento conjunto en donde básicamente piden plantar las bases para lo que pueda llegar a ser la independencia del Reino Unido. Básicamente la disolución del Reino Unido. Algunos fragmentos de esta carta, de este memorándum que se publicó y se conoció hace minutos nada más, manifiestan que el panorama político en las islas, o sea, en las islas británicas, están cambiando, que las naciones tienen el derecho de determinar su futuro, vaya paradoja, ¿no? El derecho a autodeterminación de los pueblos, a lo que Londres básicamente toma como justificación con respecto a la

0: Islas Malvinas, acercarse a la Unión Europea, avanzar en la posibilidad de independizarse. Una cuestión, un anuncio político de muchísima envergadura. Por primera vez en la historia está ocurriendo esto. Y estamos en comunicación y vamos a hablar unos minutos con Carlos Zerzale. Carlos Zerzale es diplomático argentino, fue embajador de nuestro país en Londres y es una de las personas en Argentina que mejor conoce y entiende también estas dinámicas políticas dentro del Reino Unido y el impacto que lógicamente esto pueda tener en la cuestión Malvinas. Carlos, ¿qué tal? Gonzalo Báñez y todo el equipo de Nelson Castro aquí en Rivadavia, los saludamos. Buen día.
1: Buen día Gonzalo, a vos y a todo el equipo. Un gusto hablar con vos.
0: Lo mismo, Carlos. Bueno, la primera pregunta es si crees que es posible y viable que este pedido hoy de los gobernantes de Escocia, Gales e Irlanda del Norte pueda avanzar y se vaya hacia un referéndum de independencia en estos tres territorios.
1: Bueno, primero un comentario general y después ir. Yo creo que hay que diferenciar los casos de Irlanda del Norte, Gales y Escocia. Son casos diferentes. Además, todo pasa por el Parlamento Británico en Westminster, que tiene que autorizarlos. Pero el comentario general es, bueno, pareciera que las declaraciones o las respuestas que da Trump a periodistas, generalmente ingleses, dan lugar para todo, para generar controversias o dejar temas abiertos sin que tampoco haya una eventual solución al problema de sus propias declaraciones, ¿no? Me refiero a ambos casos, lo de la unificación, comentarios sobre la unificación de Irlanda, que da lugar después a esta reunión, que aclaro, vos decías jefes de gobierno, sí, se reunieron los jefes de gobierno, pero no en su calidad de jefes de gobierno, sino jefes de los partidos nacionalistas. Exacto, es distinto porque, como vos bien sabés, todos los el Parlamento Británico, el Reino de Westminster, donde además a su vez están representados las distintas naciones a través de distintos partidos, pero además tienen sus parlamentos propios. Y esos parlamentos propios siempre están basados sobre un sistema de mucho equilibrio, digamos, ¿no? Entonces, por eso yo creo que hay que diferenciar entre lo que es jefe de un gobierno que está compuesto por muchos partidos en sus propios parlamentos y lo que es los partidos nacionalistas. Entonces, si después vamos, buen punto lo tuyo, la autodeterminación, porque eso está en el corazón de todas las de los partidos políticos, ¿no? Sobre todo de los laboristas y de los liberales, aplicable a cualquier situación. Pero, a ver, Irlanda, vayamos por partes. Escocia, el último referéndum fue creo que en el 2014 que se rechazó la separación, porque la economía escocesa está muy integrada. Una cosa es levantar desde una perspectiva nacionalista cuestiones que tienen que ver con lo cultural, pero siempre después, cuando uno mira las economías que están tan integradas, es muy difícil después hacer la separación.
0: Claro.
1: Que es el caso de Escocia y Gales, inclusive aún mucho más, porque ha tenido una asociación con el Reino Unido, con Inglaterra, mejor dicho, acordarse, porque no es casualidad que siempre el sucesor a la corona es Príncipe de Gales, ¿no? Entonces, esas cosas, con Escocia es un poco más, el nacionalismo por ahí es un poco más fuerte. Entonces, cualquier decisión que tenga que tomarse en los parlamentos o en hacer referéndums a nivel de las distintas naciones que componen el Reino Unido, tiene que tener una autorización del Parlamento Británico. Y eso no sé si pasa. Irlanda es un caso diferente, porque Irlanda, Irlanda del Norte, digamos, después de los acuerdos del 98, hay determinados hechos, digamos, ¿no? Que cuando uno, bueno, al ser yo más allá, estuve en Belfast, y cuando uno ve cómo funcionan las cosas y la integración que existe de hecho, sobre todo con el protocolo del Brexit, que le permite además una libre circulación de los bienes entre la República de Irlanda y Mar, y es un tema de largo plazo, digamos, no sé si habrá una unificación formal, pero te doy un ejemplo concreto, deportes religión, sobre todo en Irlanda. En todos los deportes, el deporte nacional, que es el hurling, el fútbol gaélico, fútbol común con el nuestro, cricket, rugby, las ligas son de Irlanda del Norte y República de Irlanda. así es como forman los equipos. Entonces, el tema educación, el tema salud. A ver, yo una de las cosas que me contaban cuando estaba allá, un camión que produce yogur, por ejemplo, y que de la economía está tan integrada entre Irlanda del Norte y la República de Irlanda, que un camión pasa por la frontera en un mismo día, puede llegar a pasar varias cuatro o cinco veces, claro, desde que lo recoge, lo entrega, vuelve a poner la etiqueta, bueno, en fin. Ahí es una cuestión de, además cuando visitas el muro que dividía ambas, bueno, los protestantes, los barrios protestantes de los católicos, ya es una cuestión turística.
0: Claro. Y ahora.
1: Pero entonces, digamos, es una cuestión de educación, de tiempo. El hecho que Sinn Féin haya ganado las últimas elecciones, sí, también, marcha hacia la unificación. Los dos partidos, aún los partidos protestantes que quieren quedarse, que no están en contra de la unificación en principio, cuando hablan tanto ellos como Sinn Féin, hablan ambos con el mismo lenguaje respecto a las islas británicas. Hablan de Across the Waters.
0: Sí, ahora, Carlos, porque es cierto que la interconexión y el entramado que los une hace que sea muy difícil de cortar, cuestión de seguridad, cuestión de concentración de poder, y lo mencionás, la importancia que tiene Escocia también para el Reino Unido con lo que es la proyección hacia el norte, lo que es el ingreso de todo el gas y el petróleo que se encuentra en el Mar del Norte también. Hay un montón y un sinfín de cuestiones logísticas, económicas y políticas que habría que resolver. Lo mismo pasaba con el Brexit, hasta que de alguna manera eso se terminó cortando. Pero lo que te quiero preguntar, y aprovechando también tu experiencia, tu conocimiento, y leyendo bien el contexto global, que me parece que es fundamental entenderlo y leerlo para también comprender algunos procesos, es: si un Reino Unido empieza a cuestionarse, o los países empiezan a cuestionarse, con todas estas dificultades y sabiendo que es difícil avanzar, de todos modos, la unidad del Reino Unido, por ende, termina haciendo que sea más débil. ¿Cómo impacta eso en una posible negociación, si es que puede llegar a ocurrir, con respecto a las Malvinas? Digo, concentrar la atención y la división en lo que puede llegar a pasar dentro de las Islas Británicas, con la presión también de los Estados Unidos, ¿puede tener todo esto un contexto de impacto también en lo que sucede en las Islas Malvinas?
1: A ver, volvamos por partes. Yo creo que sí, el contexto internacional ayuda que Argentina, bueno, sobre todo la Patagonia y Costa Patagónica, todo lo que es plataforma continental, tiene un gran potencial económico desarrollado ahora por proyectos específicos, RIGI, o todo lo que eso va a generar, que genera un atractivo que antes no tenía. Entonces eso, por otra parte, en cuanto al, digamos, mirándolos desde el punto de vista argentino, yo lo que rescato es que por primera vez un político argentino, y mucho más en la figura del presidente, pone el tema de el diferendo sobre Malvinas en un contexto del Atlántico Sur, en su conjunto. Eso es la primera vez que pasa, y que, bueno, por lo menos es lo que uno cree, y desde hace mucho tiempo, que si se puede encontrar una solución en el momento adecuado, y en este actual contexto, el actual contexto internacional favorece a ello, es el enfoque que corresponde. Verlo no específicamente desde el punto de vista de lo que es la discusión sobre soberanía en abstracto, sino sobre las cosas concretas, los temas, los problemas específicos que pueden llegar a resolverse a través de una discusión sobre más temas que te llevan de fondo a discutir el tema soberanía. Entonces, en ese caso, más que la situación del Reino Unido interna, lo que importa es el contexto internacional y la política de seguridad hemisférica de Estados Unidos, donde está mirando ahora con mucha más atención, en función de la competencia estratégica con China, en la zona del Atlántico Sur. Pero digamos, como dijo por ahí el canciller Kirchner, aún antes del discurso presidencial, nosotros tenemos que hacer los deberes, ¿no?, para generar este atractivo que pueda ir resolviendo paso a paso y con los tiempos necesarios los distintos problemas. En el fondo, las resoluciones de Naciones Unidas, además de hablar de la disputa de soberanía, a partir del año 83 llaman a solucionar los problemas pendientes.
0: Claro.
1: Los problemas pendientes son muchos: pesca, hidrocarburos, conectividad. La Constitución dice en su segundo párrafo, nuestra Constitución, en nuestro segundo párrafo de la disposición transitoria, dice derecho internacional público y respetando el modo de vida de sus habitantes. Eso te lleva a identificar temas que te van a llevar a la solución de fondo. Entonces, clarísimo. Ahora, si vos discutís soberanía en abstracto por el Parlamento Británico, nunca va a pasar. Entonces, en cambio, sí podés armar una agenda que te lleva a discutir esos temas de fondo. Entonces, me parece que el contexto internacional favorece la mirada de Estados Unidos, que yo no diría... A ver, el presidente Trump lo pone en términos más generales, no hay una definición, obviamente, que de cambiar posiciones que en realidad son... Además, la neutralidad ayudaría a hacer que Estados Unidos pueda hacer los buenos oficios, cosa que nunca ha hecho el secretario general de Naciones Unidas, a pesar de que se le pide en las resoluciones, ¿no? Entonces, eso podría ayudar, pero hay que armar una agenda multisectorial y multidimensional, viendo dónde se cruzan la geopolítica y la geoeconomía para poder avanzar. Pues si uno mira las posiciones de Estados Unidos, ¿por qué no digo de Trump específicamente o estas declaraciones, interpretaciones de las declaraciones de Trump, que de paso son todos resultados de preguntas de periodistas británicos, que sirve para unificar una posición interna a nivel del Parlamento en un tema que no es popular, ¿no? Entonces, pero en un gobierno que es débil porque tiene otros temas más importantes para resolver. Entonces, ¿qué quiere decir con esto? Todas estas cuestiones deberían llevar, porque si miramos la política de Estados Unidos sobre todo desde la posguerra en adelante, tanto Truman, Nixon, demócratas, republicanos, siempre han mirado los intereses de Estados Unidos en el mundo de acuerdo a los distintos problemas a resolver. Bueno, hoy la competencia estratégica con China, que es algo que existe en los últimos posiblemente 15 años, lleva a que miren con más atención al Atlántico Sur, cosa que antes no la miraban.
0: No sucedía,
1: tanto, ¿no?
0: Claro. Bien. Sí. Carlos Zarzale, gracias por estos minutos. Sabemos que tenés que seguir con tus compromisos, así que un placer para nosotros hablar contigo en esta mañana de Vamos Rivadavia.
1: No, muchas gracias a vos, Gonzalo, y saludos a tu equipo.
0: Un gran saludo. Carlos Zarzale, ex embajador de la Argentina en el Reino Unido. Sobre esta cuestión, ¿no? Que está sucediendo dentro del territorio británico y el impacto o no que pueda tener en la cuestión de la soberanía de las Islas Malvinas. A ver, como siempre decimos, estos son procesos largos, con procesos complejos que no se van a resolver de un día para el otro, y lo que sí necesita la Argentina es sentar un contexto y las bases para avanzar en una conversación. La única forma que la Argentina puede recuperar la soberanía de las islas va a ser vía negociación, y eso es importante tenerlo presente para trabajar en pos de ello y de vuelta. Procesos largos, complejos, que no se van a resolver un día para el otro.
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10 de la mañana, 26 minutos. 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

0: 10:27 de la mañana, Caro Suárez.
1: Y el tema es el presupuesto, como lo habíamos dicho, 2027, porque mañana es fecha límite, martes 15 de septiembre, para hacer la presentación de un presupuesto que es protagonista por ser en año electoral. Y habrá un eje en el que el presidente no se quiere mover, que tiene que ver justamente con el equilibrio fiscal. Básicamente apunta a eso y a la reducción de la inflación. A ver si el objetivo que comience con cero se da incluso antes de fin de año, pero sí propuesto para el 2027.
0: Claro, que hay dudas, muchas dudas, acerca obviamente de qué partidas se van a designar en áreas complejas y que vienen reclamando como discapacidad, pero también si el gobierno va a destinar parte del presupuesto a pagar, digamos, lo que reclama la ley de financiamiento universitario, que está en juicio. O sea, va a haber muchas cosas que se van a ir aclarando en función de este proyecto.
1: Mañana lo que se analiza son, o antes de que se lleve esta presentación, las proyecciones de inflación del tipo de cambio. Claro. Otra de las cuestiones fundamentales, claro. El tema crecimiento y gasto público. El gobierno lo que va a partir de ahora a hacer es lo que ya empezó a adelantar y lo que decía hace un ratito Walter, negociar con las provincias. Es decir, la clave está con los gobernadores, porque de eso depende, y además de los bloques aliados, claro, si continúan o no para contar con los votos suficientes.
0: Sí, exactamente. Hace poco se dio a conocer que este año, el 2026, de acuerdo a las proyecciones, va a terminar con el mayor ajuste en el gasto público de los 3 años de Milei, y que esto obviamente implica en buena parte menos fondos para las provincias.
1: Y hay dos claves que también se desprenden de esto, que tiene que ver con la obra pública y la reducción de impuestos. Hay como un borrador que está dando vueltas en relación a la quita del IVA. Y la quita del IVA sobre una cuestión fundamental que tiene que ver con los servicios públicos domiciliarios. Discutido de hace, Walter, muchísimos años, ¿no? El IVA.
0: Sí, sí, muchísimo. Y aparte tiene que ver con recaudación. Es lo que hablamos recién, Gonzalo, lo que está describiendo Caro, en el sentido de que, vos fíjate, el año que viene va a ser elección en las provincias, olvídate de la nacional. Cada gobernador va a querer garantizarse de nación un presupuesto para obras o para lo que sea. Ni siquiera hablamos para algo espurio, sino gestión. Mostrarlo. Y bueno, imagínate la negociación que va a ser de las 20, 15 provincias por lo menos aliadas para tratar de, digamos, llevar dinero para su distrito, ¿no?
1: Hay una suerte de fórmula que funciona de la siguiente manera: menos déficit, menos necesidad de deuda. Cuando hablamos de menos necesidad de deuda, está mirando a préstamos internacionales, también de cara a eso, menos presión sobre la emisión, y sobre la inflación. Cuando hablamos de la baja de la inflación puntualmente, lo que apunta el gobierno es a la recuperación del poder adquisitivo, que hoy prácticamente es donde están todas las críticas, porque hay un sector que dice que sí, que el salario se ha recompuesto, y otros que dicen no, todo lo contrario. La cuestión de la mejora de los salarios reales, también lo que tiene que ver con el ingreso disponible. Para que la gente lo entienda, porque se habla mucho de ingreso disponible y no se entiende. Una vez que vos pagás todas tus cuentas, que cumplís con el pago de servicios públicos, todo eso que te queda se llama ingreso disponible, y es sobre donde hay mayor discusión. Favorecer el consumo es lo que necesita el gobierno.
2: Claro,
1: es
2: que si se empieza a mover el mercado interno.
1: Exactamente, y mejorar las condiciones para invertir. Por eso hablaba que los ojos también están puestos en inversiones no solamente locales, sino internacionales. Aquí vuelve a aplicarse otra fórmula: equilibrio fiscal, inflación más baja, crecimiento y recuperación del ingreso. Creo que es donde está apuntando el gobierno. Veremos qué es lo que va a suceder en un congreso que va a estar más que caliente este año.
2: Clarísimo, muchísimas gracias, Caro. 10:31 de la mañana, nos vamos al rotativo de las noticias.
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0: Ahora 10:31 minutos, 13 grados la temperatura, 57% la humedad, cielo despejado en Rosario.
1: Locales.
0: A 50 años de la noche de los lápices, jóvenes se reúnen para construir memoria. Este 14 de septiembre de 16 a 20:30 Puerto Joven será escenario de una jornada de expresión artística y cultural. Se desarrollarán propuestas de ilustración y producción gráfica colectiva con actividades de cartelería y serigrafía.
1: Regionales.
0: Un numeroso grupo de vecinos damnificados por la desarrolladora inmobiliaria Grupo Roma se manifestaron frente a las oficinas comerciales de la firma en Puerto Norte. Exigen respuestas ante lo que no hubo entrega de terrenos y locales adquiridos en el Gran Rosario. La protesta congregó a compradores de localidades como Pueblo Ester, Soldini, Zavalla, Ibar Lucea y Alvear. En su mayoría, familias que terminaron de saldar sus planes de pago hace más de un año y no han registrado avances en las obras. Andrea, damnificada por la desarrolladora inmobiliaria del Grupo Roma, dialogó con LT3. Dijo, no se tuvo que haber vendido sin las obras hidráulicas, y destacó que hay 1000 familias afectadas.
2: Compramos a Grupo Roma lotes. Lo que quiero desmentir es que nosotros los adquirimos barato. Eso no es verdad. No fue barato. Estamos hablando de $18,000, $20,000. Es lo que vale un lote, no fuente de un desarrollador. También un particular, una inmobiliaria, lo vende a ese precio. No, nosotros no los adquirimos de forma económica, como se dice. Acá lo que falló la empresa es en comenzar la venta sin haber hecho previamente las obras hídricas que pide la provincia.
1: Nacionales.
0: Un rosarino reemplazará al polémico director de la Casa Argentina en París. El gobierno nacional dispuso que Alfredo Soto, director de la Escuela de Graduados de la Facultad de Derecho de la UNR, ocupe el lugar que dejó vacante Santiago Mucio. El establecimiento, que integra el complejo de casi 50 residencias de la Cité Internationale Universitaire de París, alberga anualmente a unos 12.000 estudiantes, investigadores y artistas de 150 países.
1: Internacionales.
0: Al menos 6 muertos y más de 120 desaparecidos tras volcar un barco indonesio en medio de un fuerte oleaje. El barco, con más de 240 personas a bordo, viajaba desde Surabaya, en Java Oriental, hasta Banjarmasin, la provincia de Kalimantan Meridional, en la isla de Borneo, informaron funcionarios. 13 grados, 11 la sensación térmica, 57% la humedad, buen clima en la ciudad de Rosario en este lunes, 10:34 minutos.
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6: Como todas las mañanas recibimos a Carola Urdangarín. ¿Cómo andas, Caro? Buen día.
7: Hola, Gonzo. Hola a todos. ¿Cómo andan? Buen lunes.
6: ¿Todo bien?
7: Todo bien, muy bien.
6: Bueno, me alegro.
7: Hoy con novedades de un sector que la verdad la viene peleando. Los venía escuchando hace un ratito. Sí. Hay un sector que es el de la maquinaria agrícola, acá lo contamos bastante, lo venimos como siguiendo. Salieron ahora, Gonza, los datos de agosto. Le están bajando los datos de agosto un poquito la espuma que se había visto en julio con los datos de ACARA, de la División Maquinaria Agrícola de ACARA, que obviamente lo que mide no es ventas, sino patentamientos de tres rubros: cosechadoras, tractores y pulverizadoras. Bueno, el primer semestre venía complicado, muchos altibajos, el mercado venía en negativo, en julio se rompió esa dinámica, aparece esta euforia que te digo, los patentamientos repuntaron 45% y eso vuelve a caer ahora en agosto. Todavía, de todas maneras, es buena noticia que sigue 10% arriba que el agosto del año pasado, que fue muy malo, del 2025, así que en el acumulado, gracias a ese buen dato del mes anterior, en lo que va del año, se viene patentando 2% más que en 2025. Acá, lo curioso, Gonzalo, es que no hay un problema de demanda. A ver, los productores, los contratistas argentinos necesitan renovar un parque de maquinaria que está viejo, que está envejecido literalmente, y además quieren hacerlo, pero claro, lo que están cuestionando fuerte, sobre todo al gobierno y a los bancos, es aparece el crédito por una semana, un fogonazo de crédito en Expo Agro, en las exposiciones, en la Rural de Palermo, y después se apaga, claro, y los productores necesitan crédito exacto, sostenido. Bueno, por eso aparecen estos datos y renueva la expectativa de un sector que viene con muchos altibajos. En agosto, como te digo, los datos hablan de una tendencia mejor para las cosechadoras, buena noticia, es el segmento más sólido. Los tractores siguen ahí peleándola, con muchos tractores chinos entrando, y las pulverizadoras con 9% de caída contra el año pasado. Así que un sector, como decimos, que mes a mes hay que seguir porque la viene peleando.
6: Excelente, Caro. Muchas gracias. Que tengas lindo día.
7: Gracias a ustedes. Hasta mañana.
6: Hasta mañana.
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1: Lo prometido es deuda y nos había quedado pendiente poder hablar con Gabriel Andri. Y Gabriel, por favor, te pido que me corrijas en la pronunciación de tu apellido. Andri Switch, que es el comisario de la Fórmula 1 que ayer le alcanzó la bandera ahí a Franco Colapinto en el Gran Premio de España. Gabriel, ¿cómo andas? Buen día, Gonzalo Báñez y todo el equipo de Nelson Castro acá en Vamos Rivadavia. En tus manos estaban las manos de todos nosotros. Sí, sí, sí, dale, dale con la bandera. ¿Cómo andás?
2: Hola, Gonzalo, buenos días. Bueno, el apellido, bueno, hay que practicarlo un poquito más.
1: A ver, ¿cómo es? Decime.
2: Es Andrixiu.
1: Andrixiu, está bien, perfecto.
2: Pero no te preocupes, que por eso todo el mundo me llama Gaby o Gabriel.
1: Lo simplificamos. Bueno, Gabriel, contame. Primero, vos trabajás en la Fórmula 1, trabajaste o participaste en este gran premio. ¿Hace cuánto estás metido en el circuito?
2: Yo soy comisario de pista y soy voluntario en el Jarama Racing. Hace dos años, y bueno, como ellos se encargaban de este evento, pues los que colaboramos con ellos, pues tuvimos el privilegio de participar de la élite.
1: ¿Y cómo se te ocurrió esto? ¿Ya desde antes de la carrera dijiste voy a llevar ahí una bandera argentina por las dudas? ¿En el medio la encontraste? ¿Cómo se te ocurrió?
2: Siempre la llevo en los circuitos para, como es motor, algún piloto argentino a veces encuentro y la saco para al final mostrar un poquito de cariño, ¿no? Que vean que hay otro ahí que hincha por ellos.
1: ¿Y cómo fue el momento que le diste la bandera? Porque me imagino, a ver, ¿lo viste venir a Franco sin saber si obviamente iba a frenar? ¿Y cuando empezaste a ver que bajaba la velocidad?
2: Una locura. Yo solo quería que me sacara la mano de compromiso, que pasara el largo. No me imaginaba que iba a ser lo que eso. Eso sí que no está en ningún guión. Y nada, yo dudaba en entrar porque yo no debo entrar a pista. Yo no por cuestiones de seguridad no puedo entrar. Pero claro, ves venir el Alpine, que conseguí que me viera compitiendo con la tribuna y giró el coche, el auto hacia mí. Para mí era un ser vivo que venía. Yo decía, ¿qué es eso que viene hacia mí? Y se te para y te saca Franco la manita y te dice, dame. Uh-huh. ¿Cómo no se lo voy a dar? Vamos, locura. Me sentí como un niñito.
3: Gabriel, te consulto, ¿está dentro de los protocolos que puede ocurrir eso o fue algo que se te ocurrió y dijiste, lo hago? Puede haber, digo, porque viste cómo son estas organizaciones, claro, ¿puede haber algún riesgo de sanción para vos o para Franco Colapinto o si pasó ahí, pasó, digamos, a lo argentino?
2: A ver, no es correcto, A Franco no creo que le hagan nada, no pasa nada. En mi caso, no sé, cuando la gente de la FIA o de Jarama se despierten después de dormir el sueño que tenemos acumulado, no sé lo que puede suceder. O sea, lo mío es como si me hubiera sacado la camiseta cuatro veces en un partido.
1: Claro.
2: El mayor problema es el riesgo que puede haber. Yo creo que el riesgo está controlado. Yo siempre estoy fuera de pista, no quiero saludarlo, pero claro, si te pone el Alpine ahí y Franco te lo pide... Yo no pensé en la sanción. Y si la pensé, no sé si la pensé, pero si la pensé, bueno, ¿qué puedo perder? O sea, ¿qué le voy a decir? Franco, no, que después no me van a volver a llamar.
4: Claro.
2: Franco sí.
1: No, bueno, esperemos que no haya ningún tipo de sanción y que se priorice esto, que es parte del folclore, ¿no? En el mundo en el que vivimos, sobre todo en el deporte, cada vez más controlado, riguroso, que está bien en cierto sentido por el orden que se requieren estos niveles de altísima competencia, pero acá es claramente una demostración también de pasión y lo que nos representa a nosotros como argentinos. Hay un video tuyo, Gabriel, que no es el de la cámara de Franco, sino que creo que lo grabó alguna persona de la tribuna o de otro ángulo, que se ve que le das la bandera y después te quedas como saltando solo, como un nene, como vos decías.
2: A ver, eso es mentira, es una guía. Yo soy muy profesional, me quedé quietito, parado, muy serio, tomándome un café, mirando cómo se iba. No, por supuesto, me volví loco. Encima yo ya lo había hablado con mis compañeros, les vi la cara a ellos de alegría, de la envidia sana, disfrutando conmigo. Compañeros que había conocido hacía 3 días, pero vale. Hicimos una piña ahí, un equipo tremendo y ayudándome, y yo me desaté. ¿Qué puede pasar?
1: Qué lindo.
2: Bueno, ya está. Pero la gente, ya había muchos argentinos.
1: Sí, estaba lleno.
2: No sabes cómo gritaban.
4: Sí, me imagino.
2: Me aplaudían. Yo tuve mis 15 minutos de gloria.
3: Qué lindo. Gabriel, te pregunto por el circuito, por la organización, porque, a ver, después de muchos años Madrid volvió a tener Fórmula 1 y, a ver, todos sabemos lo que se ha generado en Argentina, ¿no? La llegada de Franco Colapinto a la Fórmula 1, lo que fue el otro día... su presentación en Palermo, nada, directamente dando un par de vueltas y nada más, y hubo casi 500.000 personas. Y te pregunto, lo que ocurrió en Madrid, más allá de que somos países distintos, tenemos obviamente también una cierta hermandad. ¿Crees que se puede lograr acá? ¿Crees que, a ver, el circuito se está trabajando para que reciba al MotoGP el año que viene, con lo cual va a quedar relativamente preparado? ¿Y cómo lo ves? Bueno... En una ciudad como Madrid, que lo que se generó ahí se pueda trasladar aquí a Buenos Aires, quizás para, no digo 2028, 2029, por ahí antes de 2030, y con Franco, ¿no? En la grilla, que es lo más importante.
2: Sí, yo creo que es posible. Sí lo podemos hacer. Requiere mucha seriedad. La verdad que en Madrid se ha hecho mucho, claro. Se ha hecho muy bien. O sea, a cualquier cosa es mejorable. Siempre, si quieres sacarle punta, puedes encontrar algo. Pero yo le daría una nota de sobresaliente. Yo que estoy desde dentro, que he visto muchas cosas, no he visto solo el glamour de la tele. He visto lo que hay. A nosotros nos han tratado espectacular. Por algo es la élite. O sea, la Fórmula 1 es la élite.
1: Sí,
2: y todo es bien. O sea... Si tenemos que hacer algo nosotros, bueno, yo me acomodo con esto y a mí me vale. A la Fórmula 1 no le vale.
1: No, claro.
2: O sea, ellos venden glamour, lujo. Tiene que estar perfecto. ¿Y cómo que no podemos hacerlo nosotros? Claro que sí. Yo estoy seguro que va a ser. Y lo que me gusta, que ya los rumores que me llegan de allá, que supongo que allá serán muchos más, son los mismos que yo veía aquí, que podía haber en Madrid un gran premio Fórmula 1. O sea que yo ya creo que, no sé, 1, 2, 3, 4 años hay Fórmula 1 en Argentina. Y mucho de eso es culpa de Franco.
1: Totalmente.
2: Por no decirte el 99% es culpa de Franco.
1: Pero qué importante esto que decís, Gabriel, de que los estándares son los más altos y que para llegar a esos estándares y poder llevarlo adelante hay que trabajar, así que hay que seguir haciéndolo acá. En la Argentina. Bueno, Gabriel, gracias por estos minutos, gracias por compartir tus emociones también con nosotros, que lógicamente nos genera algo también y nos encanta haber visto ese video, esa imagen el día de ayer y bueno, tenerte aquí con nosotros ahora. Así que gracias por estos minutos.
2: Gracias a vosotros y por tener este pequeño detalle. O sea que gracias. Mucha suerte y que tengamos Fórmula 1 pronto.
1: Exactamente, Fórmula 1 y seguir apoyando a Franco Colapinto. Bueno, Gabriel, Andrzejczyk, el comisario de la Fórmula 1 que le dio la bandera a Colapinto ayer en Madrid.
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21: 10 de la mañana, 54 minutos. La temperatura en la ciudad de Buenos Aires, 11 grados 4 décimas. Humedad 55%, el cielo ligeramente nublado.
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0: 4 minutos faltan para las 11 de la mañana y es hora, momento, sí, lugar.
1: Ahora. Ya.
0: Para ella, ay, María Eugenia Capello.
1: Qué presentación. Bueno, hoy les traigo una serie que está en el puesto número 1 en Netflix. Oh. Se llama El Club Gastronómico. Mm. Pretenti, el título rari.
0: Sí,
1: rari,
0: no, no,
1: porque no
0: me
1: te llama, voy a decir, bueno, que me van a enseñar a cocinar. Claro. No, nada más lejos. Es la historia de 4 parejas, porque son cada una de las mujeres con sus maridos, que se juntan a hacer tipo grandes comilonas, banquetes, sumadas con excesos, con consumos de cosas,
0: consumos,
1: alcohol,
0: ilegales,
1: baile, hasta las 5 o 6 de la mañana, fiesta, nos tiramos en la pileta, nos levantamos, seguimos, vamos a la playa, tuki, tuki, buah.
2: Mucha energía.
1: Claro, mucha energía, gente. Segunda madurez, digamos, 40 y 40, pico.
0: Okay.
1: No, no, no son jovencitos.
0: Jóvenes,
1: todos con hijos, todos ellos con hijos. Que los hijos también están en esa fiesta, pero los dejan durmiendo, ¿no?, en las habitaciones. Todos multimillonarios, no hay problema de dinero. Salvo una pareja, que es la pareja central de esta historia. Que ellos llegan, ahí es, la serie es holandesa, de Países Bajos. Ellos llegan a este lugar paradisíaco, que está cerca de la playa, en el mar, todo es muy divino. Y llegan medio, viste, cuando llegás con los últimos ahorros y decís, bueno, hagamos un cambio de vida. Ellos llegan, ella es periodista, él trabaja por su cuenta. No, listo, no vemos nada. Le dice, no, cierra ahí la serie. Pero una periodista de Países Bajos.
0: Quería,
1: chico,
0: llegar hasta ese punto.
1: Quería,
0: ¿no?,
1: llegar, quería marcar eso, hablar con el sindicato, no. Bueno, la cuestión es que ellos llegan ahí justito. Las otras 3 parejas con los que se hacen amigos,
0: sobradas,
1: están
0: plata,
1: allá, claro, arriba, claro, diciendo, bueno, a ver, pidamos sushi para todo, para los chicos también. Y ellos tienen que pagar y están ahí muy ajustados. Pero hay una necesidad de ellos de querer pertenecer y formar parte de eso, porque les encanta, ven el lujo, ven todo, no sé, tienen que contratar algo para la casa, para arreglarlo, y quieren lo mejor, y ellos no llegan, están ahí,
0: pero
1: muy
0: acotados,
1: no,
0: claro,
1: no les da para formar parte de eso, pero tienen una gran necesidad por los huecos que ellos tienen en sus vidas de formar parte de esto. Pero ¿cuál es la historia? No es solamente la vida de esta gente. La serie comienza, atentos que no es spoiler, porque así es, apenas le das play, ves que hubo un incendio y murió el hombre de una de esas parejas.
0: Uno de los ricos.
1: Uno de los ricos, digamos. La sobrevive su mujer y sus hijos. A lo largo de todos los episodios, todo esto que parecía una vida maravillosa que todo el mundo quisiera tener, vas a ir viendo un montón de cosas y miserias y traiciones y cuestiones que pasan en esta gente que vive en una burbuja que estalla con la muerte esta, que es la que aparece. Entonces, toda la serie comienza así y va con el tiempo hacia atrás, en donde vas viendo todos los entretelones de esta gente, porque hay como una especie de entrevistas que les hacen los policías a cada uno de los personajes, y cada episodio lleva el nombre de uno de
0: estos
1: personajes.
0: O sea, se transforma ahí un policial drama.
1: Un policial drama, pero también con toda esta cuestión social de fondo, que está muy buena para ver. Esta necesidad de pertenecer, de figurar, de la fotito del Instagram, ¿viste?
0: Es una serie de...
1: Es una serie de 7 episodios. Okay. La encuentran en Netflix, se llama, o sea, El Club Gastronómico, es como que es una anécdota que se juntan a comer.
0: Claro.
1: Digamos, todo la cuestión es todo el resto. Y vale la pena, te mantiene, es re para maratonear, ¿eh? O sea, ves uno, querés ver el otro y que hoy termina, uy, mirá, pum, pam, bueno, hay infidelidades, hay con... Atentos porque hay muchas escenas de sexo, no la vean con niños
0: con
1: cerca,
0: niños,
1: porque
0: bien,
1: a veces pasa que tienen que estar parando cada 2 minutos, bueno, ese consejo de la casa. Así que le dan play, 7 episodios en Netflix.
0: La que empecé a ver ayer, Lions, no. No. Prison Break, una nueva.
1: Sí, una nueva, ahora equipada.
2: Yo vi Titanic
1: ayer. Lions, está buena,
0: equipada. La última temporada, ya he visto la primera.
1: Ah, ibas al día.
0: Sí,
1: bueno, muy bien,
0: sí,
1: fuertes aplausos. Porque,
0: no me
1: bueno,
0: aclaran que yo no sigo las series ni las películas al día, pero en este caso
1: Contá este último para irnos a rotativo, Gonzalo.
0: Aparte,
1: Bañas, a la gente.
0: No, arranca, Lioness es, bueno, está todo involucrado, la
1: CIA. No, te decía la película que me dijiste que viste.
0: El...
1: La casa del octubre rojo. Ni aparte no se acuerdan, que es del año 80. Están todos muertos los actores. Porque era John Connery, que murió. Sam Neill, que murió el año pasado. Todo, él dice, vi una película, La casa del octubre
0: buenísima,
1: rojo.
0: Buenísima, buenísima. Me pareció buenísima.
1: Él es bárbara.
0: Al contexto global, sí, que estamos viviendo, está bastante ayornada.
1: Es verdad, es verdad. Y
0: dije, mira cómo leyeron el panorama actual.
2: Hay una que
1: Estados
2: salió
1: Unidos,
2: que
1: Rusia,
2: el ciudadano.
0: ¿Saben qué? Mejor vayamos a las noticias.

0: Adrián Galdeano analizó el impacto del evento en Rosario y la provincia de Santa Fe. Detalló que la inversión total rondó 135 millones de dólares y destacó el acompañamiento de todo el arco político.
1: Regionales.
0: El Ministerio de Educación de Santa Fe actualizó un 9,3% los montos destinados a comedores escolares en la provincia. A partir de septiembre, las instituciones educativas recibirán 1.502 pesos por cada estudiante que asista al comedor escolar y 626 pesos por cada alumno que acceda a la copa de leche. Esto decía en la mañana de LT3 Ivana Pintos, secretaria general de la Federación de Cooperadoras Escolares.
2: El incremento ha sido del 9,3%, que es lo que establece la ley. Ahora el valor de la ración es 1.502 pesos para comedor y 623, no recuerdo bien, para copa de leche. Los comedores escolares tienen una serie de menús que establece el Ministerio de Educación para mantener una dieta, por así decirlo, que nos sirva. Además de eso, consideramos que está un poco atrasada. Pero supongamos y tomamos en cuenta el menú que tiene carne, digamos, un bife con puré, dice que el plato tiene que tener unos 200 gramos de papa y calabaza y un bife de 100 gramos. El kilo de carne no baja de los 18 mil pesos. 22.000 pesos. Así que para 100 gramos de carne estamos hablando de 1.800 pesos.
1: Nacionales.
0: Argentina quedó segunda en el ranking de inflación de América Latina. El país registró una inflación de 1,7% en agosto y volvió a ubicarse detrás de Venezuela, que tuvo una suba de precios del 8,9%. Bolivia quedó en tercer lugar con una inflación mensual del 1,1%, seguida por Honduras, que registró un incremento del 0,79%. Chile y Guatemala tuvieron un aumento del 0,6%. En lo que va de 2026, el IPC argentino acumula un aumento del 21,3%.
1: Internacionales.
0: Reino Unido reemplazará por naves más modernas 4 cazas desplegados en las Islas Malvinas en noviembre. El gobierno del Reino Unido confirmó que reemplazará los 4 cazas Typhoon Trench 1 desplegados en las Islas Malvinas por aeronaves Trench 2 de mayor capacidad operativa en la rotación prevista para fines de noviembre de 2027, según informó un medio londinense especializado en temas militares. 13 grados, 11 la sensación térmica, 57% la humedad, buen clima, con cielo despejado, algo parcialmente nublado por la tarde según el pronóstico y la máxima que rondará los 16. 11, 5 minutos.
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3: Marc Anthony acá en la Argentina va a estar en el Movistar Arena, que es un cantante invitado y organizado por Fénix. Así
4: claro,
3: que ya
4: artista de la
3: por
4: casa.
3: Exacto, artista, no me sale la palabra. Muchas sí. Gracias, Noé. Así que como dentro de poco va a estar acá, vamos a ir preparando un poquito todo el terreno para recibirlo a Marc Anthony, en este caso con Vivir la Vida.

0: ¡Qué energía para empezar el lunes con solcito!
1: Hermoso.
0: Este lunes frío, pero con mucha energía también de la mano de Marc Anthony con Vivir la Vida. 28 y 29 de octubre va a estar acá en el Movistar Arena. Ya el 28 está sold out, agotado, así que hay entradas para el 29 de octubre. Pero Vivir la Vida para empezar esta semana con toda la energía.
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0: saludo a todo el equipo del programa del Dr. Castro. Los felicito porque durante las horas que ustedes están, siento que el programa es muy prolijo. Bueno, me llamo Cristina, vivo en Olivos y esperamos al doctor que aterrice. Beso, chao, chao.
1: Hola Gonzalo, soy Mavi desde Mar del Plata. ¿Qué pinta tenemos hoy? ¡Qué bien! Recién acabo de prender YouTube y te veo de facha. Bueno, te felicito, la verdad que sos fantástico. Sos fantástico, me encanta cómo dirigir los programas, tu moderación, tu no exageración al dar las noticias con claridad. Siempre te lo digo por Instagram o por las redes. Te felicito, te sigo escuchando.
2: Gracias Cristina, gracias Mari, gracias a todos los que nos escuchan. A ver, recordemos Nelson, ya va a estar aterrizando, si no aterrizó, así que mañana ya se nos
3: va a sumar. ¿Dónde está Nelson?
2: Esa es nuestra operadora, Lara Urquijo, que a veces me tira ahí piedrazos, pero bueno, acá sostenemos con todo este equipazo que los acompañan a ustedes, no solo aquí en la mesa, sino... Lara Urquijo en la operación técnica, Julia Sánchez en la edición, las redes con Mateo Alí, Agustín Fischkel, Agus Fischkel en YouTube, la coordinación de Richard Capo, la producción de Francisco Rioseco, Paola Procaccini y Dalila Del Vecchio, el informativo a cargo de Mariano Martín y Alejandra Arestizábal, y la operación del informativo también con Gabriel Kruchowski. Así que todo este equipazo de Radio Rivadavia en este espacio informándolos y acompañándolos por lo menos hasta las 12 del mediodía. Después sigue toda la programación completa que tenemos aquí en la radio también. 9 mensajitos que llegan por WhatsApp.
3: Y muchos, Gonza, en el 11-50-26-86-30 en una mañana. Como decíamos, a puro sol y los oyentes súper fieles que nos escriben como todos los días. Hola equipo, excelente programa, buen regreso a Nelson, soy Mari desde Villa Luro. Hola Gonza, en el programa del doctor Nelson Castro, quería participar por la estadía del Hotel de Campana para disfrutar con mi pareja.
2: Muy bien.
3: Soy Miriam, acá nos cuentan el porqué y eso está bueno.
2: Ah, eso está bueno.
3: Hola, vamos Rivadavia, Gonza y equipo, hola, nos saluda a todos, los escucho todos los días. Besos a Gonza, soy Pati de Colegiales y nos deja una foto elocuente.
2: Un beso enorme.
3: Un beso gigante para ella. Bueno, muy, muy linda foto. Acá, para el programa del doctor Nelson Castro, que lo está reemplazando muy bien, Gonzalo Báñez, los escucho, los felicito a Gonzalo y a todo el equipo.
2: Bueno, muchas
3: que hacen
2: gracias.
3: Un excelente programa. Quisiera participar por la cena de Ana Mellino, Recordemos, Gonza, la cocina de Ana Mellino también. 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Hola a todos, muy bueno el programa para el concurso. Dice, mi nombre es Enrique Pereira, mi DNI termina en 643. Saludos, hola Gonzalo, sos excelente, excelente programa, bueno, felicitaciones. Norma es de Villa Urquiza. Más mensajes, bella y fría mañana de lunes, Gonzalo, para vos y para todo el equipo de Rivadavia. Hoy, dice Sandra de Barrio Norte, los tres últimos del DNI. Bueno, para participar, por supuesto, me alegra escuchar que ya está regresando Nelson para Argentina después de haber estado en USA en el homenaje a los 25 años del atentado a las Torres Gemelas 2001. Les mando un beso grande. Bueno, y así miles. María Cecilia también nos deja saludos. Bueno, Gabriel desde Villa Devoto. A toda la gente que nos escribe, gracias.
2: Bueno, muchísimas gracias. Nos encanta leerlos y sobre todas las cosas nos encanta estar acá acompañándolos de vuelta con este equipazo. Y esto, como siempre, Nelson empuja, impulsa, se hace en equipo, por eso también es que sale tan, tan lindo programa. Bueno, seguimos con información y con las cuestiones cotidianas, Caro.
4: Sí, en realidad vamos a hablar de una encuesta y es que el Banco Central informó que acumula 21 meses consecutivos de suba en cuanto a la morosidad, basado en el informe que ellos elaboran. Por eso está activo en este momento a través de la página justamente del sitio de Radio Rivadavia una encuesta en la que preguntamos.
3: A ver.
4: La mora en los créditos a las familias alcanzó el 18% en el mes de julio. ¿Tenés deudas que no puedas pagar? Así que ya se pueden comunicar, ¿no?
3: Exactamente, en el 11-50-26-86-30, si tienen deudas que no llegan a pagar.
4: Y además que puedan participar fundamentalmente en la encuesta que está online en,
3: en YouTube.
4: Exactamente.
2: Bueno, y está justamente Valentina Berterreche en la calle preguntándole y que le preguntó a la gente... Sí, tienen deudas que no pueden pagar. Valen, ¿cómo andas? Buen día.
5: Hola, Gonza, equipo oyente. Sí, tomando ese dato que mencionaba Caro como punto de partida, fuimos a hablar con la gente para conocer experiencias más concretas.
2: Claro.
5: Porque como decía Caro, ya son casi 2 años de aumentos consecutivos en la morosidad. Están quienes se atrasan con una cuota, que pagan el mínimo de la tarjeta, quienes dejan una cuota para el mes siguiente, y los que directamente tienen que elegir qué pagar primero porque la plata no alcanza para todo. Así que si te parece, los escuchamos.
2: Dale.
6: ¿Tenés alguna deuda que hoy te esté costando pagar?
7: Sí, sí, la luz. La luz, y bueno, tengo otro crédito que no estoy pudiendo pagar.
6: ¿Llegás a fin de mes con todas las cuentas al día? Entonces no.
7: No. Imposible.
6: ¿Cuánto crees que tenés de deuda hoy?
7: Tengo 680 mil.
6: ¿Tenés alguna deuda que hoy te esté costando pagar?
8: Sí, muchísimo. Hice un préstamo como monotributista. Cuesta cumplir, pero bueno, nada. Veo formas de pagar. La estoy pagando.
6: Bien.
8: Con retraso, pero la estoy pagando.
6: ¿Qué es lo que más cuesta pagar todos los meses?
8: Expensa, alquiler.
9: Se llega a fin de mes ahí, al límite, y nada, es para... Yo soy trabajador independiente y bueno, lo que gano es para pagar los impuestos con las deudas ahí, pagando todo el límite.
6: ¿Te has retrasado con el pago de alguna cuota del crédito este año?
9: Sí, la verdad que sí, sí. Nos retrasamos un montón. Hubo las tarjetas, una tarjeta tuvimos que cancelarla, tuvimos que darla de baja porque si no era un gasto impresionante, así que nos quedamos con un crédito que más o menos lo podemos pagar y lo podemos mantener.
2: Bueno, está muy bueno, Valen, recién hablábamos acá en el piso también, Caro, fíjate cómo están los distintos tipos de mora, ¿no? Inclusive gente pidiendo préstamos, créditos, otros directamente con los servicios.
4: Claro, porque puntualmente el 18%, Valen, que informa el Banco Central, tiene que ver con aquella mora, es decir, el endeudamiento, el incumplimiento del pago cuando supera los 90 días.
2: Claro.
4: Como para tener una referencia, y créditos que son desde las tarjetas de crédito a préstamos personales, según lo que reporta el Banco Central. Pero también esto incluye que hay otro tipo de deudas.
2: Claro, que no solamente es ese tipo de deuda que recién bien marcabas, Vale, y que te encontraste con un montón de... A ver, y me quedé con eso, a ver, desde los servicios, ¿no? Desde la electricidad que te dijo el primer hombre, a otro señor que te decía justamente esta cuestión de haber accedido a un préstamo en monotributo y que hoy no lo puede pagar.
5: Sí, hay algo que aparece bastante, lo que nos cuenta la gente, y es que muchos no se endeudan para irse de vacaciones o darse gusto,
2: claro,
5: sino para cubrir gastos corrientes. Por ejemplo, la señora decía que tenía que arreglar la casa, entonces es un gasto que no puede esperar. Hay que resolverlo de alguna manera, aunque la plata no alcance. Y también charlando con la gente aparece otra realidad, y es el pluriempleo. Gente que tiene más de un trabajo, porque con uno solo no le alcanza para cubrir todos los gastos del mes. Y uno de los testimonios también era un hombre que me decía que tiene un montón de deudas y que se había venido desde Santiago del Estero en busca de trabajo a Buenos Aires. Es decir, diferentes historias, pero con todos con la necesidad de hacer malabares para llegar a fin de mes y para cubrir los créditos.
2: Clarísimo, a ver, no está buena la situación claramente, pero sí está bueno poder escuchar de las propias historias y de la propia boca de aquellas personas que están pasando por esta situación de morosidad, y por eso la importancia del informe que presentaste. Muchísimas gracias, Valen.
5: Un saludo para todos.
2: Un gran saludo. Bueno, 11:25 de la mañana, seguimos en Vamos Rivadavia. Walter.
10: Sí, justamente estaba escuchando el informe, bueno, obviamente hablamos de la situación económica, y hay un tema que me gustaría resaltar, que la otra vez lo hablamos justamente con Carolina, pero sí, surgió, y que a veces pasa desapercibido, y peor aún me parece que hemos naturalizado. Digo esto en función de que ya no es un reclamo ni de la política, ni es uno de los temas principales de debate en la opinión pública, mucho menos en las redes sociales. Es decir, nadie se acuerda de los jubilados. Y cuando digo de los jubilados, estoy hablando de datos, no estoy hablando de percepciones u opiniones. Y los datos indican, según el INDEC, en función del mes de agosto, que para que un adulto no sea pobre, tiene que ganar 519.500 pesos. O sea, el que gana menos de 519.000, vamos a redondear, 519.000 pesos, es pobre. Una jubilación mínima hoy está en, sumado los 70.000 pesos del bono no remunerativo, en 400, redondeamos, 90.000.
2: Ya sería pobre.
10: ¿Cuántos jubilados cobran la mínima? Unos 5 millones. O sea que hoy por hoy estamos asistiendo, sin que nadie reclame, sin que nadie se le mueva absolutamente un pelo desde la política o de quienes toman decisiones, de 5 millones al menos de jubilados que son pobres o cobran una remuneración de pobre. Ni hablar de lo que necesitan cuando hablamos de canasta y demás, el tema de medicamentos y demás. Nadie se ocupa de eso, pero aparte me parece que la desidia de en este gobierno y de los anteriores también, pero estoy hablando hoy de este gobierno porque hablo de un bono de 70 mil pesos que empezó a aplicarse hace 30 meses. Si uno toma por la inflación mensual, ese bono hoy tendría que estar en 219 mil pesos. Y le siguen pagando 70 mil. Es decir, que no solo los jubilados, 5 millones de jubilados, son pobres, sino que además ni siquiera le actualizás el bono, aunque sea claro, para estadísticamente que dejen de ser pobres, porque si cobraran los 219 mil, dejarían de ser pobres. No estoy culpando a este gobierno en función del sistema previsional quebrado, en el que mucho tuvo que ver el kirchnerismo cuando jubilaba gente que lamentablemente no había aportado, pero eso lo que hacía era, digamos, terminó quebrando el sistema. Pero sí la responsabilidad de, al menos, actualizar el bono, digamos, que cobran. Es decir, que no les salva la vida. Que
11: no, pero esos 150 mil pesos de diferencia es una diferencia importantísima.
4: Sí, pero hay otra cuestión.
10: Con la canasta, sí. ¿Cómo está, no, Carolina?
4: Y hay otra cuestión de fondo que tiene que ver con el hecho de que una suma no remunerativa, como lo es un bono, se puede eliminar en cualquier momento.
10: Claro.
4: Y además, cuando hablamos de los puntualmente del aguinaldo, no se contempla. Entonces, son dos factores que son lo hacen endeble, justamente, ¿no?
10: Exactamente. Digo esto porque naturalizamos que los jubilados sean pobres, eso no importa, no cubra medicamentos, naturalizamos la inseguridad, que la haya y que, bueno, salvo casos excepcionales que nos llaman la atención, ahí, digamos, nos ocupamos, me refiero al periodismo, pero sobre todo a la política, y ya nadie reclama, ni siquiera hay marchas, en todo caso, porque se han politizado. Entonces, bueno, los jubilados olvidados, que hoy son pobres, y a nadie le importa, salvo, y a veces encima hay algún que otro funcionario que habla de aumento en dólares, la verdad, una falta de respeto. Pero me parece que quería destacar esto, recordar esto. Porque está sucediendo, está ocurriendo, y nadie se ocupa de eso, obviamente, desde la política, que es ya sea el gobierno o la oposición, que debería ser un tema prioritario, pero bueno, parece que a nadie le importa en ese espectro, ¿no?
11: Y la cuestión de las pensiones y las jubilaciones, sin ánimos para nada, absolutamente, de justificar los sueldos y las pensiones y las jubilaciones bajas, pero que es una problemática que ya en el mundo entero, ¿no?, se está planteando, de cómo hacer que esto sea sostenible, cómo hacer para que las estructuras totalmente quebradas puedan recomponerse y se sostengan con cada vez más jubilados, menos jóvenes que se insertan en el ámbito laboral, que empiezan a mesetar también y a subir la edad promedio de la masa laboral. Bueno, es una cuestión muy compleja.
4: Y otro capítulo que se desprende rápidamente, que tiene que ver con los créditos que, o los préstamos personales a los que acceden los jubilados, que son del siguiente rango. Estamos hablando de más o menos 2,5 millones de jubilados que cobran hasta 850 mil pesos y que hoy, con un restito, pueden pedir un crédito. ¿Para qué? Para prestárselo muchas veces a sus hijos, que tienen que saldar deudas, o cuando ellos tienen que hacer frente al pago de expensas o de algún servicio en particular. Pero
11: fíjate, ¿y esos jubilados que tienen que cobrar más de 800 mil pesos?
4: No, en realidad es lo que pueden ciertas condiciones para poder acceder a préstamos. Claro. Y esa siguiente masa de jubilados es la que hoy se ve afectada, porque ¿qué pasa el siguiente mes? Tienes que pagar la cuota y seguir con tu vida cotidiana con esos salarios.
10: Y aparte, los jubilados no tienen cubiertos el 100% de los medicamentos, digamos, eso es una falacia. También. Y le tienen que dedicar mucho presupuesto. Por esto me gustaría, digamos, que más allá de la reforma política, las PASO, Malvinas, todo fantástico, pero que el debate sea entre todos, ¿no? Sí. ¿Qué hacemos o cómo mejoramos un poquito la vida de los jubilados y de los niños, fuera de el tema de la imputabilidad y demás? Porque es mucho más complejo, me parece, ambos temas, ¿no?
11: La semana pasada se habló tanto de la educación, que después no pase, ¿no? La educación después de las pruebas PISA, que quede en el olvido. Y lo mismo ahora también con las jubilaciones y estas situaciones. 11:31 de la mañana, hora del rotativo de las noticias.
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0: 11:32, 14 grados ahora en Rosario, 51% la humedad, recién 1024 hectopascales, cielo despejado.
1: Locales.
0: Rosario será sede del Congreso Nacional de Propiedad Horizontal, el evento más importante del sector, que se llevará a cabo los días jueves 17, viernes 18 de septiembre. Organizado por la Cámara de Administradores de Rosario, el encuentro convocará a referentes de destacados especialistas, empresas y administradores de todo el país. Esto decía en la mañana del ET3 Adolfo Jagger, presidente de la Federación de Cámaras de Administradores de la Propiedad Horizontal.
2: Los alquileres temporarios, por suerte, se han resuelto porque la municipalidad ha establecido una especie de control realizando un registro de estos departamentos, y en algunos casos se solicita la conformidad del consorcio para que se pueda destinar a alquileres temporarios. También hay que tener en cuenta lo que establece el reglamento de copropiedad de cada edificio.
3: ¿Y la mora cómo viene actualmente?
2: Desde mitad de año para acá, los socios de la Cámara han reportado que se incrementó el atraso en el pago de expensas hasta los 60 días, entendemos que es razonable. La mora técnicamente incurre a partir del tercer mes, y en ese caso ya el reglamento de copropiedad habilita al administrador a requerir la deuda por la vía judicial, con una instancia de mediación previa siempre en la provincia de Santa Fe, pero de cualquier manera apuntamos a que el administrador pueda analizar los casos puntuales y evaluar la conveniencia o no de avanzar con una medida judicial, siempre dando la posibilidad.
1: Regionales.
0: Crimen del agente Damián López, polémica e impunidad por la liberación de una imputada en el caso. Familiares y allegados del suboficial asesinado tras la final de la Liga Canadiense difundieron un video posterior al ataque para intentar quebrar el cerrojo de silencio. Un solo testigo civil y un compañero policial se animaron a declarar. La polémica excarcelación de Agustín Amarilla, dispuesta por el juez Guillermo Lanfranco Pari, y los cuestionamientos a la falta de rigor investigativo encienden las dudas del caso en Cañada de Gómez.
1: Nacionales.
0: Denuncian un contrabando a pesqueras que operan en el Atlántico Sur bajo licencias británicas. La justicia en lo penal económico recibió una denuncia que apunta contra directivos y responsables de empresas pesqueras internacionales que, según los denunciantes, explotarían recursos argentinos en el área de Malvinas. Investigarán posibles maniobras para evadir el pago de derechos de exportación.
1: Internacionales.
0: Perú encontraron muerto a un primo de la presidenta Keiko Fujimori. Se trata de Isidro Fernando Kagami Fujimori. Según el acta policial, el hombre habría muerto varios días antes de su hallazgo este domingo en su departamento del distrito limeño de La Molina. Según relató un empleado de seguridad del edificio La República, hacía entre 15 y 20 días que no veían al hombre. Cielo despejado en la ciudad, así se mantendrá en la tarde con algunas nubes por momentos. 14 grados la temperatura actual, 16 será la máxima, 51% la humedad, viento del este-noreste a 16 kilómetros en la hora, visibilidad óptima. En Rosario y en todo el país, 11:35 minutos.
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4: De la mañana y tenemos el lujo y el honor de conectarnos con quien le corresponde este espacio, que es ni más ni menos que el doctor Nelson Castro.
5: ¡Vamos, Nelson! ¡Nelson!
4: Ya en territorio argentino, ¿no?
6: Hola, ¿qué tal, Gonzalo? Bella mañana. Sí, ya saliendo de Seiza para casa, sí, después de un viaje largo, pero que anduvo todo bien. ¿Cómo están ustedes? Bien, alegría estar de vuelta.
5: Bien, bueno, extrañamos.
7: Acá estamos.
4: Nos alegramos muy bien acá, Nelson. Muy bien. Queremos decir que si hubiese sido por Nelson, que es el mayor, tiene un compromiso, Nelson, que es impresionante. Si hubiese llegado a las 7 de la mañana, Nelson, hoy hubiese venido el programa. Así que, y sabemos que te estás lamentando, Nelson, de haber llegado para las 10:30, 11, porque si hubiese sido por vos, adelantabas el vuelo.
7: Perdón, mirá el streaming, Gonzalo. ¿Qué hay ahí? ¿Qué es eso?
4: No. Un cerrucho. Le cuidamos el lugar a Nelson.
6: La idea está revuelta, chicos, así que sí, es interesante porque ahora que no vuela aerolíneas, cuando volaba aerolíneas, que es un absurdo que aerolíneas no vuela a Nueva York, vendía lleno el vuelo permanentemente, siempre llegaba acá a horario más temprano, digamos 7:30. Ahora, el único vuelo que hay disponible, o el más frecuente, es el de American, y por supuesto sale más tarde, ¿no es cierto?, porque está adecuado a los horarios de los estadounidenses que aprovechan el día y llegan acá a la media mañana, ¿no?
4: Claro. Bueno, ¿y con qué reflexiones, Nelson, volvés de Estados Unidos? También ahora cuando uno lo baja un poco también en el vuelo, más tranquilo, por ahí que lo piense en profundidad.
6: Mira, nosotros claro, hablamos el viernes en el medio de la ceremonia, ¿no es cierto?
4: Exacto.
6: Tres o cuatro cosas muy fuertes. Fue la ceremonia más desabrida. Yo la... es la quinta vez que estoy acá para uno. O sea, ese tema, la primera fue para, obviamente, el 2001. Y después estuve en 2002, 2006, 2011 y esta. Esta fue la ceremonia más desabrida, más falta de emoción, de sentimiento, más politizada. Y se dio por un hecho que yo lo empecé a ver. Cuando salía con vos lo empecé a ver, pero todavía, como era un poco temprano... Y obviamente las salidas son las dos torres, la torre norte, la torre sur, y hay distintas salidas para la gente. Lo que pasó, por ejemplo, que te doy una idea de esto, que la gente en cuanto leían el nombre de su familiar se iba. Eso me llamó la atención, ¿sabes? Porque en las otras ceremonias que estuve, la gente se quedaba hasta el final. Es una ceremonia larga, muy aburrida, porque la lectura, imagínate, de 3.000 casos. A esto se agregaron los casos de los fallecidos después del ataque del 94, ¿no es cierto? Así que dura como 4 horas. Pero fue la ceremonia más desabrida de todas, te repito. Habitualmente la gente se quedaba hasta el final. Fue notablemente politizada. Ahí se generó un episodio muy feo entre Jimmy Vance y Joe Biden. Hubo mucha crítica de las redes para Jimmy Vance, porque Jimmy Vance puso una frase diciendo, bueno, qué día interesante, vamos a ver si encuentro algún tema del cual hablar, cosas interesantes, entre comillas, con Joe Biden, ¿no? Eso generó...
4: Qué necesidad, ¿no?
7: Qué agresivo, ¿no? Claro.
6: Totalmente,
4: qué
6: ¿no?
4: necesidad.
6: La presencia de Zoran Mandani genera mucha controversia.
7: También, claro.
6: Mucha controversia.
4: Que algunos habían pedido
6: sobre
4: que no estuviese.
6: No estuviesen, no todos,
4: no, claro.
6: No hay una parte de la comunidad judía más progresista que lo apoya, Mandani, debo decirte, para que vean.
8: Fue elegido por la gente,
6: Bueno, por supuesto, efectivamente, ¿no es cierto? Pero como en relación al tema del 11 de septiembre, el padre de Mandani se expresó en algún momento poniendo, algún reparo, poniendo en relatividad lo que había pasado y demás, eso la gente no lo olvida. Así que ese es el tercer punto. El cuarto punto fue obviamente la ausencia de Trump, que creo que quedó muy clara, ¿no? Ustedes saben, lo decíamos el otro día, que en la ceremonia no habla ningún presidente, ni expresidente, ni nadie. Trump quería hablar y se vio por qué quería hablar, porque en el Pentágono, ¿de qué terminó hablando? De la guerra con Irán, contra Irán. Entonces eso también le quitó mucho sentido espiritual a la ceremonia. Y mucho elemento político, mucho todo lo que veían. De hecho, vos lo veías en la transmisión ahí a Clinton, está muy representado Clinton.
4: Sí.
6: Y demás,
4: sí, hasta el caminar, ¿viste? Se lo ve
6: sí,
4: ahí.
6: Sí, está muy representado a Bill Clinton, ¿no? Y el otro elemento, un elemento que además generó mucho, por lo menos, enojo de muchos, es esto que yo les contaba: Disney tiene los derechos de la transmisión.
4: Claro.
6: Entonces, que haya ocurrido eso, ese aspecto comercial, efectivamente también generó crítica. Así que, la verdad que todo eso lo podías saber si estabas ahí. No había otra manera de saberlo, ¿no? Pero realmente muy fuerte. Y el quinto elemento, yo en un momento, después que hice la salida con vos, me fui a caminar unas 20 cuadras para arriba, ¿sabes? Porque obviamente ya las salidas inclusive para la televisión eran muy rutinarias, no tenías mucho para agregar.
4: Era mucho desarrollo.
6: Y era muy notable que 10, 20 cuadras para arriba, te digo, 10 cuadras se notaba, la vida era otra.
4: Normalidad.
6: Es decir, la ciudad, a mí me hizo acordar mucho esas cosas que pasan con la AMIA, ¿no?
7: Claro.
6: Por fuera de la ciudad, otras veces cuando yo estuve toda la ciudad, no te digo que se paralizaba, pero había todo un sentimiento fuerte en la ciudad. Absolutamente un día, si vos no estabas en la zona de Ground Zero, no te enterabas que estaba pasando lo que estaba pasando. ¿Sí? Y un sexto elemento de crítica, ¿no? Que me lo decían muchos, sobre todo de los que hablé a la tarde, que a la tarde pudimos hablar con sobrevivientes. A la mañana no, porque estaban adentro, a la hora, ¿viste? Y te contaban, muchos que te critican que no se enseñe en las escuelas. Muchos, digamos, decían, bueno, hoy debería ser un tema, un día en el cual la escuela debería estar dedicada a esto. Para que vean que son muchas cosas muy similares a las que pasan en Argentina y demás, cuando estas cosas se transforman en una efeméride, ¿se dan cuenta?
4: Mira, y qué loco eso, Nelson, como que entonces que no se toma como un hecho histórico de impacto en la educación de los niños, de los más chicos.
6: No, ¿mirá? No. Todo, yo pienso que lo decían todos. No se enseña, ¿no? Esto, ¿eh?
4: Siendo en Estados Unidos un país que tanto... Tanto hincapié hace en lo que a ellos les sucede, no en lo que a Estados Unidos les sucede, ni hablar con este atentado.
6: Efectivamente. Se la doy estas seis cosas que recogí de ese día intenso, que fue el viernes.
4: ¿Maru?
5: No, digo, hola Nelson. ¿Y por qué pasa
6: ¿cómo
5: esto?
6: ¿Cómo estás, María? Gusto escucharte.
5: Igual.
6: Mira, sí, yo creo que, bueno, creo que pasa en todos los lados, pero hay un tema que es el paso del tiempo.
4: Sí, claro.
6: También el otro día creo que lo hablábamos con ustedes, hay 100 millones de estadounidenses que o no habían nacido o nacieron ese año o tenían 2 años, es decir, para ellos el 11 de septiembre es una narración.
4: Claro.
6: No es una vida, es muy clara esta la diferencia, muy clara la diferencia, claro. ¿No? Así que para los que es una narración, y es una narración. Bueno, el 11 de septiembre pasó esto, ¿no? Y junto con eso, además, todo lo que genera el séptimo elemento, todo el reclamo, los documentos de Mamdani generaron dos cosas. Primero, le generaron críticas, porque eran cosas conocidas, solamente que por primera vez liberan los documentos, que yo los tengo.
5: Bueno.
6: Entonces, lo que lo criticaron es el uso político que él hizo de esto. Cosa que también es verdad. Y los documentos están marcando la cantidad de gente que murió y los que van a seguir muriendo, lamentablemente, porque hay muchas personas todavía con cáncer de pulmón en tratamiento como consecuencia de haber estado ese día sin protección. Entonces había mucha gente que le protegió. Hubo una manifestación también contraria. Hubo una manifestación contraria a Mamdani que no llegó ahí al Gran Cero, la pararon a 4 o 5 cuadras. También hubo manifestaciones críticas contra George Bush, porque hay que recordar que la secretaria de Ambiente de George Bush había dicho, en aquel momento me acuerdo porque eso nos generó una controversia con alguien del... Que era mi fuente, con la cual yo estaba cubriendo eso, porque era evidente que el aire era tóxico, y alguno que había escuchado eso en la transmisión me había criticado. Yo, no, mire, ahí está el documento oficial, pero le digo, no hace falta ser ningún médico para darse cuenta de que esto va a tener consecuencias, ¿no? Así que todas esas cosas mezcladas, por supuesto que le quitan fuerza, ¿no?, a todo el tema de la tragedia en sí, ¿no?, y al recuerdo, ¿sí?
4: Nelson Walter te saluda, ¿qué tal? Buen día.
6: Hola, ¿qué tal, Walter? ¿Cómo te
4: feliz
6: va?
4: Feliz regreso, bien. Quería consultarte porque la otra vez Dani Mitchell en una de sus salidas cubriendo el US Open había descrito una situación en las calles, él decía, con mucho olor a marihuana, mucho efecto, gente con efecto fentanilo y bueno, con una degradación forma de la vía pública. ¿Vos pudiste percibir eso?
6: Mira, yo mucho no lo vi porque obviamente donde estábamos, por ejemplo, donde estábamos nosotros, nuestros días transcurridos, después caminé por Nueva York, está muy linda. Les quiero decir, con mucho, no, lo del fentanilo y demás, no lo vi por las horas a las cuales yo caminé por Nueva York, porque después obviamente el trabajo... Seguramente Dani lo notó más porque era además, digamos, por las zonas donde estaba allí, el Brooklyn, eso y demás, eso tuvo más oportunidad de verlo. ¿No es cierto? Nueva York, de todas maneras, tiene una doble característica. Hay un desarrollo, la zona del Ground Zero, además, tiene ahí un desarrollo inmobiliario espectacular. ¿No? Y zonas del West End, ¿no es cierto? De la parte oeste, que era la zona más pobre, tiene un desarrollo espectacular. Ahora, ve gente en la calle. Ve gente en la calle, si eso lo ves, realmente, y gente que se queja de la situación, eso lo ves. Eso, así que yo el otro no lo llegué a ver, ya te digo, porque obviamente el trabajo nuestro decía que estuviéramos hasta las 12 de la noche en ese lugar.
4: Claro.
6: Pero seguramente Dani lo vio porque él caminó, digamos, viniendo tarde, ya cuando cae la tarde, allí por la zona donde él estaba, y seguramente lo hay. Así que sí, sí, eso es una verdad acá. El tema económico acá es un tema muy fuerte. Quiero decirles que me estaban contando los sueldos que se ganan en muchas zonas del interior de Estados Unidos, ¿no? La gente acá se queja de la inflación. Se queja del aumento, la carne está muy muy cara, me decía el otro día alguien, claro. Dice, mire, acá hacer un asado, un argentino hacer un asado le sale $200, $220 para
4: $200 ellos,
6: para cualquier...
4: una locura. A ver, ahí
5: se entrecortó.
4: Justo se perdió un poquito la conexión con Nelson, que estaba la Richard y entiendo volviendo desde seis, hace un ratito aterrizó. Bueno, describiendo un poco la situación en este caso de Nueva York, ¿no? De la Gran Manzana, pero que, bueno, en parte se replica en todo el país, que por eso muchos creen que las elecciones ahora de noviembre, de medio término, del Congreso, del Capitolio norteamericano, le puede jugar una mala pasada, Nelson, por esta situación económica que vos lo viste reflejado en Nueva York, pero que se replica en distintos puntos de los Estados Unidos y se cortó justo con el precio del asado, que decías $200, un asado, una locura.
6: Para invitar a 4, 5, 6 personas, más te sale eso para comenzar, ¿no es
4: claro,
6: cierto?
4: Claro.
6: Y eso acá eran cosas, mucha gente de buen pasar económico, entre amigos míos, con los cuales yo hablé, ¿no es cierto? Me decía, mira, Nelson, que tienen muy buenos salarios, son profesionales. Pero dice, la comida nunca era un problema, para no es que nos estamos, que no podemos comer. Pero ahora nos damos... Son precios que antes no pagábamos. Cuando dije, antes hace 10 años, hace un año. Acá hay un tema con el tema del costo de la guerra, Gonzalo, claro. Walter y Eugenio, Juan Manuel, es enorme. Se calcula que el déficit de los Estados Unidos es de 40 trillones, trillones de dólares. Que eso es toda emisión, ¿no es cierto?
4: Claro.
6: Obviamente, ¿cómo se paga esta guerra?
4: Tremendo, tremendo. Bueno, Nelson, te dejamos volver tranquilo de Seiza, que puedas descansar hoy, así ya me imagino que de la noche ya vas a estar en Telenoche y mañana te esperamos en tu espacio acá en Vamos Rivadavia a partir de las 9 de la mañana. Nos alegramos que estés de vuelta en Argentina.
6: Gracias, un saludo para todos ustedes, los felicito porque algo pude escuchar del programa en medio del fragor, me encontré con oyentes de Rivadavia en los vuelos.
4: Mira,
5: qué lindo.
6: Así que es una cosa impactante, no solamente de la televisión, además cuando dicen los escuchas a la media mañana y te nombran a todos, a María Eugenia, a Juan Manuel, a Gonzalo, a Noé, a Walter, a todo el equipo y demás. Así que un saludo para todos, un saludo para Richard, para todo el equipo de producción, para Paola, para Francisco, para Dalila, para las chicas de técnica, para Lara, para Julia. Así que con todo gusto estar mañana con todos ustedes otra vez. ¿Eh? Gracias.
4: Todos escuchándote con atención y contento, sí, que estés acá, sí, en el sol.
8: Te esperamos, Nelson.
4: Nos vemos mañana. Buen regreso.
6: Saludo, hasta mañana.
4: Chau.
6: Me olvidé de Carolina. Un saludo para Carolina.
4: se estaba poniendo mal, Carolina.
6: Chau.
4: Gracias, Nelson. Bueno, Nelson Castro ya desde Seiza regresando a su casa para empezar mañana, regresar mañana nuevamente aquí a Vamos Rivadavia. Bueno, nos quedan un minutito para cada uno de cierre la ronda final. Vamos a empezar, Juanma, ¿te parece?
8: Dale, y lo escuchamos a Juan Pablo Bocoda, el por ahora técnico de Racing, ¿no? A ver, yo creo que tiene las horas marcadas. Depende exclusivamente de ganarle a Boca por Copa Argentina para poder continuar, pero para eso falta. Y ayer Racing volvió a perder y está definitivamente en crisis. Escuchamos al técnico de la academia.
9: Sí, todo dice, bueno, dale, andate, sí, que descomprimí, andate, que no servís. Yo no me siento que no sirvo. Yo te digo la verdad y se lo digo a usted acá en la cara, yo no me siento que no sirvo. Siento que no gano partido y me duele, pero no siento que soy un entrenador que no sirva. Sí, eso es lo que siento. Y siento un dolor enorme, ¿sí? Estoy haciendo un dolor enorme por mí, por mis jugadores. ¿Qué quiere que te diga otra cosa? Es lo que siento.
8: Bueno, sentido, dura, ¿eh? ¿No? Sí, dura sí, la declaración pobre. De Bocoda. Sí, pobre, pero el tema es que Racing no para de perder.
5: O sea, no, sí.
8: Yo creo que acá el error es de Milito. porque claro. Boda nunca debió haber sido el técnico de Racing, y acá hay una cuestión lógicamente de fracaso institucional.
4: Estamos todos sentidos, emocionados.
8: No, pobre Boguda, no, la verdad que comería un asado con él, y me parece que es un técnico que tiene condiciones, pero no para este momento claro. de Racing, en donde definitivamente Racing lo han saqueado, deportivamente lo han saqueado desde la llegada de Diego Milito, en su hora más penosa. Es el peor equipo del fútbol argentino, Racing, lo repito, porque viene de mal en peor y no para de perder. Hoy se cierra la fecha del fútbol argentino con 3 partidos: Banfield, Barracas, Riestra ante Lanús e Instituto Estudiantes de Río Cuarto. Y lógicamente esperamos por la semana de copas. Mañana Boca en San Pablo frente al local en el Morumbí, nada más y nada menos. Y también la presentación de Platense frente a Fluminense.
4: Muy bien, Carlos Suárez.
7: A más de 2 semanas de la presentación de los créditos hipotecarios que se utilizan con fondeo del ANSES, del Fondo de Garantía de Sustentabilidad, ya se comienza a ver la competencia de tasas, lo decíamos al comienzo. Y es que el Banco Ciudad presentó el viernes una propuesta que es la más atractiva, con una tasa más UVA, por supuesto, del 6.5%, y otros 2 bancos se sumaron también con bajas del 7.5%. En el caso de hipotecario, fundamentalmente bajó 2 puntos porcentuales, y la más importante la hizo Superbill, bajando del 15 al 7.5. Uno de los registros que se vio dentro de estos créditos fondeados por el ANSES. Pero además, otros bancos también se sumaron con otras características, con las mismas tasas. Así que lo que se empieza a ver como una imitación, bienvenido sea. Aún muchos pendientes de el hecho de, cuando hablamos de UVA, está asociado a la inflación, claro. Y tienen alguna duda de tomar un crédito o un compromiso de acá mínimo 15 años en adelante, ¿no? Por supuesto.
4: Walter.
10: Quien se sigue diferenciando, Gonzalo, del gobierno nacional es Patricia Bullrich, porque en una exposición en la Universidad de San Andrés dijo: a mí me gustaría más que podamos bajar impuestos para todos, porque si no, el que accede al RIGI o super RIGI tiene una baja de impuestos, pero hay un montón de empresas, industrias, comercios, servicios tecnológicos que les cuesta competir porque la Argentina sigue siendo un país con un costo alto. Una frase más de Patricia Bullrich, buscando, digamos, un poco tratando de oír lo que pide la sociedad y, bueno, marcando diferencias en el gabinete, ¿no?
4: Separamos un poquito a ver qué es lo que pasa el año que viene.
10: Exactamente.
4: Maru Capello.
5: Bueno, miren quién vuelve.
4: A ver. ¿Qué?
5: Miren quién vuelve.
4: Nelson.
5: No, aparte de Nelson.
4: ¿Quién vuelve?
5: A ver.
11: No quiero hablar tanto del INE, bueno.
12: Muchas cosas cambiaron desde la primera temporada. Nos hemos separado con Milo.
13: No.
14: Me enojé mucho. Me pidieron filmar y yo no quería.
15: Ella creía que reality sin ella no se hacía.
16: Que los Tinelli estamos en el horno.
4: Bueno. ¿Los Tinelli?
5: Los Tinelli vuelven. Segunda temporada.
4: ¿Pero les sabía la primera temporada?
5: Parece que sí, porque si viene la segunda, la pueden ver en Prime Video a partir del 30 de septiembre. La familia con la mayor crisis. ¿Por qué? Candela divorciada, estaba casada con Coti, ¿se acuerdan el cantante? Mica está soltera, o sea, se separó. Marcelo lucha por mantener unida a la familia y viajan todos a Perú. Forman parte también del tráiler, se lo ve a Lucra, a Ángel Di María, a Leandro Paredes, que intercambian. También está el primo de Tinelli, que siempre está ahí con todo, el Tirri. También vale la mujer del Tirri, todos en Punta del Este.
4: Bueno, es un reality.
5: Yo les traigo la información.
4: Para pasar el rato.
5: No maten a mensajeros, claro.
4: Para pasar el rato.
5: Un reality, si interesa ver gente que tiene plata y le pasa pelos Tinelli.
4: Y que no es una ficción como la
5: claro,
4: casa de los
5: como el club gastronómico.
4: Excelente, gracias, Maru.
5: No, por favor.
4: No, tenemos ganadores.
17: Exactamente. Bueno, la cocina de Ana Mellino en esta oportunidad se lo lleva a nuestro oyente Hernán, los 3 finales del DNI 143. Y gracias a todos por participar.
4: Exactamente. Bueno, llegamos al final de Vamos Rivadavia. Gracias por acompañarnos estos días. Nos vemos mañana a las 9 ya con Nelson y ahora un ratito con Cristina al pase.

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0: 12:04 de mediodía. Me quedé 2 horas para atrás. ¿Cómo andas, Cris?
1: Buenas tardes. También estoy con el reloj medio loco. Pero no vine llorando lunes, como normalmente recién les decía a los chicos, porque ayer domingo me desperté con la seguridad de que era lunes.
0: Uy, no, horrible.
1: Cuando, no, pero está buenísimo.
0: Es cierto, cuando,
1: porque, o sea, cuando te das cuenta que no es lunes.
0: Un momento es decir, ay, no, y después decís, bien.
1: Sí.
0: Día ganado. Qué feo
1: no,
0: que es
1: me
0: quedarse.
1: Gané un domingo.
0: Qué feo que es quedarse dormido y de despertarse todas las corridas pensando
1: tremendo,
0: que es otro momento.
1: Tremendo.
0: Eso porque tenés la cabeza trabajando.
1: Una locura.
0: Pero bueno, disfrutaste, descansaste el domingo.
1: Sí, fue un lindo fin de, gracias a Dios.
0: Bueno, eso es lo importante acá con ya el día este soleado, fresquito, pero con toda la energía para empezar la semana.
1: Sí.
0: La semana pasada hablaste un montón, Cris, en tu programa de la inteligencia artificial. Qué despelote, ¿no? Que se está armando.
1: Y vos sabés que cuando el sábado apareció para conmoción internacional el ensayo de Dario Amodei, el CEO de Anthropic. Dije, bueno, se ve que no estábamos equivocados, estuvimos siguiendo el pulso de algo que se venía. A ver.
0: Recién, perdón, Trump habló de una paranoia, conspiración.
1: Una conspiración contra la IA y contra los data centers.
0: Sí.
1: Y ayer dejó una frase, Trump, o el sábado, ayer creo, dejó una frase que sintetiza parte del problema. ¿Qué dice Trump? El que gana con la IA, gana.
0: Mm.
1: Se refiere a la competencia con China.
0: Sí.
1: Ahí tenés uno de los aceleradores de este tema. Después, ¿cuál es el otro acelerador? La competencia entre las compañías.
0: Entre las, claro.
1: Que además de competir entre ellas, tienen que pagar la factura de lo que cuesta.
0: Claro.
1: La inversión para desarrollar. ¿Cuál es el problema hoy que generó temor, ¿no? Y estas versiones apocalípticas que no son broma. Primero que hubo una serie de episodios donde se fue de control la inteligencia artificial.
0: Literalmente perdió el control la empresa de lo que
1: Exacto.
0: hacía la inteligencia artificial.
1: Ejemplo, esto que ya lo contamos tantas veces, donde en una zona de testeo, llamémoslo así, un enjambre de agentes de IA se las arregló para salirse con la suya, revelándose a las órdenes que estaban recibiendo y hackeando el sistema para ir online. Hay varios episodios que generaron dudas y temores de que esto se salga de control, pero especialmente una cosa, que ya está existiendo lo que se llama, quiero decirlo despacio porque es un término en inglés, RAS-I, que es la Recurrent Self-Instruction de las máquinas. ¿Qué es esto? Que la inteligencia artificial está entrando en una etapa en la que se puede autoenseñar.
0: No, aprende de los propios.
1: O sea, el machine learning, que hasta ahora era de los humanos hacia la máquina, empieza a ser autorrecurrente, lo empieza a producir. Es decir, la IA empieza a producir sus propios instructores. Y eso lleva a la pregunta de si estamos en condiciones de controlar ese proceso o de si se le va al ser humano del control. Y para eso hay que entender otro tema paralelo al machine learning, que es lo que se llama alineación. ¿Qué es la alineación? Que el desarrollo y la aceleración de la inteligencia

0: inteligencia vaya a la par de una especie de código de ética, vamos a llamarlo, o de que todo el desarrollo vaya acompañado de instrucciones que hagan que la máquina nunca actúe contra los seres humanos. Esto lleva más tiempo y más inversión. Y cuando uno lee el ensayo de Darío Amodei, que es el enemigo de Elon Musk, y que sin embargo Elon Musk salió y dijo, estoy de acuerdo.
1: De acuerdo, totalmente de acuerdo.
0: Y cuando sale Sam Altman y dice, estoy de acuerdo, vos decís, che, estos señores hasta hace 3 minutos se peleaban y ahora están de acuerdo. Entonces hay varias hipótesis. Por un lado, que se asustaron mucho con alguno de los episodios, que puede ser así, o que incluso hay algún episodio que no conocemos. Segundo, y hay un párrafo que es sugerente, donde Amodei pide que no le vendan chips a China. Porque no venderle chips a China, calculo que para ellos implica tener más tiempo para la carrera. Entiendo que Nvidia sugería venderle chips a China para que China dependa de los mismos sistemas. La cuestión es que China está trabajando en algunas cosas de inteligencia artificial con fuentes abiertas, que es algo que no hacen en Estados Unidos, para tener control de que no se escape esta bestia. Ahora, la otra cuestión es que son compañías que estaban por salir a la bolsa
1: y que se suspendió eso.
0: Con una, lo que se llama IPO, es decir, una International Public Offers, estaban por salir al precio público. Sam Altman no sale, no sabemos qué va a pasar con Anthropic, que estaba por salir, pero acá está el tema de cómo pagan ellos, cómo se paga esta factura, que este año esperaban monetizar con todo lo que es el uso de los chatbots.
1: Pero fíjate cómo el propio Trump, cuando llegó a la Casa Blanca, que anunció los acuerdos, los mayores acuerdos también para impulsar y motorizar los desarrollos de inteligencia artificial en territorio norteamericano, tomando también esta nueva, así como en su momento tuvimos la carrera al espacio, que sigue vigente la carrera al espacio, cómo empieza también a tener...
0: O la carrera nuclear.
1: O la carrera nuclear, la carrera de la inteligencia artificial.
0: Yo creo que es más parecida a la carrera nuclear.
1: Sí.
0: Pero con diferencias.
1: Por los riesgos también que conlleva.
0: Sí.
1: Porque el espacio en algún punto es meramente exploración, por más que hoy también se están desarrollando satélites que buscan impactar a otros satélites enemigos, entre comillas, porque son satélites militares. Pero el riesgo, como bien decís, de hasta qué punto se puede controlar y hasta qué punto el Estado también puede haber una forma de control.
0: Henry Kissinger, en su libro La Era de la IA, lo pone claramente. Vos acá estás ante un arma con capacidades de destrucción masiva que es de alcance general. A las ojivas nucleares las podés contar, sabés quién las tiene, las podés ver. Esto, en cambio, se esparce con la capacidad de lo digital, como el agua, como el aceite. Tenés un ejemplo este fin de semana, que entiendo que los hutíes intentaron usar CLOD para hacer misiles balísticos. Esto CLOD lo pudo detectar y frenar.
1: Pero ¿cuántas?
0: Pero en el medio,
1: puede que no.
0: En el medio se está usando para todo. Y la otra cuestión es que no solo la... No es que no la tienen los estados, es un desarrollo privado. Vos tenés a casa algo muy interesante, que los privados están diciendo, nosotros no queremos tener tanto poder, porque esto puede derivar, Altman lo dijo, en que una sola empresa o un solo país tenga un control que le permita dominio de la gente que sea realmente terrorífico.
1: Y el Estado lo está impulsando a que lo sigan desarrollando, en este caso que es Estados Unidos.
0: Lo que pasa es que Estados Unidos tiene en mente la guerra con China y China tiene en mente la guerra con Estados Unidos. Y la llevan en este campo, pero también en otros. La guerra comercial o la ayuda que China le da a los iraníes o a los rusos es parte de esta misma guerra.
1: Obvio.
0: Es la guerra por la supremacía. Hay quienes tienen una visión más optimista de cómo puede terminar este choque. Jorge Castro, en su artículo del fin de semana, dice que cita a un pensador y dice que cuando dos fuerzas tienden a elevarse, lo que ocurre en el final de la historia es que confluyen.
1: Terminan
0: cooperando. ¿No? Sí. Yo no lo tengo tan claro, porque acá vos tenés varios planos. Está el plano tecnológico, está el plano económico, la lucha por la hegemonía. Y está el plano ideológico, porque es autocracias, democracias. Entonces, Amodei lo que dice, y nombra a China, dice, acá lo que está en juego es que si China llega más rápido, pueda dominar a las democracias y pueda haber guerras de drones con los que puedan vencer a las democracias y todo lo que eso conlleva. Y dice, yo ya lo hablé a esto con el secretario Besant. Entonces, me parece que acá también hay una negociación en ciernes entre las grandes tecnológicas y el gobierno de los Estados Unidos, y que la política de los Estados Unidos empieza a despertar ante este tema. Mira, hoy hubo una alianza de posiciones inesperada, porque apareció un ultra recontra derecha como Steve Bannon y Bernie Sanders, ultra recontra izquierda, pidiendo algún tipo de regulación. Pero acá lo más notorio es que este fin de semana pidieron regulación los propios señores tecnológicos. Entonces, lo inquietante es si en efecto, como dijo este chico que renunció, este científico Jacob Coxon, hay probabilidades de que este sistema, si no se lo controla y si no se pone el freno a tiempo, puede realmente generar una catástrofe para la raza humana en 10 años. Pero por otro lado, el tema de cómo encararlo políticamente, porque no es lo mismo para China, donde hay un totalitarismo que toma las decisiones.
1: Son distintos modelos, lo mismo pasa con las empresas y las inversiones.
0: Que para Occidente.
1: Sí, definitivamente.
0: Ojo, China no está exenta de peligros.
1: No, claro que no.
0: Porque si a China se le va de control, esto también le puede generar una revolución que viene taponando.
1: Sí. Pero la importancia de ponerlo en tela de debate también, porque es algo que y lo hemos hablado en algún momento, en la Argentina no se mira con la atención suficiente y necesaria y como debiera prestarse la atención, como sí se hace sobre todo en el hemisferio norte.
0: Vos fíjate que hay diputados que no saben ni hablar. Imagínate si van a estar preparados para entender de qué va la IA. Si no pueden hacerte un discurso como la gente en una banca de diputados.
1: Totalmente.
0: Y son un papelón. Ahora, dicho esto, China y Estados Unidos concentran la cantidad de data centers que se abrieron. Creo que son más de 300. Sí. Son los dos países que están en esta guerra.
1: Sí.
0: Entonces, este tema está entrando de lleno en la campaña de Estados Unidos, ahora.
1: Y ya está muy presente en Europa con todo lo que es ataques híbridos, hackeos, sabotaje, automatización de esos mismos ataques.
0: Hay dos cosas para contar. Ahora el bono, el US Treasury a largo plazo llegó a su valor más alto desde 2023, porque se está viendo que está empezando a encarecerse el costo de la deuda a Estados Unidos. Mm. Eso hace pensar que es inminente una suba de tasas. Un Estados Unidos entonces presionado por su situación fiscal, metido calentando motores para las elecciones y para la guerra tecnológica. Y a la par, su necesidad de cerrar alguno de los conflictos bélicos. El de Irán, haciéndose más complejo porque ahora tomaron otro estrecho de salida del petróleo. Ese. Y complicaron a Arabia Saudita. Y por el otro lado, Rusia, que sabe que Estados Unidos está queriendo cerrar ese conflicto, estaba subiéndole el precio. Y atacó este fin de semana un tren con un dron, donde iba un ex premier británico.
1: Y el ex director de la CIA.
0: Exacto.
1: A 2 kilómetros de la frontera con Polonia.
0: Exacto.
1: Ni más ni menos.
0: Que es a 2 kilómetros de la OTAN.
1: La OTAN, exacto.
0: Entonces, todo esto, que parece no estar relacionado, está relacionado. Sí. Y están bajando, entiendo, las acciones de las tech. Atención. Acaba de anunciar Trump un acuerdo entre Rusia y Ucrania para no atacar targets energéticos. Ahora, mirá.
1: No, ese es un contexto convulsionado donde una cosa se conecta con la otra y que, bueno, es muy difícil entender de forma fehaciente el rumbo. Pero es parte del mundo en el que tenemos, Cris, y sí, hay que analizarlo, hay que contarlo, y por eso la importancia también de dar estos espacios.
0: Hay que tratar de entenderlo, no preguntarle a la IA, justamente.
1: Exactamente.
0: No, tenemos un...
1: Claude, decime, ¿me explicas un poco tu conflicto?
0: Claude, ¿cuándo vas a extinguirme? Es la próxima.
1: Bueno, Gonzalo, lo estamos analizando.
0: Recién vi un noticiero del Reino Unido que le hizo una entrevista a la personaje de inteligencia artificial que participó en una película. Y es... Te diría muy inquietante.
1: Inquietante, tal cual.
0: En un momento le dice, bueno, ¿vas a eliminarnos? Dice, no, eso es muy gracioso lo que dice, porque todavía la IA no está en condiciones de hacer eso. Le dice, pero sería una muy buena secuela. Y la presentadora se queda medio aterrada, ¿viste?
1: Es una locura. Es una locura. Locura. Pero bueno, Cris, un placer. Mañana ya vuelve Nelson. Hace un ratito ya hablamos con él. Está de regreso en territorio argentino, camino a su hogar.
0: ¿Trajo alfajores?
1: Me imagino que sí. Nelson, vos sabías, ¿no? La costumbre para no para
0: ¿y
1: no
0: las alfajores,
1: usar,
0: no?
1: No, siempre va al free shop cuando se va de viaje. Ajá. Y compra unos alfajores. Y cuando llega a destino, lo reparte con el equipo y se come los alfajores. Y un viaje que hicimos a Ucrania en el 2022... Estábamos llegando tarde, perdíamos los vuelos y se olvidó los alfajores en el momento que aterrizamos en Londres.
0: No.
1: Imagínate.
0: No,
1: shock. Estábamos empezando una cobertura de guerra y Nelson se había olvidado. Shock. Olvidado, no, en el caos. Imagínate lo que fue un día que te cuente esa costumbre.
0: El otro día me enteré cuál es su merienda.
1: A ver, ¿cuál
0: me
1: es
0: morí
1: su merienda?
0: Que pone una leche con una cuchara de dulce de leche.
1: Ah, no tenía esa. No la tenía.
0: El número uno.
1: Bueno, mañana ya va a estar acá para acompañarte, Cris. Un placer enorme una vez más. Nos quedamos escuchándote.
0: Aprovechemos que no se terminó el mundo. Dios
1: exactamente
0: mío.
1: Que tenga lindo día, Cris.

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0: complicado. Es así, qué razón tenía, qué razón tenía. Bueno, queridos amigos, qué lindo encontrarlos, ¿cómo andan? Una alegría estar acá en este invierno primaveral que ya se está despidiendo. Pegó el frío, les quiero decir.
1: Ayer fue una
2: cosa. Me agarró una bronca a mí el frío el sábado y el domingo.
3: Pero bueno, veníamos avisando.
2: No por los pronósticos, sino por el frío en sí, digamos.
0: ¿Qué pasó? ¿Con quién te enojas?
2: No, con mi amiga.
0: Ah, bueno.
1: Señor presidente, haga algo.
2: ¿Hasta cuándo, presidente?
1: No, creo que ya está, ¿no? Me parece, porque lo,
2: hoy
1: lo
2: hermoso,
1: que estoy viendo.
2: Sí. Hoy está divino.
3: Está muy lindo. ¿Hasta cuándo el frío?
0: Hoy máxima de 16, mañana 19, el miércoles baja un poquitito de nuevo, 15, pero a partir del jueves 22 y 23 grados, la temperatura máxima con cielo ligeramente
3: yo
0: nublado.
3: Quiero que siga el invierno, ¿no? Perdónenme.
0: Sí, yo que se mantenga ahí.
3: Y te digo más, me escribió Mabel, nuestra Mabel, ¿te acuerdas de Mabel Esculi?
0: Que vino.
3: Que nos escucha, siempre. Yo me hablo por Instagram con Mabel.
0: Bien. ¿Qué dice Mabel?
3: Amo la risa de Mabel. No, Mabel es team invierno, como yo.
0: Muy bien.
3: Sí.
0: Sí, me gusta, me gusta.
3: Total. Total. Bueno, les quiero contar que ayer me fui a visitar a los chicos de las orquídeas.
1: ¿Fuiste?
3: Sí, a Gustavo Gata.
0: Sí. Sí.
3: Así que, nada, estuve ahí viendo la feria.
2: ¿Dónde?
3: Y era hasta ayer la feria que habían hecho en un cafecito japonés que está en Palermo, en Armenia, el 1455, pero... ¿no sabes la gente? Y ¿sabes qué me llamó la atención?
0: ¿Qué cosa?
3: Que había... muchos hombres viendo flores que vi tanto el que sabía de jardinería y la tenía clarísima, un chico joven de hecho preguntando y el que no sabía pero quería tener una flor, ¿no? Me interesó esto de
1: con mucho pedido de perdón también, ¿no?
3: Ay, no fue arrepentimiento, decís. Esta es declaración de tramposo, perdóname. Esta
0: ¿cómo sabés vos? ¿Te contaron? Le contaron, un amigo.
1: Yo no regalo, no regalo flores, no me gusta.
3: Qué sospechoso.
1: Prefiero regalar otras cosas.
0: Ah, bueno.
3: Qué sospechoso.
2: No, me quedé afuera.
3: Y sí, porque no nos está dando pelota.
2: No, ¿por qué dice mucha señales de perdón?
1: Que había muchos hombres en el comprando flores. Y yo le digo, bueno, mucho pedido de perdón también.
2: Ah,
1: quizás.
2: Perfecto, está bien.
3: Y yo le tiré así.
2: Mandaste abajo del camión.
3: Un plantazo. Pero no tiene nadie a quien le haga. ¿Quién le suba la taza? Porque no está...
1: Yo no tengo compromiso.
3: Claro, está suelto. Puede
0: soy
3: hacer lo
0: solo.
3: Que quiera.
0: Soy solo, dice.
3: Bueno, a ver, muchas cosas, amigos. Muchísimas cosas. ¿Qué estás viendo, Gus? ¿Cuál es tu ángulo?
2: Estuve viendo todo este ensayo, manifiesto. No, ensayo del señor Amodei. Y las reacciones... Que generó en el propio mundo de en el propio sector, quiero decir, opiniones de todo tipo, obviamente, los grandes capos de la IA de alguna manera respaldando, pero después un nivel un poco más bajo en cuanto a importancia económica de otros empresarios de la IA diciendo, bueno, esto parece un cártel para que el negocio quede entre 4 o 5 y nosotros nos quedemos afuera. Es decir, que hay opiniones encontradas. Y después un poco también lo que te comentaba recién. Estamos todos mirando el lado paranoico que genera la inteligencia artificial. Con todo esto que se aceleró también como la inteligencia artificial de la semana pasada con este posteo de una de las... estas personas diciendo el riesgo para la humanidad, y nos olvidamos por ahí o queda en segundo plano todo lo que la inteligencia artificial ha brindado, como el mismo modelo dice, a, por ejemplo, la medicina con todos los avances, la aceleración de las investigaciones que permitió llegar antes a soluciones o curas para enfermedades que hasta hace poco no se sabía cómo atender, ¿no?
3: Así y se piensa que en los próximos 5 o 10 años van a empezar a curarse enfermedades que no se pensaban.
2: Entonces, como por ahí gana mucho espacio esto de la paranoia por el futuro de la humanidad.
3: Es que no es
2: China,
3: paranoia.
2: Alertas o reparos, como no sé
3: no
2: cómo
3: es
2: llamarlo.
3: El problema es que no es paranoia. ¿De qué sirve un mundo donde puedas curar las enfermedades pero hayan extinguido a los humanos? Sería la...
2: Bueno, El tema de la extinción de la humanidad hace rato se viene pronosticando. Está bien.
3: La verdad, acá las alertas ya no vienen de tres páginas de internet de conspiranoicos. Están viniendo, y la verdad la semana pasada nosotros nos adelantamos un poco solo porque estamos husmeando lo que pasa bien fino.
2: Seguro.
3: Y yo les conté que había hablado con alguien de una de las grandes tecnológicas, y el viernes a nadie se le ocurría que el sábado iba a haber un manifiesto como este, ¿no? Entonces, creo que, en síntesis, para tranquilizar, creo que se está a tiempo, pero que se está al borde también de no estar a tiempo. Esta es mi sensación. ¿Por qué? Porque la inteligencia se empieza a autoinstruir a partir del modelo que está en ciernes.
2: Correcto.
3: Y si vos no lo acompañás de estos que ellos le llaman guardrails, ellos mismos no están en condiciones de asegurar que no haya episodios complicados.
2: Sí. Es interesante esto que plantea de abrir las puertas de las empresas a una suerte de auditores externos que tengan acceso a prácticamente toda la información de lo que se está generando y de alguna manera señalar si se están apartando o no de la huella con los nuevos desarrollos. Eso es realmente súper interesante porque de alguna manera hasta hoy todo esto creció justamente porque nadie estuvo auditando, ¿no?
3: Lo que pasa es que ellos tienen que salir al mercado, Gus, y para salir al mercado tenés que tener transparencia. Bueno, y creo que los episodios de la semana pasada les quitaron transparencia, entonces dicen, estamos dispuestos a que vean todo lo que hacemos.
2: Claro, como lograr que las empresas se preocupen por tener ese sello de calidad sería...
3: Y de confianza, si no, ¿cómo vas a salir a buscar plata? Bien.
2: Y si, claro, y al mismo tiempo, si eso es una ventaja... O una desventaja frente a esos que ellos marcan como el enemigo, que es China.
3: Este mes, creo que es la reunión entre Trump y Xi, creo que era el 24, supongo que en el marco de la ONU. Uh-huh. Lo que está pidiendo Amodei, y me pregunto yo si hay algún back channel donde esto ya está acordado, es que no le vendan chips a China. En fin. Nada de lo que ocurre queda fuera, ni de los intereses económicos de los tecnológicos, ni de cubrirse por si las moscas, ni de la campaña de ellos. Entonces estamos entrando en una zona de ¿cómo se llama? De fricción tremenda. Y hay que seguir el tema, es un tema complejo para nosotros, para la gente, entonces hay que prestarle especial atención, porque si lo agarrás... Así, al vuelo no lo entendés, tenés que meterte, interiorizarte. Correcto. En fin, ¿cuánto están bajando las tech a esta hora?
2: No, a ver, había algunas bajas, pero parecía más dramático al principio. Ahora el índice Nasdaq, por ejemplo, sí, que es el que resume las acciones del sector tecnológico, está cayendo apenas 0,7, digo. Es una caída importante, pero en el arranque del mercado se esperaba una caída más cercana al 2%.
3: Recortó el 1,2 con el que abrió.
2: Exactamente. Igual, como decías vos en el pase, todas las miradas hoy están puestas en la tasa que están rindiendo los bonos del Tesoro de los Estados Unidos, que al bajar de precio sube su rendimiento, y parece la antesala de una segura suba de la tasa de política monetaria de la Reserva Federal, que se define entre mañana y pasado.
3: Bien, amigos, vieron qué agenda mundial tenemos, impresionante. Amé que Franco sacara la bandera.
1: Hermoso, hermoso momento. Creo que fue, ¿no?, el momento del fin de semana.
2: Muy emocionante fue.
3: Amé.
2: El comisario de pista, que era argentino, lo está esperando
1: con la bandera.
2: Frena.
1: Sí.
2: Frena como para comprar algo en el semáforo y sigue con la bandera.
1: Y aparte, muy bien. Un carrerón de Franco Colapinto, séptimo puesto, 6 puntos, una largada extraordinaria una vez más. La confirmación del gran momento de Franco, que no es casualidad que se haya dado después de que lo anunciaron como piloto oficial para 2027. Me parece que le quitaron presión, definitivamente, y a partir de ahí, bueno, no solamente vino el Gran Premio de Monza con un noveno puesto muy meritorio, porque aparte llegó a estar tercero, se despistó, recuperó muchas posiciones, sino además el séptimo puesto de ayer, que te digo, si la carrera duraba 4 o 5 vueltas más, la estrategia pues fue perfecta, podría incluso hasta haber superado algún coche más, pero bueno, ese momento de la bandera argentina, creo que se ganó los corazones de todos. Fue el momento del fin de semana, circulando en las calles de Madrid después de, bueno,

0: calles y circuitos.
1: Sí,
0: ¿no?
1: guárdatela.
2: Y aparte, un carrerón en un circuito que oficialmente odiaron todos los pilotos.
0: Sí, sí,
3: es temido, dicen.
2: No, no, temido. Dijeron que es el peor circuito que podían poner.
0: 22 curvas, pocos lugares, un circuito mixto, muy pocos lugares de sobrepaso, porque era mitad callejero, mitad circuito común, digamos. La verdad que está muy complicado y ya desde el sábado Franco mostró habilidad porque zafó de una tremenda en la clasificación. Sí. Así que la verdad que fue sumamente positivo el fin de semana de Colapinto, el hombre del fin de semana.
3: Lo adoro, yo, me encanta. Me encanta ese chico porque representa muchos valores y actitudes personales inspiradoras y te hace, es querible, te hace quererlo. Es un chico encantador. Bueno, también fútbol, ¿no? Después deshojamos qué tenés ahí para...
0: Después vamos a hablar, un fin de semana de polémicas, cuando no, victoria de River el sábado con polémicas, victoria de Central ayer con polémicas, empate entre Independiente y San Lorenzo, y la crisis de Racing, que no para de perder, es tremendo. Ayer parecía que se llevaba un empate del Ducó, que tampoco le servía de mucho, pero Racing no para de perder y cayó ante Huracán en Parque de los Patricios. Veremos qué va a continuar del futuro de su técnico, de Juan Pablo Bogoda, que tuvo declaraciones bastante fuertes, así que vamos a estar hablando de eso.
3: Espectacular. Tenemos un programón. Ya le preguntamos a Leti sobre el tiempo.
4: 13 grados en este momento.
3: Mira. ¿Cómo estamos, Leti?
4: Bien, esperando los 16 que dicen de máxima para este día. Cielo ligeramente nublado, apenitas unas nubes. 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
3: Espectacular. Y ya mismo vamos, si le parece a la sirenita, al comentario electoral.
4: Al comentario electoral, dice.
3: Sí, es electoral, es electoral, es electoral.
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3: Un mar de fondo electoral, así empieza. Un mar de fondo electoral, las Malvinas y las dos caras de una misma moneda. Estiman que cuando se conozca el índice de pobreza este 24 de septiembre va a marcar una suba de 1,7 millones de nuevos pobres, engrosando un total de 15 millones y llegando a un porcentaje de entre 30 a 31%. Yo sé que es lejos de la mitad del país empobrecido que recibió Milei, pero también hay que reconocer que esto marca la primera baja en el camino de reducción de la pobreza de su administración. Entonces está indicando algo, un cimbronazo, ¿no? que veníamos contando desde otros ángulos. Y también queda reflejada en forma directa la línea que une baja de inflación con pobreza. Es así. Porque cuando todos estos días hablamos de quienes le piden a la administración Milei sacrificar la baja de la inflación a cambio de incentivar la economía, vamos a encontrar que los mismos que piden eso ahora van a decir, uy, mirá, bajó la pobreza, bajó la reducción de la pobreza, o sea, subió la pobreza. Entonces, fíjense qué sábana corta, ¿no? Porque vos ahí tenés el respingo en el número de inflación, tuvo como consecuencia directa una suba en el número de pobres. Entonces, ¿qué hacer? ¿Resignar inflación o resignar crecimiento? ¿Resignar reducción de la pobreza? ¿Qué resignar cuando se necesita que las dos cosas funcionen? Que haya crecimiento y que haya baja de la inflación y que haya baja de la pobreza. Entonces ahí vemos también los márgenes ínfimos de movimiento que tiene este modelo, pero también la realidad argentina en realidad. Ustedes fíjense que la baja que se empezó a registrar este mes en la inflación, que te contamos que fue la marca de inflación más baja en 14 meses, ese 1,7 que se produjo el viernes, la información del INDEC, recién se va a reflejar en los índices de pobreza el año que viene, porque la medición de pobreza tiene un retardo. Entonces, ahí, en este tema, se nota lo difícil que es conciliar desinflación con crecimiento, porque lo que vos haces para desinflar, para desinflacionar sería la, para bajar la inflación, lo que haces para bajar la inflación a veces repercute en el movimiento de la economía para lograr que crezca. Es difícil, porque en el crecimiento de la economía ya te venimos contando que las agujas se mueven muy módicas mientras la expectativa es grande. Entonces, lo que uno puede asegurar, la mejor predicción que podemos hacer, es que sin dudas el gobierno va a hacer todo por preservar el doble ticket de baja de inflación y baja de pobreza, y va a elegir llegar con ese doble ticket a las elecciones, que no va a sacrificar la baja de los precios, aunque eso ofrezca, en vez de un crecimiento a tasas chinas, una estabilidad sobria. Eso es lo que yo creo que es la predicción más sensata con la información disponible. Entonces, esto hace que ya estemos hablando de la elección del año que viene, porque la estamos leyendo desde los interrogantes que plantea el bolsillo. Porque siempre decimos, las elecciones, el bolsillo juega, y más en una presidencial. En el gobierno, ante todo, están seguros de que la gente no va a querer volver atrás, porque esto también aparece en las encuestas. Pero el ala política está empezando a ponerse más ansiosa y intenta dejar al resto de la política sin un mecanismo que le permita ordenarse, como son las PASO. Entonces, esta semana empieza con una enorme presión a los aliados para que apoyen la suspensión de las primarias, que a los posibles contendientes no peronistas les quita una forma de ordenamiento. Porque ustedes dirán, bueno, pero los candidatos que aparecen no tienen casi, no miden. Lo que pasa es que uno que no mida son 3 puntos, otro que no mida son 4 puntos, otro 5 puntos, otro 2 puntos. Y esa fuga le hace daño al gobierno. Entonces, el gobierno no quiere un escenario de fugas en una PASO. Y cree que en la elección general, la gente polariza sola. No será sencillo a esta hora para los negociadores de Karina Milei. No va a ser sencillo. Porque los aliados están pasando facturas de todo tipo y color. Y cuando hay encuestas que muestran alguna baja en el gobierno, se pone más duros, ¿no? Es curioso porque mientras en el ala política está esta preocupación con suspender la PASO, al presidente le escucharon decir que a él le da igual. Así como lo escuchan, ¿eh? ¿Qué cree que va a ganar igual? Esto no implica que mientras tanto en el Ministerio de Economía no estén preparándose meticulosamente ante el año electoral, que como sabemos puede ser un año de sobresaltos, pase lo que pase, vos tenés que llegar al número final. Y ya sabemos, tenemos como botón de muestra lo que ocurrió el año pasado. Creo que por lo que ocurrió el año pasado es todavía más fuerte la necesidad del ala política del gobierno de evitar la PASO, porque no quieren que haya otra elección estilo la bonaerense que genere un lío descomunal durante 1.5 meses, 2 meses. Las encuestas, la realidad es que hoy le arrojan números justos al gobierno. Para mí no son números catastróficos, son números justos. Pero son números justos que le permiten soñar a los opositores. Entonces ahí es donde la oposición dice que la cruzada por Malvinas es electoral. Si fuera cierto, entonces el propio Trump es parte de la campaña de Milei, ¿no? Entonces yo creo que le puede servir electoralmente el tema de Malvinas al gobierno, sí. Pero además tiene peso propio, sí. No es algo que pasó solo por las declaraciones de Trump. Bueno. Y hay que comentar esto, el fin de semana el presidente de los Estados Unidos en el tema Malvinas volvió a hacer olas. Qué oleaje, ¿no? Porque fueron las grandes. Trump hizo una visita a Irlanda donde, por un lado, armó un lío bárbaro con el tema de la de la cuestión de las dos Irlandas, dijo: yo estoy a favor de la reunificación. Y solo 24 horas después se reunieron los cuatro países que integran el Reino Unido. Los tres, no, los cuatro, solo que uno no integra el Reino Unido, que es Irlanda del Sur, para discutir un memorándum justamente para salirse del Reino Unido. Arrojando frases como, recién lo comentábamos con Gonzalo Báñez, el tiempo de Westminster llegó a su fin y el premier Andy Burnham es el último premier británico de lo que se conoce como Reino Unido. Lluvia de chanes, ¿no? Bueno. Ahora, ¿qué dijo Trump sobre la cuestión Malvinas? Que está dispuesto a mediar entre Argentina y el Reino Unido para evitar un desastre, dijo él. Ya me van a llamar, dice Trump. Lo que pasa es que en el medio volvió a arrojar el comentario de él: queda muy lejos, acá cómo van a hacer para ir, son varias semanas de viaje en barco. Yo les soy honesta, creo que no podemos obviar que el presidente de Estados Unidos por tercera vez en dos semanas habla de Malvinas. Yo creo que no es solo por su tensión con Gran Bretaña, sino por los intereses de Estados Unidos en el Atlántico Sur. Lo que pasa es que Trump está dando pasos agigantados ante lo que cree es una situación de debilidad por el lado de, sobre todo, el laborismo británico. Pero estamos con un clima de época que yo creo que le ofrece a Argentina una ventana que no había tenido. Según altas fuentes de la Casa Rosada, obviamente el tema va a estar o va a ser uno de los ejes principales del discurso de Javier Milei en la ONU. ¿Escucharon decir a Milei: les voy a dar en el discurso? Bueno, vamos a ver qué significa eso. Pero además, me dicen que el presidente espera tener un importante encuentro de peso institucional que sume a su argumento en el marco de la ONU. Vamos a ver si se produce, qué es. Este tema, para Milei, no tiene contraindicaciones, no tiene grietas, no tiene nada, obvio. En el peronismo incomoda que el gobierno de Milei haya tomado una bandera que ellos creen propia. Y buscan retomar la agenda, sobre todo con los temas sociales o con la cuestión económica. Entre los que precalientan como candidatos, además de Axel Kicillof, ya se suma Sergio Massa, ya un poco más al descubierto. Pero no es el más atrevido, aunque les parezca increíble. La más atrevida es Cristina Kirchner, que está decidida a presentarse a la primaria, aunque no lo crean, porque ella espera que una comisión de la ONU sume argumentos a favor de la impugnación de su condena para tener una inhabilitación perpetua. Entonces va a apostar ahí. Pero mientras eso pasa, y después les voy a contar más de ese tema, siguen apareciendo camporistas propietarios en el edificio de 1111, de San José 1111. Otro miembro de la cámpora resulta que tiene un departamento ahí, en el primer piso. El primer piso es del senador Mario Recalde. Ahí donde Cristina cumple prisión, compraron varios camporistas. Se ve que les fue bien esta gente. Y aunque compró ese primer piso de San José 1111, tampoco lo habita. Como Soledad Calle, la otra camporista, investigada por fraude a la UOM y que compró la propiedad de abajo de Cristina un mes después de la orden de detención del expresidente. A diferencia de Calle, Recalde figura como propietario desde 2016. Pero estas coincidencias abonan al misterio en estos tiempos de conspiraciones, ¿no? ¿Es posible que si se produce el decomiso de la propiedad de Cristina Kirchner pueda usar alguno de esos otros departamentos de backup? ¿O el conjunto de las propiedades tiene otro fin común que no conocemos? ¿Usa la expresidente esos otros espacios, teniendo en cuenta que la tobillera no permite saber en qué parte del edificio está? ¿Y que cuando sale a la terraza, su abogado es el que avisa? Porque ella tiene un router que le permite salir del departamento. Entonces, si va abajo, arriba, al sótano. Esto no es lo más raro que vas a escuchar esta semana sobre Cristina Kirchner, porque electoralmente su estrategia, como te decía, es presentarse a las PASO bajo el argumento de que la sentencia en su contra no la inhibe de las primarias. Algo muy discutido, porque la primaria, ¿para qué la haces? Para ver si puede ser candidato en la elección donde ella, por su condena, por corrupción, no puede participar. A ver, básicamente no figura ni en el padrón. La sacaron del padrón por la condena. Entonces, el tema es lo que buscan los hechos, que es mantener su lugar de gran electora para el peronismo, para la interna, para luego ser quien bendiga o maldiga, ¿no?, a los otros dos candidatos en pugna. Entonces, si ella no llega a la interna, blandir la amenaza la pone en el lugar de árbitro. Ya la amenaza de ir a la interna la pone en un lugar de árbitro. ¿Pero saben cuál es la paradoja? Que el juego de Cristina termina conviniéndole a Milei. Porque con Cristina en el escenario, el propio gobierno dice, ¿qué más queremos que ver al pasado cómo se sube al escenario? Sobre todo, ¿saben para qué? No para el electorado de Cristina, que incluso mejoró en su electorado la imagen que tenía, sino para aglutinar a los propios. ¿Se dan cuenta? Pero, a ver, acá hay una realidad con respecto al formato electoral. Los políticos suelen creer que alguien puede controlar el formato electoral cuando está en el poder. Y eso no es así, está demostrado. Y los tiempos se acortan. La justicia ya dijo que tiene que ser al menos 6 meses antes, pero en concreto 1 año antes de la elección. Entonces vienen semanas calientes. Pero los formatos electorales pueden tener efectos inesperados. Muy inesperados. Fíjense, con este escenario de Cristina queriendo subir a la PASO, por ahí al gobierno le conviene la PASO. Ahora, pensando en sus competidores, por ahí no le conviene. El tema es que, además de todo esto, están las cosas que no se manejan. Se llaman las consecuencias no deseadas de la política y también se llaman los eventos futuros que nadie puede controlar. Hoy empezamos el programa hablando de los eventos futuros que nadie puede controlar en términos de IA. Pero en la política, y siendo esta una elección que se da en un terreno que implosionó con la llegada de un outsider, más que nunca, y por eso creo que vemos este escenario de efervescencia, ¿no?, a 1 año, que uno dice 1 año y está esta gente así, yo creo que todo lo sólido puede desvanecerse en el aire porque están construyendo en un contexto que quedó sin partidos como ordenadores, sin coaliciones como ordenadoras, sin electorados cautivos como ordenadores. Y por eso vemos esta ansiedad, ¿no?, que consume a todo el sistema político, en todo el espectro, incluso los que tienen el poder.
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0: ¿Quién tiene una cortita?
3: Yo tengo una cortita que se van a reunir en las próximas horas Diego Milito y Juan Pablo Bosgoda para, yo creo que, finalizar el ciclo, ¿eh? Se termina el ciclo Bosgoda en Racing. Me parece que Milito le va a decir que los resultados no fueron los esperados. Y yo creo que la continuidad de Bosgoda corre peligro. Verán si le pedirán renunciar o esperan un gesto de Bosgoda o directamente llegan a un acuerdo para echarlo. Pero me parece que la derrota de ayer fue el detonante de un Racing que, como decía, es el peor equipo de la Argentina en este momento y que perdió de los 9 partidos que jugó en el torneo, 6. Con lo cual, me parece que la continuidad de Bosgoda está supeditada a la reunión que van a tener. Probablemente esta tarde, Diego Milito y el, por ahora, entrenador de Racing. Ya te digo que suena Coudet.
0: Ok. Ah, mira. ¿Sí? Mira vos. Bueno. Mira vos.
3: Puede volver a dirigir el Chacho.
0: Mira vos.
3: Ya fue campeón con Racing.
0: Señora.
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0: Amigos, viene el rotativo del aire de Radio Rivadavia y ya regresamos con más información.
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6: Hora 13, cielo ligeramente nublado en la ciudad de Buenos Aires, en la temperatura 13 grados una décima, humedad 48%.
7: Caos de tránsito en la avenida Lugones, se registran hasta 20 kilómetros de cola por trabajos de Metrogas y AUSA.
6: 3 carriles están restringidos en la curva de conexión desde la avenida General Paz en dirección al centro porteño.
7: Base naval integrada de Ushuaia. Se prevén que las obras comenzarán en 2027.
6: El proyecto consta de un muelle de 585 metros, servicios marítimos, un área de logística antártica y viviendas para el personal.
7: El dólar oficial cotiza 1.480 pesos para la compra y 1.530 para la venta en el Banco Nación.
6: El dólar blue se vende a 1.550 pesos en la City porteña y el riesgo país ubican los 497 puntos básicos.
7: Murió a los 86 años el padre del premier de Reino Unido.
6: Roy Barham padecía Alzheimer. La noticia fue confirmada por su hijo Andy, quien canceló sus compromisos de hoy y mañana.
7: El tiempo en Buenos Aires, cielo ligeramente nublado, temperatura 13 grados una décima, humedad 48%.
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0: para el corazón.
1: Y ya le doy la bienvenida al querido doctor Claudio Zin. Hola, Claudio, querido.
2: ¿Cómo les va? Buenas tardes. ¿Cómo están?
1: ¿Qué tal? ¿Cómo estamos?
2: ¿Qué semana, qué fin de semana lleno de emociones deportivas, ¿no?
3: Sí. Impresionante.
2: ¿Viste? Estoy como, a ver, satisfecho.
1: Sí.
2: De tanto deporte.
1: Sí.
2: Y de ver cosas que emocionaron también, además del

0: Este triunfo es como el resultado, sí, de haber persistido, persistido, persistido. Y lo que vos contás es decir, bueno, tengo un condicionante que para muchos puede haber sido motivo para no ser deportista de alto rendimiento.
1: Fue, fue muy emocionante a la hora de los agradecimientos de Zverev, cómo se acordó de,
2: la madre,
1: de
2: sí,
1: su madre.
2: Sí, ¿no? Y además recordamos que Zverev no iba a poder jugar tenis profesional. O sea, no podía jugar eso, tenis profesional.
3: Eso es lo que dice.
2: Sí, sí, claro, sí. Eso es impresionante.
0: Que eso es, y son características humanas esas las que le permiten hacer de una desventaja un, digamos, un contratiempo que puede superar.
3: Ser superado.
2: Impresionante.
3: En el año 2020, yo me acuerdo perfecto, vi ese partido, con las tribunas vacías por el COVID.
2: Por el COVID.
3: Perdió estando dos sets arriba, sí, con Dominic Thiem.
1: Claro.
3: Y eso tuvo que ver con su diabetes. Mira. Él después lo confesó porque se descompensó, claro, a la mitad del partido. Yo lo vengo siguiendo con mucho cuidado, lo he contado acá y en muchos lugares, el tema de este personaje que me parece una cosa maravillosa, que tiene cara de pocos amigos, pero está tan concentrado en su historia, en ver cómo puede superarse minuto a minuto para poder sobrevivir a una enfermedad que no es para un deportista de élite en general, ¿no?
0: Y me hace pensar sobre la importancia de la mente de alto rendimiento.
3: Claro, claro.
0: Porque vos jugás con la cabeza, pero y en la vida ni te cuento.
3: Otro rol que juega otro rol importante que juega en ese grupo es el papá, que es además el administrador de toda esta empresa que se llama Sasha Zverev y además es su coach. Así que realmente creo que esa contención también sirve, ¿no? Y voy a lo que acaba de decir Gustavo, las palabras de recuerdo de su mamá y a su padre también, por supuesto.
0: Creo ¿qué dijo de la mamá?
1: No, dice que fue una persona muy importante porque cuando le hicieron las advertencias sobre lo limitado que iba a estar un chico de 4 años en cuanto a lo que quisiera hacer, la mamá dijo, si Sasha quiere ser tenista, va a ser tenista, porque él va a hacer lo que quiera en su vida. O por lo menos va a intentar hacer lo que quiera en su vida.
3: Número 2 del mundo.
0: ¡Qué divina! Pero a ver, yo no sé si esto es así como lo voy a decir, porque bueno, soy mamera, como se dice. Pero cuando tu mamá te da confianza, claro, es darte la teta, es una inmunidad ante cualquier cachetazo.
3: Una buena metáfora.
0: Porque vos sentís que te está cuidando tu mamá, ¿viste? 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Les quiero contar lo que pasó en la reunión de gabinete. Acaba de conocerse que terminó la reunión de gabinete, en la que se habló de dos temas: Malvinas y la situación económica. Participó el presidente en la reunión de gabinete, obviamente la encabezó. Voy a pasar por encima la cuestión Malvinas para contarles lo que se habló de la cuestión económica. Bueno, lo de Malvinas es que va a entrar esta semana el proyecto de sanciones, ¿no? Pero esto resuena con algo que les decía recién. El presidente le dijo a los ministros, no se dejen psicopatear por el status quo. Al populismo no se le gana con populismo. Destacó la importancia de sostener la baja de la inflación y el crecimiento del salario real, que dijo van a permitir que el consumo aumente. ¿Por qué tomo esto? Que les decía hace un rato, lo que se puede predecir es que Milei no va a dejar el doble ticket de baja de la inflación, baja de la pobreza. Está eligiendo eso y no incentivar la economía y está mandando el mensaje. Porque esta es una de las discusiones del momento.
1: Por supuesto. Igual hay datos objetivos que muestran que el salario real perdió parte del terreno que había ganado a partir del fogonazo inflacionario de marzo, sobre todo.
0: Sí, lo que contabas,
1: por un lado,
0: te acordás exactamente eso.
1: Y también, consecuencia de ello, el dato de pobreza e indigencia que se va a informar el 24 de septiembre, es decir, en 10 días, va a dar un leve salto de entre 1 y 2 puntos respecto al registro anterior.

0: también vinculado obviamente con el salto de la inflación y pérdida del poder adquisitivo. A ver, si se continúa con la baja de la inflación, es decir, que no haya por delante nuevos saltos así tremendos como el 3,4 de marzo, es posible que se retome la caída de la pobreza, pero eso también va a depender de que, bueno, de que se recupere un poco el poder adquisitivo, y eso es un gran interrogante.
1: Mirá, es un gran interrogante, y este tema abre tensiones dentro del gobierno. Este fin de semana hubo un par de menciones de Patricia Bullrich, ¿no?, en el sentido de pedir que llegue más rápido a la gente el resultado de la economía. Hay quienes leen las palabras de Patricia con ocho lupas y otean si es que quiere en algún momento abrirse para una candidatura propia, sobre todo por sus números en las encuestas.
0: Sí, igual es una declaración que va en línea con alguien que es insospechado de especulaciones políticas, que es el presidente del Banco Central, Santiago Auxili, quien hace 3 semanas más o menos en Mendoza dijo que la economía está creciendo a un ritmo más lento del que ellos mismos habían deseado. Y cierro con esto. Bueno, mañana vamos a ver qué panorama tiene el gobierno hacia adelante, porque mañana se debería presentar el proyecto de presupuesto 2027 en el Congreso. Así que vemos qué proyecciones está haciendo, pero de manera, digamos, profesional, ¿no? Declarativa.
1: Técnicas.
0: Exacto, técnicas. El gobierno las va a volcar en ese proyecto y, bueno, a partir de que se conozcan esos datos, veremos qué panorama tiene el gobierno.
1: 1,4 de superávit es lo que le prometió al fondo el presidente. Y entiendo que esa es la vara de este año. Yo he escuchado gente decir, internamente, ¿no?, fuentes del gobierno, no se puede sacrificar parte del superávit. Milei se indigna cuando le sugieren algo de esto, pero es nivel enojo, nivel...
0: Eso es correcto, es atendible. El tema es que el gobierno está, si se quiere, amenazado, porque la recaudación no está acompañando. Entonces, para mantener esa meta de superávit fiscal, hay que seguir metiendo el bisturí, la motosierra, la tijera o lo que sea, ¿no?
1: Mira esta frase. Durante la reunión de gabinete destacó... Pero no, ya te la voy a... La frase es una de la... Acá está. El presidente llamó a cuidar la reputación económica que la Argentina reconstruyó.
0: Está bien.
1: O sea, esta es la tensión. El punto es que tiene que elegir una de las dos cosas. Porque si eligiera un plan de incentivo, plan platita o lo que sea, tiene que tirar por la borda su baja de la inflación. Esta es la decisión de Milei. No puede decidir las dos cosas. No hay un punto medio. ¿Es una o es otra?
0: En alguna manera te está diciendo, mira, de acá al día de las elecciones no esperes de mí nada nuevo. Está en vos, votante, darme crédito o no por lo que te he mostrado hasta ahora.
1: Está bien. Bueno, esto acaba de terminar la reunión de gabinete. Y lo otro que dijo Gustavo es, le diría, uno de los temas de la semana, el presupuesto. Leti, querida.
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3: 13:18 la hora en Argentina. En Buenos Aires la temperatura 13 grados 4 décimos, 48% la humedad, viento del norte a 13 kilómetros y el cielo ligeramente nublado.
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0: 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Y ahora viene ella, la señora del lujo silencioso, nuestra Gabriela Guerrero Martínez, que la podés leer en showdenoticias.com.ar, o la podés seguir en Instagram en @lacenoradellujosilencioso. Qué buen nombre ese. Y hoy nos va a hablar de una semana que mezcla moda y arte, más precisamente moda y Frida Kahlo.
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2: Hola Cristina, hola equipo, ¿cómo están? Bueno, les cuento que los desfiles no se terminaron en Buenos Aires y hoy comienza una de las grandes citas del calendario de la moda argentina, la Semana de la Alta Costura, creada y dirigida por Elina Costantini. Y esta edición, que se va a inaugurar hoy en el Malba, tiene algo muy especial. La alta costura se encuentra con el arte, la cultura mexicana y una mujer. Una mujer que convirtió su propia identidad en una obra de arte, Frida Kahlo. La semana comienza hoy, lunes 14 de septiembre, con el desfile de Natalia Antolín y su colección Alas y Raíces. También participan Camila Romano, Pía Carregal y una invitada muy especial, la diseñadora mexicana Carla Fernández. Y quiero detenerme especialmente en ella. Carla nació en Coyoacán y lleva más de 25 años trabajando con el diseño contemporáneo, las tradiciones textiles de las comunidades mexicanas. Y su participación tiene además un vínculo muy especial con Frida. Es una diseñadora que entiende la indumentaria como identidad, cultura y patrimonio. Y ahí está para mí el verdadero sentido de esta Semana de la Alta Costura. Porque Frida Kahlo entendió algo que la moda todavía no recuerda. La ropa también habla. Sus vestidos, sus flores, sus colores, sus bordados eran identidad, eran cultura, eran una manera de decirle al mundo quién era. Y por eso hay algo que siempre digo. Una mujer puede estar perfectamente vestida y no tener estilo. Y otra puede llevar una prenda sencilla, sin logo, sin ostentación, entrar a una habitación y tener una presencia extraordinaria. Eso es el lujo silencioso. Porque el estilo no está solamente en lo que llevamos puesto. Y acá viene mi pregunta. ¿Qué significa realmente tener estilo o estar a la moda? ¿Es tener el último vestido, la última cartera, el zapato de temporada, una joya carísima? Para mí, también es otra cosa. Para mí, tener estilo, ser elegante y estar a la moda, es estar a la altura de los tiempos. Y eso implica educación, buen lenguaje, saber escuchar, respetar al otro, tener buenos modales. Porque podemos llevar el vestido más caro, las mejores joyas, la mejor cartera, pero si no sabemos tratar bien a los demás, si no sabemos hablar, todo ese lujo pierde su valor. El verdadero accesorio de una persona es la educación. Y el verdadero lujo no necesita gritar, no necesita logos, no necesita demostrar cuánto cuesta. Y volviendo a la Semana de la Alta Costura, tiene todavía dos grandes momentos. El domingo 20, un gran desfile en la explanada del Malba con las cuatro diseñadoras inspirado en Frida Kahlo. Y el lunes 21, la gran fiesta mexicana de cierre. Y atención, porque estas dos actividades son con entrada libre y gratuita. Esto es muy importante para todos los que nos escuchan. Pueden participar y disfrutar el 20 y el 21 en el Malba de dos actividades gratis. Porque la alta costura, el arte y la cultura también pueden ser para todos. Porque al final, la elegancia no solamente se viste, también se ejerce. Buena semana. Chau.
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0: Bueno, Chichis, ¿quién sigue? Tuchi, lo veo concentrado. ¿Cómo laburaste este fin de semana?
1: Fin de semana de mucho trabajo, de mucho deporte, lógicamente. Y vamos a hablar de Franco Colapinto, más allá de que ya lo introducimos en el comienzo del programa. Un gran séptimo puesto, un meritorio séptimo puesto y una confirmación de que definitivamente cuando haces bien las cosas, la vida, o en este caso el deporte, te premian, ¿no? Tuvo su recompensa el piloto argentino, que hizo una gran carrera, que volvió a hacer una gran largada, que ya el sábado había mostrado en la clasificación, ingresando en Q2, y además zafando de lo que pudo haber sido un accidente que lo pudo haber perjudicado mucho, logrando el noveno tiempo, y luego, lógicamente, ¿no? Una carrera en donde fue de menor a mayor, en donde hizo una gran largada y en donde después, sobre el final, las últimas 10 vueltas, aprovechó que algunos pilotos pararon en boxes para terminar en ese meritorio séptimo puesto, que le da 6 puntos, que lo mantiene duodécimo en la tabla de posiciones, pero que igualmente sigue firme en su lucha por estar en el top 10. Fin de semana de descanso el próximo y luego vuelve a correr en Bakú, en Azerbaiyán, en un circuito muy difícil porque es 100% callejero y no hay prácticamente lugar para el sobrepaso.
0: Una cosa que me quedó en el tintero, ¿se enojó mucho su compañero de escudería?
1: Sí, a ver, siempre generalmente hay...
2: No entiendo por qué. Tenía que parar.
0: Creo que le molesta que esté corriendo también, Franco. Perdón, totalmente. Que pinta el comentario.
1: Hubiera parado. Yo creo que hay un poquito de celos
2: antes y punto.
3: Es la campaña anti-Argentina.
1: No, yo creo que hay un poquito de celos.
0: Es algo más humano y más bajo todavía. No, me envidia.
2: Es un problema del equipo, que lo mandó parar cuando no correspondía.
1: Me parece que, así como tuvo una estrategia fenomenal para Colapinto, de
2: con
1: parar
2: Gasly
1: temprano,
2: no.
1: Con Gasly no. Y Gasly tuvo que parar sobre el final y se enojó.
2: Claro, pues
1: obviamente.
2: Con el equipo.
1: El enojo estuvo mal direccionado porque no era para con Franco, sino era para con su equipo.
2: Claro.
1: En definitiva, bueno, Pierre Gasly perdió la posibilidad de terminar en una posición que le permitiera sumar puntos y Colapinto aprovechó. Así que bueno, tantas veces que tuvimos que bancar nosotros que Gasly fuera beneficiado, ayer por lo menos se dio vuelta la taba. En cuanto al fútbol argentino, Cris, además de la crisis de Racing, que te dije volvió a perder y es el peor equipo del campeonato, y hoy podría quedarse sin técnico, no lo confirmo esto porque hay versiones encontradas. Primero que van a tratar de tener una charla Diego Milito y Sebastián Saja, que es el director deportivo de Racing, Diego Milito el presidente, con Bosboda. Y verán si lo ven firme o si directamente deciden finalizar el vínculo. Esperan un gesto del técnico igualmente, por lo que me dijeron. Empataron Independiente y San Lorenzo ayer 1-1, uno de los clásicos del fin de semana, y otra vez Central beneficiado. Otra vez el equipo de Ángel Di María beneficiado, le dieron un penal que no fue, más allá de que le expulsaron un jugador, debieron haberlo echado a Enzo Copetti y terminó ganando Central 1-0.
0: Bien, les quiero contar, esto ya es una película. La agencia de espionaje de China advirtió hoy que la inteligencia artificial puede implicar un riesgo para la seguridad social y política de su país. No sé, yo estoy contenta porque yo esto lo dije, pero ahora lo están diciendo ellos que son poderosos, ¿viste? Uno es un pichi, pero... Escucha, dice que entonces esto está haciendo que crezca la preocupación en Beijing tras los rápidos avances en la tecnología y que sean explotados contra el país. En su primer comunicado público sobre inteligencia artificial, el Ministerio de Seguridad del Estado detalló este domingo, un día después del ensayo de Amodei, las amenazas que la tecnología presenta, incluyendo las defensas cibernéticas de China, su data sensible y el aparato militar. Las fuerzas hostiles y gente con motivos ulteriores se está abusando de la IA generativa con deepfake de audio y video y fabricando armadas de trolls para generar rumores políticos fabricados en gran escala, diseminando información dañina que enciende sentimientos divisivos contra China. Estas actividades constituyen un ataque a la opinión pública y, escuchen esto, un ataque de guerra cognitiva contra China. Esto está denunciando China, un ataque de guerra cognitiva.
2: Nunca había escuchado ese término.
0: Usada mediante el uso de la IA. Ahí tenés. Mira vos,
2: guerras cognitivas.
0: Guerra cognitiva. Supongo que tiene que ver con la desinformación masiva, pero ellos están detectando que hay, dicen, una guerra cognitiva contra China.
3: Pero fuera de China, porque dentro de China tiene el control.
0: Obvio.
3: Total.
0: Ah, fuera de China, sí, con uso de inteligencia artificial. Fuerzas hostiles usan IA para hacer una guerra cognitiva contra China.
3: Bueno, yo por ver las redes sociales también veo una, no sé si guerra cognitiva, llamarla así, pero también muchos tweets que aparecen hablando maravillas de China en Occidente, en redes sociales de Occidente, o sea que debe ser cruzado esa guerra, ida y vuelta.
0: Ahora, lo que llama la atención es que están saliendo de, ¿no?, de la madriguera todos con este tema. Vamos a ver cómo sigue. Vamos al rotativo y ya venimos.

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1: Hora 13:31, la temperatura en Buenos Aires 13 grados 4 décimas, humedad 48%.
2: Finalizó la reunión de gabinete con la causa Malvinas como tema principal.
1: Amplía Rodrigo Porto.
3: Móvil. Hace minutos terminó la reunión de gabinete encabezada por el jefe de ministro Diego Santilli. Allí debatieron sobre la causa Malvinas. Pablo Quirno, canciller, informó los avances al respecto y además adelantaron que esta semana va a ingresar el proyecto de la causa Malvinas a la Cámara de Diputados. También sostuvieron en materia económica que prevén exportaciones por 100.000 millones de dólares. Y además, recordemos que por la tarde, alrededor de las 15, Milei recibe a los legisladores de La Libertad Avanza. Casa Rosada, Rodrigo Porto, Río Rivadavia.
2: Los bancarios acordaron un aumento en línea con la inflación y el sueldo básico supera los 2,5 millones de pesos.
1: La suba también impacta en el bono por el día del bancario, un beneficio adicional que los empleados del sector reciben todos los años en noviembre.
2: Los hutíes de Yemen atacaron una base aérea saudita y los países del Golfo cancelaron una reunión clave con Irán.
1: Los ataques con misiles y drones profundizaron la tensión regional y quedó en suspenso la negociación para reabrir el estrecho de Hormuz.
2: Juegos Suramericanos. El seleccionado argentino de hockey femenino goleó a Paraguay 14-0 en el primer partido del torneo en la sede de Santa Fe.
1: Brillaron las campeonas del mundo, Sofía Caro, Lara Casas y Zoe Díaz. Mañana enfrentarán a Uruguay desde las 14.
2: Por su parte, los Leones debutarán a partir de las 15 contra Perú.
1: El tiempo en Buenos Aires, cielo ligeramente nublado, temperatura 13 grados 4 décimas, humedad 48%.
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8: Y ya vienen las vaquitas para despedir el invierno, ¿eh? Hola Martín Millán, ¿cómo estás?
9: Cristina, equipo, buenas tardes. Sí, ya nos vamos preparando, ¿eh? Para empezar a festejar la primavera. ¿Qué te digo? Con las lluvias que hubo, vamos a tener buenas praderas. Así por lo menos me lo estuvieron indicando el último fin de semana.
8: Qué
9: que
8: bueno.
9: Estuve de recorrida también ganadera. Sí, sí, sí, por supuesto. Y hace muy bien, por supuesto, a la ganadería tener buenas praderas. Apunta todo a eso. Veremos qué pasa también con este fenómeno del Niño, que va a ser un poquito más feroz dentro de lo que es octubre, noviembre y diciembre. Pero así todo, bueno, apunta todo a una buena primavera. Lo que justamente también apunta a un crecimiento, un poco para asegurar los precios, es el mercado de los fertilizantes. Se están acelerando las compras ante un mercado que también tiene una tendencia alcista. La demanda de fertilizantes va a buen ritmo. Es un mercado que trabaja de esta manera, por supuesto, con lo que tiene que ver con lo futuro. Mira, en la semana la urea mostró un mercado mayorista que la cotizó entre 565 y 575 dólares la tonelada, aunque al cierre, bueno, se concentró un poquito en 575, 580 dólares la tonelada. El mercado de fertilizantes nitrogenados y fosfatados está viviendo esta expectativa. ¿Por qué? Porque el resto del globo aceleró la tendencia alcista en el transcurso de la semana. Hay un punto específico en esto. Por último, Cristina, te comento que es el riesgo de mayores alzas por la escalada de tensión en el Golfo Pérsico y el encarecimiento del gas europeo. La prima argentina sobre Brasil todavía se sostiene en torno a los $20 la tonelada.
8: Bien, perfecto, perfecto. Gracias, Martín, hasta mañana.
9: Nos encontramos mañana.
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0: No.
1: Sí.
2: Sí.
0: ¿Cuántos?
1: 71.
2: Usted es un pibe.
1: Parece joven. Más joven.
2: Y sí. Le gustan los fierros, creo, ¿no? O el fútbol. ¿Qué era? Creo que había dicho en algún momento que
1: sí,
2: le gustaba.
1: El tenis. Que jugaba
3: el tenis.
1: Tenis.
3: El tenis seguro que jugó tenis.
1: Jugaba al tenis. Sí. Vos sabés que hizo su propio plan platita de regalo de cumpleaños.
3: A ver,
2: el papá.
1: ¿Sí? ¿Sí?
2: A ver, ¿qué nos toca?
1: Subió el sueldo a los cargos altos de la curia romana.
2: Bueno. Ah, bueno,
1: se lo metió en el bolsillo.
2: Merecido.
1: Viste que el Papa Francisco, en esto se parecía a Mila, hizo ajustes.
3: Sí. Sacó
1: recortó,
3: dicasterio.
1: Sí. Bueno, acá les aumentó un 10% que les había recortado Francisco.
3: Te voy a contar una pequeña anécdota en contexto, por supuesto, si querés. Yo soy amigo de un cardenal que se llama Leonardo Sandri.
1: Claro,
3: cardenal
1: muy argentino, conocido.
3: Claro,
1: sí.
3: Que fue el ministro del dicasterio, claro, de Iglesias Orientales. No estaba en buenas migas con Francisco.
1: Y no.
3: Siempre tuvo algún reparo, aún siendo él ministro del Vaticano.
1: Es un choque de civilizaciones, eso.
3: Un día lo voy a visitar, claro. Tenía una residencia muy linda y el dicasterio funcionaba en una casa de Vía de la Conciliación, cerquita a 200 metros de Piazza San Pietro, y bajo porque nos íbamos a ir en su auto juntos a un lugar. Y en el auto, la chapa del Vaticano es SCB corta.
1: Ajá,
3: Stato Città Vaticano.
1: Bien.
3: Significa. Ajá. Y él tenía el número 24. Y ¿sabes? Me dice, ¿sabes qué significa esa chapa? Mercedes-Benz, ¿no? Por supuesto. Me dice, si Cristo nos viera. Andando en Mercedes.
1: ¿Vos sabés que lo que hizo León es terminar con el recorte del 10% de los sueldos que había hecho Francisco? Francisco entra y les recorta 10% de los sueldos a los cardenales.
3: Sí.
1: Fue con la motosierra. Y ahora León acaba de devolverles ese aumento.
3: Tiene la cura romana en el bolsillo.
1: Ya está, directamente en el bolsillo.
2: También las encuestas. ¿Sabes?
1: Terminó con el periodo de austeridad. Con un quirógrafo, que es un documento escrito a mano, el Papa León también decidió ampliar con una nueva construcción, obra pública también.
3: Mira.
1: Los espacios del archivo.
2: Una iglesia más en Roma.
3: Chiquitita.
1: Y la biblioteca del Vaticano.
3: Y volvió a visitar Castel Gandolfo y a pasar el verano ahí, ¿no? Que Francisco había dejado de hacer.
1: Bueno, así que, ¿de qué signo es el Papa?
3: Virgo. Virgo.
1: Claro. ¿La balancita es?
2: No,
1: es la Virgen.
3: Ese es Libra.
1: Ese es Libra, ¿qué sigue? Cero en horóscopo. Me muero. Bueno, ahí está. Gus.
2: Bueno. Decíamos, mañana se debería conocer el proyecto, o por lo menos las proyecciones que está haciendo el gobierno sobre cuál va a ser el comportamiento de la economía en 2026. Las proyecciones privadas están, como decíamos hace un ratito, marcando un crecimiento del 2,1 para este año y se estiran un poquitito algunas décimas para el año que viene. La inflación que este año va a terminar en 30, pongamos, estamos en 33 interanual ahora, se prevé que va a bajar un poco. El gobierno había dicho 10 para este año y ya estamos en 21, 22, apuntando al 32 para fin de año. El gobierno había dicho crecimiento del 5% para este año y, como decíamos recién, vamos a estar en el 2,5%. Y para el año que viene, según algunas fuentes que estuve consultando, están siendo otra vez optimistas con la inflación. Y optimistas, pero un poco más cautelosos en cuanto al crecimiento económico, teniendo en cuenta que vamos a tener un año completamente electoral. Entonces, las señales de, bueno, vamos a ver qué pasa, para todos los que tengan algún proyecto de inversión, seguramente van a ser ralentizadas. Eso no quita que se sigan inscribiendo proyectos en el RIGI, que ya suma, no sé, ya perdí la cuenta, pero cerca de 80.000 millones de dólares en proyectos, pero para el año que viene se prevén inversiones por menos de 9.000 millones de dólares. Es decir, están todos en la agenda para lograr el sello de aprobación, pero...
1: Tremendo, tremendo.
2: Los desembolsos seguramente van a...
1: Eso es riesgo, Cuca.
2: Van a...
1: Eso es riesgo, Cuca.
2: Y bueno, sí. ¿Qué quiere que te diga?
1: Es riesgo, Cuca, porque esos tipos no le tienen miedo a un moderado que llegue y baje de un helicóptero.
2: No, por supuesto.
1: Esos tipos le tienen miedo al riesgo, Cuca.
2: Así que me imagino que...
1: Todos los que queremos un camino sensato para el país. Vamos, lo que uno quisiera es un moderado consenso de que hay cosas que no se tocan, no que de pronto entra uno y te rompe el Banco Central, lanza llamaradas de inflación, ¿viste? Que es así.
2: Así que bueno, mañana nos enteraremos a ver cuáles son por lo menos las proyecciones. Me imagino que de este año tampoco va a ir el ministro de Economía al Congreso a defenderlo. Le van a dejar esa carga al secretario de Hacienda del gobierno para que vaya y recorra las distintas comisiones de diputados y el Senado. Obviamente va a ser una linda pelea la que va a encargar Carlos Huberman, que es el secretario de Hacienda, un funcionario de un perfil estrictamente técnico, muy solvente por supuesto, muy bien considerado por todo el equipo económico y el gabinete en general. Carlos Huberman, repito, que es el que está en este momento con la lapicera o con el Excel o con lo que sea.
1: Está atado a la caja con un grillete.
2: Exacto, sí, totalmente.
1: Y dos perros.
2: Totalmente.
1: Así dogos,
2: que,
1: no sé.
2: Va a ser muy interesante escuchar al secretario de Hacienda, Carlos Huberman, en su paso por las distintas comisiones de diputados y del Senado defendiendo el presupuesto, que eso sí que no hay duda va a mantener el ancla total de fiscal, ¿no? Como decías vos hace un ratito, con una proyección de superávit fiscal del 1.4%, que es también lo que se ha comprometido ante el Fondo Monetario Internacional, que la semana que viene aterrizan acá los muchachos del fondo a revisar un poquito
1: pasar la primavera.
2: cómo está avanzando el acuerdo económico alcanzado entre el gobierno y el fondo.
1: A ver, este mes es picante en agenda internacional, porque empieza la Asamblea General de la ONU.
2: Tal cual.
1: Eso va a generar enorme movimiento. Por lo pronto, el presidente va a los Estados Unidos después del cálculo que después de la misión del fondo. Uh-huh. Y después tenés, el mes que viene, la Semana Argentina en París.
2: Claro, similar a la semana de Nueva York.
1: Sí, que ahí también, en busca de inversiones, calculo que va a estar yendo el presidente. Bueno, amigos, estamos en Radio Rivadavia, te estamos contando todo antes de que alguien respire para contártelo antes. Me muero. Así que quédate ahí que te vamos a contar todo lo que pasa. Ya venimos.
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0: Bueno, bueno, bueno, ¿eh? Qué lindo, estamos con un ritmo dinámico, intenso y agradable, ¿eh?
1: Ritmo de la tarde.
0: Ritmo de la tarde. Estaba pensando, hay un montón de temas, pero estoy medio como metida con esto de la IA y no quiero volver a hablar de la IA, así que le voy a pedir al doctor que nos lleve para otro lugar.
2: Bueno, te voy a llevar a
0: otro lugar. De mí misma.
2: Claro que sí, claro que sí. Pero tenés razón, hace mucho que venís hablando de la IA.
0: Salvame de mí.
2: Basta,
0: vamos a volver loca a la gente.
2: Reconozcamos tu perseverancia con este tema. A ver, dos cosas muy cortitas. La primera, ayer viendo el partido de tenis del US Open, recordé algo que vale la pena que ustedes también recuerden, porque es un tema del cual ya no se habla. El estadio más grande del mundo de tenis, el US Open, se llama Arthur Ashe. Arthur Ashe fue un tenista norteamericano, el primer afroamericano tenista de élite, que murió en el año 1993, el estadio lleva su nombre en su homenaje, murió por una neumonía por SIDA. Ayer en el estadio estaba su mujer, y la enfocaron varias veces, y cada vez que la enfocan es un homenaje a Arthur Ashe, evidentemente.
1: Claro.
2: ¿Por qué murió Arthur Ashe por SIDA? Porque no era ni adicto ni homosexual. Porque se operó de un bypass coronario a los 40 años, y en la transfusión de sangre en el año 1983, lo contagiaron con el virus VIH-SIDA.
0: ¡Qué bárbaro! Increíble.
2: Y a raíz de eso, 10 años después murió.
1: Pero el año 83 no es el año del...
2: No se hacía controles.
1: No, pero te quiero decir, ese año o el siguiente está ya lo que en su momento se llamó la peste rosa.
2: Sí.
1: Estuvo en el principio.
2: Sí.
0: Dios mío.
2: Sí, exactamente.
0: ¿Se acuerdan los casos más famosos cuáles fueron?
1: El actor...
0: Rod Hudson
2: fue el primero.
1: Sí.
2: En contarlo.
1: Después
2: Freddie Mercury, el otro famosísimo. Claro. Pero les cuento que claramente en ese momento no fue culpa de la gente que hacía ese tipo de transfusiones, sino que no se hacían controles.
1: Claro.
2: En las bolsas de transfusión no controlaban si esa sangre donante era una sangre con VIH o no.
1: Exactamente.
2: Acá hubo un par de denuncias que después no se confirmaron, afortunadamente, porque realmente me parece que eran denuncias infundadas, contra Fundaleu, por ejemplo, porque había hecho una transfusión y alguien se sintió contagiado y por supuesto quedaron exentos de cualquier tipo de culpa. Lo cuento porque este rumor en el ambiente médico se corrió hace muchos años de esto, ¿eh?
0: Pero no fue así.
2: No fue así. Y acá lo contamos en muchas ocasiones que no fue así. Y la justicia determinó que no había sido así. ¿Por qué? Porque después se montaron en esta historia de Arthur Ashe mucha gente que reclamó cosas que no tenía a quién reclamar. Uh-huh. No tenía por qué. Y el reclamo era absolutamente injustificado. Pasó mucho tiempo de atrás. Pero les quiero contar porque del SIDA ya hoy prácticamente no se habla. ¿Y por qué no se habla del VIH? ¿Porque desapareció? No, la verdad es que no desapareció. En Argentina hay cerca de 145.000 casos de gente VIH positiva todavía que reciben un tratamiento que hoy es de una cápsula, un comprimido o dos por día, no de 14 comprimidos por día como fue hace mucho tiempo, y entonces convirtieron esa enfermedad que mataba en una enfermedad crónica que se puede tolerar perfectamente bien. El tema es cuidarse, y hoy para quien es pareja de un paciente, una persona VIH positiva, con una inyección por año podés cubrirte de cualquier tipo de contagio.
0: Y hay una sobrevida impresionante.
2: Hoy tienen la sobrevida de una persona sin enfermedad.
0: No sé si es así, pero es una enfermedad crónica.
2: Es crónica,
0: hoy,
2: sí,
0: a la par de lo que era.
2: Es una enfermedad crónica y gracias a los medicamentos, por supuesto, seguramente a los cuidados también, al autocuidado, pero el autocuidado hoy no es un tema de conversación. El tema de conversión es cuál es la cápsula cuál es la pastilla que más fácilmente te controla el problema, ¿no? Uh-huh. Y seguimos dejando la prevención en un segundo espacio de conversación.
0: Muy bien, Sirenita, ahí vamos.
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0: 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Protestó ante Uruguay por el stand británico en la exposición rural de ese país que promocionaba las Islas Malvinas con el nombre de Falklands.
1: ¡Ay, qué feo!
0: Se están picanteando con esto Argentina y Uruguay ya desde hace... Estoy repasando unos temitas que estoy viendo. El presupuesto ya lo contó Gus muy bien. Este otro tema... Ustedes saben que contamos la semana pasada, ayer fue tapa de uno de los diarios y hoy hay otra noticia relacionada con este tema, algo que yo a veces lo digo al pasar porque creo que hay que decir las cosas con normalidad, pero me doy cuenta después, me adelanté bastante, que el juicio por Otesur va a ser este año. Yo lo dije la semana pasada, creo que a principio de semana. Y ayer fue tapa de uno de los diarios. Y hay otro dato que también comentamos acá, que ahora está haciendo noticia de nuevo, y que también les había comentado, que es la situación del contador Víctor Manzanares, que de hecho en el programa, el día que lo conté en el programa de tele, acá también dije, cuiden a Manzanares. Porque el estado... emocional de este hombre es el de la necesidad. Él hasta, miren lo que les digo, él hasta querría que ya lo manden preso. Así como lo escuchan. Y lo que trasciende ahora, en este caso en una nota de Clarín, de Lucía Salinas, es que quiere pagar por lo hecho. Esta es la previa, ¿entienden?
1: Perfectamente.
0: O sea, esta es la previa. Y de lo importante que es este testigo, porque era el cerebro contable de Cristina y de Néstor Kirchner, y por lo tanto de Máximo. Y lo que les acabo de decir, que este hombre querría ya que lo metan, miren lo que les digo, querría que ya lo metan preso. Esta es la previa, y por eso también ella está tan ansiosa, por su parte, con el tema de que la comisión de la ONU diga algo a su favor, porque yo el otro día, cuando escuchaba la versión que dio Facundo Chávez de que ellos creen que van a hacer campaña con Otesur, yo creo que es parte del delirio que tiene este. ¿A quién le puede gustar ir a sentarte en el banquillo con tu hijo?
2: Con tu hijo.
0: Y sentir que eso es lindo, es campaña.
2: Bueno. Porque te persiguen. Pero si esto ocurrió hace mil años y está claro que ese hotel lo inventaron para quedarse
0: claro
2: con plata.
0: Está claro que la guita de Vialidad la tenían que lavar de alguna manera.
2: Claro.
0: ¿Cómo van a explicar los pasajeros
2: que nunca
0: fantasmas?
2: Estuvieron, que nunca, de Aerolíneas, claro, Argentinas o de YPF, que nunca estuvieron ahí.
0: Que su único cliente era Lázaro y Cristóbal.
2: Claro, los dos individualmente, porque gente no había.
0: Es joda.
2: No. Es el típico síndrome negacionista, porque son negadores crónicos.
0: Y psicopático, porque la guita se la robaron a los argentinos.
2: Y siguen comprando departamentos en el mismo edificio donde está Cristina. Todos comprando.
0: Sí, eso también lo conté, es un ton delirio. Son todos inmobiliarios.
2: Que les fue bárbaro a la gente de la Cámpora. Claro, se robaron medio país.
0: Basta de pensar como yo, Zin.
3: Ese no es el Instituto Patria, San José. Primer piso cubierto, segundo piso cubierto, tercer piso cubierto.
0: Y encima la tobillera no le registra. No te están dando por los ascensores, baja y sube.
3: Pero es así, porque podés entrar libremente al departamento de Mariano o de la otra chica.
0: O de Soledad, claro.
3: Ahí viene Cristina bajando por el ascensor.
0: Se le detiene un edificio, bueno. Calma, ya venimos.
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5: Hora 14, un minuto, cielo ligeramente nublado en la ciudad de Buenos Aires. La temperatura 13 grados 4 décimas, humedad 48%.
6: Juicio a Pity Álvarez. El tribunal hizo lugar al pedido de la fiscalía para que declare Jacqueline Guzzardi, la hija de la víctima.
5: Informa Pablo Lugano.
7: Móvil. La fiscalía encabezada por Sandro Abraldes y la defensa en la voz de Fernando Burlando coincidieron en que Jacqueline Guzzardi, hija del hombre asesinado por el cantante Intoxicados, debe presentarse como testigo en el juicio que se le sigue a Álvarez por los hechos ocurridos en 2018 en el barrio Zamoré. El tribunal consideró pertinente su presencia y comenzará a declarar en los próximos minutos. Desde los tribunales porteños, Pablo Lugano, Radio Rivadavia.
6: Detuvieron a 4 mujeres vinculadas a la banda narco de Rosario, Los Monos, por vender droga detrás de un colegio.
5: La pesquisa detectó al menos 6 búnkers en Las Flores y una amenaza frente a la Escuela Técnico Profesional número 346.
6: Donald Trump afirmó que Ucrania y Rusia acordaron no atacar infraestructuras energéticas.
5: El presidente de Estados Unidos dijo, el aumento del precio del diésel en el mundo se debe a la guerra entre Rusia y Ucrania, no a Irán.
6: Juegos Suramericanos 2026. Histórico, Fernando Contreras ganó la medalla de oro de mountain bike.
5: El mendocino logró un hito para la delegación, es la cuarta presea dorada para el país. Argentina nunca subió al podio en esta competencia.
6: El tiempo en Buenos Aires, cielo ligeramente nublado, temperatura 13 grados 4 décimas, humedad 48%.
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0: Placer. Bueno, ¿cómo estás viendo todo? ¿Nos extinguimos? ¿Vamos a llegar a tiempo?
1: Sí, qué increíble, ¿no? Como la conversación, quizás esta llamada hace un par de años o de meses hubiera sido una locura y hoy estamos conversando acerca de eso. Bueno, finalmente Silicon Valley empieza a imponer en las conversaciones este tipo de diálogos o de preguntas. La filosofía nos enseña a ser pacientes, a mirar las cosas con calma. La IA trae riesgos, hay riesgos que están presentes, hay riesgos que pueden llegar dentro de muy pocos, pero los riesgos más existenciales parecen estar lejos en el tiempo. Es interesante de todas maneras ver que son las mismas empresas las que ahora empiezan a pedir autorregulación sobre aquellos que ellas mismas construyeron. Creo que ese es un tipo de conversación novedosa y distinta, donde además sabemos que la Argentina tiene un lugar privilegiado en esa discusión, porque bueno, de al golpe nos volvimos también un polo atractivo para estas compañías.
0: ¿Qué crees que hay detrás de todas estas declaraciones de los señores de la tecnología que también están produciendo estos ensayos o estas advertencias en momentos donde hay episodios que generaron dudas sobre si este golem de nuestro tiempo se salió de control?
1: Total. Mira, yo creo que en el caso de estas declaraciones recientes de este fin de semana, lo que es un poco una especie de estrategia para no hablar de otros temas importantes. Es decir, como decís muy bien, ellos están planteando, tenemos este golem, tenemos este Frankenstein que creamos nosotros, pero necesitamos que ustedes vengan a ponernos freno. Esto además en el contexto geopolítico tan particular, en donde de manera sorprendente quienes dicen que no quieren la regulación son los mismos gobiernos, ¿no? Donald Trump, de alguna manera, lo que le está diciendo a Silicon Valley es, ustedes sigan innovando porque China nos va a robar esa corona o nos va a terminar ganando en esta carrera. Y en el fondo creo que lo que hay es un poco de distracción, porque hay otros peligros de la IA vinculados, por ejemplo, con lo que sucede con el medio ambiente, con el mundo del trabajo, con nuestra vigilancia, que no lo habla Silicon Valley. Silicon Valley prefiere, como bien señalabas vos, ese discurso mucho más catastrófico, apocalíptico. Y yo traigo quizás otra voz interesante que habla de estos temas, que es el Papa, ¿no? La última encíclica también hablaba de los peligros de la IA, pero no lo hablaba en términos catastróficos. Y vamos a decir la verdad, la religión cristiana creó el apocalipsis, ellos podrían tener un poco más de razón de hablar de apocalipsis, y hablaba de
0: los primeros apocalípticos, tenés razón.
1: No, digo, tienen el copyright, tienen
0: está
1: el copyright.
0: Bien lo que decís.
1: Pero bueno, creo que si vemos la encíclica del Papa León, de vuelta, insisto con esto, ¿no? En esta rara circunstancia en la cual la Argentina sigue estando en la conversación mundial, ahora está viniendo en noviembre, y estoy seguro que parte de lo que va a hablar va a tener que ver con eso, pero no de los peligros del futuro lejano, o esta idea de, che, controlame porque nos puede matar en 20 años o en 10 años, sino decir, bueno, ¿qué está pasando en el mundo del trabajo? ¿Qué está pasando en el mundo de la vigilancia? ¿Qué está pasando con el medio ambiente? Creo que esas son las discusiones más interesantes hoy, y tal vez son las que nos olvidamos de dar por estos cantos apocalípticos.
0: ¿Sabés que hay algo de la encíclica del Papa que quiero traerlo a esta charla para el oyente que nos está siguiendo, sobre todo? Que me pareció también una encíclica de corte humanista, donde el Papa se refiere a que, a diferencia de la IA, los errores en los seres humanos son el camino a través del cual nos construimos a nosotros mismos, que somos lo que somos por cómo superamos nuestros dolores o nuestros problemas, y no por no tenerlos. Es decir, que es inherente al ser humano el camino del aprendizaje propio, que incluye el error o el fracaso, y él instaba a valorar la esencia de lo humano. Vos, como filósofo, al que te está escuchando y que de pronto se siente abrumado por estas noticias, ¿qué le sugerís, no solo sobre su relación con la inteligencia artificial, sino sobre su relación consigo mismo? Que si se quiere, abarca una cuestión más psicoanalítica, pero no deja de ser filosófica.
1: Totalmente, me encanta lo que traes. Yo diría dos cosas importantes. Primero, que la sensación de ansiedad o de que me estoy quedando afuera, de que el mundo avanza y yo me quedo frenado, esa sensación

0: Sensación es una sensación que nos producen externamente a nosotros y que es un modelo de negocios. Es decir, sentir que todo el tiempo estamos atrás, que no podemos llegar, que tenemos que seguir comprando, probando, haciendo cosas, que si yo no domino esto ya mismo, mi competidor o mi jefe o la gente alrededor mío va a estar en una posición privilegiada. Eso es, hay una economía de la ansiedad. Creo que tenemos que resistirnos, mirar para atrás, ver que efectivamente estos 3 años fueron de grandes cambios. Pero el mundo no cambió tanto como nos prometen que cambió. Digamos, sigue siendo en muchos sentidos un mundo similar al de hace 3 años y medio, 4, cuando apareció ChatGPT. Y lo segundo que me parece clave es justamente esto del aprendizaje. ¿La IA qué es? Es un tipo de método, si vos querés, un tipo de dispositivo que nos permite ser eficientes, nos permite hacer las mismas cosas de manera más rápida, no mejor, más rápida. Ahora, para muchos espacios, o algunos espacios laborales incluso, hacer las cosas más rápido, que de otra manera es muy buena idea, pero no para todo. Te cuento mi caso particular. Yo soy profesor, como vos contaste. Yo no puedo esperar que en el aula lo que yo quiero es hacer las cosas rápidos y eficientes. El aula que es el espacio para equivocarte, como muy bien mencionabas vos, para aprender, para ver el proceso, ¿no? Estos dispositivos son dispositivos de inteligencia artificial que me entregan producto, pero me ocultan el proceso. Le pido un texto y me lo da. No sé cómo lo hizo. Le pido una imagen y me la da en segundos. No me cuenta cómo lo armó. Y eso no es lo propio del humano. Lo propio del humano es justamente aprender a hacerlo. Y aprender a hacerlo, ¿qué involucra? En muchos casos, caminos que no nos llevan a nada. En otros casos, conocer qué es lo que efectivamente yo soy bueno y para lo que no soy bueno, para lo que tengo que enfrentarme un poco más. ¿Qué cosas me gustan? Yo lo reivindico mucho en mis clases con mis alumnos. Descubran qué cosas les da placer. Y si la IA los hace, no se lo den a la IA. ¿Por qué vamos a dar a la IA algo? Mirá, te digo algo, vos que también escribís, capaz te sentís identificada. Yo cuando escribo un libro o algún texto me encanta corregir, ¿no? Me encanta volver a verlo, encontrarle los errores, cortar un poquito, ampliar otro poquito, quitarle cosas. Ese trabajo la IA lo hace bastante bien. Decirle, encontrarme errores, buscarme cómo puedo mejorar la fluidez. Pero a mí me encanta. Disfruto mucho más reescribir que escribir. Entonces no se lo doy a la IA. Tengo que reivindicar también, no solamente las cosas que tengo que hacer o incluso las que soy bueno, aquellas cosas que me gustan. Y eso me parece importante. Esa lógica de la eficiencia en todos los ámbitos no es algo bueno.
1: Mira, ahora te voy a preguntar al doctor Sim, pero te quiero contestar sobre eso una sola cosita. A mí me pasa que al corregir se me aparecen nuevas ideas. ¿Por qué se las
0: Claro.
1: voy a regalar a la IA?
2: Claro.
1: Aparte, la IA
0: Total.
1: corrige de una manera robótica y vos puedes tener otra idea para la coma, para el punto o para lo que quieras
0: Esa
1: meter entre
0: melodía,
1: líneas.
0: esa melodía
1: Obvio.
0: que tenés en la cabeza de cómo van las frases armándose.
1: Pero bueno, ahora te va a preguntar el doctor Zin, Tomás.
2: Tomás, buenas tardes.
0: Claro.
2: A ver, quiero hacer una pequeña reflexión con vos, a ver si estoy en lo adecuado o no y si es una propuesta correcta. León XIV propuso un código de ética y moral y la IA le contesta con el fin del mundo, con el apocalipsis. Las profesiones no hace mucho tiempo se planteaban de este modo: aprendizaje, maestros, código de ética, código moral y práctica. Hoy nos salteamos un par de pasos con la IA.
0: Sí, totalmente. Mira, y te agrego algo que está pasando hoy en las empresas de todo el mundo, pero también en la Argentina. Yo a veces me toca dar cursos o charlas en organizaciones. ¿Y qué es lo que sucede? La IA empieza a reemplazar trabajos de los que acaban de arrancar. En las empresas le dicen trabajo de juniors, que es el
2: Claro.
0: trabajo de todos en la mesa ahí, de cualquiera que nos está escuchando. Siempre arrancaste con algo más chiquito, quizás en mi caso, no sé, ayudante en una cátedra, quizás vos haciendo obviamente las prácticas, Cristina supongo que supervisa también los primeros pasos en un noticiero, en un ambiente periodístico. Todo eso ahora lo hace la IA. ¿Qué pasa? Yo no puedo ser senior si no fui junior. ¿Cómo voy a tener
2: Claro.
0: gente que pueda saber cómo se hace el trabajo si esos trabajos, que por supuesto no son los mejores pagos, que muchas veces cometes un montón de errores, pero vas entendiendo qué es lo que hace falta, cosas que la IA no te da, los vínculos humanos? Yo lo traigo mucho, eso lo en mi cabeza por lo menos está muy vinculado también con la pandemia. Yo tengo ya mis alumnos que en ocasiones les cuesta mirarte a los ojos. Hay una práctica que mis alumnos a veces pierden, que es escribirte un correo formal, ¿no? Para mandar WhatsApp, para escribirte, no tiene ningún drama. Como yo les digo, bueno, no sé, tenés un problema, tenés que tener un cambio de fecha, algo, envíame un correo, y me doy cuenta que lo que me lo mandan hecho por una IA. Porque ese trabajo de, ok, este es un correo formal para alguien que lo tengo que tratar de usted, que lo tengo que tratar de tal manera, tengo que exponer por qué quiero mejorar mi nota o cambiar, no le sale. Entonces van a la IA, ¿y en qué momento vas a aprender a escribir un correo formal o dirigirte a una persona distinta que vos, si no es en la escuela, en la universidad, en el... Ya cuando llegas al trabajo, medio que esto lo tenés que saber.
1: Bueno,
0: estamos reemplazando esos primeros pasos por robots.
1: Y vos estás hablando de otra cosa acá, estás hablando de que te empieza a ser antisocial la IA. Por ahí no a nosotros, que somos no somos nativos tecnológicos, pero ayer en tu nota del domingo, en La Nación, creo, vos contás cómo, escuchen esto, es súper interesante, cómo los cuartos de los adolescentes se convirtieron en escenografías, porque a esto de la dificultad de socializar... le sumás que se relacionan desde un lugar donde tienen que agradar, entonces mostrar. O sea, es impresionante. Esto que contaste de que los cuartos de los chicos se convertían en una escenografía donde ocultaban algunos objetos, porque era lo que mostraban de sí mismos, porque no se acercan. Van desde su cuarto.
0: Sí. Sí, mira, para mí la clave ahí es esta idea de lo performativo. Es decir, ya las personas estamos haciendo cosas muchas veces para mostrarlos para el afuera. No, quizás mucho de lo que nos escuchan todos ustedes en la mesa, hoy a todos nuestros trabajos le agregamos una capa que es contar lo que estamos haciendo, porque si no lo contás en redes, es como que parece que o no lo haces, o no te terminan de llamar. Con los más jóvenes pasan dos cosas que un poco me inspiró esa columna. Por un lado, ver que los chicos que ahora van a Bariloche, el famoso viaje de egresados, no se animan a hacer cosas peligrosas y difíciles que hacíamos nosotros cuando éramos chicos, porque no te pueden filmar. Ahora, al poder filmarte, cualquier error, cualquier macana, cómo te vestís, si te tirás encima, qué sé yo, no sé, le tirás la onda a uno, o querés hacer algo distinto, no te animás, porque eso no es que te metes la pata en ese momento, la vas a meter para el resto de tu vida, porque queda la grabación, o se puede enterar mucha más gente. Y lo otro es lo del cuarto. Yo pensaba, yo nací en 1980, mi cuarto adolescente, soy de provincia de Buenos Aires, ciudad de Campana, el cuarto de mi casa era, lo compartía con mi hermano, tenía póster de Roxette, de Guns N' Roses, capaz cosas de Cortázar, ¿viste? Las cosas que ibas leyendo, viendo, era un mundo donde había muchas calcomanías, y ese era un poco tu refugio, la manera como te peleabas con tus viejos, o tu primer amor, un desamor, lo vivías todo ahí. ¿Qué empezás a ver? Ahora los cuartos son muy ordenados, muy prolijos. Obvio, alguien me está escuchando y dice, no puede ser, me tocó el único hijo en el siglo XXI, que el cuarto es un caos. Es un cuarto, pero ese cuarto es un cuarto caótico con lo que los jóvenes dicen aesthetic, una estética particular, porque se muestra todo. Entonces esa performatividad hace, y tomo lo que muy bien traía Cristina del Papa, hace que finalmente la posibilidad del error desaparezca. Todo tiene que ser prolijo y todo tiene que mostrar quién soy.
3: Sí, y hasta incluso tomaste saludos, Juan Manuel Tucci es mi nombre. Se pierde la identidad porque en el afán de esto de que vos marcabas, de ser estético, se sigue una moda y ya el ser distinto, no digo que haya quedado un segundo plano, pero si a vos te gusta otra cosa... como que te tenés que sumar sí o sí a esa ola o quedás de lado y ahí aparecen otras cuestiones, ¿no? Para los adolescentes como el bullying, etcétera, etcétera, etcétera, que es algo que también existía en nuestra época, pero que quizás está más delimitado ahora, hasta incluso en la forma de vestirse de los adolescentes. Todo rige por esa manera de ser estético, ¿no?
0: Sí, totalmente, Juan. Y te agrego una cosa más. Hay un autor estadounidense, se llama Chaika, que tiene un libro que se llama Mundo Filtrado, algo así, Filter World. Y lo que él dice es, fíjate cómo cambió incluso el turismo. Hoy puedes estar en Bogotá, en Buenos Aires, en Rosario, en Santiago de Chile, en cualquier lado, y muchas esquinas son parecidas, porque las cafeterías son parecidas, los escaparates de las... De los negocios son parecidos, tenés las mismas publicidades, de la misma serie de streaming, de los mismos medicamentos. Hay realmente, él lo llama eso lugares blancos, white spaces, que es, bueno, realmente esa cafetería especialidad, aunque a vos te gusta, es igual en Tokio y en tu casa.
1: Una uniformidad.
0: Total, entonces,
1: nociva para la personalidad, claro, ¿viste? Porque.
0: Correcto. No, y además, ¿para qué vas a viajar Digo, entonces, ¿a dónde vas a viajar? Bueno, en los lugares donde hay un punto de Instagram que es importante porque todo el mundo lo saca. Entonces, él trae la idea de lo que pasa, no sé, con la Fontana de Trevi, que bueno, se corrió el rumor, que enfrente hay un localcito de ropa, que en el primer piso la ventana da un ángulo perfecto. Bueno, vas al local de ropa y hay cola, pero no para comprar ropa, para sacarle la foto de ese ángulo, ¿entendés?
1: ¡Qué locura!
0: Lo pasa también acá en Buenos Aires, se pasa la bola que esta hamburguesería es la mejor de todas. Wow, todo el mundo yendo a esa hamburguesería. ¿Cómo no fuiste? ¿Cómo no lo probaste? ¿Te fijaste qué es? ¿Cómo lo tenés? Bueno, hay una homogenización que aplana.
4: Finalmente, Tomás, soy Gustavo Bazán. Es como darle la vuelta completa a este término que inauguró Marc Augé del no lugar, porque finalmente si son todos iguales, es lo mismo, ¿no?
0: Sí, como los aeropuertos, Gustavo.
4: Exacto,
0: tal cual. Es como que te van teniendo, están teniendo eso. Lo que pasa es que todo está, por eso el título de este libro se llama Mundo Filtrado, Mundo Filtro, que todo lo pasamos por un filtro y nada, solo para provocarlos un poco, voy un paso más, las caras de las personas. No,
4: también,
0: no, capaz ves
4: claro.
0: Mucha gente que quizás, nada, por cómo se maquilla o intervenciones que tiene, bueno, hay un tipo de labio, hay un tipo de nariz, hay un tipo de rostro, en hombres y mujeres, y de distintas clases sociales, en donde vos ves que también hay una uniformidad que se parece a los filtros. Bueno, ahora todo con los labios explotados, ahora todo con los pómulos para arriba. Y a veces pasa que estás viendo una serie, no sé, me pasó ahora a mí con la Odisea, ¿no? Que está Anne Hathaway, que es una genia divina, pero claro, le ves la cara toda llena de Botox, por propia decisión, ningún problema, pero decís, ah, bueno, pero hasta Elena tiene Botox acá, ¿viste? Es muy complicado.
1: Tomás, ¿cómo haces para que aprendan los chicos?
0: Ah, es complejo. Te digo lo que yo pienso y cómo lo abordo y escribo sobre eso,
1: sí.
0: Lo pienso un montón. Para mí la clave es que todos nosotros nos criamos en un mundo donde el conocimiento era escaso. Para poder acceder al conocimiento tenías que ir a una biblioteca, ir a un curso, conocer un profesor, alguien, un maestro de tu oficio que te abra los secretos, que te lo muestre. Ese mundo desapareció. Ahora es un mundo de abundancia. El conocimiento está abundante. Todo lo que ustedes saben, todo lo que yo sé, lo que tanto trabajamos y pensamos, ese contenido está disponible con menor o mayor esfuerzo, pero casi que googleando encontramos un montón de cosas y con la IA mucho más. Vos me decís, ay, pero hay muchos errores, Tomás. Bueno, los humanos también cometemos errores. El punto no es el error, es que ahora hay mucha información. Creo que lo que tiene que pasar ahora al educarnos, los grandes y los más chicos, es aprender a tener criterio, a seleccionar.
1: Es que la información no es conocimiento. La información no es conocimiento. Creo que ahí está el error.
0: Exactamente.
1: También. Y el hambre de conocimiento. También.
0: Bueno, mira, yo lo planteo con tres letras C. La primera es criterio, esto que decía, que puedo saber y que no. La segunda es esta que traes vos, la curiosidad. Es decir, bueno, ¿cómo yo puedo despertar en los más jóvenes esa curiosidad? Y la tercera, que es muy difícil, pero que creo que todas las aulas tienen que serlo, es la ciudadanía. En el sentido de que a mí no me sirve crear en mis alumnos consumidores de IA o buenos usuarios. A veces los mismos padres nos dicen a los profes que sepan promptear, que sepan usar la IA. Yo creo que sean ciudadanos. Y hoy ciudadano es algo muy complejo, porque somos ciudadanos en las redes, fuera de las redes, cuando vemos desinformación,
1: en el consorcio,
0: en la calle, en el consorcio, obviamente. Entonces, creo que es eso, ¿no? Justamente tener la idea del criterio, la curaduría, la idea de la curiosidad y la idea de esta ciudadanía que a mí me gusta llamar la ciudadanía plena, ¿no? Una ciudadanía que tiene un montón de derechos, pero también muchas obligaciones. Eso no hay que olvidarlo.
1: O sea, es que recién leía por encima otro de los papers que se conocieron de los... Yo los llamo los señores de la tecnología. Que es el de Google, que ya te digo el nombre que no me sale. Asasis creo que es, pero lo voy a decir. Demis Hassabis. Hassabis.
0: Ok.
1: Y en un momento dice un subtítulo, el futuro no está escrito. Me pareció interesante, porque estamos entrando en un mundo de profecías como si las hiciéramos ya presentes o las encarnáramos. Pero también, entre las cosas que dice, plantea cómo hay que prepararse para el mundo de la post-escasez. Hoy hablábamos con Gustavo de los costados luminosos, de la IA, como curar las enfermedades. Pero hay otro costado donde vos trajiste recién la palabra, sí, abundancia. Se piensa que vamos a un mundo post-escasez, donde va a haber muchas cosas abundantes. Incluso el crecimiento se puede multiplicar en los países, solucionando un montón de problemas. Pero va a aparecer el problema humano, de para qué estoy. Mirá vos, esto es totalmente filosófico lo que te estoy diciendo. No sé vos cómo lo encarás, como última pregunta, digamos.
0: Sí, sí, totalmente. Yo insisto con esto. Criterio, curiosidad, ser mejores y nuevos ciudadanos. Y te agrego algo más. Otro filósofo italiano, Andrea Colamedici, tiene una opinión polémica. No estoy tan seguro si estoy de acuerdo, pero me hace pensar cosas. Él dice, ojo con que no creemos una aristocracia cognitiva. ¿Qué sería la aristocracia cognitiva? Que en el futuro haya personas que sepan pensar por sí mismas, que sepan escribir un correo electrónico, que puedan desarrollar relaciones interpersonales, que puedan disfrutar de un libro, que puedan prestar atención, entender una idea compleja, expresarla, y gente que no. Uh-huh. Y ahí me parece que vos, cuando arrancaste, me hiciste la pregunta acerca de, bueno, nosotros en esta mesa, bueno, pasa eso, de golpe puede pasar una nueva brecha digital. No es como ahora, que uno piensa que los jóvenes son buenos con la tecnología y los más grandes no. ¿Qué pasa si fuese al revés? Si la IA nos potencia a nosotros, que tenemos una educación analógica, que somos increíblemente moldeables. La verdad que nosotros nos adaptamos un montón, somos reflexibles, y la dificultad sea para los jóvenes.
1: Ayer,
0: porque sean los jóvenes los que tengan el inconveniente.
1: Mi hermana, en una charla como esta, le puso un nombre a esto y me dijo, para mí estamos ante el riesgo del analfabetismo de conciencia.
0: Y bueno, es una especie, por eso te digo, con la Medici lo lleva a aristocracia cognitiva, para decir, che, ojo que uno a veces piensa que la tecnología más avanzada va a ser solo para la élite, y quizás en el futuro la élite es quien pueda disfrutar, sí, de lo analógico, de un libro de papel, de que lees un libro de papel gordo y que sienta placer, que no sienta horror, que no sepa qué hacer.
1: Gracias, Tomás, un placer tenerte. Tomás Balmaceda, doctor en filosofía y especialista en filosofía de la IA. ¿Eh? Una nueva carrera que hay ahora.
0: Muchísimas gracias.
1: Un beso grande, Tomás.
0: Muchas gracias.
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11: Hora 14, 32 minutos. La temperatura en Buenos Aires 13 grados 8 décimas. Humedad 46%.
12: Terminó la audiencia contra Piti Álvarez.
11: Mi papá no tenía ningún conflicto con él, declaró la hija del hombre asesinado por el músico.
12: Jacqueline Guzardi reconstruyó el encuentro horas antes del crimen y pidió que el caso se resuelva sin ningún tipo de beneficio.
11: Otra causa contra Chiqui Tapia y Tobillino deja a Comodoro Py y pasa al juzgado de Campana.
12: Según el fallo de la Cámara de Apelaciones de San Martín, se tomó la decisión para una más expedita y uniforme administración de justicia.
11: La investigación de este caso se inició luego de la denuncia del empresario Guillermo Tofoni en base a publicaciones periodísticas sobre el esquema de lavado de activos provenientes del exterior.
12: El Papa León XIV revocó la reducción salarial a cardenales y otros funcionarios.
11: Puso fin a la austeridad de su antecesor Francisco y volvió a subirle el sueldo a los altos cargos en el Vaticano. También decidió la ampliación de la biblioteca y el archivo.
12: Copa Sudamericana, Boca buscará clasificarse a semifinales en Brasil contra San Pablo por el duelo de vuelta mañana a las 21:30 en el Estadio Morumbí.
11: El entrenador Rodolfo Arrua Barrena confirmó que entre los concentrados volverán el arquero Álvaro Montero, Milton Delgado y Malcolm Braida.
12: En el primer partido Boca le ganó al equipo paulista 1-0 con gol de Miguel Merentiel.
11: Cielo ligeramente nublado, temperatura en Buenos Aires 13 grados 8 décimas, humedad 46%.
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0: equipo, ¿cómo les va? Yo acá, trabajando, ustedes me hacen compañía. ¿En qué momentos convulsionados estamos viviendo, no? Está raro el mundo. Un poco me asusta. Bueno, les mando un beso grande. Soy Karina, de Lanús. DNI 029 para algún premio. Ojalá me toque algo.
1: Hola, Cristina. Buen arranque de semana. Yo también soy team invierno, pero lamentablemente el sábado me enfrié en la calle haciendo mandados, así que acá estamos media congestionada, con fiebre, dolor de garganta, pero bueno. Te quiero decir que sos una gran profesional, me encanta el programa, la manera de hacer los análisis y todo el equipo que está ahí con vos, Leti, Gustavo. Les mando un beso grande, mi nombre es Claudia, me gustaría participar. Claudia 722.
2: Gracias, Claudia, de corazón. Muchas gracias. ¿Sabes qué pasa? Cambió muy rápido el tiempo. Entonces sí. no te dio tiempo a adaptarte tu metabolismo. Me pasó también, lo sentí y nunca siento el frío. 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Doctor Sin.
3: Volvió a Claudia, yo soy Claudio también, trabajo acá, no se olvide de mí, por favor. Claudita querida, volvió el tiempo del Cura Plus, por claro. Poco. A ver, le voy a dar una persona que yo admiro profundamente. Esta canción la identifica, este tema la identifica, a ver. Y que hace 4 años estaba a punto de dejar de cantar, dejó de cantar por 4 años, por un raro síndrome o síndrome neurológico por autoinmunidad que se llama síndrome de la persona rígida. Durante 4 años hizo kinesiología, recibió inmunoterapia. Cuánto medicamento experimental para este tipo de patología, que es muy poco frecuente, lo recibió, lo probó, lo ensayó, se lo suministraron, etc. Esta semana va a ser 16 conciertos en París. Estoy hablando de Celine Dion. Me pone la piel de gallina pensar que alguien hace 4 años estaba retirado del canto. Desahuciada absolutamente. Después de una viudez que también la puso en una situación muy extrema, muy dura. Hoy está en París y está preparando estos 16 recitales que va a ser de ahora en adelante.
2: Perdón, Claudio, este programa a que hablamos tanto de IA, también hablamos de 3 historias donde lo que juega es lo humano.
3: Absolutamente.
2: Tanto de Franco Colapinto, que venía mal y remontó como un genio. Zverev.
3: Sasha Zverev, eso es.
2: Que no iba a poder jugar al tenis. Su mamá le dijo, aunque tengas diabetes vas a poder, hijo. Pudo. Mirá dónde llegó. Humano. No, esto no fue ni guía, ni tecnología, ni guita. Fue humano. Y ahora lo de Celine Dion es resucitar.
3: Absolutamente. La palabra es la adecuada.
2: Pero por decisión de vida.
3: Claro.
2: Porque el esfuerzo que esta mujer hizo, sin voluntad de vivir, sí, no lo puedes hacer.
3: Es pura tenacidad y puro compromiso con la vida lo de Celine Dion, ¿eh? Porque sobrepuso a 2 momentos terribles. Por eso quería rendirle un homenaje de todos nosotros a una persona que todos queremos, todos admiramos, porque además es una gran gente, es una gran mujer, básicamente. Sí. No es una diva estrepitosa, ni mucho menos. Así que...
2: Espectacular.
3: Bien hecho.
2: Espectacular. Ya venimos, amigos.
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13: 14:44 la hora en Argentina, la temperatura en Buenos Aires 13 grados 8 décimos, humedad 46%, el cielo está ligeramente nublado.
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13: Bueno, querido Gus, ¿qué tenemos para la frutilla del postre?
14: Bueno, todo el mundo económico, financiero, mirando la Reserva Federal de los Estados Unidos, el 87% de los operadores ven una probabilidad de que se incremente la tasa de política monetaria del Banco Central de los Estados Unidos, que hoy está entre 3.50 y 3, que está en 3.50 y subiría a 3.75. Esto obviamente encarece el costo del dinero en todo el mundo y veremos qué impacto puede tener en la Argentina y en el mercado financiero. Repito, esta decisión se va a conocer pasado mañana, el 16 de septiembre.
13: Bien, y sí, está todo el mundo mirando ese número.
14: Pasa porque la inflación de Estados Unidos no afloja y no se acomoda a la meta que la propia Reserva Federal tiene fijada entre 2-2.5%.
13: Y el bono de 10 años del Tesoro, que alcanzó el 5% por el crecimiento del precio del petróleo.
14: Exacto, que tampoco afloja el precio del petróleo.
13: Este es el más alto desde 2023 y aumenta las preocupaciones por la inflación, obviamente, y encarece, como vos decís, el costo del dinero. Cuando uno mira la trayectoria del bono a 10 años del Tesoro, que es un refugio concretamente, sí, claro, digámosle a la gente, lo que está creciendo, cuando crece ese bono es que hay más gente buscando un refugio. Lo que ves desde abril, cuando se dispara el precio del petróleo, hasta ahora, no es un electrocardiograma que sube y baja, es una montaña escarpada que solo sube.
14: En realidad cae el precio del bono, por ende aumenta la tasa de retorno, lo que vos ganás porque lo compras a un precio más barato. Y entonces a todo el resto de las inversiones se les sube el piso de retorno que exige el inversor para poner plata ahí. Esa es la cuestión.
13: Así que está mostrando...
14: Y lo que esto le cuesta al gobierno de Estados Unidos, porque tiene que hacer rollover a un precio
13: es lo que dijo
14: cada vez más alto.
13: Lo que
14: sí. Y el déficit fiscal termina siendo... El costo de financiar el déficit fiscal termina siendo cada vez más alto y termina generando también más inflación.
13: O sea, esto es casi un problema argentino.
14: Visto con los ojos de Estados Unidos.
13: Esto es un problema argentino, es decir, el encarecimiento del costo de la deuda y el derivado de la inflación.
14: Exactamente.
15: Aumenta el riesgo país. Es una alternativa.
14: A todos.
13: Y es que para ellos es directo también, porque aparte tienen un déficit fiscal de casi 6% y una deuda que llegó también a un techo de 40 trillones de dólares. Así están las cosas, ¿no? Mundo, no país. Así están las cosas, mundo. Bueno, tenemos que dar el nombre de la ganadora o el ganador.
0: El ganador en este caso es Hernán 161. Tiene para él la cena de mar de la cocina de Namellino para compartir con otras cuatro personas.
13: Y va el beso sonoro. 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

0: ¿Qué es el pan de miel que trajiste?
1: Leica.
0: Leica. Bueno, pero lo estoy traduciendo.
1: Muy bien, acá te traje lo que sobró el fin de semana.
0: No lo trajiste, ¿sí? Se lo mandó la gente de Jabad.
1: No, lo hice yo con mis propias manos. Estuve amasando todo el fin de semana.
0: Yanato va a Umetuca.
1: Gracias, igualmente. Te lo empaqueté y todo. Y también te traje, como me sobró, una manzanita chiquitita.
0: Te juro que me comí medio pan de miel.
1: Con un poquito de miel.
0: El fin de semana yo sola. Ay, qué rico.
1: Pero es manzana con miel. Bueno, también puede ser jalá con miel.
2: Sí. Jalá.
1: Jalá es como un pan dulce, Lucas.
2: Sí.
1: Digo, para que sepas.
2: Me gusta aprender.
1: Acá te traje miel.
0: Pasé con mi amiga Elisa el año nuevo.
1: Un beso a Elisa, ¿eh? Ya nato a Elisa.
0: Para Elisa. Esas las cosas ricas que hizo.
1: Y claro, sí.
0: Mira, te voy a mostrar.
1: Encima es turca, es judía sefaradí, que hacen la comida buena. Porque nosotros los judíos ashkenazim no cocinamos muy bien.
3: No. Voy a
1: papa y queso, ¿no?
3: Y bueno, porque éramos pobres.
2: Pero es muy bueno. La papa y queso es muy rico.
1: Ah, qué mujer elegante, ¿eh?
3: Divina. Papa y cebolla.
1: Linda mujer, Elisa, con todo respeto, ¿eh?
0: Divina.
3: Papa y cebolla.
0: Los platos.
1: No, me quedé con Elisa, muy bien. Una mujer muy linda.
2: Qué rico.
1: No, nosotros cocinamos papa, queso, cebolla,
3: Barenique,
1: beknishe.
3: Bueno,
1: en cambio,
3: papa,
1: los judíos turcos, los judíos sefaradín, cocinan con gusto.
3: Tenían carne.
1: Con sabor. ¿No?
3: Sí, tenían carne también.
1: Bueno, no seas resentido.
3: No, estoy contando un dato. Decía, vos te gustan los datos.
1: El otro que se hace la grieta interna.
3: No, a vos te gustan los datos, te tiro datos.
1: Está bien. Yo digo que ellos cocinan mejor, tienen mejores sabores que nosotros. Nosotros somos todo muy plano, ¿viste?
3: Queso, no apareció la árabe.
1: Queso, papa, pan,
3: las harina. Sí,
0: igual, así viste estamos, que ¿no? los sabores de la infancia son plano, no plano, mucha harina, poca harina. Son los sabores de tu infancia, ese valor, ¿viste?
3: Claro, con lo que creciste.
1: Yo extraño, por ejemplo,
0: ese valor.
1: Las milanesas de mi abuela. Golpe, te tiro un golpe bajo.
0: Y sí, yo estaba pensando en la comida que hacía mi abuela.
1: Sí.
0: Yo pruebo algo que me hace acordar a mi abuela y es como...
1: Nunca más comí esas milanesas, no sé cómo explicarte.
2: Son inigualables, si me pasa.
1: Son inigualables, ¿no?
3: Ya
1: no,
3: te digo, el olor a la cocina, mejor de tu mamá o de tu abuela.
1: Olor a frito.
2: Te transporta.
1: Mi abuela las hacía con aceite.
2: ¿Ah, sí?
1: Y no era muy sano.
2: Bueno, yo lo agarré. Mi abuela ya era medio fit, entonces me las hacía al horno.
0: ¿En serio?
2: No.
0: Mi abuela era fit.
1: No, mi abuela las metía un olor a aceite.
2: La ven.
1: Pero bueno,
2: qué rico. Con aceite. ¿Con aceite? ¿Vos también comías con aceite?
4: Y alguna vez se comía.
0: Mi abuela era anti-fit.
2: Y las hacían con aceite, ¿está bien?
0: Es más, era una época donde las abuelas decían
1: engordar,
0: ser gordito es ser sanito.
3: Sí, gordo sano.
1: Mi amor, come un poquito más.
0: Come más, no, amor, dale no, más a esa criatura.
1: Voy a explotar, abuela, por
3: favor. Capaz que tenía razón.
2: En mi caso comía también mi abuelo, que estaba medio flojo de colesterol, estaba medio complicado, entonces las hacía para que coma toda la familia, y mi abuelo no podía comer frita. Lo comíamos todo al horno. Y ahí aprendí a hacer milanesa al horno. Nunca más comí frita. No como milanesa frita.
1: Pero es más rica la frita.
2: Es más rica, yo tampoco como. Sí,
0: por ahí todavía pensás en curarle el colesterol a tu abuela.
2: Sí, claro.
0: Y por ahí en un rincón de tu cabeza juega eso.
2: Obviamente son
0: el otro día, usted que mi abuela nos hacía ponerle un bifecito.
1: Acá me escribe Gustavo, Malé me dice, habla bien de los turcos. Estoy hablando bien de los turcos, Malé. Estoy hablando bien.
0: Malé, no sé la comida que se perdió, que le mostré una comida espectacular.
1: Faena.
0: No, pero la hace Elisa, no es del restaurante.
1: No,
0: es de
1: faena,
0: ella.
1: Elisa, claro, Elisa, sí. Faena, Elisa Faena, claro.
0: ¿Qué cosas que... hay unas chauchas que se llaman bima, las probaste?
1: Sí, sí.
0: Ay, no sé lo rico
1: no
0: que
1: me
0: era.
1: Gusta a mí, pero sí, sí.
0: Oh, sos rico.
1: Le mandamos un beso a Jazmín Faena, que es creo que es prima de Elisa.
0: Mira, ok, bueno.
1: Hay un montón de faena en la colectiva.
0: Bueno, sí. Estaba contando. Había mi abuela, re española, hija de españoles en realidad.
1: Sí.
0: Nos hacía los bifes con lo que nosotros de chicos llamábamos un juguito de tomate.
1: ¿Cómo un juguito de tomate?
0: Sí. Que consistía en el jugo del tomate, pero con pulpa. Entonces quedaba como un puré.
2: Espeso.
0: No tan espeso, un puré que no llegaba a ser gazpacho,
1: claro.
0: Sino
1: medio sólido.
0: Un punto medio.
1: Claro.
0: Que tenía un poquitito de ajo, un poquitito de aceite.
1: Después repetías,
0: y cuando, cuando vos mezclabas eso con el pan y la carne, era la gloria.
1: Sí.
3: ¿Dejó la receta?
1: Pan con tuco. Creo que una de las mejores cosas de la vida es pan con tuco.
2: Nunca en mi vida volví a probar ese tuco.
0: Esto no era tuco. Esto es caliente. Esto es frío. Es un jugo frío.
1: Claro.
0: Que quedaba una bomba. Yo en ese momento, imagínate, mi infancia.
1: Sí.
0: No sabía nada.
3: ¿Una Cristina de qué edad?
2: 10 años, ponele.
0: 5. 6, 10.
1: Hace 10.
0: Entonces, cuando fui a España por primera vez. Y me encontré con el jugo de tomate que era gazpacho, o que era la tapa con los tomatitos.
1: Allá comen bien en España, ¿eh?
0: Y el otro día agarré y dije, ¿cómo hago para que me salga el jugo de tomate de mi abuela?
1: No, no te va a salir nunca, con todo cariño. Ese sabor no lo vas a recuperar.
0: Pero pará, agarré y dije, bueno, voy a una parte del tomate la voy a pasar por la procesadora.
1: Ajá.
0: Más fuerte, la otra un poquito menos. Me salió algo que, te juro, fue un viaje, porque yo sé que no era igual.
1: Pero parecido, está bien. Pero hay una búsqueda.
2: Lo emulaste.
1: Hay una búsqueda.
0: ¿Sabés que lo probé y me dieron ganas de llorar?
3: Apareció tu abuela.
0: Apareció mi abuela.
2: Qué lindo. Como en Ratatouille.
1: Qué lindo.
2: ¿Viste Ratatouille?
1: Ah, la, total, la explosión de sabor.
0: Momento final de Ratatouille.
2: Lloré con ese momento.
0: O sea, es que lo probé y fue un viaje, fue un teletransportador. Sí, claro. Mal.
2: Sí.
1: Muchacho, el sábado de la noche comí pastrón. No sabés, lo hizo Mati Durán, mi amigo Mati Durán. No sabés qué rico.
0: Qué rico.
1: Qué rico. Las bolitas, ¿cómo se llaman?
3: Kneidalag. No, o farfalas.
1: No, farfalas.
3: Ah, para Kneidalag que más de pesa.
1: No,
0: farfalas. ¿Y qué viene a ser? ¿Son como piñones? ¿Qué son? No.
3: Son como arroz. Así,
1: como arrocito chiquitito. Claro,
3: es una pasta muy, muy finita y chiquita.
1: Muy rico.
3: Como si fuera arroz, pero muy gordito.
1: Pero pastrón comiste alguna vez.
0: Sí, me encanta.
1: No sabés lo que era ese pastrón.
0: Lo traía Elisa también hizo pastrón.
1: No, riquísimo, riquísimo. Así que,
2: ¿cuánto tiempo lo hizo? ¿Le llevó, no?
1: No, estuvo. Y amasaron jalá los chicos. Jalá, te lo vuelvo a decir. Es como un pan dulce. Pero dulce.
3: Pero redonda.
1: Y estuvieron 4 horas amasando jalá. Rome, Rafi, Abu, Benja, todos los chicos estaban ahí. Un quilombo a casa, pero divino.
3: Claro. Tiene un emprendimiento.
1: Sí. Muy lindo. No, hermoso. Fue un fin de semana.
0: No, pero vos pensás familiar. Que compartís eso con los chicos y un día, dentro de 40 años, tu hijo va a recordar y con papá.
1: Sí, estoy vivo, ¿no?
0: Y ahora con mi hijo. Pero es que de eso se trata.
3: No, igual van a recordar. Este es un tema.
1: Van a recordar.
3: El tuco que no hacía papá. El pastrón que no hacía papá.
1: Bueno, chicos, pero estoy. Mi presencia está. Cocinar no. La debo.
2: Es un portarretrato.
3: El delivery que pedía papá.
0: En el fondo, ser humano es tener la presencia de los ausentes de muchos siglos.
1: Totalmente. Bueno, escúchame, qué bien que está funcionando la Cámpora Real Estate, ¿eh?
0: Viste, te juro que sí.
1: Muy bien, muy bien. Ya tenemos otra propiedad.
0: ¿Cómo no la vimos?
1: ¿Cómo no compramos todo el edificio ese?
2: Lo deben haber comprado, pero no lo sabemos todavía.
1: No, nosotros lo tenemos que haber comprado.
0: Falta el de arriba.
1: Qué boludo.
0: Falta saber quién es el de arriba.
3: Que aparezca el dueño.
1: Claro, seguro que es de vudú. De alguien es.
0: No, ya es.
4: Ahí se me ponen que están pintados al óleo.
1: Militando el metro cuadrado me ponen acá, mirá.
0: Y no, el fiscal pidió medidas, ¿viste?
1: Muy bien, ¿eh?
4: ¿Y qué medidas pueden tomar?
1: Sacarla a Cristina de ahí y meterla en una cárcel.
0: Esa propiedad está para el decomiso, pero yo decía hoy, esto lo que uno ve venir es que si le decomisan el de ella, va al de abajo, una cosa así en la cara.
1: Tengo las expensas. Mariano Recalde, 168 metros, paga 169 mil.
2: Muy barato.
0: Creo que tuvo una deuda hasta el mes pasado de 800 lucas.
1: Encima
0: no
1: paga las expensas. Moroso, Recalde Moroso.
4: Regalado.
1: Calle La Vecinita, 250.

0: Antes de que nos maten a todos, sí, podemos hacer una gráfica.
1: ¿Y qué harán ahí en el primero A y en el primero B?
0: Búnker de campaña.
1: ¿Sí?
2: O no, reuniones, no tengo información.
3: O reuniones no autorizadas. ¿Qué
1: baja
3: es eso?
1: ¿La jefa?
0: Se supone que si baja salta la alarma, pero...
3: No, no salta la alarma. Sí, salta. ¿Sabes por qué no?
0: Salta.
3: No, ¿sabes por qué no?
0: Te juro lo que quieras que salga.
3: Pará, ¿sabes por qué no? Te lo voy a explicar. Te lo voy a explicar.
0: A ver.
3: Mira. Sí, necesito que me siguen. Me presten atención.
1: Siempre te presto atención. Si puedo, porque es difícil.
3: La tobillera... Sí. Permite saber si salió del edificio o de la casa.
0: De la casa.
3: Con una salvedad.
1: ¿Cuál?
3: Ir a la terraza. Ahora, cuando va a la terraza, ¿qué hace? Lleva un router.
0: Sí.
3: Pero no hay nada que le permita al juzgado saber que está en la terraza.
1: ¿Lleva un router a la terraza?
3: Pará. ¿Qué tiene que pasar? El abogado de Cristina avisa que ella va a la terraza. La justicia le tiene que creer que fue a la terraza.
0: Sí, claro.
3: Pero el GPS que tiene la pulsera nos permite saber, claro, si está en el segundo baja, piso, tercer piso, cuarto piso, sota.
0: A mí, lo que
1: sube y baja.
0: Por ahí me mintieron, pero lo que me dijo la gente que maneja la pulsera del servicio penitenciario es que en el momento en que cruza la puerta de su casa, salta una alarma. Llaman por teléfono, le suena el coso.
3: Pregúntale qué pasa cuando va a la terraza.
0: Sí, es lo mismo.
3: No.
0: A mí me dijeron que está completamente localizado en la puerta de entrada, para arriba y para abajo.
1: No, pero bueno,
3: cuando va a la terraza, ¿cómo hace?
0: Tiene que subir por la escalera o por el ascensor.
3: ¿Y cuando suena la alarma?
0: ¿Qué? ¿La alarma de la tobillera?
3: No, lleva un router con la tobillera.
0: No, eso no lo sé, no lo sé.
3: Y para eso, con el router, ¿qué pasa? Y ella tienen que avisar que fue a la terraza, pero vos no lo podés controlar.
0: Yo entiendo que sí y que no pasa nada.
3: No,
0: pero...
3: No, es que esto hace que ella pueda subir primero, cuarto, quinto, sexto.
4: Departamentaria.
3: Chico.
4: No tiene que
3: bajar. Para mí, puede eludir los permisos de reunión. Claro.
1: ¿Puedo decir lo que pienso?
3: Sí.
1: ¿No te enojas? Yo creo que se le están cagando de risa a la justicia.
3: Oh, claro.
1: Y los jueces son responsables de esto. Los jueces, perdón, pero corre por mi cuenta. Gorini y Uriburu se están dejando que le pasen por la cara.
3: Ahora el presidente es Uriburu.
1: Ahora es Uriburu. Bueno, entonces, señor Rodrigo Jiménez Uriburu, con el mayor de los respetos, porque no lo conozco, yo creo que se le están de la risa a usted en la cara. Pero se lo digo con mucho respeto.
4: A no ser que tenga miedo el señor Uriburu de tomar las decisiones y tener las pelotas que tiene que tener.
1: No debe ser fácil mandar la presa a Cristina,
4: es
1: de
4: muy
1: verdad,
4: sencillo,
1: ¿no?
4: Cuando hace cumplir la ley,
1: bueno.
4: Digo, lo que pasa es que por ahí tiene miedo el señor de que sea escrachado por
3: el escrito
4: los
3: del
4: camporistas.
3: Fiscal, el escrito del fiscal fue en ese sentido, de decir que la prisión domiciliaria no es un derecho ni un privilegio, sino
1: más?
3: Un beneficio que se otorga a cambio de ciertos requisitos.
1: Ya hace actos políticos. Hace lo que quiere, sale, entra, tiene el primer piso, le otro primer piso. ¿Qué más necesitas para sacarle a domiciliario?
3: Johnny, hay vecinos que...
1: Se quejan.
3: Que no dan más.
1: Claro.
3: Que no se animan a denunciar por miedo.
1: Claro.
3: Porque recibieron amenazas, dicen, del entorno.
1: Te rompen todo.
3: Y las propiedades bajaron de precio. Ellos les importa poco que les pidan no mantener el orden público.
1: Pero claro.
3: Es así.
1: Escuchá, tuit del diputado Juan Carlos Molina, creo que es el padre Molina, ¿no?
3: Sí,
1: es un amigo de Cristina.
3: Juan Camolina.
1: Se sube al mapita ese que pusimos recién. Genial, ahora hay que comprar los del costado, los de arriba, la terraza y armar un buen centro cultural, político, económico en los locales de abajo. Y un saludo grande a la vecina de enfrente que ayer salió a cantar la marcha peronista cuando estábamos todos los de las provincias abajo. Fin.
0: Una gran provocación, ¿eh?
1: Se hace el gracioso el diputado Molina. Muy bien.
0: Una gran provocación.
1: Muy bien. Se nos cagan de risa en la cara. Solamente te quiero decir eso. Y el juez, es el responsable de esto, dice: yo sé que hoy alguien habló con el juez. Y bueno, ahí está el tuit de Molina, mirá. Bueno, no se puede hacer nada.
0: Te respondió vos.
1: Sí, a mí. Por eso lo vi.
3: No te puedo creer.
0: No se puede hacer nada, porque yo entiendo que el juez de ejecución penal te va a decir que de él no depende que la pongan en otro lado. Pero.
1: Uh-huh.
0: Podría ser un poquito más estricta la condena, ¿no? Por lo menos que no haga lo que se le cante bien.
1: Bueno, y el otro tema que ahora vamos a tocar en el comentario inicial es que volvió la sensación de inseguridad.
0: Epa.
1: ¿Quieren escuchar al señor ministro de Seguridad de Inseguridad de la provincia de Buenos Aires, Javier Alonso?
5: El gobierno se da cuenta que se está cayendo a pedazos y entonces empiezan a buscar temas donde tratan de revincularse con su electorado. En este caso salieron a hablar de la seguridad con un cinismo que llama poderosamente la atención, ¿no? Ustedes saben que la inseguridad estaba como quinto problema en el área metropolitana. Hubo una decisión estratégica de poner masivamente sobre la mesa el problema de la inseguridad.

0: La provincia de Buenos Aires. Y están desinformando, están manipulando lo que está pasando. Hay una suerte de poner en la pantalla todo el día delitos que son violentos para generar una sensación. Se habla de una ola de delitos cuando todos los datos muestran que tanto en las dos jurisdicciones que estuvieron sobre la picota estos días, Morón, José Cepá, tenemos menos homicidios que el año pasado.
1: Hay una suerte de poner en la pantalla todo el día delitos que son violentos para generar una sensación de inseguridad. Se habla de una ola de delitos que no es tal. Firmado Javier Alonso, ministro de Seguridad.
2: Si vos no reconoces ese problema, no lo podés solucionar, ¿no?
3: Pero aparte, la gente que vive en la provincia, ¿le cree? Saben que no pueden salir de la
4: provincia. Mira, ni siquiera es una buena excusa.
1: Aníbal Fernández.
4: Porque los delitos violentos tienen por lo menos la mitad territorialidad en la provincia de Buenos Aires, los delitos violentos, o sea,
1: claro.
4: Y el orden o el orden que ellos quieren instalar es que no hay tantas víctimas por crímenes, no hay homicidios, que hay menos homicidios, pero horror, cuando vos ves los delitos violentos,
1: pero perdón,
4: son los que le cambian la vida a la gente. La gente está encerrada, la gente vive con miedo, no puede llevar a los chicos a colegio, no los puede ir a buscar, todo lo hace. Cris,
1: esto de la sensación, ¿no? Que dijo Aníbal, no lo habían dicho ya 40 veces, sí. y les fue mal. ¿Por qué repiten?
4: Perdieron, porque no les importa.
1: Pero perdieron con De Narváez, perdieron con Massa, perdieron con Esteban Burri. Viven perdiendo en la provincia por este tipo de boludeces que dice el ministro, con todo respeto también.
4: Y ahora se están peleando entre ellos también, convengamos.
1: Sí, ahí salió Mario Ishii otra vez. Interna. ¿Viste lo de Ishii?
2: No lo vi. ¿Qué dijo Mario?
1: Ishii durísimo con Kicillof, que se ponga a laburar y deje de hacer politiquería barata. Luego de los cambios en la cúpula de la policía bonaerense, José Cepá, se estalló la polémica. No saco ni pongo comisario, claro, pues le removieron la cúpula. Bueno, por lo
2: la
1: que
2: cúpula policial.
1: Eso es el tema. La semana pasada, el secretario de Ishii salió a decir que no le ponen guita, que Kicillof,
2: que la culpa de Kicillof
1: le liberó la zona.
2: Claro.
1: Que le tiene que poner nafta a los patrulleros. Bueno. Y ahora salió a decir: no saco ni pongo comisarios, nunca pedí por nadie, los temas de la policía que los resuelva la policía. ¿Y qué piensa de Kicillof? Le aconsejo al gobernador que se ponga a laburar, la provincia es un desastre. Tiene que dejar de hacer politiquería barata.
4: Se están peleando entre ellos y son todos responsables. Son todos responsables, como pasó ¿cómo es la escuela donde el colegio de Maús?
1: En el Palomar.
2: Palomar.
4: Bueno, ahí pidieron la interpelación del intendente, los concejales,
2: de Lucas Gui,
1: sí.
4: Y en gran parte muchos son kirchneristas, pero ¿qué pasa? Están en interna con Lucas Gui.
2: La Sabatella le pidió
4: ¿Vos pensás que los concejales recién se enteran de la inseguridad?
2: No, claramente que no.
1: No, obviamente, y si tampoco recién se entera.
4: ¿Vos pensás que Lucas Gui recién se entera de la inseguridad?
2: Claramente que no. El problema de Lucas Gui está que sube videos a TikTok frameando aura. Entonces vos decís,
5: no, el problema no es ni de Gui, ni de Ishii, ni de nadie más que la gente
1: de
5: que
1: la gente.
5: Vota, muchachos. Sí. O sea, 40, 20 años, te matan por 2 pesos con 50 y te explotan la urna de voto. Jódanse que decirle a esa gente. Jódanse que decirle a esa gente no. Pero fíjense la próxima vez lo que vota, muchachos, porque es circular esto, siempre lo mismo. Y se quejan, igual, y le ponen el botito.
1: Lo que me gusta son las prioridades de Kicillof. El ministro de Salud participó del sexto encuentro plurinacional de gordes.
2: Ah, lo vi, espectacular. No, amarilla directo eso.
1: Te lo mandé. Buscá el tuit. Se llama Nicolás Kreplak, el ministro de Salud.
3: ¿Gordes son los que tienen kiles de mes?
2: Oh, acá lo tenemos.
5: No se dieron cuenta hacia dónde va el país.
1: Ahí lo tenés.
2: Es espectacular.
1: ¿Cómo es? Repetito.
2: Participamos del sexto.
3: Los gordes tienen kiles de mes.
2: Bien.
3: Lemer TV Cerebro.
2: Sube Kreplak. Participamos del sexto encuentro plurinacional de gordes. Un espacio que pone en agenda debates que también interpelan profundamente al sistema de salud. Gracias a su organización y participantes por la militancia y el debate que nos obliga, especialmente a quienes tenemos responsabilidad de gestión, a escuchar, reflexionar y revisar nuestras propias prácticas.
1: Gordes.
2: Y el logo es, bueno, sin gordes no hay feminismo.
1: Pero bajá que está la foto. La foto de, mirá.
2: De Kreplak.
1: Se llama... Claro, despatologización ya. Perdona, sin gordes,
5: está bien, bajó de peso, ¿no?
4: A este ministro le estalló lo del fentanilo, ¿no? Sí. Eran los que tenían como principal laboratorio HLB Pharma, ¿no?
1: Es poco serio este tío. Este es el hermano, el juez Kreplak, el que cajoneó la causa de Insaurralde.
5: ¿Cuántos votos sacó Kicillof? El...
1: Un montón. Bueno. Un montón.
2: Y bueno. Y te aviso que las encuestas son lo que más mide para candidato a presidente.
5: Bueno, bueno, muchachos, pero entonces las encuestas. Esto es lo que quiere la gente, evidentemente, ¿no? Quiere esta gente. No se dan cuenta.
4: Era ministro cuando querían cerrar las escuelas en la pandemia, ¿no?
1: Pero ¿cómo ni los votos? Era el vice de Goyán.
5: En algún momento se tiene que hacer cargo la gente de esta, de estas cuestiones. Digo. Yo puedo decir que no lo voto.
1: Gracias a su organización y participantes por la militancia y debate que nos obliga, especialmente a quienes tenemos responsabilidad de gestión, a escuchar, reflexionar y revisar nuestras propias prácticas. Encuentro Plurinacional de Gordes. ¿Qué aplaudís?
4: ¿Por qué le
1: metés aplauso?
2: ¿Le gustó?
5: Y bueno, lo que pasa es Gordes.
4: Bueno.
5: Pero aparte no se dieron cuenta que cambió, el país cambió.
1: Es el ministro de salud de la provincia más grande de Argentina.
4: Pero para...
1: Está pelotudeando.
5: No, está. Quiere rescatar la basura que gracias a Dios sacó la libertad de
1: avance. Tranquilo.
5: No, que no me puedo poner tranquilo, me pone nervioso cuando veo estas cosas.
4: Es que encima, entre esto y Racing estás mal.
2: Tenés que ser aliado, Dani. Aliado de las Gordes.
5: En un año, estos delirantes van a hacer todo lo posible para desestabilizar al gobierno actual.
1: No te pongas nervioso.
5: Y en consecuencia van a desestabilizar la moneda. Quieren desestabilizar la moneda. Y en consecuencia quieren desestabilizar al gobierno. Porque lo único que le importa es llenarse de plata como lo están haciendo en la provincia.
4: Por lo menos que hablen bien.
5: No, es que no les interesa a los tipos.
1: ¿Es está algo en el pelo?
5: No se importa.
2: Sí. Hubo color y. Hay color.
4: No, hay unos rulos.
1: Eso, ¿viste?
4: Rulos con 24 horas.
2: ¿No te veo más roja?
1: No. Te queda muy bien el rulo ese. La onda. Te queda muy lindo.
4: La onda. Trash.
2: Sobash.
4: No, trash, digo yo.
1: No, te lo quería decir porque me vi así como un
4: me
1: movimiento.
4: Me faltaba algo para calentar el clima.
1: ¿Viste? En un segundo, qué fácil.
2: Es fácil.
4: ¡Qué falso! Dije de sí mismo.
1: No, fácil, peor. Bueno, buen...
2: Igual tomate el café antes, Cris.
4: No, me tengo que ir.
1: Bueno, un programa que hacer. Llévate la manzanita, por favor, ¿eh?
4: Está por terminarse el mundo y ustedes están...
1: ¡No!
3: Se armó la Gorde.
1: Chao. Encuentro de la

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0: un aplauso para Gabriela Yazán, que se dignó a volver, por favor.
1: Bravo, bienvenida, Gaby, a Argentina.
0: No te vayas más, Gaby, te extrañamos mucho.
2: Vamos, Gaby.
0: Hola, Gabita, ¿cómo estamos?
3: No está muy de acuerdo.
2: ¿Dónde estuviste, Gaby? Contanos. En Mendoza.
0: Mendoza. ¿Cómo está Mendoza?
2: Frío en esta época, Mendoza. No hay humedad, claro.
0: Claro, ideal.
2: ¿Hiciste rafting?
3: Rico. ¿Bodegas?
2: ¿San Rafael?
3: Sí, muy bien.
0: Hubo chupi, ¿no? Muy sí, bien.
2: ¿Fuiste a San Rafael?
3: Primer paso, segundo no. paso, quinto paso,
0: ¿nieve?
3: Segundo paso.
0: Nieve, sí, mucha, mirá vos.
1: Qué lindo.
0: Qué lindo,
1: Gaby. Bonito, todo.
0: Viste, con amigos, con amigas. Bien, en general. Pareja.
2: Pareja.
0: Muy bien, Gaby, muy bien. O sea, metiste dos semanas la combi... A una. La convivencia en esa semana. Ah, vos ya convivís. Bueno. Pero bien, no hubo quilombo. Perfecto.
1: Bien.
0: Bueno, no,
1: claro.
0: Puede fallar.
2: Si te peleas de vacaciones, estás cagado.
0: Siempre puede fallar. Pero no te peleaste. Listo, perfecto. Va
1: maravilloso.
0: Para Casorio, entonces.
1: Sí, sí.
0: Bueno, 3 de la tarde, 20 minutos, está ideal. 14 grados, solcito, algunas nubecitas en Buenos Aires.
1: Hermoso, 14 grados, 5 décimas la sensación térmica. No se prevén lluvias para toda la semana. Y mañana vamos sí. a tener 20 de máxima.
0: Turca, claro. Tengo buenas noticias para vos.
1: Ay, sí.
0: ¿Sabes?
1: Me imagino.
0: Te imaginas bien.
1: Maravilloso.
0: Ya está lo tuyo, Turca.
1: Eso, muchas gracias.
0: Ya está lo tuyo. Bueno, tenemos consignada, dale, contame.
1: Bueno, Diego Leuco y Sofi Martínez se reencontraron en la Peña de Morphy.
0: Qué lindo el amor. ¿Volvieron?
3: Viva el amor. No, por ahora no.
0: Había ahí unos.
3: No dije por ahora.
0: Unas caritas, ¿no?
3: Capaz que están rayitos. Armando el terreno para.
0: Yo los veía ahí medio, estaban como melosos.
3: ¿Borraste mis fotos?
0: Ay, no.
3: ¿Me
0: no,
3: silenciaste?
0: No la borré. Me duele ver tus fotos.
3: ¿Volvería?
0: Hay algo ahí,
3: Bueno, pues.
0: A mí siempre me gustó esa pareja.
3: Tengo amor.
0: Vos, Lucas, que tenés cosas, Diego Leuco.
2: Él está enamorado.
4: El oversize.
2: Quiere decir eso. No, él está enamorado.
0: Yo creo que él nunca dejó de estar.
2: Es muy probable que no.
1: Claro.
3: ¿Qué día borrarías? El día que nos separamos.
0: Ah,
1: qué lindo. Ay, me muero.
3: Tendimos lindo. Fuego, cenizas,
0: linda. ¿Qué pasa, Dani? ¿Qué pasa?
4: No puedo creer esta cosa.
0: ¿Por qué? Estamos hablando de cosas lindas.
1: ¿Por qué?
0: No podés.
3: No dijo.
4: Déjense hinchar la pelota.
1: Si vos crees en el amor.
3: No sí, dijo la consigna. Igual, pará, no la dijo todavía.
0: ¿A vos te jode que un periodista deportivo pueda contar sus sentimientos? ¿Vos por qué no?
4: ¿Qué sería un periodista deportivo?
2: ¿Estás en contra de que la gente ame?
0: Sofi Martínez es periodista deportivo.
2: ¿Estás en contra de que la gente ame?
3: No, te en contra de los sentimientos.
4: Parece medio rara.
2: Medio armada, ¿no?
0: Sí. ¿Por qué? ¿Cuál es el problema que la gente se quiera?
3: Escuchame, cambiala. ¿Quién tiene que ser el próximo técnico de Racing?
4: Ahí está.
0: Perfecto.
1: No, no.
2: El tipo frío.
4: Para el oral.
1: Ahí está.
0: Hagamos esto, hagamos
1: esto. Bueno. ¿Crees en las segundas vueltas?
0: A ver,
1: es la consigna.
0: Hay un audio.
1: A ver.
5: ¿Cuánto tiempo más seguiste viendo mis redes?
6: Upa.
5: Después de que nos separamos.
7: Es la verdad.
5: ¿La verdad?
6: No, Sofi, pero bueno.
7: Perdón.
5: O sea, ¿cuánto tiempo
7: voy con la verdad? Siempre. Mirá que a vos a veces yo hablo de más. Yo voy a hablar de más.
5: Lo que me preocupa de esto. O sea,
7: ok,
5: si
7: perfecto.
5: Si fuera conmigo mismo estaría muy tranquilo.
7: Sabés que voy a hablar de más. No, básicamente el día que nos separamos te silencié. Y es el día de hoy que no apareces en mi
5: redes sociales. ¿Sigo silenciado?
8: ¿Sí? Bien.
7: ¿Está bien o no? Fue muy adulto.
5: Te duele, ¿no? Te duele un poco.
7: Porque en realidad, voy a ser sincera.
5: Me duele seguir silenciado.
8: Sí, yo votar por Leuco.
5: O sea, perdón,
7: no,
5: yo
7: pará,
5: subí.
7: Santi.
5: No, subí la historia que hoy venías a conducir acá, ¿no la viste?
7: ¿En serio subiste? Ay,
5: bueno.
0: Yo te voy a decir, se están re histeriqueando.
1: Sí,
0: fuerte.
3: Bueno, están preparando el terreno.
1: Igual estuvo bien.
2: Además, a ellos no les gusta, así que.
4: La verdad.
0: ¿Es televisivo? ¿A qué te dedicas?
2: Pero no estoy criticando, lo banco a muerte.
0: Vos sos televisivo.
2: Ya enamorado, el tipo está enamorado y ella lo tiene ahí.
0: Y bueno,
2: no me gusta.
0: Lo tiene ahí.
2: Estoy indignado.
0: Y él va,
2: Y va, bueno.
0: Y él va, él va.
1: Hay amor, hay amor.
4: Yo creo que Sofi Martínez quedó resentida.
0: ¿Me quería que opine o no opino? Ahora es malo. Pero mirá la carita que le pone. Lo primero que hizo fue silenciarlo. Claramente.
1: Pero eso es porque le duele para no ver.
0: No,
4: quedó resentida con el muchacho. Y el muchacho, evidentemente. No.
0: El muchacho está re enamorado.
4: Bueno, por eso el muchacho, evidentemente, ella, no tiene problemas con ella y ella tiene problemas con él.
0: Ella le cierra los ojitos y él sí, él re está.
1: Él está ahí.
3: Todavía me tenés silenciado, le dice.
1: Sí.
6: Bueno, pobre Diego, que lo estamos...
2: Igual es un gavilán pollero, ¿no? Como digo siempre, se ha divertido en todo este momento, este camino.
1: Una cosa de ella también, seguramente.
6: Sí, ya se divirtieron, tal vez. Para mí es una re pareja, ¿eh?
2: Sí, sí,
1: me gusta.
6: Bueno, entonces...
1: Bueno, ¿crees en las segundas vueltas? Es la consigna del día y tenemos de premios una cena de mar de la cocina de Ana Mellino, una bolsa con productos de Café Martínez y se pueden comunicar al 1150268630.
6: En las vueltas, no en las segundas.
3: Claro,
6: vueltas.
3: No las de balotaje.
6: Claro.
2: En las vueltas, claro. La vuelta, claro, un romance.
1: Sí. Bueno, pero esto sería una segunda vuelta.
2: No.
3: No, la primera vuelta.
2: Te separaste y volvés.
6: Claro.
1: ¿Cuándo? No, no creo. Claro, volvieron? Tenés razón.
6: En las vueltas. Puede ser una segunda, una tercera, una cuarta.
3: Segunda gestión.
6: Una redundancia. No. Sí. Segunda vuelta.
1: Segunda vuelta.
8: Respuesta fácil. No.
2: No, yo tampoco.
6: Bueno,
2: te le mando un beso a Dave Lombardi que me enseñó una frase muy buena. No vayas a buscar el amor donde lo perdiste.
1: Pero por ahí no lo perdiste.
6: Y Dave Lombardi.
2: Dave Lombardi dijo eso al aire en tu programa también. ¿No te acordás?
6: No, la verdad.
2: Una vez dijo eso. Me parece una gran frase.
6: Bueno,
2: un beso a Dylan Mar.
6: Cena de mar y bolsa de productos.
1: 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Se pueden comunicar al 1150268630.
6: Bien, cambiamos rotundamente el clima. Vamos a hablar de tierra de nadie. ¿Quién se ocupa de la seguridad? Nadie. ¿Quién se ocupa de la educación? Nadie. ¿Quién se ocupa de los baches? Nadie. ¿Quién se ocupa de las inundaciones? Nadie. ¿Quién se ocupa del narcotráfico? Nadie. ¿Quién se ocupa de gobernar la provincia de Buenos Aires? Nadie. ¿Qué le pasa a la gente que vive en un estado de abandono absoluto? ¿Qué es vivir en un estado de abandono absoluto? Es cuando nadie controla, nadie previene, nadie cuida, nadie resuelve y sobre todo cuando nadie responde, que es lo peor que te puede pasar. Que vos llames y nadie responda. Sin embargo, el ministro de Seguridad de la provincia, Javier Alonso, habla de una sensación de inseguridad.
9: El gobierno se da cuenta que se está cayendo a pedazos y entonces empiezan a buscar temas donde tratan de revincularse con su electorado. En este caso salieron a hablar de la seguridad con un cinismo que llama poderosamente la atención, ¿no? Ustedes saben que la inseguridad estaba como quinto problema en el área metropolitana. Hubo una decisión estratégica de poner masivamente sobre la mesa el problema de la inseguridad en la provincia de Buenos Aires. Y están desinformando, están manipulando lo que está pasando. Hay una suerte de poner en la pantalla todo el día delitos que son violentos para generar una sensación. Se habla de una ola de delitos cuando todos los datos muestran que tanto en las dos jurisdicciones que estuvieron sobre la picota estos días, Morón, José Cepá, tenemos menos homicidios que el año pasado.
6: Mirá qué linda frase acaba de decir, saca de la galera Javier Alonso. Los creadores de la sensación de seguridad o de inseguridad llega. Hay una suerte de poner en la pantalla todo el día delitos que son violentos para generar una sensación. Se habla de una ola de delitos que no es tal. ¡Ah, no! Señores, volvió la sensación de inseguridad. No sorprende para nada, porque son unos eternos negadores. Ya en el 2004, Néstor Kirchner dijo, los índices de inseguridad van bajando, pero la sensación de inseguridad aumenta porque cambiamos la cúpula de la Policía Federal. Luego en 2009, Aníbal Fernández dice la famosa frase, hay una sensación de inseguridad.
10: Aníbal, te rompe la bola es que compare lo que te pasó a vos con la frase, la sensación de inseguridad.
11: No, a mí por eso la comparo porque la dije. Si yo soy un pelotudo, me tengo que joder por pelotudo. Lo que digo es la deshonestidad del diario La Nación, porque son deshonestos intelectuales, porque ellos son los que hacen los estudios de sensación de inseguridad.
12: Aníbal Fernández, el senador que llegaba, se ponía como tercero en la fila de automóviles que estaban detenidos por el semáforo, y llega el automóvil de los delincuentes. Detrás se le ponen, es decir, le cortan la posibilidad de escape, se le ponen tres, uno del lado del conductor y dos del otro lado, es decir, del acompañante, él iba solo. Lo hacen bajar directamente, le sacan apenas una pertenencia, nada más, ni siquiera lo buscaban, buscaban al conductor de ese auto, sino el auto en sí, y lo dejan en esa esquina.
6: Bueno, ironía del destino, fue como una sensación de que le robaron a Aníbal Fernández ahí. No le robaron, lo sintió, ¿no? El que dijo que había una sensación de inseguridad le terminaron robando en Herli un BMW 328 de $80,000. Pero fue una sensación. Después vino Alberto Fernández, ya siendo presidente. Yo me acuerdo que el periodista Javier Díaz le pregunta sobre bajar la edad de imputabilidad. Y el presidente lo manda a tratarse con un psicólogo.
8: si usted tiene pensado, o el gobierno tiene pensado, volver a hablar del tema de la baja de la edad de imputabilidad, teniendo en cuenta que hay muchos menores de 18 años que están cometiendo los delitos más graves, tiran por matar o tiran por tirar, como se dice en la jerga también, y sobre todo en sensaciones como por ejemplo en el sur, donde todavía siguen las usurpaciones, donde no se ha tomado ninguna medida, donde amenazan inclusive a la policía y demás. Quiero saber una opinión respecto de esto, presidente.
13: Yo sobre sus sensaciones, lo único que le puedo recomendar es que lo hable con su psicólogo, eso me quiere a
6: mí. Lo mandó el psicólogo. El periodista le estaba diciendo, che, ¿qué pensás de la baja de la edad de imputabilidad, de las situaciones que hay? Yo, por las sensaciones suyas, le diría que vaya al psicólogo. Te das cuenta que siempre fue un violento, siempre respondiendo con desprecio, con odio, con bronca, con veneno. Y como si fuera poco, otra ministra de Seguridad llamada, ¿se acuerdan de Sabrina Frederick? Gestión Fernández, una antropóloga, llegó a decir, Suiza es más tranquilo que Argentina, pero es más aburrido.
14: Nos vamos a vivir hacia otro país. Porque no creo.
15: No, porque yo creo que en otros países, Suiza podría ser, seguramente es más tranquilo.
14: Seguramente.
15: También es más aburrido.
16: Recién escuchaba y decir que en Suiza no hay nada que hacer. Si a usted le parece que educarse, trabajar y producir en un país como Suiza no hay nada que hacer, me parece que está viendo otro canal. La ministra habla como antropóloga y se olvida que es ministra. Para ella el conurbano es como el campo del onanismo intelectual. La verdad es que no entiendo a qué se refiere, tal vez lo diga, sí, porque durante la pandemia estuvo de fiesta, ¿no? Y nosotros estuvimos trabajando, cree que nosotros vivimos en joda. Mira, está tan jodona que hasta en plena crisis del Olivo pidió la reelección del presidente Fernández. ¿Por qué no se sensibiliza con nuestros muertos? ¿Por qué no viene a trabajar a la villa con nosotros? ¿Por qué no se hace cargo de la lucha contra el narcotráfico, con los problemas que tenemos? No le hablo de Rosario, le hablo de la provincia de Buenos Aires. Mm. Entonces me parece que debería divertirse menos y trabajar un poco más.
6: Bueno, acá tenés cuatro ejemplos bien claros, bien concretos de negadores de la realidad. Aníbal Fernández, Alberto Fernández, Sabina Frederick y este nuevo, el que está ahora, Javier Alonso. ¿Qué es la negación? Es un mecanismo de defensa psicológico, donde la persona rechaza aceptar una realidad que le resulta dolorosa, molesta o difícil de afrontar. Entonces directamente niega el problema. No hay inseguridad, no hay inflación, no hay pobreza, no hay desocupación, no hay corrupción, no hay morosidad, Milei. No hay rutas abandonadas. ¿Qué sucede? La gente se da cuenta que el político es un mentiroso, es un negador compulsivo, sistemático, y entra en un estado de abandono absoluto. La pregunta es, ¿hay una sensación de inseguridad, como acaba de decir el ministro Alonso? Vamos a los datos oficiales, Procuración General, Provincia de Buenos Aires. El dato siempre mata el relato. Robos, 117.432 durante 2025. Son 2.258 por semana en toda la provincia. Robos agravados por uso de arma de fuego, 36.306 durante 2025, 698 por semana. Hurtos, 88.547 durante 2025, 1.703 por semana. Sigo. Hurto agravado de vehículos dejados en la vía pública, o sea, roban y dejan el auto tirado. 24.026 durante 2025, 462 por semana. Siempre decimos que esto es lo oficial, lo denunciado. Imagínate lo que no se denuncia. Abuso de arma de fuego, 2.128. Abuso sexual simple, 12.736. Abuso sexual con acceso carnal, es una violación. 1.678 por año, 32 por semana. Homicidios culposos, 1.269 el año pasado, 24 por semana. Homicidios dolosos, a propósito, 808 el año pasado, 16 por semana. ¿A vos te parece una sensación? ¿En serio es una sensación? En la misma estrategia pedorra que usaba el kirchnerismo cuando era en gobierno a nivel nacional. Yo me acuerdo de Capitanich diciendo, bueno, la cantidad de minutos que TN le dedica a los temas, mira,
17: 43%, asesinatos y robos concentran 4 de cada 10 noticias policiales. Sin embargo, los homicidios dolosos no han variado sistemáticamente en la década. Por lo tanto, existe una repetición sistemática en el mismo. De diciembre del 2007 a abril 2014, ha habido 41.275 noticias que se han divulgado a través de medios de comunicación. El 58% se concentra en tan solo 3 diarios.
18: Le pregunto si es que hay más inseguridad. Menos, ¿cuál es el indicador de seguridad? Mire, le digo esto, ¿sabe por qué? Porque usted contestó, cuando nosotros preguntamos la evolución de tasas de robos y homicidios, usted contesta que es información reservada. Entonces, la conclusión que sacamos del análisis que usted hace, de que hay una instalación mediática de cuestiones de inseguridad, es que usted dice que todo es un invento de los medios o hay una exacerbación de los medios y que la inseguridad no crece. Le pregunto, ¿crece la inseguridad ha crecido en el país? ¿Cuál es la tasa de evolución de robos y de homicidios en el país? Si es que ha aumentado o no ha aumentado.
17: Mire, eso. 80% de los casos se han hecho con armas que efectivamente se obtuvieron antes del año 2003. 167.000...
18: Ese dato está espectacular. Sí.
17: No,
18: las armas de otras tema gestiones, de, armas, de nuestra es gestión, no.
17: Primero.
18: Vamos.
0: Te das cuenta que es lo mismo, ¿no? Se repite la historia. La culpa es de los medios. Y los asesinatos, decía Capitanich, se cometieron con armas compradas antes del 2003. El negador siempre, pero siempre, pero siempre le echa la culpa al otro. ¿Cuál es la prioridad de Kicillof hoy? Remodelar aviones para la campaña. Mira, Diario Clarín. Kicillof gasta más de 3 millones de dólares para modernizar un avión ejecutivo de la provincia en las puertas de la campaña. ¿Cuánto gastará la provincia en remodelar el avión? 3.358.000 dólares. ¿Qué pasó? Saltó la Cámpora. Hasta a la Cámpora le pareció mucho. Diario La Nación, el avión de los 3 millones de dólares de Kicillof hace levantar vuelo a la bronca de la Cámpora. Entonces salió Facundo Tignanelli, que es la mano derecha de Máximo Kirchner, a subir un videíto de Cristina Kirchner viejo para enseñarle a Kicillof a usar la plata. Se están matando, mirá.
19: Porque había una partida en el presupuesto para renovar el avión presidencial, el que viajó ahora, el Tango 01, el famoso Tango 01, que tampoco compré yo. Y había partida por no sé cuántos millones de pesos para renovar esa nave presidencial. Y me puse a pensar y me acordé este drama de la matanza y dije, ¿para qué quiero yo un avión nuevo? Entonces agarré y me acuerdo que lo llamé a Alberto y a Fernando y le dije, venite con tu gente de salud, y se fueron con el secretario de salud y con el equipo con planos y con mapas, y les dije, bueno, toda la guita que tengo para el avión va para los dos hospitales de la matanza.
0: Bueno, este video lo subieron ayer los pibes de la Cámpora contra Kicillof, como diciendo, maestro, no me refacciones el avión, poné la plata en otra cosa, que la verdad tienen razón. Lo que pasa es que son la Cámpora, no tienen mucha autoridad para hablar. Gobernador, mire que se lo está diciendo gente que sabe mucho sobre manejo de dinero, ¿eh? De hecho, les va tan bien a lo de la Cámpora que se compraron 2 pisos ahí abajo de Cristina, ¿no? En una inmobiliaria ya, Real Estate. El primero A para Marianito Recalde, el primero B para María Soledad Calle y el segundo D para la REA, la condenada. Tremendo búnker político para la señora, ¿no? Señores del Tribunal de Ejecución Penal, con todo respeto, Jiménez Uriburu, les están tomando el pelo en la carita. Rodrigo, te están tomando el pelo, te lo digo con mucho respeto y mucho cariño. La señora mandó a comprarse 2 pisitos abajo para hacer reuniones políticas a vuestras espaldas, Rodrigo. A tus espaldas. En cualquier país serio del mundo, esto alcanza y sobra para revocar la prisión domiciliaria y mandar a la señora a una cárcel común dentro de un calabozo. Pero me parece que la justicia tiene miedo, me parece. Pero igual vuelvo a los problemas de la gente. Dice Sergio Berni anoche en TN que la inseguridad de la provincia se soluciona muy fácil, mira.
20: Cuando fui ministro de Seguridad, el principal problema era el secuestro extorsivo a la noche. ¿Te acuerdas, Joaquín? 20, 15, 25 secuestros extorsivos todas las noches. No dejaba dormir a ningún bonaerense. Delito complejo porque requiere inteligencia, requiere armamento, requiere una logística para alojar el detenido, cómo cobrar la recompensa. Un delito complejo. En una, ¿sabe cuánto hace que no hay un delito complejo en la provincia de Buenos Aires?
7: Más de 4 años.
20: 3, 4 años.
21: Pero
20: no hay.
21: Entonces es lo una que demencia tenemos, lo que no, estamos no, discutiendo. No, pero hay un problema. No, pero hay un por problema. Eso
20: estoy, evidentemente. Por esto le estoy diciendo que el problema de la provincia de Buenos Aires se soluciona.
21: Bueno, pero para eso entonces,
20: no sé
21: es
20: se soluciona con
21: si yo soy la mamá de Elías, si estoy escuchando esto, me vuelvo loca.
20: Ey, no, bueno.
6: Se soluciona fácil. Che, ¿qué? Sería bueno que Bernie sea ministro de seguridad de la provincia en algún momento, ¿no? Que pruebe, qué bueno estaría, ¿no? Pues si lo tiene la solución, es que Bernie siempre dice lo mismo, en 10 días te lo soluciono. Yo me acuerdo con el tema narcotráfico, había dicho exactamente lo mismo, escucha.
22: Pero no es una situación ni terminal y no es una situación imposible de revertir, y cuando digo de revertir, digo en 15 días. Digo en 15 días, esto no... No puede llevar más de eso, que fue lo que hicimos cuando trabajamos, y por eso la gente de Rosario todavía lo tiene muy presente. Pasaron 8 años de ese operativo.
6: Che, me gusta este tipo para ministro de seguridad, ¿eh? Bernie, pruébenlo. En algún momento tal vez tienen las soluciones para... ¿Cómo? ¿Cuándo? Ah, ya fue. Me dicen que ya fue secretario de Seguridad Nacional y también de la provincia. Mala mía. Es curioso porque gobernaron el 80% de la democracia, pero nunca solucionaron un carajo. Pero bueno, él tiene las soluciones. Lo concreto es que están muy alejados de los problemas de la gente, ¿no? En esta humilde columna que hacemos acá, venimos sosteniendo hace rato que este señor Kicillof está cada vez más parecido a Larreta del 2022. Lo venimos diciendo mucho esto, ¿no? Larreta se olvidó de gobernar un día. Dijo, yo quiero ser presidente. Se olvidó de gobernar. Se la pasó haciendo campaña y se alejó de los problemas de la gente. Bueno, Kicillof está en esta sintonía. Escucha.
23: Fin.
24: Un.
23: Pan. Con.
24: Axel.
23: ¿Nombre completo?
24: Axel Kicillof.
23: ¿Cuántos mates te regalan en campaña?
24: El otro día conté los de este año. 160.
23: ¿De qué material es el mate perfecto?
24: Calabaza.
23: ¿Qué es lo más común con que los argentinos acompañen el mate?
24: Bizcochito.
23: Si tuvieras que elegir un municipio, ¿cuál sería?
24: No, La Plata, ahora vivo en La Plata.
23: ¿Que Unión por la Patria gane las elecciones o que dejes el doctorado para siempre?
24: No, hay que ganar estas elecciones. Decisiva, se juega muchísimo.
23: Si Néstor te estuviera escuchando, ¿qué le dirías?
24: Hola, ¿cómo andás? No, ¿qué hacemos? ¿Qué hacemos? Ya, tanto hay que endoscarlo en esto.
23: Muchas gracias, Axel.
24: No, gracias a usted.
25: ¿Vos compartís el diagnóstico de que la gente de guita es bastante bruta en Argentina?
26: Yo creo que brutos estamos un poco todos. O sea, cuando yo escucho a la mujer del gobernador decir que no hay más gente de derecha culta, pienso, ¿de qué está hablando? O sea, ¿a qué se refiere como una derecha culta?
25: Claro, eso nos dijo Soledad Kereliak, que es también doctora en literatura, como Victoria.
26: Claro, pero es como absurdo, es como pensar en bloque. Es fácil al enemigo pensarlo en bloque, pero no existe tal bloque. Entonces hay que pensar con un poco más de matiz, con un poco más de minucia.
25: Está bien, pero el propio Mariano...
26: Pero lo que digo es, ella dice, ¿cómo puede ser que la incultura sea popular? No sé, su marido siembra votos poniendo malos verbos. Entonces es como una incultura...
25: ¿Kicillof?
26: Sí, no, dice, no se pudió, etcétera.
25: Ah, bueno, pero no
26: pero
25: me
26: es como
25: que
26: Kicillof... famoso por eso. Vicky, es conocido Vicky, por lo mal que habla.
25: Kicillof, traer de vuelta al Nacional Buenos Aires. No, pero en serio, ¿de verdad te parece que Kicillof está por debajo del promedio de los políticos argentinos en términos de formación?
26: Yo veo a un chico del Nacional Buenos Aires, ¿eso es suficiente?
25: Pero sí, digo, ¿es más que el promedio de los políticos argentinos o no?
26: Pero habla peor que todos los demás, hasta Milei habla mejor.
25: ¿De verdad te parece?
26: Sí.
25: ¿Vos lo escuchaste a Milei?
26: Sí, lo escuché.
25: Bueno, ¿de verdad te parece que...?
26: ¿Que habla peor? Sí, habla peor que Kicillof. Que nos fuimos, que logramos, lo que no logramos, que logramos, que íbamos a lograr, que... ¿Qué es eso? Es una actuación, nadie puede hablar así.
25: Puntos de vista.
26: No, o sea, para mí es una actuación de incultura, entonces lo que digo es... La incultura está de moda, en todos lados.
6: Muy interesante lo de Victoria Liendo, una escritora que se anima a decir en la carita lo que muchos pensamos, ¿no? Kicillof no solo gobierna mal, sino que habla como el Tujes. Conjuga mal, se expresa mal, vocaliza mal... Repite palabras vacuas, vacías, abusa de muletillas, habla enredado, no se le entiende nada. Y todo, ¿sabes por qué? Porque sobreactúa pueblo. Sobreactúa pueblo. Mucho Nacional Buenos Aires, poco pueblo. ¿Sí? Muchas veces balbucea porque no tiene la claridad de la calle y de la gestión. ¡No la tiene! Yo creo que ahí radica el problema central de la oposición. Se alejaron de la gente, no están con la gente. el peronismo, que siempre fue un partido muy cercano a la gente, hay que decirlo, tenían ese activo. El peronismo siempre fue el partido trabajador, ¿no? Bueno, ya no. Se alejaron de los problemas de la sociedad y de los valores de la gente. Porque, es más, te digo, en los últimos años se produjo una transformación sociocultural hermosa, espectacular, donde creo que se empezó a recuperar lentamente el valor, la noción de orden y de progreso. El mérito, el esfuerzo, el trabajo, la responsabilidad, la disciplina, el respeto, la autoridad, la educación, el cumplimiento de la ley, la propiedad privada, el sacrificio, la constancia, la puntualidad, la superación. Y del otro lado vos escuchás modelo, proyecto, derecho, inclusión, estado presente, memoria, verdad, justicia, compañero, compañera, compañeres, ¿no? Territorio, lucha, comunidad organizada, nada, nada, palabras. Ajuste, entrega, repiten eslogans, palabras vacías, alejadas de la gente, muy alejadas de la gente. Mientras tanto, tienen la única provincia que manejan de verdad, que administran de verdad, en manos de la delincuencia. O sea, tierra de nadie.
1: Nadie.

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0: la tarde, 51 minutos.
1: Déjame mandar un beso a Llorente, que se enojó conmigo al pedo. Hice un chiste, se equivocó con una boluda, hice un chiste y se enojó.
0: Vos también le ponés mono.
1: Y bueno, si me atacás, si me tratás de chupar vida,
2: me parece que tengo que caer. Lo que le contestaste.
1: Si yo te hago un chiste a vos, ¿no? Suponete que vos decís la computadora. Y yo digo, che, boludo, ¿qué te pasa que hablas mal? Y vos me decís, sos un forro, asesino.
0: Forro.
1: Te tengo que gastar.
3: Vos tendrías que haber contestado, entró la
1: balú. Me pone cara de piedra,
0: además. Chupamea de Milei.
1: Chupamea de Milei, debía de cara de piedra.
0: Cara de piedra.
1: Fernando, te puedes equivocar la velocidad de la luz con el sonido.
4: Fernández.
1: Ah, Antonio.
2: Lo que pasa es que dejaste expuesto su burrada.
0: Si le vas a pegar, aprende cómo se llama.
1: Equivocó, le puede pasar a cualquiera.
0: Es el que está en C5N a la mañana.
1: Le mandamos un beso. Yo me lo cruzaba acá, me quedé bárbaro, Llorente. No sé por qué le saltó como el.
0: Pero
1: entró la Balubi.
2: Debería haber chequeado la información, ¿no? Ya que le estaba pegando al gobierno de Milei. Pero
1: además,
2: no lo hizo.
1: Estás comparando 1000 kilómetros por hora con 300.000 kilómetros por segundo.
2: Pero si no sabe nada lo que dijo.
0: ¿Pero qué fue lo que dijo? ¿Cuál es el problema?
1: Dijo que los aviones. No sé qué dijo de Milei y dijo que los aviones en verdad viajaban a velocidad de la luz. O más que la velocidad de la luz. Yo le puse un chiste medio nerd, que es que Einstein había dicho que nada podía viajar más rápido que la velocidad de la luz.
2: Fuiste elegante, tendría que haberle contestado elegante. La tenés adentro.
0: Chico.
1: Dios mío. Entró la Balubi.
0: Bueno, vamos a titular, pero antes hablamos de belleza brutal, porque la nueva camioneta Mitsubishi L200 nació con doble personalidad.
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0: Estamos todo el día trabajando con la garganta, la radio, la tele, las entrevistas, entrar y salir de los estudios. Los cambios de clima, por suerte, tenemos gargaletas.
3: ¿Alguien necesita unas gargaletas?
0: Bueno, titulamos, Morando.
1: Bueno, 16.090.877 es el número que finalmente va a volver a cobrar Cristina Fernández de Kirchner. Póngame como ese micrófono.
0: Porque ¿tabas? Estás muy cerca.
1: Estoy fuera de plano ahora también, ¿no? Si estás
0: ahora
1: cerca,
0: estás muy cerca. Sí.
1: Ahí está. 16 palos va a volver a cobrar Cristina Kirchner después de un pedido que hizo la justicia. Ustedes saben, Cristina tenía una doble jubilación, la de ella y la de Néstor. Cuando asumió la gestión Petovelo, lo judicializaron, porque en teoría la pensión de honor que cobraba Cristina no era de honor, porque estaba doblemente condenada.
0: Claro.
1: Se suspendieron las jubilaciones, Cristina apeló a la justicia y le restituyeron la jubilación de Néstor en agosto. Así que a partir de este mes, la expresidenta de la Nación, con 3 departamentos por edificio, va a empezar a cobrar 16 palitos.
0: ¿Cuánto gana un jubilado?
1: 500 lucas, 500 y pico lucas. Nah, la verdad que es una... Pará. Cristina me da la sensación de que hizo un billete, ¿no?
0: Sí.
1: Tengo la leve sensación de que debe tener alguna guita guardada.
2: ¿Cómo?
1: Como para pedir una jubilación de Néstor. Que me parece una falta de respeto.
2: ¿Qué ladrón? Delincuente.
1: No pida nada, claro. Después de que sí. 500 palos verdes tiene
0: que volver. Necesita el blanco, ¿viste? Para Rapa Nui.
1: Sí, pero 17 palos.
0: Bueno, en un ratito hablamos de eso también. Y quiero hablar de las Olimpiadas de Formosa, ¿eh?
1: Espectacular.
0: La rompieron. Las Olimpiadas de los empleados.
2: No solo eso de Sur, ¿no?
1: El coso Spiderman.
2: Solo Munipa.
1: Sidney Frank hizo las Olimpiadas para los empleados públicos, conducida por él, con la marcha peronista. Es todo maravilloso.
0: Una bizarriada. Bueno, titulamos, Dani.
2: Bueno, la noticia más importante del fútbol por estas horas es saber la continuidad del técnico de Racing. Juan Pablo Voivoda. Los dirigentes están reunidos con él en este momento. Hablamos de Diego Milito y Sebastián Saja. Durante el mediodía se juntó la mesa chica del presidente de la academia. Racing está último en la tabla de la zona B, está 24º en la tabla anual, no está clasificándose a ninguna Copa Internacional, es dramático el momento, y la única bala que le queda es Boca en los cuartos de final de la Copa Argentina, recién el 27 de...
4: ¿Boca seguro, no es Vélez?
2: De septiembre. No, Boca, ya está.
4: O sea, listo.
2: Me parece que no le van a dar bola.
4: Listo, el reglamento que no se cumpla.
2: Así que por estas horas se define, Milito está evaluando si lo raja después de 11 partidos, Racing perdió 6 de los últimos 7, o si lo sostiene... La situación es muy difícil. De los árbitros hay que hablar que Beligoy volvió a postear en redes sociales, hablamos del director nacional de arbitraje, para justificar la jugada que no terminó la expulsión de Arambarri, que es una jugada discutible.
0: No, era roja.
2: Yo la discuto también. Mirá, yo no fui tan contundente el otro día. ¿Por qué? Porque me parece que hay un punto donde recoge la pierna. Fue muy violenta,
0: lo
2: sí,
0: tendría que haber echado a Arambarri.
2: Bueno,
0: y Peligoy, que no juegue más en River de paso.
2: Peligoy dio a conocer el audio del VAR, que después, si querés, lo vamos a escuchar. Y además emitió un comunicado enojado contra los operadores.
0: Mirá, ¿sabés lo que pasa? Hay que ser coherente, porque si nos quejamos cuando River lo afanaban como lo afanaron hasta hace algunos partidos, también hay que decir cuando River lo benefician. Y la verdad, esta es mi opinión, pueden compartirlo o no, a River el otro día lo beneficiaron. Le dieron bien la roja inicial, sí. Estaba bien echado, pero también era roja, bueno, para este chico, el uruguayo.
2: De eso se quejó Falcioni, el entrenador del equipo tucumano. Y después Boca está viajando a Brasil porque mañana va a jugar la vuelta con San Pablo, Copa Sudamericana, cuarto de final. Recordemos que ganó 1-0 en la Bombonera y mañana se juega, la situación más importante del año. Tiene la Copa Argentina.
0: Liquidado el tema.
2: La verdad que Boca está bien en los tiene cuatro frentes abiertos y en todo tiene posibilidades, ¿no?
0: Muy bien. Bueno, liquidado el tema, Boca ya está en semifinales.
2: Bueno,
0: vamos a... ¿Por qué? Vamos a...
2: Cuernito,
0: A titular. Dale. Bueno,
4: le dieron el alta a Mirta, tal como les anticipé el viernes. El sanatorio informó hoy que habían dicho que iban a dar hoy un parte médico, pero yo el viernes les dije, seguramente lo están haciendo para que el fin de semana no haya guardias en el hospital. Finalmente fue ayer, va a continuar la recuperación en su casa. Esta noche termina Gran Hermano con tres finalistas, Sol, Shippio y Charlotte Caniggia.
0: ¿Quién?
4: Sol.
0: ¿Sí?
4: Shippio.
2: ¿Quién?
4: Sí, sí, sí, le dice Shippio. Y Charlotte Caniggia, ¿la conocen?
2: Es así.
0: Charlotte Caniggia, sí.
4: Y Santiago del Moro ya dijo que se abrió el casting para el próximo Gran Hermano en septiembre del año que viene.
0: Podría, dos años sin Gran Hermano no le va a hacer daño a nadie.
1: No, porque factura septiembre del año que viene, o sea, lo atrasaron.
4: Sí, no, porque tienen Paraguay, Uruguay y Chile. La casa la van a usar.
0: Y viene Masterchef ahora.
4: Sí, no, ahora viene Masterchef.
0: Se van turnando.
4: La casa la van a usar para países limítrofes.
0: Ah, mirá vos.
4: Para que agenden en Prime Video el 30 de septiembre, seguramente ustedes son fanáticos, se lanza la segunda temporada de Los Tinellis, el reality show de Marcelo Tinelli y la familia.
0: No me interesa.
4: Bueno, les traje uno de los temas que les gustan a ustedes, un audio para discutir sobre el tema de la gente tóxica en las redes sociales, los famosos y los no famosos tóxicos en las redes sociales, cuando le dan un like a una cola, ¿qué produce? Ahí está, ¿qué produce la gente?
2: No doy like.
0: ¿Pero por qué? ¿Qué pasó?
3: No.
4: Tenemos a Sofía Goret, la reina, que admite que se pone loca, se saca, cuando una pareja le da un like.
2: ¿A ella?
4: A otra chica.
2: A una pareja de ella, likea a una mina.
4: Claro, exactamente.
0: ¿Lo considera una infidelidad?
4: No, peor. Me parece un delito grave.
0: ¿Delito?
4: Sí, y la turca está ascendiendo.
0: Dar like a una cola es un delito.
3: Si sos mi pareja, le das like a una cola y toda la gente ve que mi pareja le da like a una cola, ¿Cómo? Es un delito.
0: O sea, el problema es lo que la gente mira, no que le dé.
3: ¿Cómo me haces quedar? No lo que la gente mira.
2: Lo que es increíble es que alguien mire los likes.
3: No lo miro, pero te salta.
4: No,
3: sugerencia.
4: Esta chica,
3: de persona, porque tu Dorima está mirando. No,
4: lo vamos a escuchar después, pero ella revisa los likes. Ella revisa los likes.
2: Por eso, por eso. ¿Por qué puede mirar eso?
1: Supongo que estás explorando Instagram, ¿no? Y ves una mujer con mucha cara, no quiero caer en lo muy provocativa, que te das cuenta que trabaja con el cuerpo, y de repente tu marido la sigue. Una desconocida, ¿no? Jessica Sirio.
3: No, espera.
1: Ahí había un pedido de explicación.
3: La sigue nueva, así como que de repente hoy la está
1: siguiendo. Tu marido se llama Jorge. Jorge sigue a esta chica.
3: No, es quilombo.
1: ¿Quilombo? ¿Estás viendo?
3: Quilombo.
1: Ah, no.
4: Tengo
1: es una dictadura, eso no es un matrimonio.
4: Tengo un segundo audio.
3: Podés mirar igual.
4: Sin seguir.
0: El problema es seguir.
3: Es una señal.
0: Y te pensás que no la mira sin seguir.
3: Que mire, pero que no siga. Vos estás dando un mensaje.
0: El problema
3: es un metamensaje.
4: Es la sociedad.
0: Un metamensaje. El problema no es el hecho, es cómo queda hecha.
2: Claro,
3: por supuesto.
0: Sí. Qué bárbaro.
4: ¿Cómo son? Tengo un segundo audio que les va a divertir más que el primero.
0: Bueno, 4 de la tarde, dale, rotativo.

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1: Hora 16, cielo algo nublado en la ciudad de Buenos Aires. La temperatura 14 grados 5 décimas, humedad 46%.
2: Antes de reunirse con Javier Milei, legisladores libertarios insisten con la eliminación de las PASO.
1: Informa Rodrigo Porto.
3: Móvil. En estos momentos Milei se reúne con diputados y senadores oficialistas. La intención del gobierno es avanzar con la agenda parlamentaria. Para eso, mañana a las 15 va a comenzar el debate de la reforma electoral que, entre otras cosas, permite la eliminación de las PASO. Al respecto, esto dijo Pablo Servi de Neuquén.
4: Entiendo que la idea es la eliminación de las PASO y la reforma electoral también por esto. El costo de las PASO, que en el 2023 costaron más de 200 millones de dólares, se cargue sobre los habitantes de la nación. Además, no solamente eso, sino la cantidad de veces en casos donde hay elecciones municipales, hasta 6 veces han ido a las urnas en un año. Así que en ese sentido entendemos que es importante que se dé esta discusión.
3: Casa de Gobierno, Rodrigo Porto, Rivadavia.
2: Cayó 9,5% el consumo de carne en agosto y se mantiene por debajo del promedio de las últimas 2 décadas.
1: Según la cámara que los nuclea, la ingesta por habitante se ubicó en 46 kilos anuales. En agosto pasado se faenaron 1.011 millones de animales, un 12,9% menos que un año atrás.
2: Femicidio en San Juan. Asesinaron a una aspirante a gendarme y detuvieron a su pareja, quien intentó quitarse la vida.
1: La víctima fue identificada como Camila Agustina Becharello, de 26 años, y fue hallada con múltiples heridas de arma blanca.
2: Ocurrió en una vivienda ubicada sobre la calle Presidente Roca y Avenida San Martín, en Calingasta.
1: Super Niño 2026. Donald Trump busca eliminar límites de emisiones de carbono para centrales eléctricas.
2: Para los científicos, el principal motor del calentamiento global es la quema de combustibles fósiles.
1: El fenómeno climático produce cambios en la cantidad de lluvias y los niveles de temperatura.
2: Cielo algo nublado, temperatura en Buenos Aires 14 grados 5 décimas, humedad 46%.
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0: es información urgente. Causa sueños compartidos, condenas. El Tribunal Oral Federal número 5 acaba de condenar a el exsecretario de Obras Públicas, José López, a 2 años y 9 meses. Al ex subsecretario Abel Fatala, a 2 años y 9 meses. Y a los hermanos Sergio y Pablo Schocklender, a 2 años y 8 meses de cárcel, de prisión. Buenas noticias para Julio De Vido, el ex ministro de Planificación Federal, Julio De Vido, absuelto. Decisión de los jueces Adriana Paliotti, Daniel Obligado, Adrián Grunberg.
1: Acordate, Johnny, para dar un poco de contexto, que esta causa se inicia en 2011, estamos hablando de la Fundación de la Madre de Plaza de Mayo. Schocklender manejaba, era el apoderado y desviaba fondos para hacer para su beneficio particular. Se investigaron 748,7 millones de pesos que manejó la Fundación, 748 millones de pesos, una fortuna de plata, y la acusación era que se habían desviado 206 millones hacia empresas vinculadas a Schocklender.
0: Asterisco.
1: Meldorek y todo eso.
0: 206 millones del 2011 eran 50 millones de dólares.
1: Por eso, una fortuna de plata.
0: Entonces, lo que se robaron es 50 millones de dólares, porque 200

0: 206 millones de hoy, claro, no es nada. Tanta plata.
1: No.
0: 206 millones de esa época,
1: 2011,
0: eran 50 palos verdes. Eso es lo que se robaron las madres de Plaza de Mayo con Joe Klenter.
1: Dos reflexiones más. La justicia investigaba el proceso de salida de plata entre 2008 y 2011. Está muy bien lo que decís, 200 millones de dólares de pesos en ese momento era mucha más guita que ahora. Y segundo, Joe Klenter había armado en su momento, lo decían las constructoras, la constructora más grande del país a través de las madres.
0: Más, o sea, que Techint, ¿verdad?
1: Más que Techint. Tenían, ¿por qué? ¿Qué hacían? Viviendas sociales.
0: Claro.
1: Con este método que llamaba M2, M2 que habían traído afuera. Entonces construían, gracias al entongue con los gobiernos, en todo el país. Desde Tierra del Fuego hasta Jujuy.
0: Hasta Tigre.
1: Hasta Tigre. En todos lados. En todo lugar donde había un kirchnerista, lo contrataban a Mendoreco o a
0: el tema era madres. Así. La plata iba del Estado, la ponía Devido. Y López, llama la atención cómo Devido zafan todas las causas. Sí.
1: Absuelto.
0: Después iba la Fundación Madre Plaza de Mayo, Eve de Bonafini, que ya murió, si no estaría condenada también. De ahí iba la administración, los Joe Klenter eran apoderados de la fundación. De ahí parte del dinero iba a las obras, hubo obras que se hicieron.
1: Sí, sí, claro que se hicieron.
0: Y
1: sí.
0: Hubo parte del dinero que fue desviada y terminaron en financieras, bursátiles, mutuales. Y por ejemplo, se terminó comprando una Ferrari Joe Klenter. Creo que tenemos la
1: me
0: imagen.
1: Me había olvidado de la Ferrari.
0: De la Ferrari de Joe Klenter, mirá.
2: Un auto de alta gama que es propiedad de Mendoreck. Allí lo estás viendo. Este es el vehículo con el número de patente, con el dominio del automóvil que pertenece a Mendoreck S.A., una empresa destinada a la construcción cuyo capital accionario en el 90% pertenece a Sergio Joe Klenter.
3: Allí queda claramente acreditado cuáles son algunos de los bienes que posee Mendoreck Sociedad Anónima, propiedad de Sergio Joe Klenter. Ahí dice la relación entre Mendoreck y Sergio Mauricio Joe Klenter. Y los bienes registrables que Mendoreck tiene a su nombre son los siguientes. Bueno, ahí está el famoso también yate, otro inmueble de un valor inmobiliario importante. Y la Ferrari, dominio FXK097, que Joe Klenter negó tener. Dijo que, no obstante, él consideraba que tenía patrimonio suficiente para poder comprársela, pero que de hacerlo preferiría comprar un Porsche.
0: Pero se compró una Ferrari. Qué barro. Buen archivo este.
1: Buen archivo. Mirá cómo innovaba Dado en ese momento con las animaciones en
0: muy,
1: la tele.
0: Muy bien, Daniel.
1: Cuenta acá Capiello, en La Nación, que en 2019 el juez de ese momento, Martínez de Giorgi, había sobreseído 25 imputados en la causa. Y este es un dato muy interesante. La hija de Bonafini y todos los gobernadores que firmaron los convenios, porque los considera, en teoría, con un rol inerte frente a la exigencia del gobierno nacional. Ahora, también hay que decir eso. En su momento, el gobierno nacional, Devido, le pedía a los gobernadores contratar a Joe Klenter, y no sabemos si volvió algo. Si Joe Klenter devolvió algo de todo eso, porque no es que era filantropía.
0: Me acuerdo cuando le indagaron, cuando pidieron la indagatoria de Eve Bonafini, que se escapó.
1: Sí.
0: Se fugó Eve Bonafini en una camionetita blanca de Madre de Plaza de Mayo, se subió a la vereda y se escapó. Vergonzoso lo de Martínez de Giorgi,
1: Y de nuevo, 15 años, una causa promedio, empezó en 2011, 15 años de investigación para básicamente que no vaya en cara a nadie, ¿no?
0: Bueno, temas de la gente, ¿te parece?
1: Me parece muy bien, Jonathan.
0: Morosidad, economía, lo que te importa a vos, tn.com.ar, la mora de las familias con bancos y financieras volvió a subir en julio, otra vez.
1: Habían dicho está bajando la mora.
0: Diario Popular, la morosidad de las familias volvió a subir y alcanza el 18% del crédito. Tengo en línea a Sebastián Menescaldi, director de EcoGo. Sebastián, ¿cómo te va? Buenas tardes.
4: Buenas tardes, gracias por recibirme.
0: Un placer, Sebastián. Bueno, informe de EcoGo, lamentablemente se vuelve a complicar la situación.
4: Sí, este es un informe que hacemos con EcoGo, con la Universidad Austral, en la que estamos viendo, relevando qué es lo que ocurre con el crédito a las familias. Lo que estuvimos viendo es que en el dato de julio el crédito a las familias, en particular a las personas físicas, cayó en términos reales, una reducción de la cantidad de crédito que están teniendo las familias, pero a pesar de eso, digamos, el nivel de mora siguió creciendo por vigésimo primer mes. En este caso alcanzó, tomando el crédito tanto de los bancos como de las entidades no financieras, alcanzó el 18%, subiendo medio punto respecto a lo que había, al dato que fue del mes de junio.
0: O sea, tenemos 18% del crédito en mora y 21 meses consecutivos en alza, para resumir lo que está diciendo.
4: Lamentablemente sí. Y un crédito que, digamos, cae. digamos, sería distinto a la situación probablemente si el crédito volviera a crecer. Claro. Lamentablemente hoy todavía no está la situación para que el crédito crezca y te vaya licuando un poco la mora.
0: Te hago una pregunta, falta para eso. Clarísimo, sos muy claro. Morosidad en empresas, veo que se quintuplicó en menos de 2 años. ¿Es así también?
4: Sí, ahí tenés distintas, digamos, a ver, el nivel es mucho más bajo.
0: Claro.
4: Partida de niveles mucho más bajos. Y lo que estás viendo es que me parece que todo este problema de crédito de las familias se empieza a trasladar a las empresas.
0: Mira.
4: Sobre todo a las pymes. O sea, cuando ves cómo es la mora, por ejemplo, de los créditos de las empresas de menos de 10 millones de pesos, o sea, un monto chico para una empresa en general, bueno, ya es parecido al de las familias, ya viene teniendo 2 dígitos. Y estás viendo que se empieza a pasar. Yo creo que ahí lo que te está ocurriendo es muchas empresas en el último año y medio se estuvieron financiando con el stock que tenían. Recordemos que antes era negocio guardar stock, hoy ya no lo es porque tiene un costo alto. Bueno, para mí las empresas, en vez de tomar crédito, estuvieron financiándose con stock, y ahora ese stock, que era lo que le permitía cubrir el rojo del día a día del funcionario, se está acotando. Claro. Bueno, y me parece que ahora han tomado créditos para poder suplir esa falta de ingresos, y bueno, y ahora está el momento donde, bueno, le faltan ingresos para poder pagar las cuotas.
0: Acá está, en el informe está por sector, es muy interesante. Y lo que marca es que el sector más complicado es la construcción, 7,7% de mora, después el comercio y después la hotelería y restaurantes, ¿es así?
4: Es así, yo te diría, no hice yo el informe de eso, pero yo te digo de los números que tengo, además de eso, creo que el peor de todos va a ser el textil, es bastante más alto.
0: ¿Textil?
4: El textil tiene también mora, y son los segmentos, si querés, dentro de las ramas económicas más afectados por el cambio de modelo.
0: Claro.
4: Eran sectores que estaban, en parte, algunos protegidos, claro. Otros tenían inversión pública que hoy no está, o también, yo que sé, la construcción también estaba favorecida por el CEPO.
0: Claro.
4: Digo, muchas personas para conseguir los dólares invertían para construir en el pozo y después de ahí obtener los dólares cuando había CEPO. Bueno, esa parte, si querés, no existe más. Y bueno, entonces la actividad de la construcción es la que más caída muestra respecto a los niveles previos. Bueno, y hoy las empresas, estas son las que les faltan ingresos para poder, digamos,
1: Sebastián,
4: existir.
1: Acá Lucas Morando, ¿cómo sí. te va? Hoy leía, no sé si lo leíste, a Guillermo Oliveto, que es el uno para nosotros en La Nación, hablando de algo que estabas contando vos, que es que básicamente el 45% del PBI de la Argentina es construcción, es comercio y es industria, y eso es de lo que más está cayendo. Vos recién hablabas de cambio de modelo. ¿Vos crees que se va a restituir un poco la actividad en esos sectores? ¿O ya el cambio de modelo basado en la minería, el agro y si querés el comercio exterior, vino a reemplazar el mercado tradicional de construcción, comercio e industria?
4: No, claramente no son reemplazables. O sea, la minería, el petróleo y digamos, parte del agro, si querés, no logran reemplazar lo que es estas industrias. Creo que estas industrias van a seguir estando, son necesarias en el país. Digo, alguien va a tener que construir tu edificio, la minería no lo va a poder hacer.
1: Claro, claro.
4: O la vivienda, o sea, eso va a estar. Lo que vemos es que, bueno, dentro de esos segmentos había algunos sectores que estaban protegidos y que quizás no tenían razón de ser, o estaba su razón de ser estaba por una rentabilidad extra
1: textil
4: que generaba el CEPO. Hoy, bueno, esos sectores tienen que competir, hay algunos que compiten, ojo, yo no es que diga. El problema que también tenés es que hoy te están pidiendo que salgas a competir en desventaja con
0: contra China.
4: Del mundo.
0: Claro. Competir contra China, o sea, porque claro, claro, no es fácil, ¿no?
4: Y en un contexto donde, a ver, no cambiaste tu productividad, tus costos de crédito son mucho más altos que los de China, tus impuestos son más altos, bueno, entonces es complicado, yo no le echaría tampoco, o sea, no todo
0: no, aquel que vamos hoy, a competir, pero bájame los impuestos, es lo que te dicen ellos, ¿no?
4: Sí, o equilibrame la cancha, digo, porque si claro. El otro se puede financiar gratis porque el Estado le regala parte de su producción.
0: Claro.
4: ¿Yo cómo querés que compita? Es imposible que compita.
0: Claro, claro, lógico.
4: Digo, y a ver, uno entiende también a parte del empresario argentino que uno dice, no, la verdad que este invirtió, tiene las máquinas las más nuevas que puede llegar a tener, o sea, no es que tampoco no hizo los deberes.
0: Hay de todo.
4: Pero bueno, hoy la verdad que también hay de todo, y a ese le resulta difícil, digamos, competir.
0: Total.
4: Bueno, mi preocupación pasa porque no destruyamos capacidades que después, que quizás son competitivas y que después no las podamos retomar.
0: Coincido.
4: También la pandemia mostró que es importante tener capacidades de hacer cosas.
0: La última, Sebastián, ¿cómo viene inflación? Porque agosto dio bien, viene bajando,
1: no, 7.
0: Septiembre estamos por la mitad, pero ¿cómo viene más o menos?
4: Bien, nosotros relevamos desde ECOGO la inflación. La segunda semana, las dos primeras dos semanas nos dio 0,6% el aumento de los alimentos, por encima de lo que venía dando en agosto. Tenés las carnes que están subiendo un poco. Y la verdad que la inflación nosotros, al menos en nuestra estimación, se está ubicando un poco más cerca del 2%. Ahora, el mes pasado, la verdad que tuviste, en julio tuviste una inflación más alta por los estacionales. Agosto eso se revirtió, se dio vuelta y te ayudó y te hizo que sea más baja. Bueno, ahora estás volviendo, si querés, a la media. En este mes, como cosa particular, tenés que, bueno, en los textiles hay un cambio de temporada, tenés un aumento, algún aumento de precio. Y después, digamos, tuviste estos alimentos. Te está ubicando en torno al 2.9%.
0: De acá a fin de año va a ser eso, 1.7, 1.8, 1.9, 2, más o menos así, ¿no?
4: Yo creo que sí. No, puede llegar a acercarse al 1.5, va a haber, digamos, cada mes tiene sus particularidades a veces. Pero creo que entre el 1.5 y el 2 es probable que se ubique.
0: Bueno, la última.
1: Sí, una muy cortita, Sebastián. Siempre se dice que los años electorales son buenos económicamente porque los estados estimulan el consumo. Venimos acostumbrados a que haya un, si querés, un anabólico
4: no
1: en la
4: economía.
1: No
4: siempre en Argentina, vamos a aclararlo.
1: Claro.
4: No siempre en Argentina.
1: Ahora, digamos, tenemos un gobierno que no está muy de acuerdo con eso. ¿Vos cómo pensás que va a ser el año que viene a nivel económico? ¿Cómo este? ¿Va a ser mejor? ¿Va a ser peor?
4: A ver, creo que estamos en una transición donde tenemos que juntar reservas, donde todavía no accedimos al mercado externo. O sea, todavía no estamos en una transición, todavía no llegamos a estar estables, no somos estables.
1: Okay.
4: Y lamentablemente eso va a implicar que la elección va a generar ruido, dado que no está el resultado definido, dado que el gobierno tiene pocas herramientas para decir, para llevar a la economía que crezca más fuertemente, eso va a implicar que el resultado no está definido y eso te va a implicar mucha incertidumbre. Lamentablemente lo que veo es que es una economía, yo lo llamaba de picapiedra, digamos, vamos a estar, digamos, no vas a ver ni grandes gastos, ni grandes niveles de inversión, en general, ¿no? Entonces, una economía que probablemente crezca poco, ahora es una economía mucho más fuerte que la que hubo en 2023.
1: Claro.
4: O sea, yo creo que si hay alguna disrupción, tampoco va a ser tan exagerada. O sea, es una economía que está más fuerte, no está totalmente fuerte.
0: Gracias, Sebastián, un placer la charla, ¿eh? Muchísimas gracias, en serio.
4: Bueno.
0: Hasta luego.
4: Gracias a ustedes, hasta luego.
0: Sebastián Menescaldi, el director de ECOGO. Dale, 4 y 22.

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1: 4 de la tarde, 23 minutos, la temperatura actual 15 grados, la humedad 45%.
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21: Hora 16, 30 minutos. La temperatura en Buenos Aires, 14 grados 8 décimas. Humedad 44%.
22: Sueños compartidos. Condenaron a José López y a los hermanos Jocklender. En tanto, absolvieron a Julio Devido por el plan de viviendas sin terminar.
21: Las penas son por 3 años y 9 meses de prisión. El fallo se conoció al filo de la prescripción del caso por el desvío de fondos. Se dispuso en tanto el decomiso de 206 millones de pesos.
22: El ex contador de los Kirchner le suelta la mano a Máximo y a Cristina y dice que se debe pagar por lo hecho.
21: Víctor Manzanares se define con sus íntimos como un muerto civil y acepta su responsabilidad.
22: Está acusado por lavado de activos en la causa Otesur y Los Sauces, junto con otros 17 acusados, entre ellos la expresidenta y su hijo. El juicio comenzará antes de fin de año.
21: 12 países reclaman a la Unión Europea reforzar su presencia en el Ártico ante la amenaza de Rusia.
22: Alertan que en la próxima reunión tengan en cuenta la vigilancia marítima y espacial, el intercambio de inteligencia, la protección de infraestructura y capacidad de respuesta frente a amenazas híbridas.
21: Estados Unidos y Rusia y China llevan tiempo moviéndose en la región que se ve amenazada por Trump, que reclama la isla danesa de Groenlandia, y por el expansionismo ruso centrado en Ucrania.
22: El jugador de River, Tomás Andrada, entrenó con movimientos regenerativos luego de la patada que recibió en Tucumán y motivó su salida de la cancha.
21: Se espera que evolucione para el partido entre el Millonario y Huracán el sábado por el Clausura.
22: Cielo algo nublado en la ciudad de Buenos Aires, en la temperatura 14 grados 8 décimas, humedad 44%.
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26: Equipo, la información del campo de hoy tiene que ver con que la faena vacuna tuvo uno de esos peores agostos en casi medio siglo. Según los datos proporcionados por la Cámara de la Industria y el Comercio de Carnes, en agosto se fañaron un poco más de 1 millón de animales, lo que es un 12,9% menos que hace un año, y de hecho fue el undécimo agosto con menor actividad de los últimos 47 años. También cayó el consumo de la carne vacuna, ya que en agosto el consumo se ubicó en el equivalente a 46 kilos por habitante al año, lo que es un 9,5% menos. Y si miramos todo el 2026, entre enero y agosto se faenaron 8,13 millones de cabezas, casi un 10% menos que el año pasado, y son cerca de 900.000 animales menos. Ahora bien, hay un dato que va en sentido contrario, que son las exportaciones, ya que en los primeros 8 meses del año, las ventas de la carne vacuna al exterior aumentaron un 6,5%. Para mí, Glauber, para Rivadavia Agro.
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0: 35 minutos. Turquita querida.
1: 15 grados la sensación térmica en la ciudad de Buenos Aires, despejada.
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0: Bueno, hay muchos Juegos Olímpicos. Están los Juegos Olímpicos de verano, están los Juegos Olímpicos de invierno,
3: Winter Games.
0: Están los Juegos Olímpicos de la juventud. Bueno, en Formosa están las Olimpiadas de los empleados públicos. Escuchen.
4: Señoras y señores, vamos a recibir con un caluroso aplauso. Aquí está el señor gobernador de la provincia de Formosa, doctor Gildo Insfram. En el mes del empleado público provincial, haciendo el lanzamiento oficial de esta tercera edición de las Olimpiadas, hace su ingreso al Estadio Cincuentenario con el cariño, con el amor de todos los compañeros y compañeras, trabajadoras y trabajadores de la Administración Pública Provincial, nuestro gobernador, el doctor Gildo Insfram, que hoy aquí nos acompaña.
0: Es maravilloso. Y ahí van saliendo como los Juegos Olímpicos con los cartelitos.
4: Por supuesto, para disfrutar de esta hermosa jornada tan pero tan emotiva.
0: Instituto Tierra Fiscal, Canal 11.
5: Es espectacular.
4: Junto a todos ustedes.
5: Acuérdense que
4: sean todos muy bienvenidos.
5: En Formosa deben ser 60% de empleo público, ¿no?
0: Claro.
5: Tal vez masivo.
6: Ah, también.
5: Sí, sí, no me acuerdo los números.
0: Hospital Central. Salen cada dependencia pública con un cartelito.
3: ¿La competencia que mate?
0: No, no sé, no sé.
5: No sea más.
0: No sé.
6: Mira lo que son.
0: En Formosa, 4 de cada 10 trabajadores lo hacen en el sector público.
5: 40%. Yo tenía que era más.
0: Si vas al sector registrado, hay más empleados públicos que privados.
5: Ahí está, ¿ves?
0: 38.900 son públicos, 27.700 son privados. No, es terrible cómo van saliendo con los cartelitos.
5: Las delegaciones.
0: Con Ministerio de tal.
3: ¿Esto fue un domingo?
0: Esto fue ayer.
3: Por lo menos.
5: Está bien lo que pregunta Wolman. ¿Qué pasa un martes? ¿Quién da los registros? Si
0: están todos los compañeros. No pasa nada. Todos los munipas ahí. Maravilloso.
6: Sí, todo voto peroncho esto, ¿no?
0: Bueno. Y sí. ¿Y qué va a ser?
5: Se supone que.
0: Todo voto Insfram. Y con el tipo gana con el 70% con eso, que está ahí.
5: Banca todo.
0: Qué loco.
6: Es una joda de tipo.
0: Bueno,
5: sí, es un modelo medio vetusto, ¿no? El que estamos viendo.
0: Sí,
5: debería.
0: Mal no le va, ¿eh?
5: No, bueno, claro, pero
6: al señor le funciona.
5: Y sí, son caballos provinciales.
0: Desde el 95 como gobernador.
5: Sí,
0: ya son 31 años, digo bien.
5: Está la gente del Ministerio de Turismo.
0: Ministerio de Turismo.
5: Es espectacular.
0: Y todo, van saliendo, es espectacular.
5: Es la delegación del Ministerio de Turismo versus la dirección que da los registros.
3: Pasa que no hay hinchada, porque son todos empleados.
5: Claro.
0: Desarrollo humano contra
5: todo. Hay una rana.
0: Un cocodrilo. El cocodrilo, mirá vos.
1: Un yacaré, ¿no es?
0: Secretaría de Deportes.
5: No sé, Turca, vos que sí, muñeco, Turca.
0: Hay una antorcha.
5: Hay antorcha olímpica, sí, antorcha.
3: Falta el bonadeo de Formosa.
5: Sí.
0: No, es maravilloso. Bueno, hablando de deportes, señor Daniel Avellaneda. Sí, Daniel.
6: Bueno, acaba de terminar la reunión entre Diego Milito, Sebastián Saja y Juan Pablo Voivoda, el entrenador de la academia. Me cuentan desde Racing que Voivoda se está dirigiendo a la cancha auxiliar a dirigir el entrenamiento, por lo cual son malas noticias para Racing, claramente.
0: Y sí, la verdad que sí.
6: Se supone que va a dirigir el viernes a las 21:15 contra Sarmiento en el Cilindro. Según lo que pude averiguar, Si no gana, sería el último partido de Voivoda y no dirigiría con Boca.
0: Ganemos tiempo, ¿no?
6: Porque el problema es el siguiente de Racing. Yo creo que esto lo puso en escena Milito. Fueron 11 partidos, solamente ganó 3, 2 por la Copa Argentina contra Defensa y Justicia y Belgrano, lo que le permiten estar en la instancia contra Boca en los cuartos de final, se va a jugar el 27 de septiembre. Y un partido contra Gimnasia en el arranque del campeonato, 2-1, que hubo un penal que no le cobraron a Sosa, Sosa que ya está en Vasco da Gama. Por lo tanto ganó con un poquito de ayuda del árbitro. Bueno, perdió 6 de los últimos 7. Con 5 puntos está último en la zona B. No está pudiendo clasificarse a los playoffs y no parece ser posible, porque quedan 21 puntos en juego, que lo consiga.
0: Para que River estaba último y ya está quinto.
6: Bueno, está bien.
0: Cuestión
6: está,
0: de ganar un par de partidos.
6: Está en el 24º puesto de la tabla anual. Si mira hacia abajo, gracias a Dios, está en Estudiantes Río Cuarto, que hoy juega con Barracas, que se va a ir a la B.
0: Partidazo.
6: Y al 2 Civi. Bueno, por eso Racing no está en una situación más comprometida, pero el equipo no para de perder. Perdió ayer con Huracán 2-1. Y escuchá lo que decía Voivoda en la conferencia de prensa. Además habla solo, ¿sabés que habla solo Voivoda?
0: No, no sabía.
6: Mirá, te lo voy a mostrar en YouTube a ver si está
0: Fran. Era un buen jugador de Newell's.
6: Sí, un zaguero central,
0: sí,
6: interesante.
0: Sí, aguerrido.
6: Primero quiero ver si podemos. Ahí está, mirá. Voivoda hablando solo, sale Ortegoza, sale Lodico y sale Lautaro Díaz. Habla solo el tipo.
0: Pero no, le está hablando a alguien.
6: No, no, habla solo. Enloqueció directamente. Enloqueció.
0: Ah, es verdad,
6: sale Ortegoza, sale Lodico.
0: Pero no tendrá un handy.
6: No, sale Ortegoza, sale Lodico y sale Lautaro Díaz.
0: Ay, bueno, capaz tipo se habla solo. Se habla él para reforzarse, ¿no?
6: Claro, nunca a ese con nivel de locura.
0: ¿Nunca hablamos con vos mismo?
6: Muy pocas veces. Bueno, está bien, pero el tipo está hablando solo en la cancha.
0: Mira, mira, mira. ¿En dónde hablas? ¿En la ducha?
1: No, no hablo, así como si estuviese.
0: Hay gente que habla con
1: vos. Me miro al espejo.
5: Todo el tiempo hablo conmigo mismo.
1: Sí,
5: ¿no? Claro.
3: En voz alta.
5: Mientras corro. Mientras corro.
3: ¿En voz alta?
5: De todo, que yo, que vos, como puede ser.
6: Ese nivel de locura.
1: Simular discusiones.
0: Por ejemplo, ¿cómo es un diálogo con vos mismo?
5: Simulo situaciones de diálogo con gente. Lo que le diría a gente. No sé por qué tal.
1: Pero es real.
5: Es normal.
1: ¿Por
5: qué en voz alta? ¿Vos no lo haces?
3: ¿Por qué en voz alta?
5: No, en voz alta no.
3: Acá en voz alta es.
0: ¿En voz alta?
5: Bueno, a veces hay una gesticulación.
6: Está hablando solo. Vos ves por la calle un tipo que habla solo.
3: Pará, te llaman pensamiento.
0: Pero Lucas, te dije. Y bueno.
6: Claro. Vos ves por la calle un tipo que habla solo. ¿Qué decís? Que está loco, ¿no?
5: Nah, bueno, loco eso.
6: Escuchá lo que decía Voivoda anoche.
0: Sí, dale.
7: Lo que se puede hacer es seguir intentando. Sí, es seguir buscando las soluciones que hoy no encontramos. En cuanto a plazos y eso, yo no sé si es se puede considerar de un momento. Hay mucha gente, muchos que están esperando eso, muchos que están esperando porque lo siento, ¿sí? Porque hay muchos periodistas como nunca, y el fútbol vive de esto también. Digo, bueno, descomprimir.
6: A ver, el señor Voivoda le gritaron renuncia a Juan.
0: ¿Quién le gritó?
6: Le gritó un muchacho que estaba ahí, que no era ni siquiera periodista partidario, era un hincha que no sé cómo entró. Le dijo, renuncia, Juan.
0: Qué feo momento.
6: Le digo, no sé de qué periodistas hablas, porque Voivoda es así de chiquito, minúsculo en la historia. Racing, minúsculo. Minúsculo, 11 partidos.
0: Estás hablando como hincha, ¿no?
6: No, estoy hablando con la realidad. Así de chiquito sos, Voivoda. No te está esperando nadie. Lo único que esperamos los hinchas de Racing es que ganes un partido, porque es un papelón. Es una vergüenza la posición en la tabla de Racing. Es un oprobio deportivo. Estoy cansado de perder todos los fines de semana. Voivoda.
0: ¿Estás hablando como
3: hincha? No estoy hablando como hincha, pero
6: ahora sí. Estoy cansado de perder todos los fines de semana. Oye, hiciste mucha catarsis con el Chacho Gudé. ¡Basta! Milito, lo tenés que rajar a Voivoda. No podemos seguir perdiendo. Listo, ya está.
0: No, yo te dejo, no, ningún problema, ningún problema.
6: Pero va a seguir siendo el técnico en principio, según lo que dice.
0: Perfecto. Para la gente de Boca se cayó el pase de Matías Galarza, sí. Ese es el que había que comprar en River.
6: Cuatro palos.
0: Se confundieron.
6: Sí, sí. Ofrecieron cuatro palos, pero Talleres no
3: ¿Hasta
6: lo
3: cuándo esperas? ¿Hasta Navidad tienen tiempo de fichar?
6: Y bueno, pues, no trate de entenderlo, diría Chiqui.
0: Otra cosa, River, Colidio ya la está rompiendo en Brasil, sí, era obvio.
3: Y está yendo al descenso.
0: El chico sí, pero la rompe Colidio. Y el chico que juega en Uruguay, Jaime,
6: sí.
0: Maradona, una mezcla de Puskas, Maradona, Pelé, Messi y Alfredo de Stéfano.
3: Pero se vuelve.
6: Está préstamo, claro, puede volver.
0: Después en River va al banco.
6: Bueno, pero River con Poncio ganó 3 partidos consecutivos, ¿no? Ya está todo más tranquilo.
0: Tranquilo. 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
0: 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Bueno, señor Ariel Wolman, Ari querido.
3: Bueno, primero vamos a escuchar, yo les había traído un tema para discutir, tenemos acá la turca también.
0: Sí.
3: Para discutir el tema, hoy, los celos existen desde Caín y Abel.
0: Correcto.
3: Está en la Biblia.
0: Me gusta que arranques así.
3: Pero bueno, a medida que van pasando los años, menos ropa, a lo mejor en las modas, las redes sociales.
0: Instagram,
3: sí, Instagram ha traído problemas serios y la gente.
0: TikTok.
3: Sí. Y incorporamos hace un tiempo la palabra tóxico. Tóxico es la persona que no es celosa, que ya se va al otro extremo.
0: Ser celoso no está mal, ser tóxico.
3: ¿Tóxico qué significaría? Por ejemplo, agarrar el celular del otro, a ver qué hace, revisar qué hace en las redes sociales.
0: Tóxico cuando estás enfermo de celos.
3: Claro. Y tenemos, por ejemplo, a Sofi Gonet, la Reini, que la conoce ya, estaba en Masterchef, que reconoce este problema que tiene. Y después le voy a poner un audio que va a graficar el asunto. Mira, primero la Sofi Gonet.
0: A ver, Sofi.
8: Declaraste, porque es raro, nadie lo dice eso. ¿Vos declaraste yo soy tóxica?
9: Sí.
8: ¿Así lo declaraste? Dame un...
9: Estoy en tratamiento.
8: ¿Para ser menos tóxica?
9: Sí.
8: Por ejemplo, dame un top 5 de cosas tóxicas.
9: Yo lo que hacía mucho era, bueno, muy celosa y muy posesiva.
8: ¿Hablamos tóxica en la pareja?
9: En la pareja.
8: Ok.
9: En el resto de cosas, no. Eso es lo que me parece muy loco. Es como que para el resto de vínculos soy súper estable y bárbara.
8: El tema es con la pareja.
9: Y con la pareja, viste, tengo cosas ahí que resolver porque...
8: Hacemos un top 5, pero llevémoslo al humor.
9: Por ejemplo, de revisar me gustas o revisar...
8: Ah, el mundo de las redes
9: personas
8: sociales.
9: Personas a quien... A
8: ver,
9: las que
8: a quién sigue.
9: A quién empezaste a seguir. Esas cosas las hacía. Ahora intento no...
8: A veces el me gusta puede ser accidental. Está haciendo así sin querer tocar el corazón.
9: Y justo es un culo.
8: Ahí ya se complica.
9: Esto es un culo bailando en bikini.
8: Puede ser accidental inclusive, el culo bailando en bikini.
9: Claro.
8: ¿Te pasó la del culo bailando en
9: sí,
8: bikini?
9: Sí, me pasó. Y para mí era muy hiriente, o sea, a mí me lastimaba real, ¿entendés? Ver eso.
8: O sea,
9: pero
8: ese me
9: de
8: gusta
9: verdad,
8: era una daga en el pecho.
9: No, y yo me ponía a llorar. Porque para
8: porque
9: mí...
8: ahí era Sofi.
9: Porque ahí era Sofi. Entonces me daban muchos celos.
0: Mirá vos.
3: Bueno, esto...
0: Muy dramático, ¿no? El testimonio.
3: Vos pensás que esto a lo mejor es una exageración.
0: Sí,
3: que
0: la
3: quiere
0: verdad,
3: ser...
0: sí.
3: Él se llama Baiteo, que a lo mejor quiere ser famosa y que la repongamos en Radio Rivadavia.
0: Sí. Parece que es un absurdo, ¿no?
3: Bueno, se ha viralizado...
5: Es muy viva ella haciendo...
3: Sí, está bien,
5: muy
3: pero
0: viva,
3: se han viralizado muchos audios. Yo les traje uno de una chica que le manda a su pareja un mensaje enojada porque hace algo similar para que vean el grado de locura que uno puede tener.
0: Veamos.
10: Escuchame una cosa, flaco. Estoy viendo Reels... Y me aparece el reel de una mina y vos le diste like. Le diste like. Le diste. ¡Puta!
0: Tranquilo.
10: Le diste. ¿Por qué? ¿Por qué? ¿Por qué le diste like?
3: Sí.
10: Te voy a matar. Te voy a matar.
0: No.
10: Te voy a matar. No. No.
5: Pobre
10: no,
5: mío.
10: No. Agarra la locura.
3: Está pasando mal.
5: Claro, claro. Está pasando.
0: Ah, no, pero...
3: ¡Salí de ahí, maravilla!
0: Ah, sí, totalmente.
10: Ah, chica. Ahora, palme, la concha de tu
0: madre. No, pero qué.
10: Te voy a matar.
0: No, pero miedo esta chica, ¿eh?
5: Qué demencia.
0: Esta chica está...
5: Pobrecito y pobrecito el novio que le debe quemar la cabeza.
0: Salida ahí,
1: chicos, es un problema de lenguaje, semiótica. Las redes sociales...
5: Claven.
1: Tienen múltiples interpretaciones. Para vos un like es una cosa, para vos es otra, para vos es otra, para vos es otra.
0: ¿Es un like?
1: No. ¿Qué? Bueno, vamos a la raíz. ¿Qué significa un like?
0: Me gusta esto.
3: Sí, me gusta.
1: Nada más.
0: No es esto. Quiero estar con esta persona. Me gusta.
1: No. Porque para vos es eso, para mí es otra cosa, para un otro es otra cosa. Entonces,
0: ¿no?
1: Como no hay un patrón común.
0: Me gusta. Claro. Nada más, no es un lenguaje definido.
5: Vamos a un caso para ponerlo sobre la mesa. Karina Jelinek.
1: Sí.
5: Paños menores, playa.
1: Sí.
5: Tomando sol boca abajo. Estás pasando. Digo, che, qué bien, qué buen cuerpo tiene. Clavo un like, ¿no?
1: Sí.
5: Obviamente Karina Jelinek no me da bola. No le escribía.
0: Ni vos le vas a escribir a
5: Karina. Ni yo le daría bola a Karina Jelinek. Vos sos mi novia. ¿Te enojas conmigo?
1: Por supuesto.
5: Pero si es Karina Jelinek, no es un NN.
1: Pero querido, a ver, ¿te gusta eso? Míralo. ¿Qué necesidad de dejar tu huella ahí?
5: Quiero gratificarle la foto que subió y el trabajo que se tomó a hacer.
1: Si ella no te va a dar bola, si ella en la vida te va a escribir.
6: Tengo que coincidir con la tuya.
0: Vamos.
6: Un estúpido.
0: Qué pollerudo. Vos estás escuchando a la mujer, ¿viste?
6: No, no sé si está escuchando.
0: Vuelve a la casa.
6: Vos mirás.
1: Mira todo lo que quieras.
6: ¿Para qué tocas?
5: Igual para, yo no le doy like a nada. Estoy tratando de poner la situación en particular.
1: Bueno, ustedes al final dicen que todo el mundo es tóxico, ustedes no le dan like a nada.
5: Casi no uso Instagram, Turca. Casi no entro.
6: Si haya escapado
0: el video. Yo no le doy like, pero bueno, si sin querer, tiki, y bueno, ¿cuál es?
1: Si sin querer lo sacás. Porque no corresponde.
5: O sea, para vos está mal, es una vulnera.
1: Para mí es una falta de respeto. Chicos, quieren mirar, miren. Sí.
5: Claro, claro.
1: Para mí es eso. Ahora, si cada uno tiene una interpretación diferente de lo que es un like, es un problema. Porque no encontrás un punto en común.
0: Lo que le molesta es lo que piensen los demás.
6: Y si a marido le abrís la lupita y ves que es un escándalo, todo.
1: Si a marido le.
5: Deja de ser privado eso, la lupita no sabe. Ahí hay un reclamito también.
1: No abriría la lupita nunca.
0: Porque sabés lo que te vas a encontrar.
1: ¿Qué pesa? No, no abriría la lupita. Yo lo que digo es, esa es tu privacidad. Ahora, lo que tiene que ver con el universo, perdón, donde estamos todos.
0: Nunca le abriste el celular a marido, ¿no?
1: Nunca. Nunca, chicos, no tengo ni su clave. Ni su clave.
0: Mira, la cara de Wanda Narateado.
1: No tengo ni su clave. No, no, no.
5: Está en la cena con vos, mirando el celular, chatea y sonríe. Hay un. ¿De qué te reís?
1: No, pero si lo tengo de par, relojeo.
0: Son todas iguales.
1: Si lo tengo enfrente, bueno.
0: Son todas iguales.
5: ¿Qué relojía?
1: ¿Qué? ¿Usted no relojea al que hace el otro?
5: No. ¿Qué te molesta? Que se ría. O sea, el tipo está divirtiéndose con los amigos.
1: Igual si yo levanto la mirada, ella me dice, me escribió justo uno de los chicos.
3: ¿Qué? Pará.
0: Lo tiene con fútbol.
3: Igual, pará, hay hombres que también son así.
1: ¿No es obvio que sí.
0: No es una cuestión de género, ¿no?
3: No, no.
0: Obvio.
5: Los celos son así.
0: Bueno, igual esta chica, Sofía Bonet, está muy, muy tóxica.
3: Porque ella aparte entra al perfil de la pareja para ver a qué likes dio.
0: No, un montón.
1: No, pero ¿saben por qué sufrimos? Porque nosotras no hacemos eso.
0: ¿Quién no lo van a
1: hacer? Nosotras no likeamos, no tenemos. No, chicos,
0: por favor.
1: No, por eso sufrimos.
0: Recontra, sí. ¿No? 452, Dios mío.

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1: 4 de la tarde, 52 minutos, la temperatura actual 15 grados, la humedad 45%.
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0: Sí, 4 de la tarde, 58 minutos, Turquita.
1: 15 grados en la ciudad de Buenos Aires.
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0: Bueno, vamos que viene Babi. 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
0: Ahora sí.
1: La cena de Ana Mellino, Juan Deney 686 y la bolsa con productos Café Martínez, Andrea Deney 825.
0: Che, si lo quieren llamar a Vizcay, que no se va con Gallardo de Ecuador, sí, estaba pensando, bueno, ¿no?
3: Papá.
0: Ojo, bueno,
4: Primero que le vaya a ir a producir.
5: Gallardo fue... confirmado ayer como entrenador de la selección ecuatoriana. Bueno. Se habla de un contrato de 4 palos.
0: Bien.
4: 2 finales de Libertadores ganó Vizcay.
0: Bueno. Ahora sí, ganadores. Tenemos la cena de Ana Mellino.
1: Sí.
0: Sí.
1: Juan Deney, 686.
0: Ya lo dijiste. Estaba en Narnia. No, la verdad me quedé mirando lo de Vizcay. Ya lo habías dicho.
1: No pasa nada.
0: Señores, sigue Babi Checopar en Radio Rivadavia.
1: Narnia, absoluto.
0: Y le iba a repetir,
1: ¿eh?
0: Gracias, chicos. Hasta mañana. Hasta mañana.
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0: En el inicio de la avenida Lugones, que mantiene tres carriles restringidos en dirección hacia el centro. Esta restricción por una intervención de emergencia de Metrogas durante el fin de semana se va a extender también en el día de mañana. Tengan presente que además en Panamericana se suma un incidente con un vehículo detenido en la rampa de salida hacia la calle San Martín en Florida, en Vicente López. La línea Tren San Martín está ahora ya normalizando su recorrido, saliendo los trenes desde Retiro que estaban con inconvenientes. Desde Control de Tránsito, J. Leonetti.
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0: ¿qué tal? ¿Cómo le va? Muy, pero muy buenas tardes. 5:09 PM. Estamos arrancando Basta Babi. No soy Babi, claramente.
1: ¡Ah, no! ¡Ahora que te veo!
0: ¡Hola, chica!
1: ¡No soy!
0: ¿Cómo les va?
1: El mismísimo J. Leonetti con nosotros.
2: ¿Qué hiciste con Babi?
0: No,
2: ¿qué hiciste con Babi?
0: Babi está donde todos quisiéramos estar en este momento. Ojo, hay sol en la ciudad de Buenos Aires, lo cual no podemos celarlo por eso.
1: Es verdad.
0: Tenemos un día lindo.
1: Es verdad.
0: Un poco fresquito.
1: Hay sol.
0: Pero hay sol. Lo que pasa es que el sol de él habla en otro idioma. Habla en otro idioma.
3: Hay un poco de latín igual. Justo no, ahí hay un poquito de latino.
0: Yo
3: pero...
0: no, mucho, pero...
2: Sí, no digan dónde fue. Que
3: no.
0: Pero es otro change, ¿viste?
3: Sí,
0: ¿no? te manejas en otro idioma, ya está. Bueno, no, está muy bien. Y se va a tomar una semanita de descanso, de paseo. Me imagino que va a venir más renovado que nunca.
3: Totalmente.
0: ¿Eh? Así que agárrense después. Nosotros vamos a estar haciéndoles compañía, como siempre, aquí en la tarde, en el regreso de Rivadavia hasta las 8 de la noche que llegue la hora deportiva. Y hay un montón, ¿sí? Ustedes son las que están día a día, semana a semana. Yo estoy únicamente aquí para, ¿cómo se dice? Bastonear. No traje bastón, traje lapicera, pero bueno, no importa. Con
1: para
0: esto
1: remar,
0: vamos...
1: para remar el plan.
2: No, para pivotear un poco.
1: Para
2: distribuir el juego.
0: Eso, remar es muy argentino, ¿viste?
1: Es muy argentino.
0: ¿En qué vas a remar? En dulce de leche.
1: Yo estoy chocha de verte, porque tengo un tema con el trambús. Tengo unas ganas de subirme al trambús. Me agarró un fanatismo por manejarme el trambús por toda la ciudad.
3: Yo no sé.
1: Así
3: si
1: que te quiero hacer muchas preguntas.
3: Los vecinos de Caballito van a estar muy contentos.
0: Caballito y Almagro, vos zafás, me parece, por tu ubicación geográfica.

0: gráfica, la realidad es que el Trambús va a cambiar mucho. Vamos a después a contar lo que es el Trambús, qué diferencias tiene con un colectivo. Yo creo que lo principal es la infraestructura. Lo que pasa es que para que la infraestructura esté funcionando, y son los cambios que incluso mañana se van a dar. Mañana cambian 4 o 5 calles, pasado otras 3. Son en total casi una veintena de arterias en la ciudad de Buenos Aires que cambian de sentido, de circulación, se ponen para un solo lado. Vos decís, che, pero acá yo podía estacionar, ahora no.
1: No me mareen, después me llegan multas y no sé ni de qué.
2: Al principio van a tener tolerancia, ¿no es cierto?
0: Van a tener tolerancia. Lo más importante, ¿sabés qué, Nancy? Cuando veas que en el asfalto, que les encanta pintar, esté pintado de rojo.
1: Eso, porque el otro día hay un lugar donde yo voy habitualmente, donde dejo mi auto estacionado ahí, y de repente aparece una cosa roja que yo no sabía qué significaba. Por favor, ¿qué quiere decir eso?
0: Están pintando de rojo en algunos sectores los cordones y en otro lado directamente el carril.
1: El carril de la calle,
0: porque no vas a poder circular por ese carril porque va a ser exclusivo para transporte público, en principio para el Trambús. ¿Qué va a ser un colectivo eléctrico, muchachos? No vamos a ponerle un nombre.
1: Pero es importante, pero ¿esto va a ser más adelante o ya no se puede?
0: En un ratito. El Trambús ya lo ven. Si ustedes prestan un poquito de atención, en Juan B. Justo, por ejemplo, se lo ve circular.
3: Solo viene el centro, por la zona de
2: Viernonte. ¿Es rápido?
0: A ver, va a ser más rápido justamente por la infraestructura. Cuando vos le das un carril preferencial, estaciones que están a nivel, con lo cual para el chofer va a ser más fácil acercarse para que el pasajero sea más fácil subir y descender, ¿sí? Entonces eso es una especie de metrobús con un upgrade, ¿sí? Y un chamullito también.
2: ¿Y es más barato o no?
0: Bueno, esto todavía no está definido, el tema del boleto.
4: Claro.
0: ¿Por qué? Porque las tarifas, ustedes saben que en el transporte público es un gran lío entre las tarifas que tenés en ciudad, en provincia y las interjurisdiccionales, que es un menjunje. La gente hoy apoya la SUBE y no sabe cuánto está gastando en el bondi.
4: ¿Sí?
0: Eso no es un lío bárbaro. Además, que te sacan subsidio, que el reintegro de la tarifa social ya no es porcentaje, es tarifa fija.
2: Exacto.
0: A los sectores más bajos, hoy el transporte para ir a laburar les está costando realmente muchísimo, muchísimo más.
2: Sí, un montón, porque está, recordemos, aumentando inflación más 2 puntos porcentuales. Sí. Entonces, en el mejor de los casos, si tu salario acompaña la inflación, cada vez dentro de lo que es tu torta, tu ingreso disponible para gastar, tenés menos porque te aumenta más de lo que es el ritmo general de lo que son los precios. Es difícil entender cómo funciona el transporte, además, porque como vos decías, tenés la tarifa nacional de las líneas nacionales.
0: Las que cruzan de capital a provincia.
2: Sí, después tenés las provinciales y, por ejemplo, Ciudad Autónoma de Buenos Aires tiene otro esquema tarifario. Entonces ahí, bueno, se mezclan un montón de variables.
0: Ese esquema, el de ciudad, es el que vamos a tener que mirar y en conjunto con el subte. Recuerden que el subte solo es de la ciudad.
2: Carísimo, hasta 1.700 pesos habíamos dicho
4: mañana
2: el otro día.
0: Bueno, más de 1.700. El subte, ahora chequealo, pero me parece que es un poquito más. Ese va a ser el valor posiblemente del Trambús, pero
2: también
0: con un beneficio, que te vas a poder bajar del Trambús y tomarte el subte. Todavía no sé cómo lo van a hacer tecnológicamente.
2: Ah, con el Trambús, claro.
0: Con el mismo. ¿Viste cuando vos te bajás de la D y te tomás la C?
3: Claro, que haces combinación.
0: Bueno, claro. Vas a poder hacer combinación con el Trambús. Y también con el chiquitito, con el Ibus, que es el que va por el centro porteño.
3: Yo me estaba confundiendo con el Ibus.
2: Escuchá, tiene.
0: El Ibus es el chiquito.
3: Claro, el chiquito.
0: Trambús es más grande.
2: Wi-Fi gratis.
0: Bueno, está bien.
2: Claro, con lo que cobras.
0: Vale.
2: Bueno, me quedo sin datos. Sí. Subo a trabajar al Trambús.
0: Sí, bueno, o vas a poder garpar, por ejemplo, con el teléfono, ¿no? Que eso también es algo que ha ido transformándose en prácticamente todos los bondis.
2: ¿Por Cabildo va a andar?
0: Por Cabildo no, va de Pompeya hasta Aeroparque. Gran parte lo hace por el corredor de la Avenida de la Plata, otra parte por Juan B. Justo. Después vamos a recorrer bien el recorrido.
2: Igual no va a ser masivo, ¿no? ¿Cuántos de esos hay? ¿Cuánta gente puede subir
0: por día? Se van a ir incorporando cada vez más unidades y las unidades son un poco más grandes en capacidad que un colectivo tradicional. Eso también es importante. Entonces, la idea es que vos tengas en esa infraestructura, en ese carril exclusivo, una frecuencia más ágil, ¿viste?
3: Claro.
0: Que digamos, sea parecido a un tren o un subte en superficie. El tema, no quería entrar en detalles, pero el tema es la cuestión eléctrica, ¿sí?
2: Claro.
0: No es lo mismo cargar un bus que tenés una batería enorme, que el autito chiquitito este que están vendiendo por 23.000, 24.000 dólares, sí, que se 15 minutos, viste, ahí en el surtidor de fibra del corte y ya está.
2: Anda, claro.
0: El trambús, tenés que cargarlo, tenés que tener una infraestructura para la carga. Entonces ahí decís, che, ¿y no era mejor hacerlo a GNC? ¿Viste? Porque GNC es el gas, es la matriz energética de la Argentina. Cosa Vaca Muerta, además del petróleo.
2: ¿Y eso no hace mal, contamina el ambiente?
0: El GNC, muy poco. El material particulado que te elimina un motor a GNC es realmente mínimo. Obviamente que en el eléctrico no tenés material particulado porque no hay emisiones.
2: Por eso, ¿entendés? No contamina.
0: Pero está bien, pero tenés que ver los costos y los impactos de sustentabilidad de fabricación de las baterías, la deposición final dentro de, ponele, 10 años, es un poquito complejo. Pero también hay que pensar que, bueno, en gran parte del mundo vamos a la electromovilidad. Bueno, bienvenida entonces aquí a la ciudad de Buenos Aires.
2: Hay que ver, son conurbano, no veo.
0: No.
2: Ni un autito eléctrico, te digo.
1: Pero así chiquitito.
0: Todavía no. En zona de country se están manejando mucho los autos eléctricos.
2: Sí,
0: porque lo enchufas en la casa, ¿viste?
2: Claro. Los barrios privados ahora tienen, ¿viste el autito que hace la patrulla dentro del predio?
0: No, pero te digo, autos de familia.
2: Híbridos,
0: quizás es el segundo, el tercer auto. Bueno, híbridos enchufables. Yo he visto bastantes pibitos, con el 100% eléctrico. Ahora
1: es lo que se viene, es lo que se viene. En Estados Unidos la gente lo tiene,
2: claro.
1: Yo tengo amigas que lo tienen el cargador obviamente en el garage de la casa. Lo que pasa
0: ese es el punto, ¿eh?
1: ¿Qué pensaba yo, por ejemplo? Si vos vivís en un edificio, tenés cochera,
0: sí,
1: en el edificio,
0: sí,
1: ¿podés poner un cargador,
2: sí,
1: en tu cochera?
2: Yo tengo en mi cochera.
1: Uh-huh. ¿Ah, sí?
2: Es como un panel.
1: ¿No te hace lío los del consorcio? Porque mira que los míos
2: son... No, bueno, es para mí, está puesto para la gente.
0: Ah, pero vos tenés un consorcio recanchero.
2: Sí, de nuevo, sí.
1: En el mío, por cualquier cosa te quieren echar. Porque, a ver, vos tenés tu cochera ahí,
0: sí,
1: pero tenés que hacer llegar la electricidad por algún lado. Entonces, después tenés que ver quién la paga, te van a decir.
0: Claro.
1: No,
2: la pagamos todos.
0: Bueno, pero por eso, pero ustedes se pusieron de acuerdo, está muy bueno eso. En realidad, lo ideal sería salir desde el medidor de tu departamento, que está normalmente normalmente en el subsuelo, y hacer todo un cableado hasta tu cochera.
1: Hasta tu cochera, sí.
0: Y eso es una inversión o un desarrollo que
1: no
0: lo tiene que pagar el particular, pero tiene que estar de acuerdo el consorcio en que se haga.
1: Porque
0: no puede pelártelo,
1: una cuestión,
0: claro,
1: estética de por dónde van a pasar,
0: sí,
1: el cableado, si lo tienen que pasar. Me parece que a mí se me va a complicar.
0: Es que
1: la gente
0: no es tan fácil.
1: No es tan fácil.
0: Vamos a tener mucho para compartir. La saludemos a Laurita Parodi, que está en la operación técnica. Hasta las 8, ¿te quedás con nosotros? ¡Qué bueno! Bueno, vamos a tenerla. Allí está en edición Gabriel Yazán, en redes sociales Lucas Apolo, Fran Otamendi, y vamos a estar charlando en un ratito con Gonzalo Baños acerca de todos los quilombos, bueno, hay forma de decirlo, en los que se está metiendo Trump. ¿Viste? Cuando hay algo,
2: sí,
0: él
2: sí,
0: se
2: sí,
0: mete.
2: Sí. Sí,
0: además, buen tipo, locos. Tenés un problema, anda, que Trump te lo soluciona.
2: Oh,
0: él,
2: buena onda.
3: Es un amigazo.
0: Él es mediador. Dice, no hay problema, lo vamos a resolver. Si tienen algún problema, vengan a mí.
2: Tiene empatía, es buen tipo.
0: Vengan a mí. Vamos a ver cómo es esa mediación que está ofreciendo Donald Trump para los irlandeses, para nosotros con el caso Malvinas. No sabemos muy bien si está mediando o no con el tema de inteligencia artificial, porque ahí es otra situación. ¿Ustedes creen que estamos en una debacle que se va a lo Terminator con la inteligencia artificial? ¿Se pelean con su chat?
2: No, no lo quiero. Yo estoy totalmente en contra.
0: ¿No lo usas?
2: No.
0: ¿Nancy?
1: Lo consulto muy poco. No soy de las que hacen psicología barata ahí con el chat. Me pasó esto. Hay gente que termina dependiendo de tal manera que hasta para escribir un texto de cualquier cosa se ponen soy tal, para que el chat le diga cómo hacerlo. No, nada de eso. Pero me da un poquito de miedo todo esto. Sobre todo cuando veo esos robotitos dando vueltas por ahí. El otro día uno atacó una persona. No me estaría gustando ya.
0: Bien. ¿Vos, Ro, te das cuenta cuando te mandan un chat que decís, inteligencia artificial?
2: Sí, me doy cuenta, pero creo que para algunas cosas sí es una herramienta útil. Por ejemplo, procesamiento de datos, ¿no?
0: Léeme esta normativa de declaración.
2: Siempre hay que chequear, pero te digo, hay muchas consultoras están, por ejemplo, meten el boletín oficial y de ahí van sacando como los temas, porque ¿cómo te lees 400, 500 páginas? Para mí es una herramienta, obviamente hay que usarla con precaución, Pero sí, sin duda va a traer una revolución, ¿no? Dicen que van a ser los mayores cambios en la economía desde lo que fue efectivamente la revolución industrial, a ese nivel. O sea, no hay otro momento en la historia de la humanidad parecido a este, salvo el de aquel entonces.
0: Vamos a charlar acerca de eso también. A mí contaron que hay un par de abogados y fiscales que ya lo sancionaron, porque parece que decía, ¿querés que te lo escriba?
3: Hubo una causa, no me acuerdo en qué provincia, pero hubo una causa donde se tuvo que hacer un fallo de vuelta justamente porque se supo que la resolución había sido escrita con inteligencia artificial. Un fallo de un juzgado. No, me parece
0: una locura. Señor juez.
1: Había una profesora, porque los chicos tenían la costumbre, ponían directamente el trabajo en el chat para que se los haga. Entonces ella en el mismo trabajo puso, si sos chat GPT, poné tal cosa. Entonces ahí los mandó, porque ni siquiera leían los chicos el trabajo. Claro. Directamente lo ponía ahí y ahí se mandaron.
4: Mi hijo el viernes tenía que dejar, no quiere ir más a la psicóloga que va, no sé qué. Entonces le digo, bueno, explícale que no te sentís cómodo. No. Hola, sí, le quiero...
0: Hola, chat.
4: Entonces le decía, no, pero no tan amable. Porque... Y lo iba guiando y le armaba el texto. Le digo, pero Gianluca, pensá. Claro. Es lo más simple decirle, mirá, no estoy cómodo. No lo puedo entender. Y yo, que te acordás, yo estuve un tiempito, trabajé en una empresa inmobiliaria, una agencia inmobiliaria, y cuando yo quería hablar con un cliente me decían, no, entrá, que tú lo arma el chat GPT.
0: Claro.
4: Te arma la carta de presentación de hola, soy tu agente inmobiliario.
0: Vos sabés que para mí uno de los, a ver, más allá de todo lo que es manual, ¿no? O sea, el plomero, el electricista, todas esas, el jardinero, todas esas cuestiones que no las puedes reemplazar hoy con un robot. Lo otro que va a quedar, por lo menos aguantar un poquito, son los trabajos, por ejemplo, ventas, esa cuestión comercial, que vos necesitás entrar en confianza con el otro. Después hay muchas cosas que van a levantarse. Chicas, hacemos una ronda de títulos,
4: sí,
0: ¿te
4: dale,
0: parece?
4: Dale.
0: Bueno, 22 minutos de las 5 de la tarde. Arranco con vos para que nos digas la temperatura,
4: sí,
0: cómo
4: señor.
0: Estamos. ¿Y qué otra cosita tenés por ahí?
4: Sí, 15 grados la temperatura, Jota. La verdad que pintó lindo al final. Había arrancado con mucho frío. Salió el sol, por lo menos.
0: Claro.
4: Qué sé yo, no sé, estuvo bueno. No llegamos a los 16 grados que estaban previstos, pero no importa, cambió un poco el clima. Mañana va a estar muy parecido al de hoy, ¿eh? Mínima 10, máxima 19 con sol. Y tenemos premios.
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1: Bueno, Mirta ya está en la casa.
0: Ay,
1: señoras y señores, felicidad total. Teníamos dudas si iba a ser el sábado, si iba a ser el lunes. Finalmente fue el domingo. Le dieron el alta después de pasar un par de semanas internadas con un cuadro de bronquitis que debió ser controlado. Recordamos siempre que Mirta tiene 99 años, entonces es importante cuidarla. Y a ella normalmente le está pasando que cuando le agarra algún achaque común, cualquier cosa que nos pueda pasar a todos, le da un poquito de miedo. Entonces se sentía más contenida estando en la clínica. Estuvo en el Mater Dei. Mostraron el parte médico, que le daban el alta, que ya está descansando en su casa. No quiere decir, Mirta, que vayas a poder volver a trabajar.
3: No.
1: Vamos a aclarar.
0: No agarró, ya le han agarrado todos los diarios. Le dijo, me grabaron el programa del fin de semana, como salió, que lo quiero ver.
1: Ella está pendiente de todo, muy siguiendo cada cosa que estaba pasando con su WhatsApp, hablando con amigos, recibiendo visitas en el hospital, también ahora en su domicilio. Lo que dijeron es que por 2 semanas se va a tener que guardar.
0: Bien.
1: Que su médico le dice, mira, Mirta, hay mucho virus dando vuelta, no conviene que siga saliendo con estos fríos, aguante 2 semanitas. Ya con la primavera, viste, vía libre, Mirta va a empezar de nuevo a salir y a hacer su programa.
0: Y confirmado que Juana es el reemplazo indiscutible.
1: Sí, Juana, que el próximo programa, que se graba los días viernes, lo va a hacer Juana. Posiblemente el otro también, vamos a ver cómo está Mirta, si Mirta ya se recuperó, porque además después de estar unos días internada queda como un poquito débil cualquier persona.
3: Sí, claro.
1: Y la familia emitió también un comunicado agradeciendo, ¿no?, a la gente desde las redes sociales de Mirta, porque Mirta tiene su propio Instagram, Twitch y todo, X. La señora Mirta Legrand y su familia desean expresar su más sincero e infinito agradecimiento al Sanatorio Mater Dei, así como a todo su cuerpo médico y personal administrativo, el servicio de enfermeras y al doctor Guillermo Semeniu, que es el médico de cabecera de Mirta, el que le dijo que se guarde 2 semanitas más, ¿no? Destacan de manera muy especial el alto grado de profesionalismo y la excepcional calidad humana brindados por cada uno de los integrantes de la institución durante la atención. Atentamente, la familia Legrand Tiner y en el mismo parte médico agradecían también las muestras de cariño, que fueron infinitas, ¿no? Todo el mundo pendiente, en todos los programas de televisión, toda la gente mandando buena energía para que Mirta se recupere. Así que Mirta ya está en su casa, en breve la vamos a ver dando vuelta por los teatros porteños.
0: ¿Se imagina lo que es ahora la lista tentativa de invitados? Que todos, que cuando le suena el teléfono, ¿querés venir a lo de Mirta? Que sabe que no está Mirta. No, espero. Justo no puedo ahora, dentro de 15 días, ¿viste? Para coincidir a ver cuando vuelve ella.
1: Lo que pasó la semana pasada, bueno, la primera semana, que justo era la semana en que se enfrentaban el Vita Marcovecchio con Ana Rosenfeld en la mesa de Mirta, no le dijeron nada a los invitados hasta que ya estaban ahí. Llegó Juana. Se demoró una hora el comienzo de la grabación, pero no les habían dicho nada porque la vez anterior, cuando ella se engripó yendo a ver a Rocky, ¿te acuerdas? Andrea Frigerio se había bajado del programa.
0: Claro,
1: y eso genera.
0: Es lo que se te caiga,
1: claro, eso genera bastante ruido. Bueno,
2: qué
1: no.
2: Mala esta, onda igual, ¿no?
1: Digo que hay que remarla cuando estás ahí. Aparte, cuando vos trabajás en tele, sabés cómo es el tema. El pretexto que ella dijo en ese momento, que es verdad, que es que Mirta, antes de recibir a sus invitados, va a ver todas las obras de teatro. Ella está con Franchella, desde el jardín. Entonces, decía que bueno, que Juana no había ido a ver la obra, entonces, bueno, prefería ir cuando volviera a Mirta. Pretextos, la verdad que tenés que ir igual porque es una situación que, ¿sabes? Cuando en televisión tenés que cambiar todo del vamos. Así que bueno, esta semana saben que va a ser con Juana. Juana está a la altura de las circunstancias, lo puede manejar tranquilamente. Mirta va a volver en breve, pero pensé que me hablabas del festejo de cumpleaños de Mirta, ¿viste? Porque ya se está preparando.
3: Sí, claro.
1: Y Mirta cumple el 23 de febrero.
0: Bien.
1: Lo que pasa es que Adrián Suárez ya dijo que, bueno, con el permiso de Mirta se iba a empezar a organizar una gran fiesta. De los otros canales, porque Mirta es nuestra reina madre, entonces de los otros canales lo que
0: pasó
1: quería...
0: Pasó por todos los canales, Mirta.
1: Sí, pasó por todos. Mirta, lo que queríamos otros canales era hacer una cosa en conjunto, ¿viste? Que salga en cadena nacional prácticamente.
3: Una vez
1: un festejo
0: enorme. Escúchame, cuando viene el Papa ahora, ¿no podemos hacer un Papa y Mirta al mismo tiempo?
1: No, lo que pasa es que no se festejan los cumpleaños por adelantado.
0: Claro.
1: No, aparte Mirta no le vamos a sacar protagonismo con el Papa. Mirta es Mirta, es nuestra Mirta, Mirta de todo, nuestra reina madre. Así que bueno, 23 de febrero... Se va a organizar un gran festejo. Yo lo único que quiero es que me inviten.
5: Y sí, seguro.
1: Lo único que pretendo es que me inviten.
5: Seguro.
1: Y no me importa nada más en la vida. Yo quiero ir al cumpleaños de Mirta. Va a ser seguramente un festejo tipo, ¿viste? Evento Hilton, Martín Fierro, una cosa así.
0: Y se hace cargo el canal. El canal dijo, lo tomo yo, no la familia.
1: Sí. La familia, por supuesto, colabora. Su nieto, que es el productor, y la familia va a estar muy pendiente. Pero, a ver... No existe en el mundo el caso de una conductora de televisión de 99 años que esté trabajando, que tenga más de 6 décadas con el mismo programa al aire. Esto no hay posibilidades de que se vaya a repetir. Es única, irrepetible Mirta, así que bueno, la celebración tiene que ser con todo. Por eso necesitamos que Mirta se cuide un poco ahora, que se restablezca y bueno, después sí, que vuelva con todo.
0: 5:00 p.m, 29 minutos. En un ratito, Ro, tiramos títulos. En un ratito nos metemos ¿era Beetlejuice o era Piti Álvarez?
3: El Piti.
0: Ya,
3: el
0: no,
3: Piti.
0: No, yo creí que era Beetlejuice. ¿Ya llega qué? ¿El rotativo?
2: El rotativo del aire.
0: Claro. ¿Quién viene
2: ahí? Va Patricia Constanzo, Francisco Martínez González, rotativo del aire.
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7: Hora 17:30 minutos. La temperatura en Buenos Aires, 14 grados 4 décimas. Humedad 45%.
8: Revés judicial para Cristina Kirchner por los embargos al departamento donde cumple condena y a los bienes de Otesur y Los Sauces.
7: La Cámara Federal de Casación rechazó un recurso de queja de la defensa de la expresidente. Los bienes deben ser ejecutados por la causa vialidad.
8: Denuncian a empresas pesqueras que operan en el mar argentino con autorización británica desde Malvinas.
7: El reclamo quedó radicado en el fuero penal económico tras la causa iniciada por el gobierno por las actividades hidrocarburíferas.
8: La explotación pesquera afecta la soberanía, los recursos de la plataforma continental y la zona económica exclusiva, sostienen los denunciantes.
7: Encontraron muerta a una mujer de 86 años en Rosario. Su cuerpo presentaba golpes y tenía una bolsa en la cabeza.
8: La víctima, identificada como Clirinda Medina, fue hallada por su sobrina en su casa del barrio Ludueña, donde los vecinos no la veían desde la semana pasada.
7: Tras la llegada del entrenador Marcelo Gallardo a la selección de Ecuador, el arquero Hernán Galíndez se puso a su disposición.
5: Con todo lo que ganó, con los jugadores que dirigió, sin duda lo dije el partido anterior, es un paso importante. Se va también un gran entrenador como Sebastián Becasese, que hizo las cosas bien también. Lo llegué a enfrentar dentro de la cancha, Marcelo, imagínate. Si Ecuador me necesita, voy a estar. Depende ahora del entrenador si hay una prelista, que entiendo que hubo un bloqueo de varios jugadores, pero no oficialmente todavía.
8: Cielo algo nublado en la ciudad de Buenos Aires, la temperatura 14 grados 4 décimas, humedad 45%.
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0: 5 de la tarde, 34 minutos, aquí en Rivadavia. Hay un número para hacerse, ¿cómo es? De Club de Rivadavia.
1: Sí,
0: ¿y cómo se llama nuestra mascota?
1: La mascota se llama Bernardito o Bernardino por Bernardino Rivadavia.
0: Claro, han puesto
1: Bernardito, algunos lo van así como, viste,
0: bautizando.
1: Sí, Bernie. Es hermoso. Después lo vamos a ver en YouTube. Pero bueno, ya nuestros oyentes pueden asociarse al Club de Rivadavia al 1150-26-8630.
0: Hoy le podemos preguntar si utilizan la inteligencia artificial, pero también sin las chicas tranquilas. Pero díganos más o menos en qué edad están. Pues no es lo mismo una joven de 20 y pico que una princesa de 70 y largos.
1: Mira, el ala derecho de a tu derecha, sí. Digamos, que somos las más...
2: Las reliquias.
1: Sí. Somos las más...
2: Las reliquias, sí.
1: De 50 y pico.
0: Sí.
1: No usamos mucho.
0: No usan ustedes.
2: No, a ver, para trabajar, porque es una exigencia usarla también, ¿no? Tener ciertas aplicaciones para trabajar en...
0: Pero ahora en cualquier cosa que pones, te ofrece la inteligencia artificial.
1: Sí, sí.
0: ¿Cómo es el número?
1: 1150-26-8630.
0: Gonzalo Baníez, ¿cómo te va? Bienvenido aquí a la tarde, al regreso en Rivadavia.
3: Jota, querido de todo el equipo, ¿cómo andan? Muy buenas tardes.
0: Bien, muy bien.
3: Linda tarde de jueves. De jueves, de lunes.
0: Sí.
4: De jueves. No,
0: sí,
4: no,
0: sí, no. Estamos.
3: Qué mal que estoy.
4: Quiere terminar
0: escuchame,
4: la inteligencia.
0: Decile a ChatGPT que te lo arme de vuelta, que no era jueves.
3: Sí, vamos de vuelta, no vamos a reiniciarlo.
0: La pregunta es, Donald Trump, que quiere estar tan mediador entre todos, ¿utiliza las redes sociales? Las redes sociales, no, la inteligencia artificial para meterse en cuanto lío haya. Contanos un poco de qué significa esto que él se ofreció como mediador, porque es un poquito más amplio, ¿verdad?
3: Sí, a ver, una idea también de todos los gobiernos norteamericanos, pero sobre todo de esta Casa Blanca, administración Trump, en la que creen que sigue teniendo Estados Unidos ese superpoder para intermediar, interferir y participar en cuanto conflicto haya, con a veces el afán de resolverlo o a veces el afán de buscar algún tipo de acuerdo que sea beneficioso para la propia administración. A ver, generó ruido, sí, lo que dijo Trump el fin de semana en Irlanda cuando se reunió con el primer ministro y abrió la puerta a mediar entre la Argentina y el Reino Unido. También abrió la puerta a que Estados Unidos entienda que el Reino Unido tuvo una usurpación del territorio de las Islas Malvinas, porque él literalmente, de una forma vaga e inexacta, porque dijo cuando yo era pequeño, o sea, hace unos 70 años, tengo entendido que el Reino Unido se quedó con ese territorio desde el 33, ¿no? En 1833, que hay una ocupación británica, entonces inexacto, pero bueno, el concepto es fuerte. Y también planteó un poco la duda de, bueno, qué tan importante es para el Reino Unido un territorio que está tan lejos, ¿no?
0: Porque eso, habló de distancia, ¿no? Como dijo, muchos días de barco en viaje. ¿Cómo es eso?
3: Sí, que los analistas, a ver, lo leen más por la cuestión, porque uno dice, bueno, en barco, y qué británico quisiese ir a las Islas Malvinas en un buque o en un velero, ¿no? Bueno, cuando habla de barco, lo que se entiende o se sobreentiende es que está hablando de despliegue militar, ¿no? Porque cualquier tipo de buque de guerra, portaaviones o lo que fuese que viene desde el hemisferio norte tardaría días, sino hasta por lo menos una semana en llegar en despliegue hacia lo que es el Atlántico Sur. Entonces, una combinación de factores. Fíjate que no habló de lo que es la neutralidad, nuevamente, o la posición de neutralidad de los Estados Unidos. Acá hay algo importante que siempre manifestamos y mencionamos. Hay que ser cautos, estos procesos no se suelen de un día para el otro, aunque sí es cierto que el contexto parece estar jugando, en cierto sentido, a favor de la Argentina. ¿Por qué? No es solo el apoyo o esta posición mucho más cercana a la Argentina de los Estados Unidos, una posición que prácticamente no existió en toda la historia, es también la debilidad, en cierto sentido, que el Reino Unido está teniendo puertas adentro con un lío tremendo ahora donde algunos países están pidiendo la independencia, Gales, Escocia e Irlanda del Norte, de vuelta un proceso muy difícil de llevar adelante, más político que real, pero donde plantea y plasma, ¿no?, cierta debilidad en la parte de la política exterior británica. Esto va a tener una consecuencia directa en la política exterior con respecto a las Malvinas, no se sabe. Lo más probable es que no de forma directa en el corto plazo, pero sí hay que saber leerlo y estar abierto a un contexto global que está cambiando, que está en una etapa de transición, que nadie sabe literalmente hacia dónde estamos yendo, y estos son flujos y movimientos que se empiezan a dar, que no hay que descartarlos y hay que tenerlos presentes y en cuenta, como está haciendo claramente la Argentina, sacando y dejando de lado lo que también desde las Islas Malvinas y desde Londres se ve como una posición proselitista, una posición electoral, de anuncio electoral, que entienden desde afuera está teniendo Milei para unificar este sentimiento nacionalista patriótico de la Argentina en pos de recuperar la soberanía de las islas. Pero es parte también de la situación y el contexto en el que nos estamos enfrentando y estamos viviendo.
0: Ahora, haces un análisis muy claro de qué es lo que le puede servir a Milei en la política local, todos estos símbolos de tener nuevamente Malvinas. Ahora la pregunta es, digo, ¿y Trump qué gana en todo esto? O sea, ¿tiene Estados Unidos un interés estratégico por las Islas Malvinas, de la misma manera que lo ha tenido históricamente Gran Bretaña, más allá de que esté sufriendo ahora el Brexit dentro del Brexit?
3: Mira, las Islas Malvinas no hay que verlo en una óptica de interés directo por parte de la Casa Blanca. No es que el Departamento de Estado está tramitando o está pensando en cómo ayudar a la Argentina a recuperar las Islas Malvinas, porque las Islas Malvinas son de sumo interés para Washington. No, eso no es así, y quien piense que es así se está equivocando. Lógicamente, las Islas Malvinas y la posición de la Argentina en la parte del mundo en la que estamos estratégica y clave entra en una ecuación mucho más grande, que es el control del hemisferio sur, el control de uno de los pasos bioceánicos como es el Estrecho de Magallanes y como es toda la zona de Drake, del Pacífico al Atlántico, la presencia del Reino Unido, que claramente la tiene por su base militar en Malvinas, por su histórica cooperación con Chile. Chile es uno de los principales actores en esta cooperación militar con el Reino Unido. Y también lo que Estados Unidos quiere evitar, en cierto sentido, es que de acá hacia algunas décadas, porque estos procesos hay que mirarlos de un largo plazo, no haya alguna otra potencia, principalmente China, quien se apresure, avance o le gane posiciones a los Estados Unidos. Acordate, Jota, lo que fue en su momento cuando se había empezado a rumorear la cuestión de que podía construirse un puerto multiuso en Tierra del Fuego de una empresa china. Ahí empezó a haber un lobby muy fuerte de los Estados Unidos por toda esta cuestión de, por más que no sea un puerto militar, las capacidades después de una empresa privada de China posiblemente terminen quedando muy supeditadas al propio Estado. Entonces, un puerto chino en Tierra del Fuego era un dolor de cabeza para los Estados Unidos. Entonces, tener un alfil, un socio en esta región tan estratégica, es un juego, una ventaja para los Estados Unidos. Eso tampoco quiere decir que Estados Unidos pretenda correr al Reino Unido, porque el Reino Unido es un socio también norteamericano, inclusive de la OTAN. Y ahí empieza a jugar no solo lo que es nuestra parte del mundo, que no somos el ombligo, ni mucho menos, sino el resto del mundo, que es donde está principalmente la discusión. El gasto de defensa total, que Trump insiste y pide que se sume, que se eleve, que avance de forma más rápida de lo que está avanzando hoy. El apoyo del Reino Unido a la guerra en Medio Oriente, uno de los principales reproches que tiene Trump es: ustedes no me ayudaron en el Estrecho de Hormuz y parte de su petróleo viene del Estrecho de Hormuz, son unos egoístas. Literalmente estas fueron algunas de las declaraciones que los últimos meses dio el presidente de los Estados Unidos. Entonces esto se mete todo en una lógica y un tablero más grande que estrictamente hablar de las Islas Malvinas, pero forma parte hoy de una debilidad, entre comillas, que puede llegar a tener el gobierno británico como artículo o como actor de presión en su contra.
0: Gonza, mencionaste recién la mayor inversión que quiere hacer el gobierno de Estados Unidos, y específicamente de la administración Trump, en defensa. ¿Ellos consideran lo que es el desarrollo de la inteligencia artificial como parte también de la defensa?
3: Sí, bueno, la inteligencia artificial es un capítulo apasionante que estamos viendo con todo lo que está de Anthropic, de ChatGPT, bueno, estas alertas, ¿no?, que de la evolución y del progreso demasiado rápido de la inteligencia artificial. Claramente Estados Unidos tiene una carrera de la IA contra China, que también se usa en defensa. A ver, hoy las principales evoluciones en materia de defensa, que la mayoría de ellas se terminan probando en el campo de batalla en Ucrania vienen con muchísimos elementos de la inteligencia artificial. Así que sí, la tecnología es un factor muy relevante, como también lo son las telecomunicaciones y como también lo es, y que esto es parte de lo que la Argentina necesita también desarrollar, sus capacidades de disuasión. ¿Qué son las capacidades de disuasión? No prepararse para ir a un conflicto, no prepararse para ir a una guerra, porque esto siempre lo insisto, no tenemos que pensar en que la recuperación de las islas va a ser en un conflicto bélico. No hay forma de que la Argentina pueda enfrentarse a una situación así. Nadie lo quiere, nadie lo desea y no tiene que ser lo más sano. Pero sí, en el mundo en el que estamos viviendo, donde hay un aumento cada vez más fuerte del presupuesto militar, es tener capacidad de submarinos, capacidad de vigilancia aérea, capacidad de helicópteros, y ahí es donde Estados Unidos también se está mostrando abierto a proveer cierta asistencia y elementos a la Argentina. Entramos después en otra discusión si, por ejemplo, los aviones F-16 o los helicópteros Black Hawk, que se anunció la semana pasada, son de último modelo. Y la verdad que no. Ahora Chile está en proceso de sumar aviones caza F-35, que son los de última tecnología. Chile tiene su
0: submarinos. Pero acá no había nada.
3: Exactamente, acá no había nada, ¿no? Entonces, exactamente. Son, de vuelta, procesos muy largos donde se requiere una prioridad y priorizar los presupuestos de defensa. Hoy la Argentina sí está en diálogo, por ejemplo, con Francia y con Alemania, que me consta que se han avanzado en negociaciones para comprar, por ejemplo, submarinos. Pero la Argentina va y dice, bueno, no tengo plata, necesito un presupuesto del Estado francés para que subvencione, entre comillas, a la empresa privada francesa que construye los submarinos. Entonces, mientras no haya un desembolso de dinero a la altura o al nivel del rearme que se necesita, eso no va a suceder. Y ahí es donde Estados Unidos dice, bueno, te apoyo en lo que puedo, de todos modos, pagame las partes que vos me puedas ir pagando. Por eso es como todo un tablero de TEG, ¿no?, donde las piezas se van moviendo. Y algo que sí me parece, Jota, importante mencionar, porque mucho se habla de la base naval de Ushuaia en Tierra del Fuego, de la posibilidad de que exista un financiamiento por parte de Estados Unidos. Bueno, hasta ahora siempre se desterró esa posibilidad. Hasta el momento no hay nada concreto o que se pueda ver con claridad de una participación directa del gobierno norteamericano, ni en insumos militares, ni en financiamiento, ni en capacidades técnicas. Habrá que ver de en adelante, pero hoy por hoy no parece ser que Estados Unidos tenga la intención de meterse en esta instancia, en la construcción de la base, como algunos también han querido poner sobre la mesa. Pero bueno, indudablemente esa base para la Argentina también representa un polo logístico y de coordinación fundamental y esencial, de nuevo, para la región que ocupa, que es el Atlántico Sur.
0: Ahora, las relaciones son primordiales, porque después el desembarco de tecnología o que lleguen los equipos necesarios, indudablemente, para un país tan poderoso como Estados Unidos, es una cuestión de esos días que decía Trump de hay que navegar y llegar hasta las Islas Malvinas, o en este caso, la costa de enfrente, que es el puerto de Ushuaia. Con lo cual, el tema es tener el diálogo abierto y la posibilidad de llegar. Gonzalo, gracias por este análisis, nos sirve para salir un poquito más, más allá de los títulos y entender qué es lo que significa cuando vemos que Trump se mete en otra pelea más y se ofrece él siempre como mediador para resolver las cosas.
3: Por favor, Jota, un placer enorme, y a lo que hablábamos hoy a la mañana también con Nacho y con Willy, sería bueno tal vez, aprovechando que la Argentina tiene en algún caso este respaldo de Trump, que formalmente, ¿no?, pida la mediación, involucrarlo formalmente y oficialmente al presidente de los Estados Unidos para, a fin de cuentas, llevar al Reino Unido a la mesa de negociación, que es algo a lo que siempre el gobierno británico se opuso por este principio de autodeterminación de los pueblos, y es la única medida que la Argentina puede llegar a encontrar algún sendero de negociación o cooperación también por las islas.
0: Te dejo una más con esto último que decís. Y si eso coincidiese con un pedido al Papa en su visita en noviembre, recordemos obviamente la intervención de Juan Pablo II en el 82, ¿podría ser un pedido conjunto? Decir, bueno, Trump por un lado, pero también la Santa Sede interviniendo como mediador.
3: No es mala la idea, la verdad que no lo había pensado y no me lo habían mencionado tampoco. Yo creo que al no haber un conflicto en términos de enfrentamiento bélicos, activo, exacto, o a las puertas de, como sucede en su momento con Juan Pablo II, el conflicto de Beagle, el Vaticano en muchos casos evita meterse también en estas cuestiones ríspidas, ¿no? Si se quiere, también teniendo en cuenta que el otro lado es una de las principales potencias como el Reino Unido. Tal vez haya un llamamiento más a nivel general, posiblemente, y la Argentina debiera también plantear esta discusión más en el contexto que se está dando. Yo creo que es difícil esperar una posición firme de la Iglesia con respecto a las Malvinas, más que llamar al diálogo, llamar a la cooperación y que se mantenga la paz, ¿no? Que es habitualmente las premisas y las banderas que levanta el Vaticano. De todos modos, llamar al diálogo ya para la Argentina sería un paso adelante, porque es justamente lo que la Argentina siempre está impulsando en los organismos y las conferencias internacionales.
0: Gonzalo Báñez, muchas gracias por este contacto.
3: Gran abrazo, Jota.
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0: 5 minutitos para las 6 de la tarde. ¿Era Pitti Álvarez o era Beetlejuice?
1: Era Pitti, pero sabemos que va con un estilo muy, muy propio.
0: La mente producido, eso. El abogado le dijo, ponete un poquito más de acá de rime la base.
1: Lo vengo preguntando desde el principio. ¿Esto es Pitti o es un personaje para la defensa? A ver, sabemos cómo es Pitti también, ¿no? No es algo que tampoco nos sorprende. Exactamente. Bien. Pero estamos hablando de un juicio que... Si hablamos de juicio y testigos, muy pocos se acuerdan lo que pasó, porque desde que inició el debate hubo más suspensiones que declaraciones. Venimos ya de principio de septiembre con la suspensión porque se descompensó, el examen lo trasladó al Hospital Fernández, había tenido una baja en el azúcar, estaba bien, así que ese mismo día se le dio el alta. Al lunes siguiente, cuando se iba a reactivar la audiencia, la defensa, que es nueva, no nos olvidemos, que Jeiro y Baños, que son muy amigos de Pitti, pidieron la recusación del tribunal y de la fiscalía al sostener que había cierta imparcialidad respecto a los informes de los peritos, a cuestiones técnicas asociadas a su problema de salud, motivo por el cual esa recusación impidió que el debate siga. Este último viernes se rechazó esa recusación, así que hoy continuó el juicio. Después de tanta espera, volvimos a escuchar a testigos. Nuevamente, Pitti llegó con vestido de negro, mucho maquillaje, se quedó dormido de vuelta en el medio del debate, roncó. Son imágenes que se repiten bastante.
0: Ahora, y ante esa situación, o sea, si... Acá lo que estamos haciendo es, o sea, el proceso es para saber si es culpable o inocente de haber matado a Cristian Díaz.
1: Exactamente.
0: ¿Sí?
1: Exactamente.
0: Que estaban en la casa de él, era una discusión.
1: Sí, estaban en Villa Lugano, estaban discutiendo en la vía pública, hubo piñas, hubo una pelea.
0: Ellos ya eran conocidos.
1: Eran amigos del barrio. Bien. Y al parecer hubo un problema respecto a una presunta mentira, respecto a dinero, drogas. Empieza la cuestión, Cristian Díaz, la víctima, se acerca a él, le dice, ¿por qué está diciendo estas cosas a mí? Empieza una pelea y ahí Cristian Pitti Álvarez saca un arma y le dispara en 4 oportunidades. Esto en el 2018. ¿Qué pasó? Se venía suspendiendo en reiteradas oportunidades el debate porque lo que decían es que el Pitti estaba apto para ser juzgado, pero no estaba apto para afrontar un juicio, que son dos cosas totalmente distintas.
0: ¿Por qué? O sea, ¿por qué debería estar si él tiene abogados contratados que lo van a defender?
1: Porque lo que decían es que él técnicamente, y las pericias lo que confirman, es que él no podía realmente ser eficaz de lo que iba a ocurrir durante las audiencias. Entonces se iba suspendiendo, decían, él va a ser juzgado.
0: Y hoy la discusión sigue siendo esa, si el tipo está en condiciones o no de entender que lo están juzgando porque mató a alguien.
1: Exactamente, esa es la discusión que se va a seguir sosteniendo porque hoy volvieron a pedir la suspensión
2: de la defensa de él.
1: Es parte de la defensa que él dice que hay informes donde confirman que él no está apto, mientras que el tribunal le contesta...
2: Para lucrar sí está apto.
1: Y mira...
2: Entonces que lo
1: internen. Es que ahí surge la cuestión del show del año pasado en el Kempes en Córdoba de 50.000 personas.
3: Claro. Digamos algo, no sería el primer músico que hace shows estando en una situación que no es la indicada. No, ahí estamos todos de acuerdo.
1: Y hasta la defensa misma dice, puedo hacer el show porque él está en su mundo.
3: Igualmente, el descargo que él hizo en redes sociales explicando el por qué suspendía el show me parece que es más fuerte porque ahí demuestra que tiene bien en claro que lo van a juzgar, que es complicado, que el show lo podía llegar a perjudicar en el juicio.
2: Bueno, ahí tenés.
3: Pero por eso te digo, son dos cosas diferentes. Lo del show en sí, obviamente que no está bien, pero a ver, no está bien el show, ¿por qué? Porque una persona que cometió el delito que él cometió es peligrosa para él y para los demás. Así como no entendió lo que hacía en su momento, puede llegar a desatar una tragedia en medio de un show.
0: Puede ser artísticamente un genio, les guste, no les guste, ahora hay que determinar. ¿Lo mató? Sí. ¿Está en tiempo y forma para tener una pena? No. Ah, bueno, entonces es inimputable, entonces mandalo al loquero. Son dos cosas. Ahora, no lo podés dejar afuera si está comprobado el mato.
1: Si querés, ahora después del rotativo te explico qué declararon hoy. Y hubo una declaración importante de la hija de la víctima que ahora lo mencionamos.
0: 6 de la tarde en punto, ¿a dónde nos vamos?
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0: ¿Qué tal? Muy buenas tardes para todos, sean todos y todas bienvenidos y bienvenidas a una nueva emisión de Fútbol 680 por LT3. Hoy con Gonza Carrizo en la operación técnica, hoy tenemos un móvil, ahora ya vamos a conectar desde los Juegos Sudamericanos, porque arrancaron el día sábado, ayer fue el primer día de competencia, hoy está culminando el segundo. Tenemos a Matías Sosa desde allí, no sin antes decir que mi nombre es Lautaro Acosta, me dice Lata, pero como siempre digo, no estoy solo, en esta ocasión estoy acompañado acá a mi izquierda por mi querido compañero y amigo Marquito Brodoloni. Hola Marquito, muy buenas tardes.
1: ¿Qué tal Lata? ¿Cómo andan? ¿Cómo andan también nuestros radio oyentes? Sí, lindo móvil, linda ceremonia también, sí, la de sí, anduvo el otro bien. Día. Me pareció muy particular el cover de Lucra, de sí. Ala Delta, de Divididos. Sí. No, me gustó, me pareció particular igual, no lo terminé de comprender.
0: Bueno, pero no, tuvo bien eso. Después cuando cantaron la canción de Cacho Deicas, todos los artistas,
1: sí.
0: Estuvo muy bien. La de Ala Delta yo dije, bueno, lo van a hacer versión cumbia. No, tuvo
1: la
0: versión original,
1: eso.
0: Pero bien.
1: Pasa que me sorprendió porque Ricardo Mollo ha venido muchísimo a Rosario, ¿no? Pero no es un rosarino, no se identifica con la ciudad como otros artistas. Me sorprendió eso. Yo digo, bueno, capaz una canción de Fito o de algún santafesino, lo hubiera entendido un poco más. A la Delta, gran tema igual a la Delta, ¿eh? Sí, sí, completamente sí. A favor de lo que lo hayan tocado. Pero bueno, me pareció particular.
0: Bueno, el que también es medio particular, se puede decir, hoy estuvo trabajando, ¿sabés lo que trabajó Sosa hoy, no? Desde las 8 de la mañana está en la rural.
1: Montón.
0: Hola, Mati Sosa, muy buenas tardes.
2: Hola, compañeros, ¿cómo andan? ¿Cómo anda Lautaro? Ahí, Marquitos, en el piso, ¿todo bien?
0: ¿Todo bien, vos?
2: Todo bien, todo tranquilo acá. Como bien decían, lo que es el final del segundo día de competencia de los Juegos Sudamericanos, que empezaron, como bien decían, ahí en la misa el sábado con la ceremonia de apertura, que se llevó a cabo un monumento a la bandera, una gran ceremonia, coincide con lo que habían dicho. Y que ayer tuvo su primer día de competencia, y bueno, hoy lunes, segundo día de competencia, la verdad, a full.
0: Y para colmo, ayer hubo varias medallas, hoy otras tantas. Estamos viendo ahora el certamen de natación, 400 metros medley, por ejemplo, que creo que ganó la chica brasileña Agatha Marcondes.
1: Hay un delay entre las dos pantallas,
0: sí,
1: me parece.
0: Hay una medalla de plata que es Laila Chain, así que felicitaciones en 400 combinados justamente. Y hubo medallas también en esgrima, en todos lados.
1: Sí, sí, Pascual Ditela.
0: Sí. Pascual Ditela también, sí.
2: Sí, principalmente en Argentina ayer sumó 11 medallas, 3 de oro, 1 de plata y 7 de bronce. Como bien decían, Pascual Ditela fue medallista de oro en esgrima, era el esperable en esta competencia. La Pascual Ditela sabemos lo que está ligado al esgrima acá en el país. Otra de las medallas de oro fue Macarena Ceballos, que se quedó con la presa de oro con 100 metros de pecho. Y Cecilia Viele, que también en el oro con 50 metros de palo, son las tres medallas hasta ahora de Argentina en el medallero. Además, como te decía antes, una de plata y 7 de bronce.
0: Bueno, y hoy también hubo una, si no me equivoco, con mountain bike.
2: O sea, sí, seguimos sumando medallas. Hoy hubo una más en mountain bike. Fernando Contreras ganó la medalla de oro en mountain bike con un tiempo de 1 hora 57 minutos, si no me equivoco.
0: Sí.
2: Cuarta medalla de oro para el argentino. Y hoy hubo mucha actividad tanto acá en la sede de Rosario como en la sede de Santa Fe. Empezando por Santa Fe, hubo debut de las Leonas, que volvieron 14-0 por hoy en su primer partido.

0: cuarto de final igual, pero terminó dolorida en su tobillo izquierdo. Después jugaron Bautista Amieva y Maciel, no me acuerdo el apellido, Nievas.
1: Sí.
0: Y hace un rato lo de Hermano Caporoso.
1: Sí, sí, repasando cuatro duplas que representan a la Argentina, tuvieron actividad hoy. En el primer turno fue para Morena Abdala y Agostina Silesa, como bien decías, cayeron 2-0 frente a Paraguay, frente a la dupla de Michelle Valientes y Juliana Corrales. La dupla argentina pasa al cuadro eliminatorio, pasa como segunda de grupo, porque le ganó a Chile en el primer día de competencia. Las chicas tienen la expectativa de poder hoy quedarse con el partido y avanzar como primera de grupo, pero bueno, lamentablemente cayeron frente a una buena dupla paraguaya, que se queda como líder de grupo, y mañana la dupla argentina se enfrenta a la selección top 1 del mundo, la selección una de las duplas brasileñas, así que tienen una parada complicada en cuarto de final, tratando de alcanzar las semifinales. Otra de las duplas que tuvo actividad, como bien decías, Maciel Bueno y Bautista Nieva, que cayeron 2-1 frente a los brasileños al Arthur Lanchi y Evandro Junior. Lamentablemente esta dupla argentina cayó eliminada porque perdió los dos partidos que disputó. Ayer perdió frente a Venezuela, hoy perdió frente a Brasil, así que no avanza al cuadro eliminatorio, cayó en fase de grupos. La tercera dupla que tuvo actividad fue la otra dupla de las mujeres, Brenda Churín y Eleni Enríquez, representando a Argentina, cayeron 2-1 frente a Venezuela, Darín Rodríguez y Valeria Moreno, representando a Venezuela, las chicas que también, igual que Morena y que Agostina, avanzan a la siguiente fase, avanzan al cuadro eliminatorio, pero como segundas de grupo, ayer le ganaron a Colombia y hoy cayeron frente a Venezuela, así que Venezuela es el líder de este grupo, Argentina avanza y también tiene una parada complicada en busca de las semifinales. Y la última actividad, la última dupla que tuvo actividad, fue Tomás y Nicolás Caporoso, los hermanos rosarinos, que ganaron 2-0 frente a sus pares de Bolivia. Ayer también se quedaron con la victoria en su partido correspondiente y avanzan como primero de grupos también, buscando cuarto de final, semifinales, y obviamente llegaron a ayer.
0: Bueno, el beach volley que ya tiene, bueno, la posible lesión de Agustín Gilaza, bueno, tiene una lesión, hay que ver la molestia en su tobillo.
1: Sí, con respecto a eso, por lo que pudimos hablar durante la tarde, tanto con Agostino como con su entrenadora, Anita Galay, no fue más que un golpe, un poco de hinchazón en el tobillo, pero va a estar disponible en condiciones óptimas para jugar mañana a las 14, si no me equivoco, frente a Brasil.
0: Bien, y la otra lesión sí, que fue la victoria de Michelle Tosi, que se quedó sin juegos para sudamericanos por una fractura, y la reemplazó Belén Enríquez, que se tuvo que venir de Mar del Plata hasta Rosario para competir.
1: Sí, porque la dupla originalmente era Brenda Churín y la lesionada que vos comentabas, lamentablemente, sí, un día antes de lo que fue la apertura de los juegos, en lo que eran las prácticas de reconocimiento acá en el previo de los Rodos, sufrió una lesión que le dejó afuera de los juegos. Y bueno, Belén Enríquez que tuvo que volver de emergencia para completar el equipo para que Argentina no pierda el cupo de la dupla argentina. Y bueno, primer partido que pudieron ganar esa dupla, Brenda y Belén. Hoy cayeron frente a Venezuela, se vieron superadas por el equipo venezolano. Y que mañana tratarán de hacer lo mejor posible para seguir en el cuadro final, en el cuarto de final.
0: Bien, hubo actividad también en otras ramas, si no me equivoco, levantamiento de pesas o alguna de esas. Y dentro de poco también se viene el rugby, viene el fútbol también el día jueves. Está lleno acá en la ciudad también de actividades, Mati.
1: Sí, hay que tener en cuenta que recién estamos en el segundo día de los 14 días de competencia que corresponden a los Juegos de Sur, y sí, hay mucha actividad. La mayoría de los deportes que hubo hasta ahora son deportes individuales, hay muy pocos deportes de equipo. Mañana, por ejemplo, empieza el vóley indoor en el estadio Huberto de Núñez, a las 3 de la tarde con el debut de las Panteritas. Como bien decías, el jueves se bajó el Colegio Sinoptero Viesa, el equipo masculino de Comisión Deportiva Placente. Así que sí, faltan las disciplinas de equipo. Lo primero que comenzó fueron las competencias individuales y equipos en este estilo, por ejemplo, las duplas del beach volley o en el día de ayer. El equipo argentino se quedó con la medalla de bronce en equipos masculinos argentinos.
0: Estamos viendo ahora la final de esgrima, Isabel Ditela contra María Doig de Perú. Está lesionada la peruana, está ganando 7-5 en la final y está lesionada en uno de sus pies. O sea, podría haber, lamentablemente, pero de una forma accidentada, una nueva medalla de oro, Mati.
1: Sí, en las pantallas que tenemos acá en el centro de prensa están con...

0: competencia de natación, no logro saber si hay alguna pantalla que tenga justamente el esquema como para poder darte bien otro tipo de panorama, pero a ver, no sorprende que el apellido Itela esté en una final de esgrima, porque sabemos lo que representa Itela para el esgrima argentino. A lo mejor no serán las mejores maneras si la pelota no puede continuar en competencia de quedarse con una medalla de oro, pero al fin y al cabo es una medalla que sumo para el argentino. Sean de oro si la pelota puede competir, o sea, de plata llega a perder el argentino en competencia.
1: Sí, estaba en el segundo asalto de tres. Recuerdo, si no me equivoco, son 3 de 15. Y en un momento está retrocediendo para defenderse justamente y pisa mal con su pie derecho.
2: Le tiró.
1: Pie izquierdo. Y en la zona de cercana a los dedos. Digamos, el empeine yendo más para los dedos tiene un hinchazón importante.
2: Veremos cómo sigue.
0: Sí, lamentablemente mala suerte. Un golpe, bueno, vos lo comentabas antes. Hoy ocurrió algo similar a Agustín Iglesias en el Beach Volley, cuando fue a disputar una pelota que por un momento se quedó tirada en el piso, incluso necesitó asistencia médica, que pudo continuar y terminar el partido. Pero bueno, son lamentablemente situaciones que ocurren en este tipo de competencias.
1: Bien, dijiste, hoy estuviste laburando un montón, y de verdad te felicité, porque hablaste con Ana Galay, Tomás Capogrosso, Nicolás Capogrosso, fue escueto, digamos, pero no menos importante. Le sacaste dos palabras al intendente Pablo Hawking.
2: No es para nada
0: sí,
2: poco.
0: La verdad que tuvimos una buena participación en lo que es la comunicación con los deportistas. Le agradecemos la verdad a todos los deportistas que nos acercamos para pedirle una nota, para pedirle algún tipo de contenido, no solamente en mi caso, sino a otros compañeros de prensa que por ahí realizan contenido audiovisual con algún video. Siempre una buena predisposición, hay una buena organización que hay que destacar, tanto el voluntariado como de la gente de la organización de los juegos, para que nosotros podamos realizar nuestro trabajo de la mejor manera. Como bien decía, tuvimos bastante protagonistas en los micrófonos de Fútbol 680. Si te parece, escuchamos a Anita Galay, la entrenadora de la dupla Abdala Guillaza, que hizo su análisis después de la derrota frente al equipo paraguayo.
1: Bien, ¿la podemos escuchar a Ana Gonza?
3: Estamos con Ana Galay, entrenadora de la dupla Morena Abdala y Agos Giliaza, después de lo que fue la derrota frente a sus jugadores Paraguay. Bueno, Ana, fue una derrota dura porque pudimos ver a las chicas que estaban bastante conmovidas después del partido. ¿Cómo lo viste vos, que sos la entrenadora de esta dupla?
4: No, Paraguay 1 es un equipo que ya viene jugando circuito mundial, viene jugando muy bien hace mucho tiempo. Una dupla totalmente consolidada, nosotros estamos en crecimiento. Y bueno, la verdad que Paraguay jugó muy bien jugó, nosotros con este equipo le hemos ganado, pero bueno, ahora a seguir el torneo. Nos toca un rival difícil para entrar a semifinal. Puede ser un poco hasta injusto el rival que toca, porque las chicas vienen teniendo buena performance en Sudamérica, y bueno, así que a seguir peleándolo.
3: Sí, lo facilito, que ustedes ganaron ayer su primer partido, hoy tenían que ganar para pasar como primera de grupo. Siguen en competencia, más allá de que el rival se les puede complicar en el cuadro de la ronda eliminatoria, pero bueno, lo importante es que siguen en competencia.
4: Sí, por supuesto. No, el rival es duro, porque vamos a cruzarnos contra un uno del mundo, que es Brasil, o sea, vino con la mejor dupla. Así que, o sea, va a ser muy difícil para nosotros, pero bueno, a ver si las chicas conseguimos jugar más relajada con el público, sin tanta presión, para poder hacer lo que ellas saben hacer.
3: La última, Anita, sacándote un poco de lo que fue el partido, ¿cómo haces para manejar esta dupla acá en Rosario, una dupla rosarina, ambas que tienen presencia en redes, ambas que vienen el público y las alienta y les pide fotos y se mueren por cada vez que entran a la arena? ¿Cómo las manejás vos para mantenerla tranquila, para que no lo coma la presión?
4: No, en realidad yo lo que digo es que si están un poco presionadas por su familia, a ver, por el hecho del público y todo eso, que se agarren del público, que grite, que peguen una pelota, si están muy tensa, pero yo creo que si vos te agarrás del público, todo fluye.
1: Hasta allí la palabra de Ana Galay. Bueno, Mati, te agradecemos por donde estés en algún lado del éter, por el informe. Estamos viendo acá, volvió la peruana, Marquitos.
5: Volvió, parece ser.
2: Veremos cómo terminan los acontecimientos, teniendo en cuenta de que, a ver, afrontar una cualquier deporte con una lesión es complicado. Entiendo que además la esgrima, que requiere principalmente una concentración de pies y de cabeza y de conexión, vamos a ver cómo lo tiene a priori, pero bueno, podríamos decir que si se gana la medalla es en buena ley, si sigue, así que bien.
1: Bien, y hasta el momento está María Sol Moya en halterofilia o levantamiento de pesas, está primera, está levantando 74 kilos.
2: Mucho.
1: Hasta el momento. Bien, y ningún error, ¿viste? Tienen tres intentos para hacerlo.
2: Sí.
1: Lo levantaron el primero a los 74. Bien.
2: Me gusta mi levantamiento, me gusta verlo, no sé por qué, no se me suele atraer si lo pensara, pero los Juegos Olímpicos, que trato de ver todas las disciplinas, el levantamiento de pesas me gusta, no sé, hay algo ahí hipnótico.
1: A todos. Bueno, natación no me llama tanto ahora, pero hay competencia argentina y tenemos que estar. Hasta el momento está Cecilia Dieleke, puntera en la final de los 100 metros espalda. Esperemos que podamos coronar de gloria, justamente. Y después, bueno, hubo actividades, como hemos dicho, como también en ciclismo de montaña. Creo en Santa Fe, si no me equivoco, o en Rafaela, en alguna otra dos sedes. Pero la verdad, estamos ganando medallas en el segundo día.
2: Sí.
1: Muy bien, lo está haciendo muy bien. Lamentablemente, el primero es Brasil.
2: Suele pasar, pero Argentina para mí tiene una cuestión de que en los deportes colectivos tenemos un plus y los deportes colectivos se suelen definir más adelante, más a los últimos días.
1: Sumó una dorada más.
2: Ahí estamos, Cecilia Dieleke.
1: Que ayer se había quedado con la espina de quedar tercera justamente, para quedar segunda, medalla de plata, y ahora gana los 100 metros de espaldas con 1 minuto 61 décimas. Perdón, centésimas, así que felicitamos a Cecilia en caso de, bueno, que alguien le haga llegar justamente este programa. 341-363-0583, 341-363-0583. No solo vamos a vivir los americanos en estas dos semanas, sino que pasaron cosas entre el viernes y el domingo. El viernes jugó Newell's.
2: Sí.
1: Empató 1-1, fue transmisión de LT3 con Eduardo Luis, con Marcelo Turcato. Y ayer estuvieron César Alvado, Bautista Bruñar y Marquito Doroloni en Victoria. ¿Cómo decirlo? Porque yo estaba en la conexión y escuchaba igual. Es polémica la Victoria Central.
2: Sí, es polémica. Rompió una racha muy importante, es una victoria clave, diría yo, para afrontar lo que se viene, para recuperar un poco la confianza que llegó a tener. Nunca desbordó de confianza el equipo de Almirón, pero bueno, había acumulado una rachita de victorias antes de la eliminación con Corinthians, y ahora, bueno, quizá le sirve. Pero sí, lleno de polémicas. El penal, el codazo de Copetti, que yo a primeras no lo había notado, lo noté más post-partido, en la adrenalina de la transmisión, no se me había pasado por alto, y después yo creo que es incluso más claro aún que el penal, que el Copetti podía ser roja.
1: Sí, a ver, yo a la primera vista, cuando me lo mostraron saliendo de la cancha, yo dije, nada, le pone el hombro, no pasa nada. Después veo el codo penita estirado, digamos,
2: sí,
1: pegando en la cara, y dije, ah, acá está, es roja, claramente es roja. El árbitro Andrés Merlos, junto con su asistente en el VAR, Gastón Monzón Brizuela, hicieron un desastre, un destrozo. No hacía falta el penal, pues. Muchos van a decir, sí, bueno, lo tocan. Si lo toca, es leve el contacto, y aparte la falta es afuera del área. O sea, está bien, la rodilla derecha está en la línea. Bien, toca la otra pierna.
2: Sí, fue un fin de semana complejo con arbitrajes. Tenemos River Atlético Tucumán,
1: sí.
2: Independiente San Lorenzo también, hubo ciertas polémicas. Entre otros, la frase de Falcioni.
1: Es medio reproducible la frase de Falcioni. Y de igual manera, el arbitraje de Gariano fue espantoso. Espantoso. El Independiente de San Lorenzo fue espantoso. Estoy tratando de acordarme cuál otro así que haya generado polémica. El tiro libre de Ñul.
2: El tiro libre de Ñul, sí.
1: A ver, todos decían, no, pero cobró el penal es penal, muchachos. El penal que le hace Simón Escobar de la mano es penal. Ahora, lo de Robertón es una interpretación del árbitro. Y para mí, primero cabecea y la mano no está extendida. O sea, interpretación, pero no tiro libre, no es falta.
2: Comparto. Y mencionar también, ya ha quedado viejo, ¿no?, el partido de Newell, pero el tema del pateador del penal me pareció muy particular.
1: Eso. Yo pregunto, y 341-363-0583, si alguien que no patea un penal, porque nunca pateó un penal, como Santiago Solari, va y lo patea y lo erra, ¿no te da ganas de decirle, che, pibe, la próxima? La próxima, lo especialista, que es Matías Cócaro, que lo tenés al lado. Porque tenía un amigo que me decía, che, pero ¿qué pasó? ¿Arrugó Cócaro? No, se lo habrá pedido Solari y lo quiso patear y tuvo la mala suerte de que Marc Chiori lo atajó.
2: Lo atajó bien.
1: Y después, bueno, la mala suerte la tuvo Manuel Mamana con su neumotórax, sí, con una fractura múltiple de costilla por un choque con Marc Chiori, justamente. Una que casi le perfora el pulmón, uno de los pulmones. Por suerte está bien, ya está fuera de peligro, está entubado todavía, pero en cualquier momento le sacan la asistencia respiratoria.
2: Sí, muy desafortunado Mamana a lo largo de toda su carrera con el tema lesiones o cuestiones de salud, pero bueno, lo de Newell fue algo... Yo lo vi, lo leí y dije un montón.
1: Sí, y después bueno... pasamos lo de Newell con lo... Metió un gol papelito, muchachos. Metió un gol papelito, señora.
2: Increíble.
1: Que nosotros decíamos, bueno, ¿y señora cuándo aparece señora? Ese hijo de Chiche que nosotros decíamos, bueno, es bueno o malo, o se lesiona acá. Bueno, apareció. Le bastaron 5 minutos para aparecer.
2: Sí, apareció, metió el gol. Veremos si Kudelka, en pos de esto, le empieza a dar un poco más de rodaje, un poco más de confianza para ciertos momentos. Pero bueno, tampoco... que entró a lo último, había entrado,
1: sí,
2: además.
1: Sí. A los 37 del segundo tiempo, aproximadamente.
2: Pero bueno, cumplió mucho más que cumplir, ¿no? Con el gol, veremos si señora puede levantar un poco y mostrar un nivel... No sé si que ya ha mostrado, capaz tiene que mostrar otro tipo de nivel un poco más alto para al menos ser titular en este Newell, que dentro de todo termina peleando y que merecía empatar.
1: Sí, ¿vale? Claro.
2: Merecía empatar.
1: Sí, claro. Aparte, Vélez pateó una sola vez al arco y había sido el gol. Nada más.
2: Sí.
1: Y el segundo tiempo fue todo de Newell's. Lo que pasa es que no generaba, si generaba...
2: Medalla de oro, sí. Isabel Ditela.
1: Bueno.
2: Medalla de oro, Isabel Ditela.
1: Y había arrancado mal. Bueno, la especialista nos da otra medalla de oro también para la Argentina. Seguimos coronados de gloria.
2: Coronados de gloria, como siempre.
1: Felicitaciones para Isabel y bueno, la familia de Itela, especialista obviamente en esgrima.
2: Sí.
1: Volviendo al aspecto que nos incumbe, que más nos incumbe, porque esto también nos incumbe, obviamente. Newell's ganó un punto, volvió a empatar sobre el final. Ya van 3 empates consecutivos, que no, espero que no se le haga costumbre tampoco.
2: Creo que es eso. Por ahora, digamos que puede pasar desapercibido porque son 3 rivales importantes con los que jugó. Como son Estudiantes, el clásico contra Rosario Central y el partido contra Vélez, que venía puntero de la zona hasta ese momento. Y sigue puntero de la zona, me corrijo.
1: Sí.
2: Pero bueno, en este momento creo que ya es hora. El domingo, sí, me parece que tendría que ya llevarse los 3 puntos o tratar un planteo en pos de hacer eso. Que igual, como dije anteriormente, para ser justo, se lo mereció, lo podía haber ganado Newell el último viernes.
1: Coincido.
2: Pero bueno, tiene que empezar a sumar de a 3, ahora que vienen unos rivales un tanto, no sé si fáciles, por cómo es el futuro argentino, pero que se puede animar a un poco más.
1: Sí, claro. ¿Está el audio de Rama? Hola, Rama Espósito, muy buenas tardes.
5: Buenas tardes, compañeros. Ramiro Espósito acá con la información de la lepra aquí en Fútbol 680 por LT3. Un Newell's que, bueno, después de 2 días libres, después del empate justo merecido, me parece que merecía un poco más Newell's, ante Vélez Sarsfield por 1-1, continúa todavía en zona de playoff, suma 9 partidos sin perder, de local 5
6: sin derrotas en el campeonato, 2 victorias y 5 empates, sin invicto el conjunto de Kudelka. Y bueno, ahora se va a enfrentar ante Platense, un partido que sirve para el presente y mucho más para el futuro, teniendo en cuenta de que los dos necesitan sumar para el promedio del año que viene. Hablando de Platense, bueno, finalmente no va, al parecer todavía no está confirmado, pero se va a confirmar en las próximas horas, no habría público visitante. La dirigencia de Platense hizo lugar al pedido de sus hinchas, teniendo en cuenta de que habría una ventaja si Ñuble lleva visitantes, teniendo en cuenta el promedio del año que viene. Me parece una decisión sin mucho sentido, pero bueno, finalmente Ñuble va a tener que seguir esperando para poder llevar gente afuera del coloso Marcelo Bielsa. Un Ñuble que volvió a las prácticas hoy, que bueno, Cócaro salió con un golpe, pero no sería muy grave. Después el resto está todo en condiciones. Podría haber modificaciones, lo más seguro. Recordemos que el domingo tiene una semana larga como para preparar este partido. Teniendo en cuenta que también si gana, ya se acercaría y seguiría no solo el lote de los playoffs, de los 8 mejores, sino que ya iría tirando una tendencia a favor de Newell's para ingresar. Pero obviamente falta todavía esto, pero bueno, Newell's se está preparando para enfrentar a Platense. Vuelvo a repetir, para mí algún que otro cambio va a haber. Habrá que ver que pueda haber algún ingreso en el mediocampo, puede ser ingreso de Gómez Matar por Herrera. Habrá que ver si sigue Solari. Salió Solari el otro día, lo sacó Kudelka, no le gustó para nada a Kudelka lo del penal, la decisión que se tomó en el penal. Me parece que fue más un reto que otra cosa la salida de Solari. Habrá que ver si sigue Solari o lo pone a Ríos. Bueno, estamos sacando muchas coyunturas, teniendo en cuenta de que el partido recién se juega el domingo a las 17 horas. Después viene Central Córdoba, después va San Lorenzo, Unión e Instituto. Son los próximos equipos que va a enfrentar News All Boys para, bueno, decidir finalmente si entra o no a los playoffs, teniendo en cuenta de que estos puntos también van a ser importantes que lo saque Newell para el futuro, para su promedio y obviamente los puntos.
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1: 6:30 en todo el país. Mensajes al 341-363-0583. 341-363-0583. Hay medallas doradas también en gimnasia artística. Así que felicitamos también para Julia Lucas, que es medalla de oro la categoría equipo, junto con Delfina Estoco, Isabela Ajala, Emilia Costa, Fila Dalinger y Rocío Saucedo. Además también en el All Around, doble medalla de oro para ella, así que felicitaciones también. No paramos de ganar cosas. Segundo día de competencia. Y quedan 13 más todavía. Mamita, pero ¿cómo vamos a estar? Y esta semana, como hemos dicho, arranca el vóley masculino y el femenino. Mañana arranca el femenino, el vóley indoor, quise decir. El miércoles juega Argentina su primer partido. Eso es el femenino. El masculino recién arranca el 21. Así que tenemos todavía. Bueno, y el fútbol arranca el 17, a las 10 de la mañana, Argentina con Paraguay en el Coloso.
2: Veremos. El fútbol, Ian Zubiabre, que no ingresó finalmente, que va a ser parte de la delegación que ha sido convocada para afrontar los Juegos Suramericanos.
1: Sí.
2: Jugador, yo diría que podría, no sé si sacar mucha ventaja, pero bastante interesante.
1: Y aparte, en el femenino, creo que lo hemos dicho, está Leonardo Sosa, masculino, perdón, está Leonardo Sosa en la selección de Paraguay, el arquero de Central. Atajada bien, así que tendremos un partido duro, se puede decir, pero bueno, a ver, Paraguay siempre es complicado.
2: Sí, no importa la edad, no importa la categoría ni el campeonato, Paraguay inevitablemente no, busca formas de molestar.
1: Sí, siempre. ¿Hay mensaje, Marquito, al 3413-30583?
2: Hay mensajes, tenemos Barbie, ¿no?, que nos saluda y nos dice que Tiro empató 0-0 contra San Telmo de Funes, y estoy contenta por los triunfos de Rosario Central ante Tigre 1-0 y el triunfo en el clásico de Central Córdoba-Rosario ante Argentino de Rosario por 3-0, que bueno, el Lata ha estado ahí, nos ha hecho conexión. Un baile, me dijiste vos.
1: Ganó, goleó, gustó, y por momentos bailó a un argentino abatido. Como hemos dicho, a ver, yo lo decía también en la conexión, los primeros 15 minutos fueron de Argentino, que tuvieron en Juan Cruz Cisneros la primera situación del partido, que tapó Matías Giroldi con su pie izquierdo. Fue un centro, un tiro lejano, pero directo justamente al medio del arco. Tuvo alguna que otra aproximación, y a partir de ahí Central Córdoba tuvo un cabezazo de Killer que se va por encima del travesaño, y uno de Aaron Quijano que se va cerca del palo izquierdo. A partir de ahí, a los 28 minutos, hay una jugada, un tiro libre favorable a Central Córdoba, el cual termina en un tumulto, un revuelo, en el cual, en ese revuelo, Manuel Correa fue expulsado por propinarle una trompada a Marcos Córdoba en su cabeza. Por lo tanto, el árbitro Mateo Bocaccio, de mal arbitraje, le sacó la roja directa, y a partir de ahí Argentino empezó a jugar con 10. A los 34 hay un córner de la izquierda de Aaron Quijano, que hay un error defensivo y conceptual también del arquero Francisco Olivera, un rebote que cae suelto en medio del área y llega Pablo Killer con el 1-0. A partir de ahí Córdoba empezó a dominar las acciones, y a los 45 hay otro córner, hay una jugada en la cual queda después de un córner, donde Luca Pacinato fusila a Francisco Olivera y mete 2-0 a los 45 del primer tiempo.
2: Bien.
1: Y ahí vos decías, bueno, listo, acá terminó el partido, Argentino no puede salir de su área, intenta pero no puede, llega a un cuarto de cancha y nada. Y en el segundo tiempo Córdoba salió a atacar, y a los 6 minutos del segundo tiempo Francisco Udré asiste a Joaquín Messi para el 3-0, y a partir de ahí como que Córdoba se dedicó a mover la pelota. Argentino tuvo alguna que otra mínima situación, pero no mucho riesgo, y se consumó, digamos, estuvo más cerca Central Córdoba del cuarto que Argentino del descuento.
2: Te interrumpo brevemente, tenemos una medalla de oro asegurada porque están están en este momento la final de esgrima también, Augusto Cervelo contra Andrea Negosanti, ambos dos argentinos, así que tendremos una medalla de oro y una medalla de plata asegurada.
1: En floreta individual,
2: ahí está. Así que veremos finalmente quién de los dos se lleva, pero nos aseguramos sumar en el medallero, que no es para nada poco, y sería muy lindo terminar allá arriba, ¿no? Aprovechando,
1: sí, claro,
2: que estamos en la ciudad de Rosario, en la provincia de Santa Fe.
1: Sí, claro, claro, obviamente. Y esperando que se dé la lógica en el hockey también.
2: Sí.
1: Y
2: sí,
1: en el fútbol, bueno, esperemos, va a ser más complicado. Para el hockey, vos decís, ¿quién le puede llegar a competir a las Leones y
2: no,
1: los Leones?
2: Nadie.
1: A menos que te agarre Chile, que alguna vez te haga complicado, pero es mínimo.
2: No, yo creo que esas van a ser bastante, bastante seguras. Y tenemos otros dos mensajes.
1: Sí.
2: Juan Carlos de Arroyo, que nos dice, muchachos, no tendría que opinar porque soy lepro, si la lepra juega de ratos, pero dato mata relato y Central gana cuando le dan penales. Polémico.
1: Estoy pensando, y el de ayer, sí. Más que nada porque Tigre tuvo mala puntería después, bueno. Hay alguna jugada medio dudosa, pero sí.
2: Sí, la que cerra Vanegas, lateral izquierdo, increíble. Ahora.
1: Y después reclaman dos penales, Tigre, si no me equivoco.
2: Sí. Y por último, el queridísimo Diego Acebal, Hola amigos, saludos para todos. Con el tema penal todos nos preguntamos por qué iba a patear él, pero bueno, ellos sabrán. Lo pateó bien, pero el arquero un trasero la sacó en el pie y con respecto al tiro libre, después de verlo por TV, para mí es falta para que levante la mano. Y Vélez no jugó el segundo tiempo, fíjense que Reinatti ni la tocó. Si comparten que Vélez hizo un muy mal partido,
1: sí.
2: Parecía que se lo llevaba, vale decir, porque además después de que el penal errado, el gol en que era offside, que estuvo bien sí, anulado, sí. Parecía que Vélez se lo llevaba, pero con ese zurdazo de Soñora, finalmente, bueno, rescató un punto.
1: Sí,
2: bien,
1: sí,
2: bien.
1: Sí. Abrieron mucho el paraguas con Nicolás Ramírez y al final, o sea, dirigió mal, también sí, pero dirigió mal para los dos en el momento. Y el penal sí. Es penal y el tiro libre, a mi entender, me sigue generando dudas. E interpretación del árbitro.
2: Comparto, sí, sí, sí.
1: Hablando de Copa Argentina también, y bueno, Vélez y todo eso, Boca Racing parece que ya se confirmó. Mi pregunta de Gustavo Velázquez la semana pasada era si iba a haber lío. Hablando de eso, no hubo lío ayer, por suerte.
2: No, por suerte no.
1: En el Clásico no hubo lío, así que felicitamos a Gustavo Velázquez por el operativo. Esperemos que el 27 de septiembre... Después, un día después de los Juegos Sudamericanos, que van a terminar, andar ya a saber a cualquier hora, con el tema de la fiesta.
2: Sí.
1: De la B larga.
2: Sí, sí, sí.
1: Que puede
2: sí.
1: Terminar a cualquier hora. La Breche. Bueno, esa. Juegan Boca, no, ojalá. Juegan Boca y Racing en cancha de Central, Gonza. O sea, más complicaciones de tráfico, más complicaciones de cuánta gente.
2: Es mi cumpleaños, además, es todo.
1: Ah, encima tu cumpleaños. Todo.
2: También, si hay tráfico, es en parte gracias a mí, así que.
1: También.
2: La ciudad va a estar conmovida ese fin de semana. Cuidado. Cuidado.
1: Va a estar heavy.
2: Claro.
1: Y si gana. A ver. Si pierde Boca, yo no sé si va a pasar algo. Si pierde Racing, agarrate.
2: Y va a estar complicado. ¿Llegará vos, Boda? Además, a dir... yo creo que sí, porque queda poco. Quedan 13 días, me parece que afrontar un partido de esa magnitud con un interino es particular, pero bueno, no sería lo más loco que haga una dirigencia en el fútbol argentino.
1: El tema es si ya va a perder con Sarmiento.
2: Y va a estar difícil, además Sarmiento viene muy bien, le empataron ayer al último minuto, a los 100 minutos creo
1: sí,
2: que había sido.
1: Sí, gol de penal de Pasarini.
2: Sí. Pero bueno, ayer jugó mal, o como acostumbra jugar este Racing últimamente.
1: A ver, tuvo un primer tiempo malo.
2: Sí, de los dos.
1: Va, más o menos. En el segundo tiempo arrancó re dormido, le meten el gol. Lo logra empatar jugando horrible, Ahora, tiene problemas defensivos gruesos, que no pueden tener, y menos con Jordi Caicedo en el área. Y Huracán lo aprovechó, claramente.
2: Sí, me pareció Pérez, es el central, muy mal.
1: Yo entiendo. A ver, tenés la responsabilidad de marcar al goleador de Huracán. ¿A qué vas a buscar la pelota afuera del área? ¿Me podés explicar?
2: No se termina de entender. Hubo una clara desmejoría, sumado a que también hay puntos bajos. Maravilla Martínez no es el que era hace un año, diría yo. Siempre se dice eso de que desde que sacaron esa bandera de Maravilla te mete el gol, qué sé yo, empezó a dejar de meter goles, que en parte es así.
1: Sí.
2: Pero bueno, es irreconocible casi.
1: Sí, y además Racing tiene una crisis institucional, se puede decir, grave, porque el presidente Milito había prometido no quiero la política en Racing, y sin embargo el vicepresidente se candidatea a presidente de la nación, que es Hernán Lacunza. Tiene un manager o un secretario deportivo que no cumple las veces de... No hace su función justamente, que es Sebastián Saja. Y después tiene un muchacho como Kevin Feldman, que es el secretario, o no se sabe qué función cumple, que se van a hablar diciendo que Racing en el momento tenía suerte y ganaba títulos, y ahora que no lo gana, que no hay más suerte.
2: Racing ha perdido esa estabilidad que se le caracterizó por tener en su momento con Víctor Blanco, de años y años de una institución... Salvo algunos periodos particulares en el que Racing o andaba mal o tuvo una danza de técnicos, pero terminó al fin y al cabo cosechando varios títulos, haciendo buenos equipos interesantes y da la sensación de que en un lapso de 2 años eso se perdió. Está bien, llegó a una final Milito el año pasado y sí, las cosas hubieran sido muy distintas si ganaba esa final, que estuvo a punto de ganarla contra Estudiantes, y llegó a semifinal de Libertadores, que lo perdió por un gol en contra de Marcos Rojo.
1: De Rojo, sí.
2: Pero bueno, este año se desarmó todo.
1: Sí. Trajeron un lateral izquierdo de España, dejando ir a Gabriel Rojas, que era uno de los mejorcitos, pero está bien, no estaba en su mejor rendimiento. Después, el tema de la camiseta. Todo muy lindo, con el estreno de la camiseta nueva y todo, que es una camiseta histórica. Nadie se acordaba de la camiseta amarilla y negra.
2: No.
1: Nadie.
2: No, además, la cuestión del fútbol, no sé si metafísica, pero particular, de que justo Racing juega contra Atlético Tucumán y Huracán, ambos dos son patrocinados por Kappa, es la marca que los viste, y Kappa es la marca que vestía antes a Racing,
1: sí,
2: y Kappa le dedicó un posteo en los ambos partidos en los que ganó Huracán y Atlético Tucumán. En el de ayer era "No todos los héroes llevan Kappa", y una foto de Caicedo, era muy buena, y el otro era "Los colores se mantienen", etcétera, etcétera.
1: Sí. A ver... Yo no por despotricar contra a las abejas, justamente, pero antes de vestirme de abeja, amigo, usé una camiseta azul, al sumo. Tener la alternativa que es azul. ¿Por qué? Quería experimentar con una camiseta en 1904 que por algo la rechazaron en un momento.
2: Sí, además Racing, cuando asumió Nike, que era un secreto a voces, si se quiere... Se le dio mucho bombo. Yo recuerdo cuando se estrenó la camiseta contra River, que gana 2-0 River del Chacho en este marzo, que se hablaba de un récord de ventas, de que habían una recaudación histórica, que esas cosas además se pueden manipular muy fácil de decir. Y bueno, hasta ahora Nike tampoco ha hecho un gran laburo.
1: Digamos que el salto de calidad quedó en el discurso nada más.
2: Exacto, totalmente, totalmente.
1: Bien, 18:43, no sé si es de ahora... sí, desde ahora. Macarena Ceballos está corriendo los 200 metros de espalda.
2: Sí.
1: Pecho. Es pecho. Hasta ahora está ahí peleando por la medalla que todos queremos, básicamente. Pero falta todavía. Va a 1 minuto, creo que va a mitad de carrera. Hay un par de audios también, si no me equivoco está Nicolás Capogrosso y está Tomás Capogrosso. ¿Podemos escucharlo, Gonza?
8: Lo pudimos sacar adelante, así que nada, el torneo para nosotros recién arranca. Mañana creo que es el día más importante, el partido que nos mete a jugar por medalla, y por ahí, si las cosas no salen, te quedas fuera de todo. Así que mañana es un día ahora para descansar y empezar a enfocarse en ese partido que es muy importante para nosotros.
9: ¿Cómo viven ese flujo de jugar con la gente y cada punto se grita más de lo común, no?
8: Sí, la verdad que estamos en un ambiente muy lindo en mi ciudad, lo estoy disfrutando, como lo decía ayer. Y bueno, ya vamos con 2 sold out de hoy, el de ayer, mucha gente nos viene a acompañar, así que estoy muy contento por todo.
10: La ilusión de los cuartos de final de poder avanzar seguramente, ¿no? Para seguir y ir en busca de la medalla.
8: Sí, por supuesto. Es un partido que todos queremos jugar, es un partido donde queremos estar. Y bueno, nada, va a ser duro, lo vamos a pelear y... Nada, ahora a descansar un poquito y ya antes de ir a dormir empezar a pensar cómo vamos a jugar mañana.
11: Una cortita, hablaste de jugar acá en Rosario, ¿qué significa después de todo lo que han trabajado por el vóley y después de tanto trabajo poder tener los juegos acá en Rosario y jugar con todo el estadio lleno?
8: No, bueno, es impresionante estar acá, lo decía hace un rato, creo que la ciudad está respirando deporte, a mí me pone muy contento porque está lleno todos los estadios, nada, al final termina siendo un evento muy lindo para todos, entonces lo estamos disfrutando y bueno, agradezco que sea mi ciudad y que nada, que se invierta en deporte, para mí me pone muy contento y agradezco a los que lo están haciendo porque es muy bueno para las nuevas generaciones.
11: ¿Lo imaginaste en algún momento así?
8: Fue un año muy largo para nosotros, el Odesur era lo último de la temporada, así que imagínate que entre torneo, viaje, todo, uno va perdiendo el foco y se va cansando. Entonces acá realmente llegamos con lo último y creo que el plus esto de la gente nos da una energía particular y lo estamos disfrutando, aunque sea el último escalón del año.
12: La verdad que cuando escuchamos la posibilidad de que Rosario iba a ser sede de los Juegos Ode Sur, nos llevamos alegría y nos moríamos de ganas por poder estar. Y bueno, nada, ahora solo queda disfrutar.
13: Me imagino que sueñan con la medalla, ¿no? En su ciudad, ante su gente, su familia, sus amigos.
12: Sí, obvio. Es el objetivo de este torneo, ir por una medalla. Sabemos que es difícil, pero vamos a pelear por eso.
13: Gracias. Bueno, la palabra justo de Tom Capogrosso.
1: Y allá estaban Tomás y Nicolás Capogrosso. Augusto Cervelio sumó la medalla dorada. Andrea Nigosanti la medalla plateada. Y en natación, Marquitos,
2: Macarena Ceballos ha ganado la dorada y hemos tenido también una medalla de bronce. Ahora justo hemos perdido.
1: Martina Barbeito se llama.
2: Ahí está. Así que bueno, en un lapso, desde que arrancó Fútbol 680, se han cosechado 4 medallas doradas, me parece. Sí. Habrá que hacer un especial.
1: En cualquier momento. No sé, los domingos, sacando la transmisión, ¿vos tenés algo que hacer para la medalla? Sí. Está bien. Vamos a la tanda, onza.
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1: 18:48 en todo el país. Cuando los negocios salen mal, básicamente. La justicia falló en favor de Boca y en contra de Talleres por el pase de Cristian Pavón. Gestión Angelici, no puede ser de otra manera. Talleres deberá pagar 69.750.000 pesos por esa operación.
2: Que he traducido a dólares, ahora lo hacemos.
1: Son como 4 palos.
2: No, debe ser, sí.
1: 4 palos dólar, algo así. Talleres va a apelar igual. Pero los negocios que hizo el Tano Angelici en Boca, esto de regalarle a Talleres a Pavón más 2 millones de dólares, no creo que haya funcionado muy bien, que digamos.
2: No envejeció de la mejor manera. Qué sé yo, esas cosas que ha tenido el Tano Angelici, que... Particulares. Veremos. Sí. Ahora, bueno, el año que viene, en estas fechas, estaremos mucho con la política de Boca.
1: Sí.
2: Seguramente con las elecciones que se vendrán pronto. Que todo un mundo. El mundo Boca.
1: Y hablando de juicios también, porque San Lorenzo no pierde el tiempo. ¿Se acuerdan, vos te acordás de Ramón Clemente?
2: Me acuerdo de Ramón Clemente.
1: Ex jugador de básquet de San Lorenzo. Reclama... Tenía un piso de 232.239.825 pesos con 99 centavos, y ahora parece que San Lorenzo le debe el triple. O sea, 766.459.966 pesos con 24, gestión Tinelli. O sea, no puede salir nada bien con ese muchacho.
2: $500.000 más o menos.
1: Bueno, pero Ramón Clemente, yo no creo que tenga problema de plata, es un jugador estrella. Aparte, es jugador de selección de Puerto Rico, el mango no le falta. Pero San Lorenzo no estaba en condiciones de afrontar tal juicio, en todo caso.
2: Por un basquetbolista, además.
1: Por un basquetbolista, sí. En la época en que San Lorenzo se armaba, jugaba contra equipos de la NBA, todos los amistosos, salía 5 veces campeón, jugaba cuanto torneo sudamericano... internacional me refiero a nivel mundial de clubes. Y mira ahora.
2: Particular la gestión de Tinelli. Un San Lorenzo ayer que además jugó mal.
1: Sí.
2: En el debut de Rubén Darío Insúa. Fue superado por el Independiente de Jadson Viera. y que no, a excepción de Facundo Farías, que metió un gol de otro partido para mí, por cómo venían las cosas y por cómo venía jugando su equipo especialmente, mal partido, no terminó de encontrar. Veremos, igual yo creo que es acertada la contratación de Rubén Darío Insúa para el momento en el que está San Lorenzo.
1: Sí, sí, más que nada por eso, porque es el único que no te va a pedir refuerzo, si te lo va a pedir, pero van a ser no sacarle la cabeza a San Lorenzo justamente.
2: Exacto.
1: Bien, está Valen Müller, podemos ir a hablar de Central. Hola Valen, muy buenas tardes.
17: Muy buenas tardes a todos chicos ahí en el piso y a todos nuestros oyentes de Fútbol 680. Valentina Müller les habla con toda la información de Rosario Central, que ayer volvió al triunfo, lo hizo en una cancha complicada, ante un Tigre que también llegaba necesitado, y lo ganó 1-0 con gol de penal de Ángel Di María. El canalla se trajo unos 3 puntos importantísimos, que más allá de la tabla, es un partido que suma, porque viene de 4 partidos justamente consecutivos sin ganar, y además porque logró sostener el resultado cuando el partido se le complicó. El primer tiempo había arrancado parejo, Tigre tuvo alguna situación peligrosa con el juego aéreo principalmente, y Jeremías Ledesma apareció cuando Central lo necesitó. El canalla, por su parte, tuvo algunas situaciones y buenos movimientos por parte de Di María y Campaz, ya que Fideo en el colombiano encontró algunas oportunidades y Central tuvo aproximaciones. Si bien no fue un equipo avasallante, tampoco fue el Central desordenado que se veía en los últimos partidos. El segundo tiempo arrancó con una situación muy clara para Tigre que se podía poner en ventaja, donde otra vez apareció la figura de Ledesma y ahí Central encontró su oportunidad, porque a los 15 minutos del complemento llegó la jugada que terminó cambiando el partido. Campaz cayó dentro del área después de un contacto con Moreno, que si bien es una jugada que quedó en el centro de la polémica, Merlo fue llamado por el VAR, revisó la acción, terminó sancionando el penal. Y ahí apareció Di María, tomó la pelota, ejecutó con muchísima categoría y puso el 1-0. Justamente es muy importante que Di María haya convertido, porque luego de esta semana que pasó, que estuvo marcada por las declaraciones, donde haya transmitido calma, desmintió lo de su retiro y llamó a una unidad en Central, pudo demostrarlo dentro de la cancha también, y además la aparición y las palabras llegan en el momento exacto que Central necesitaba para calmar las aguas y volver a recuperar esa confianza en el equipo. Justamente después del gol apareció otro partido porque Tigre tuvo que salir a buscarlo y Central empezó a encontrar espacios para la contra. A los 31 minutos llegó el problema importante. Emmanuel Coronel recibió la segunda amarilla y Central se quedó con 10. Lo positivo es que después de la expulsión no se desordenó y pudo defender la ventaja. Cerró los espacios, trató de aprovechar alguna contra. Tigre tenía la obligación de ir hacia adelante, pero no generó una situación verdaderamente clara que le pudiera que le permitiera llegar al empate. Incluso Central tuvo la posibilidad de liquidarlo con algunas situaciones de Alan Rodríguez y de Cantizano. En definitiva, terminó ganando 1-0, jugando varios minutos con un hombre menos, y eso demuestra la personalidad que justamente Almirón después del partido habló y dijo que el equipo mostró personalidad, destacó especialmente la importancia de ganar en una cancha difícil, también recordó el clásico y sostuvo que Central había dominado buena parte de ese partido, pero que esta vez, por el partido con Tigre, pudo quedarse con los 3 puntos. Central todavía tiene cuestiones para mejorar porque le sigue costando generar juego de manera sostenida, le cuesta transformar la posesión en situaciones claras y depende todavía mucho de los momentos individuales. La diferencia de este partido respecto al de los anteriores es que esta vez hizo lo que necesitaba hacer, que era sostener el partido, porque muchas veces no se gana jugando bien, sino que aprovechando las oportunidades que se dan. Con este triunfo, el equipo de Almirón llegó a los 15 puntos en 9 fechas y volvió a meterse en los primeros puestos de la zona B. Además, en la tabla anual, suma 3 puntos importantísimos, llegó a 43 unidades y se mantiene en la pelea por los puestos de clasificación internacional. Central ya no tiene la Copa Libertadores, pero tiene por delante la posibilidad de pelear el clausura, la tabla anual y la Supercopa Internacional con Estudiantes. Pero por ahora el próximo objetivo es Argentinos Juniors el domingo a las 17 horas en el Gigante de Arroyito. Un partido importantísimo porque Argentinos es rival directo en la pelea por la tabla anual. Hasta acá la información de Rosario Central. Chicos, los veo mañana.
1: Muchísimas gracias, Valen, por el informe de Central. Hay un cambio de último momento en la lista de convocados de los sudamericanos, Marquitos. Es baja por lesión Bruno Galassi de la Lazio. Y se suma a la lista Pedro Javier Pascual del Club Atlético Lanús.
2: Bien, bien, veremos.
1: En este momento está practicando justamente el Sub-19, que es dirigido por Diego Placente, con vistas a lo que va a ser el debut contra Paraguay el día jueves.
2: Estamos ahí viendo una ceremonia.
1: La de Macarena Ceballos no. Hay una medalla de bronce y una de oro. Estamos viendo de
2: veremos, sí.
1: Disciplina.
2: Veremos cuál es. Algo que no mencionamos, Marcelo Gallardo, nuevo entrenador de Ecuador, sí, oficialmente.
1: Pero sin...
2: Vizcay. Matías Vizcay. Han decidido separar caminos.
1: Bueno, lo comparaban con el tema de Samuel y Scaloni, justamente.
2: Sí, una particular carrera Gallardo al final está formando. Uno, si lo agarraba en 2021 o en esos años, pensaría que ya tendría un paso más marcado por Europa.
1: Sí.
2: Que a mí siempre me pareció muy alejado que vaya al Barcelona, por ejemplo, pero lo podía visualizar, al menos en una primera experiencia, en un Sevilla o en un equipo de media tabla. Nunca pasó y ahora, bueno, viene a Ecuador en pos de que tampoco sabemos si va a seguir Scaloni próximamente. No sé, es particular. Es de Lola Round.
1: Ah, bien.
2: Julieta Lucas.
1: Julieta Lucas, lo que decíamos justamente de Lola Round. Miércoles 10 de la mañana, si se quieren prender a la televisión pública, Argentina jugará contra Corea del Sur los octavos de final del Mundial Sub-20 femenino.
2: Bien.
1: Con árbitra española. ¿Por qué árbitra española? Justo Argentina y árbitra española. Bueno. Marta Huerta va a ser la árbitra.
2: Bien.
1: Y además, y con esto creo nos vamos. ¿Por qué los árbitros son tan... sobre todo la Asociación de Árbitros de Argentina, sacaron un comunicado diciendo que a la próxima cosa que digan así como o que ellos traten como infamia, juicio. Y sale la UADA, dirigida por Sergio Pezzotta, a apoyar ese reclamo. ¿Que ahora no se puede decir nada? O sea, ellos se equivocan y nadie puede decir nada.
2: Me parece que... Vamos a ver igual cómo termina evolucionando. Veo un cierto movimiento de parte de protagonistas contra los árbitros que no veía hace capaz 2 o 3 años.
1: Coincido.
2: Y veremos si no se sigue sosteniendo, que son también de todos los equipos que terminan quejándose, o mismo un equipo que puede ser considerado beneficiado se queja cuando lo perjudican y después dicen que nos benefician.
1: Coincido.
2: No hay nadie que esté contento con el arbitraje salvo el propio arbitraje.
1: Acuérdense, muchachos, si se va a Beligoy, agarra a Dóvalo. Y si el fútbol femenino está, el arbitraje del fútbol femenino está tan mal, es por Dóvalo, no se olviden. Siendo 18:59, Marquito Brodoroni, ha sido todo un placer.
2: Placer es mío.
1: Gonza Carrizo, ha sido todo un placer. Bueno, estuvo Mati Sosa también. Mandamos un saludo a Bauti Iruñar, a Emir Busan, a Valen Müller, a Rama Espósito. Esto ha sido todo por hoy. Nos reencontraremos mañana a partir de las 6 de la tarde con Fútbol 680. Se quedan con la gente de Reporter 180 por LT3.

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0: Bueno, señores, por supuesto, después de Fútbol 680, nosotros con todo el equipo de Reporter 180 para compartir toda la información, el resumen de la jornada del día 14 de septiembre. Quincena ya, ¿eh? Adrián Frontera, ¿cómo le va?
1: ¿Qué tal, Francisco? ¿Cómo
0: quincena,
1: estás?
0: Quincena, fíjate.
1: Quincena ya, impresionante.
0: Sí. Y ya la semana que viene estamos inaugurando la primavera.
1: Así
0: no sé
1: es.
0: Qué día cae, 21. Pero... Sí. Es en el transcurso de la semana que viene.
1: ¿Lunes puede ser?
0: Lunes me parece, ¿no?
1: Lunes, martes,
0: por ahí. Arrancamos ya con una nueva estación, mira. Y se nota, ¿no? Se nota porque, bueno, el fin de semana, tremendo viento y frío.
1: Sí.
0: Que lo habíamos anticipado. Que habían dos días de mucho frío que venía en descenso. Y que justo el sábado, que fue la gran fiesta de Rosario, que tiene que ver con la apertura de los Juegos Suramericanos, que la verdad, para sacarse el sombrero. La verdad,
1: gran producción.
0: Vos estuviste, ¿no?
1: Sí, estuve ahí, me pasé.
0: Impresionante, ¿no? Bueno, según las estimaciones, pasaron más de 250.000 personas.
1: Así es.
0: Hay más de 450.000 estudiantes inscriptos para ver, bueno, el desarrollo de la competencia durante estas dos semanas.
1: Y fíjate. Y estuvieron artistas, Soledad Pastorutti.
0: 100 artistas en el escenario central, un juego... El Mapping se llama eso, un juego de luces, bueno, donde contaban historias de nuestra provincia, de nuestra ciudad, que fue impactante. La verdad, dijeron, viste que yo había escuchado que iba a ser mejor que lo del Mundial, la verdad que lo han superado. Las
1: sí,
0: cosas buenas hay que
1: muy
0: decirlo
1: bueno,
0: también.
1: Muy bueno, sí, sí.
0: Las cosas buenas, hubo mucha inversión, obviamente, bueno, estuvieron trabajando y ensayando durante 6 meses.
1: Así es, Fran.
0: Es impresionante, bueno, lo que se pudo ver a nivel nacional, a nivel internacional, porque, bueno, estuvo...

0: apertura, con la participación de todos los países que nos están visitando, Rosario, por supuesto, como anfitriona, y Santa Fe, sede, y Rafaela,
1: Así es,
0: ¿no?
1: Fran. Ayer domingo fue la apertura, también vamos a decir, de la FanFest.
0: Sí.
1: ¿No es cierto? Que estuvo ahí, bueno, en el Parque Independencia, que también me
0: Así.
1: llegué porque yo estoy
0: Voy cerca.
1: ahí a metros
0: Claro,
1: nomás.
0: claro, claro.
1: Y mira, 27.000 personas se acercaron ahí en uno de los cinco espacios de encuentro, ¿no es cierto? Ahí
0: Claro.
1: que la organización despegó de manera simultánea en Rosario, Santa Fe y Rafaela. Vamos a decir que la convocatoria superó las expectativas porque solo en Rosario se generaron 27.000 códigos, digamos, el QR de ingreso,
0: Sí.
1: ahí, que es
0: El código
1: el
0: QR.
1: código QR, claro.
0: Son los que han pedido. Ya están algunos pedidos porque hay gente que quiere ver una o tal disciplina
1: Claro,
0: y por
1: exacto.
0: ahí tienen capacidades, mínimas, digamos,
1: Claro,
0: ¿no?
1: exacto. Bueno, es la cifra más alta acá en Rosario,
0: Claro.
1: entre las tres sedes, por encima de los 13.000 de Santa Fe y 5.000 de Rafaela. Y te voy a estar luego desarrollando las bandas que van a estar presentándose. Bueno, ayer en la apertura domingo estuvo Rombay.
0: Rombay,
1: Ahí,
0: mira vos.
1: y hoy Natalie Pérez va a
0: Mira vos,
1: estar a las 21
0: cuántos
1: horas.
0: cantantes, cuánta movida, ¿no? Que tiene la ciudad, por supuesto, que ha logrado recuperar su encanto, su seguridad, que es lo más importante. Faltan cosas, siempre faltan cosas. Vemos en todas las pantallas, bueno, está la transmisión en directo de todo lo que está sucediendo, ¿no? O de lo que ha sucedido en la competencia de estos juegos. Bueno, el Brasil, lejos nos llevan el medallero. Segundo lugar está la Argentina
1: Claro, exacto.
0: y después otros países, ¿no? Pero la Argentina tiene como, creo que hasta ayer tenían 11 ya,
1: Claro,
0: ¿no? Y 3
1: sí.
0: de oro. Y la que lidera es Brasil. Es impresionante, ¿no?
1: Muy
0: Digo,
1: bien.
0: esto que ha generado, por supuesto, durante 15 días, poner en escena una competencia que, como pocos países, ¿no? Bueno, la verdad que para felicitar a toda la municipalidad, toda la provincia, porque
1: Sí.
0: estuvo el gobernador de la provincia de Santa Fe, bueno, muy coordinado todo, la verdad que fue prolijo. La
1: Sí, la verdad que
0: transmisión fue
1: sí.
0: impecable, si hubo algún error, no se notó, pero es un juego, bueno, mucha gente profesional, por supuesto, detrás de todo
1: Sí.
0: el escenario, que contaban una historia, ¿no? Era una historia lo que se contó ahí
1: Claro,
0: durante todo el
1: exacto.
0: desarrollo de la apertura. Muy buena la animación, las imágenes fueron impactantes, así que bueno, bien Rosario, porque esto lo posiciona como una ciudad, bueno, de grandes eventos.
1: Así
0: Ya sabemos
1: es.
0: que es una ciudad deportiva, una ciudad de cultura, pero lo posiciona esto que
1: Ah, por
0: siempre
1: supuesto, sí.
0: lo ha demostrado aún en los momentos difíciles como el que estamos viviendo, ¿no? Hay
1: Así
0: mucha
1: es.
0: gente que lo ha criticado también por el tema de la tremenda inversión, pero creo que hay la Villa Olímpica, por ejemplo, dentro de poco eso se va a vender. Todos los departamentos que se han construido en todas las sedes, eso se va a vender. Las infraestructuras que quedan también aparentemente, bueno, va a ser convocatoria, bueno, para el deporte tanto local como a nivel nacional,
1: Claro.
0: porque, bueno, se pueden instalar escuelas, ¿no? De todas las disciplinas que son más de 60 disciplinas, bueno, que tienen todos sus espacios muy adecuados y eso va a quedar.
1: Eso va a
0: Eso
1: quedar.
0: va a quedar,
1: Así
0: porque
1: es.
0: acordate que en el 2029 están los Juegos Panamericanos.
1: Claro.
0: Así que bueno, bien, muchos temas, señores, de todo lo que ha sucedido durante el fin de semana. Me gustaría tener la opinión de la gente, a ver qué le pareció, ¿no? Porque no estaba en cadena nacional transmitiendo, bueno, ese día, mucha gente que fue, yo sé que hay mucha gente que fue que nos puede
1: Sí.
0: comentar, ¿no?
1: Y las imágenes, ¿no es cierto?, que se veían el monumento
0: Impresionante,
1: repleto, impresionante.
0: impresionante, impresionante.
1: Mira, pueden comentarnos, dejarnos su mensajito al WhatsApp 3413-630583. 3413-630583. 630583 y opinar, ¿no es cierto? ¿Qué le pareció?
0: ¿Qué le pareció lo que estuvimos mirando el fin de semana, que se había anunciado ya que iba a suceder? Y la verdad que...

0: que lo lograron, ¿eh? Bien, hay efemérides, por supuesto. Hoy es un día muy especial para los carteros. Qué poco ahora, viste, que, o sea,
1: Sí.
0: a domicilio es muy poco, porque en realidad se dedican a distribuir todo lo que son documentación, pero ya como carta personalizada, como se utilizaba antes. Que hay
1: Claro.
0: mucha gente que nos está escuchando, que es grande, bueno, que se ha manejado
1: Con las
0: con cartas
1: cartas,
0: manuscritas
1: sí.
0: que escribían a sus familiares que estaban probablemente en otras provincias, en otros países, y que tenían que esperar meses enteros para la correspondencia. Y que me gustaría que me cuenten ese momento, bueno, que cuando vos lo esperabas una carta y sabías que era el cartero y que había alguna nueva, ¿no? De algún
1: Claro.
0: familiar, de algún amigo. Esa manera de comunicarnos como hace unos años atrás, ¿no? Unas décadas ya atrás, porque después de los 90, en el 2000, bueno, cuando se instala de manera más doméstica todo lo que es plataformas, bueno,
1: Claro.
0: la digitalización de la comunicación, bueno, hizo
1: Cambió
0: que
1: todo.
0: cambió todo, ¿no? Pero hay gente que hasta ahora guarda. Yo sé que usted guarda en algún rincón de su lugarcito de recuerdos, algunas cartas. Me gustaría que me cuenten que si tienen todavía algunas cartitas que, bueno, que le trae mucha nostalgia y mucho recuerdo, ¿no? Hoy
1: Así
0: es el Día
1: es.
0: del Cartero, bueno, esa figura esencial en la comunicación, ¿no?
1: Así es, Francisco. Bueno, se celebra el Día del Cartero precisamente en homenaje a Bruno Ramírez, que fue el primer cartero oficial
0: Mira vos,
1: del
0: mira vos.
1: país. También, mirá, Día del Boxeador hoy, también en
0: Boxeador,
1: Argentina,
0: claro.
1: se conmemora el aniversario de la histórica pelea del siglo, ahí llevada adelante un 14 de septiembre de 1923, entre el argentino Luis Ángel Firpo y el estadounidense Jack Dempsey. Día del Boxeador. Saludamos también a todos ellos.
0: Claro. Sabes que, bueno, la Plaza Rosarina era un número uno en boxeo. Después se fue más futbolero. Pero
1: Claro.
0: todos los que nos cuentan, según la historia, bueno, acá se hacían los mejores eventos de
1: Claro.
0: boxeo.
1: Mira vos.
0: Aquí había, bueno, lugares donde se armaban y traían invitados especiales, figuras importantes del boxeo. Era un lugar de boxeo, mira, y después como que se fue perdiendo igual. Hay mucha gente que lo practica, la
1: Claro.
0: disciplina, que es de mucha resistencia, muy buena, pero no, no como se hacía antes, ¿no?
1: Claro, era distinto, fue cambiando todo. Vamos a recordar también, por otra parte, un día como hoy, el nacimiento en la ciudad de Paso de los Toros, Tacuarembó, Uruguay, del célebre escritor y poeta uruguayo Mario Benedetti. También
0: Grande, ¿no?
1: un grande
0: Sí.
1: de los más destacados de la literatura de los últimos tiempos, con más de 80 obras que fueron traducidas a más de 20 idiomas, vamos a decir. Su más celebrada novela fue La Tregua, de 1960, que luego, tiempo después, fue llevada al cine ahí y se convirtió, de hecho, en la primera película argentina nominada al Oscar en 1974, La Tregua, ¿no? Una obra de Mario Benedetti. Entre sus demás publicaciones encontramos Gracias por el Fuego, de 1965, y Primavera con una esquina rota, entre otras. Falleció el 14 de mayo del 2009 a los
0: Mira
1: 88
0: vos.
1: años, ¿eh? El gran Mario Benedetti. Nosotros lo vamos a compartir, ahora sí, hablando del refugio de la cultura, Mario Benedetti.
2: Hay algunos que no los quiere más, que los dejaría a un costado.
3: No, dejar al costado no, pero hay libros, entre todos estos, que son más flojos, ¿no? Sobre todo de la primera época. Pero hay otros que son libros que quiero, como El cumpleaños de Juan Ángel, los mismos montevideanos, los inventarios, ¿no? Son libros que quiero porque puse mucho de lo mío en esos libros. Creo que la poesía, que es el género que más me importa de todos los que he abordado, es un género que se presta más para que el autor esté presente allí, el autor aparezca en el texto, ¿no? Los otros géneros, que por supuesto también los he practicado, el cuento, la novela, por algo se les llama géneros de ficción, porque bueno, se inventa mucho en esos géneros. En cambio, la poesía, aunque siempre tiene un porcentaje también de invención, pero tiene sobre todo cosas que reflejan la vida del poeta, ¿no?
2: Cuando usted pasó tiempo en el exilio, largo tiempo en el exilio, en distintas capitales del mundo, donde vivió, entre otras, esta ciudad, Buenos Aires.
3: Sí, también fue la primera.
2: ¿Cómo esto modificó su obra? ¿De qué manera?
3: Bueno, yo siempre, hasta ese momento, había escrito sobre los montevideanos de clase media, ¿no? Y cuando salí obligado a otros países, fue un problema para mí, me quedé sin mis personajes. Pero resulta que en todos los países donde estuve exiliado había montevideanos de clase media que habían tenido que recurrir también al exilio político. Entonces, bueno, seguí escribiendo sobre montevideanos de clase media que estaban, no sé qué, en París, o en Madrid, o en Barcelona, o no sé, o en Londres, porque aunque en Europa estuve en un solo país exiliado, que fue España, pero yo viajé mucho durante el exilio por Europa, así que me encontré con muchos exiliados que andaban por ahí. Y entonces muchas de mis historias tienen que ver con esos exiliados, con esos uruguayos montevideanos de clase media que estaban en el exilio.
1: Bueno, ahí estábamos escuchando, ¿no?, al gran Mario Benedetti, por supuesto, en esta entrevista que le hacían, y bueno, forma parte de las efemérides, ¿no?, por supuesto, este célebre escritor y poeta. También, refiriéndonos a lo que tiene que ver con la música, Fran, un día como hoy recordamos el nacimiento en Londres de la cantante y compositora británica Amy Winehouse. ¿Te acordás?
0: Qué la grande, ¿no?
1: Qué grande. Qué voz grande que tenía.
0: Qué voz tan joven, ¿no?
1: Sí.
0: Prometía mucho, ¿no?, para el espectáculo, porque nunca había visto en los 90, con una voz tan particular, muy, muy soul, muy esa música, bueno, que poco se escucha, ¿no? Con una interpretación, una calidad, qué lástima que tan joven, ¿no?
1: Tan joven, ¿no?
0: Se dedica al alcohol, a la droga, bueno, mira.
1: 27 años tenía.
0: Que tuvo en su vida, ¿no? Porque era, todo el mundo lo tomaba como que, bueno, esta es una grande, ¿viste?
1: Claro,
0: por
1: claro.
0: Por la forma, cómo lo hacía todo, ¿no? Pero al poco tiempo, mira.
1: Pobrecito.
0: Qué desgracia,
1: sí. Bueno, un 14 de septiembre de 1983 nació. Ganadora de 12 premios, entre ellos 6 Grammys. Y grabó 2 discos nada más en su corta pero tan intensa carrera, ¿no? Y exitosa. Fue el álbum Franco de 2003 y De Regreso al Negro de 2006, que por este último alcanzó su gran fama y popularidad. Falleció el 23 de julio del 2011 a los 27 años, muy joven, Amy Winehouse, que estaría cumpliendo hoy 43 años.
0: Claro, igual muy joven.
1: Muy joven sería.
0: 27, imagínate.
1: 27 años, ¿no?
0: Una pibita, mirá.
1: Vamos a escuchar ahora sí este tema, por supuesto, de Amy Winehouse, Back to Black.

0: Amy Winehouse.
1: Esta gran voz que lo perdimos. Bueno, por suerte quedó mucho material para seguir recordándolo, ¿no?
0: Por supuesto,
1: ¿qué cosa,
0: Frank?
1: ¿Qué cosa? Como ha pasado con otros artistas también, ¿no?
0: Sí, sí, que han muerto tan jóvenes.
1: Tan jóvenes,
0: ¿no?
1: Y que prometían mucho, ¿no? Para el mundo. Porque eran artistas. A su manera de vestir, de interpretar, de hacer sus cosas, era una grande. Y qué lástima que siempre digo, la gente que lo rodea no lo cuida, ¿no?
0: No lo saben
1: porque
0: cuidar.
1: No son personas fáciles tampoco. Uno entiende, ¿no? Fíjate lo que Luis Miguel, Elvis, Michael Jackson.
0: Sí,
1: o sea, no son personas fáciles, son de mucho carácter, son estrambóticas, muy particulares.
0: Así
1: pero digo,
0: es.
1: Qué lástima que no pongan un equipo de gente para cuidarlo, ¿no?
0: Así
1: porque
0: es.
1: Después terminan como terminan. Bueno, Whitney Houston,
0: fíjate, sí. Qué cosa, con problemas, ¿no? De adicciones, todo
1: tremendo,
0: eso, ¿no?
1: Tremendo.
0: Y Whitney Houston,
1: tremendo,
0: sí, también.
1: Talento, mirá.
0: Vamos a seguir compartiendo algo más de Amy Winehouse y este tema. Rehabilitación.

0: Bueno, seguiríamos escuchando, ¿no? Por supuesto, a través de este programa que arrancamos esta semana, lo vamos a tener en cuenta, ¿no? Esta música así como para relajarnos un poquito a la tarde.
1: Así es.
0: ¿No?
1: Así
0: va a haber también música nuestra.
1: Por supuesto.
0: ¿No?
1: Sí, sí,
0: que
1: sí.
0: Vamos
1: sí,
0: a estar hablando en unos minutos.
1: Vamos a introducirnos en lo que tiene que ver con efemérides de Rosario.
0: ¿Qué pasaba?
1: El 14 de septiembre de 1910 nacía el Círculo Médico de Rosario. Unido a la vida de la Facultad de Medicina, uh-huh, ahí, para contribuir al progreso de la medicina, fomentando el espíritu de la solidaridad entre los profesionales. Es una de las entidades científicas pioneras del país. Precedió a la Facultad de Ciencias Médicas de Rosario y contribuyó a elevar la cultura de la medicina en la ciudad. Vamos a decir, un día como hoy, entonces, nacía el Círculo Médico de Rosario. También, 14 de septiembre de 1947, se creaba la Asociación de Cronistas Teatrales y Cinematográficos, que agrupaban ahí a un grupo de periodistas rosarinos que tenían a su cargo los comentarios de las novedades teatrales y cinematográficas que se presentaban en ese momento en la ciudad. Lo decimos también. Y para hablar de la música y algo bien nuestro, un día como hoy fallecía Jorge Vidal, una de las grandes voces del tango, Fran. Su verdadero nombre era Osvaldo Vidal. Tuvo una importante etapa junto a la orquesta de Osvaldo Pugliese y, bueno, luego desarrolló ahí su carrera como solista. Entre sus tangos más destacados se encuentran Puente Alsina, Vitamina de Arrabal, Ventanita de Arrabal, Vieja Recoveca, y Tarde. Falleció el 14 de septiembre del 2010 a los 86 años, Jorge Vidal. Y nosotros vamos a disfrutar del tango, por supuesto, de la mano de Jorge Vidal con Puente Alsina.

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1: Jorge Vidal, ¿eh? Por supuesto, para todos los tangueros de la noche, ¿no? Que estamos empezando ya de este primer día de la semana, bueno, del 14 de septiembre. Así que para nuestros amigos que sé que en algún rincón de nuestra ciudad nos están escuchando y nos estamos acompañando, algunos pegando la vuelta, otros ya en casita seguramente tomando algo calentito, porque todavía hace frío, ¿eh?
2: Sí, todavía
1: estamos
2: todavía
1: despidiendo de alguna manera, porque según el servicio meteorológico, bueno, poco a poco va a ir en aumento las temperaturas para el fin de semana y estamos despidiendo este invierno.
2: Así es.
1: Que ha sido muy ecléptico, variado, ¿no?
2: Así es, Fran. Tenemos un tema más.
1: Dale.
2: De Jorge Vidal, entonces compartimos ahora sí Ventanita de Arrabal.

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0: Bienvenidos, señores, a esta segunda media hora. Renovamos nuestro saludo, por supuesto, con Reporter 180. Hasta la hora 21 los acompañamos con todo el equipazo de la radio. 14 grados actualmente la temperatura, 58% la humedad, 6 kilómetros la hora es el viento. Hay que tener mucho cuidado con esto porque, bueno, a pesar que la temperatura va en ascenso, pero el frescor está dando vuelta todavía. Sí. Teniendo en cuenta, bueno, que en la provincia de Santa Fe está declarada la emergencia por el Super Niño. Así que, bueno, hay que tener mucho cuidado. Bueno, hemos hablado del tema, ¿no? A raíz de lo que ha sucedido hace pocos días atrás, que tiene que ver con las pruebas PISA, donde, bueno, lo que pasa en la República Argentina deja mucho que desear, ¿no? Grandes vacíos, hay un deterioro en la educación, por supuesto, y hay organizaciones que, bueno, trabajan en ese sentido, ¿no? Como padres que, por supuesto, están tratando de que los chicos y que las generaciones, bueno, que están en edad de aprendizaje y desarrollo, bueno, tengan todos los condimentos que tiene que tener como para que sea un gran desempeño en su vida, ¿no? Estamos en contacto con Guillermo Sierra, que es de Bahía Blanca, bueno, es un referente de Padres por la Educación, y le damos la bienvenida. Guille, Francisco, Reporter 180 LT3, ¿qué tal, cómo te va?
1: ¿Qué tal? ¿Cómo estás, Francisco?
0: Saludos. Gracias por estar, Bueno, ya sabemos los resultados de las pruebas PISA, ¿no? Que nos pone, nos interpela muchas cuestiones, ¿no?
1: Sí. Bueno, primero y fundamental, la educación siempre es un problema para todos los gobiernos, ¿verdad? Lamentablemente, se utiliza... En general se utiliza para agredir a otro gobierno, ¿sí? En este caso estamos echándole culpas, sí, unos a otros. Sí. Sin embargo, esto no es novedad.
0: Sí, sí,
1: la PISA de 2022 y la prueba PISA de 2018 también dijeron más o menos lo mismo. Vamos en declive. Esto no es una... podríamos tomarlo como una alarma, pero no es algo que tenemos que sorprendernos, uh-huh, porque las alarmas vienen sonando ya desde hace varios años.
0: Mucho tiempo, sí.
1: Yo creo que hay una palabra que define muy bien a la educación argentina, que es desidia. Cuando buscamos desidia, uh-huh, estamos hablando de dejadez, de negligencia, de apatía, de descuido, de desinterés, uh-huh, que es justamente lo que pasa con la educación argentina. Uh-huh. Durante mucho tiempo... el gobierno anterior, cuando le salían mal las pruebas, decía que descreía de las pruebas PISA porque... Sí. Y ponía todos esos todos argumentos raros. Pero, sin embargo, las pruebas PISA no están... que están desde el año 2000. No son pruebas que están midiendo únicamente el contenido escolar. Lo que están midiendo justamente es la capacidad... Y lo que se está enseñando, el chico lo está aprendiendo y lo puede incorporar en su día a día. Por eso es que las pruebas, los contenidos en matemáticas son alarmantes. Los contenidos en comprensión de texto son alarmantes. Un pibe que no puede comprender un texto, no va a poder comprender un problema matemático. O sea, va de la mano, todo va de la mano, y esto es desde las bases. El gobierno actual culpa al gobierno anterior, lo cual... En primera instancia, los chicos que toman la prueba son chicos de 15 años. Eso no significa que los chicos este año, uh-huh, están mal aprendidos. Vienen con un problema estructural. Ahora, también es cierto que no podemos desligarnos de todos los problemas, sí, porque los anteriores se hicieron mal. Cuando alguien se postula para un cargo político, debe asumir que hay un problema y que lo va a revertir. Uh-huh. Pero yo no veo que haya un horizonte que permita tener una esperanza de que esto se pueda revertir, ya no a largo plazo, uh-huh, o a corto plazo, digo. Tampoco lo veo a largo plazo, ¿sí? No hay... Presentaron, cortarlo cuando quieras, pero se presentó un proyecto de una ley de educación, la cual tiene muchos baches, y lo que me sorprende es que en los medios de televisión, por ejemplo, no se le da el espacio necesario a un tema que debería ser central. Imagínate. Como la educación.
0: Así es.
1: No se le da el espacio. No. Aparece un sindicalista corriendo una mujer y hablamos un mes entero de eso. Pero esto, estoy seguro, Francisco, que, y creo que vas a estar de acuerdo conmigo, que va a pasar este país. Es una máquina de generar noticias, sí. Va a venir otra noticia y nuevamente vamos a dejar el tema de la educación de lado y no se va a volver a tratar.
0: ¿Es así?
1: Por eso defino cómo decide.
0: Guille, fíjate que, bueno, el periodo que comprenden es más o menos una década, ¿no? Esto que bien decías, bueno, desde larga data, ¿no? Que viene en deterioro la educación. ¿Qué pasó, bueno, desde el sistema, desde la gestión pública, bueno, desde lo que significa? Porque muchas veces cuando uno ve a los sindicatos diciendo por la educación, hasta ahora nadie ha demostrado que es por la educación, sobre todo de los chicos. O sea, lo que menos le importa de los chicos, acá lo que uno ve, las peleas son por los convenios colectivos, por los sueldos, pero por la educación realmente nadie, ¿viste?, se ha preocupado hasta el día de hoy. Ahí están los resultados, ¿no?
1: Por la educación, es exactamente lo que decís, por la educación absolutamente nadie se ha preocupado, muchísimo menos los sindicatos.
0: Sí.
1: Muchísimo menos los sindicatos. En primera instancia los sindicatos tienen que levantar las banderas, cualquier sindicato, uh-huh, está para defender los derechos de los trabajadores, sí, lo cual, esa es su función de raíz, o sea que no tendrían por qué levantar las banderas en defensa de la educación pública, porque están para otra cosa, la cual no están cumpliendo ni la una ni la otra, porque si tenemos los profesores peores pagos, significa que los sindicatos que dicen defenderlos no están haciendo las cosas bien. Ponen la bandera de educación por encima, nada más que para justificar y dependiendo, y también dependiendo cuál es el gobierno de turno, ¿no es cierto? Porque, ajá, los sindicatos todos están alineados con alguna ideología política.
0: Siempre.
1: Entonces, un día la educación está destrozada y otro día, mágicamente, porque el gobernante de turno es afín a ellos, no pasa nada con la educación. Bueno, ese es el primer punto. Los gobiernos, como bien te dije anteriormente, a ningún gobierno le interesa la educación, no, a ninguno, lo cual es un error, porque la educación genera valor agregado para hacer. Nosotros no podemos ser un país, nosotros somos un país con recursos, pero no somos un país rico.
0: Claro.
1: Para ser un país rico debemos tener la capacidad de aprovechar los recursos. Uh-huh. Para tener capacidad de aprovechar los recursos tenemos que tener capacidad en la gente que va a administrar el país. Y no estoy hablando dentro de tantos años, porque ahora estamos con pruebas PISA con chicos de 15 años.
0: Sí.
1: Te voy a dar un ejemplo que me toca a mí personalmente. Uh-huh. Tengo un hijo de 16 años que va a una escuela técnica.
0: Uh-huh.
1: Y en 2 horas de matemáticas semanales, uh-huh, está cursando 6.º año de aeronáutica.
0: Uh-huh.
1: En 6.º año de aeronáutica tiene 2 horas nada, semanales de matemática. 2 horas semanales de arte, en la cual tiene charlas de ESI también, 2 horas semanales de filosofía, lo cual comparto porque le podría ayudar a pensar mejor,
0: claro,
1: ¿sí? Y 2 horas semanales de música. No estamos hablando de tercer año de secundaria, que los pibes todavía no saben qué hacer. Estamos hablando de 6.º año. El problema que tenemos es que la discusión, aparte de que es larga, tenemos que no caer en el riesgo de poner un culpable. Tenemos el problema de la educación por esta persona, o por esta resolución, o por este motivo. Es mucho más complejo.
0: Uh-huh.
1: Cuando los sindicatos están diciendo, están peleando por mayor sueldo, por el bien de la educación, hay una parte que es real. Un maestro no puede ganar, un maestro que trabaja 8 horas, o incluso que trabaja a las 4, no puede ganar lo que gana, porque en el caso de las escuelas técnicas hay materias que las tiene que dar un técnico. ¿Por qué un técnico elegiría ir a dar clases a una escuela técnica y no trabajar, por ejemplo, un instalador de aire acondicionado, por colocar un solo aire acondicionado, cobra lo que cobra un docente por, uh-huh, 4 horas, sí, diarias de clase?
0: Sí.
1: Entonces, eso es real. Pero la falacia es pensar de que si pagamos más a los docentes, lo cual estoy de acuerdo, pero si pagamos más a los docentes, se soluciona el problema. Uh-huh. Porque también eso es una mentira. O estamos siendo rehenes de los docentes que si no cobran más no dan bien.
0: Fíjate, ¿no? Guille, aquí en la provincia de Santa Fe, si no, no sé si te enteraste que el gobernador actual, Maximiliano Puyaro, le buscó la vuelta ante las medidas extorsivas que tenían, bueno, los distintos sindicatos y confederaciones educativas aquí en la provincia de Santa Fe, para que no falten, porque viste, día por medio hacían, semana por medio hacían un paro y paro y paro y paro. Él le sacó una ley para que cobren un incentivo por asistencia perfecta para que no falten. Claro. Bueno, o sea, hoy asisten, hoy ya va a ser 2 años que acá, por más que decretan paro a nivel nacional, todo lo que vos quieras, pero el 90% de los docentes van a sus aulas, claro, porque no quieren perder ese incentivo que es más o menos 150.000 pesos, ¿no? Digo, pero el drama está ya en 2 años, los resultados no han sido también lo suficiente, porque nos empezamos a enterar que los maestros iban a dar clase, pero en realidad no daban clase. O sea, abrían el salón, el aula, todo lo que vos quieras, pero no hacían las clases.
1: Claro, claro. Bueno, uno de los problemas, por eso digo que es largo y profundo, cuando en el año 94 la educación pasó a manos de las provincias, son los gobernadores los que tienen la capacidad de decisión.
0: Claro.
1: A pesar de que el Estado es el que dice qué temas se deben tratar en la currícula, no todas las provincias lo tratan de la misma manera.
0: Claro.
1: Entonces, la medida que tomó Puyaro es excelente. En su momento la había tomado en la provincia de Buenos Aires, una medida parecida, la había tomado María Eugenia Vidal.
0: Sí.
1: Con Kicillof es imposible porque Kicillof está alineado con los sindicatos. A pesar de que le hacen paro a él, y mucho, voy a decir que este y esto es un tema también que se habla poco, uh-huh, nosotros en 2023 se hizo popular un video,
0: sí,
1: hubo revuelo por los paros en la provincia de Buenos Aires, bueno, ahora estamos en el doble de paros, uh-huh, sin embargo no hay ruido tampoco.
0: Claro.
1: ¿Sí? Entonces, siempre dependen las alineaciones, por eso digo que el verdadero problema es cómo se utiliza la educación para fines personales de la política.
0: Totalmente.
1: Y los responsables más grandes, somos los padres.
0: Así es.
1: Es la sociedad que nos quedamos quietos y dejamos que el futuro de nuestros hijos se desintegre.
0: Uh-huh.
1: Yo te hago una pregunta a vos y la dejo al aire.
0: Dale.
1: ¿Sí? La dejo al aire para que la gente lo reflexione. ¿Sí? Vamos a suponer que vos dentro de unos años, Dios nos permita, tengas que hacerte una intervención quirúrgica.
0: Uh-huh.
1: Y yo te presento 2 médicos que se recibieron juntos, con la diferencia de que uno tuvo el 15% menos de clases durante toda su... desde que empezó la secundaria hasta que terminó la facultad, tuvo el 15% menos de clases que el otro. No te voy a garantizar que uno es mejor que el otro, pero vos con ese dato creo que vas a querer que te atienda el otro.
0: Uh-huh.
1: Esa es la diferencia entre la escuela pública y la escuela privada.
0: Sí.
1: El 15% de clases tiene más una escuela pública.
0: Sí.
1: Ahora, también te digo, las pruebas PISA no son nada más que escuelas estatales.
0: Uh-huh.
1: Son escuelas estatales y escuelas privadas. Eso significa de que estamos desertando de la escuela pública, yendo a la escuela privada, pagando, haciendo un esfuerzo, pagando la educación de nuestros hijos, pensando que van a mejorar el futuro, siempre estamos hablando de una cuota que la mayoría puede pagar, y resulta que en las escuelas privadas lo único que estamos pagando es porque vayan a la escuela.
0: Nada más.
1: Porque en realidad los niveles no son tan superiores como los otros.
0: Fíjate con el gobierno anterior que, bueno, trataban de que no se pusiera en marcha las pruebas a aprender, ¿te acordás? Ese dispositivo,
1: claro,
0: bueno, a nivel nacional, donde se evaluaba, bueno, que sería como la PISA, pero bueno, PISA es a nivel internacional, ¿no? Esto a nivel nacional porque, bueno, estigmatizaba a los chicos, ¿no? Digo, esta cuestión que cuando uno tiene en el medio porque está todo politizado, ideologizado, digo, donde por supuesto pone en riesgo estas cuestiones y los resultados están a la vista.
1: Claro, bueno, eso, a ver, cuando hablan de estigmatizar, lo único que al único que se dedicaron, y se dedican porque en la provincia de Buenos Aires pasa lo mismo, es a nivelar para abajo.
0: Totalmente.
1: Hoy un chico no repite de año. Hoy un chico que tiene 12 materias en un colegio técnico, por ejemplo, que tiene 12 de 12 a 15 materias, se puede llevar las 12 materias. Y va a pasar de año y el Estado le va a decir que cuáles son las que tiene que recursar. Si los pibes no pueden, lo que quieren hacer, siempre estamos hablando de chicos que están en la de votar, uh-huh. Además, ¿no? No están poniendo medidas, sí, para los chicos en las bases, en la escuela primaria. No, siempre en la escuela secundaria. Entonces los pibes en la escuela secundaria de la provincia de Buenos Aires no repiten. ¿Ok? Uh-huh. Los pibes en la provincia de Buenos Aires a los 16 años, justo cuando cumplen 16 años, que pueden ir a votar, le regalan una computadora. Uh-huh. ¿Para qué le regalás una computadora si el chico no sabe leer?
0: Entonces, ¿qué momento,
1: estos,
0: no?
1: Estos problemas son los que nos llevan a esto.
0: Sí, ¿qué momento? Porque, bueno, las cuestiones más básicas no se estarían, ¿no? Porque hoy también se discute el tema de la inteligencia artificial. Bueno, todas estas cuestiones que uno trata de buscar algunos, ¿qué es lo que nos está pasando? Pero como bien decías, de fondo es la familia, ¿no? La familia es determinante, bueno, en esto de que cada vez uno quisiera lo mejor para su hijo, y justamente es el rol que de responsabilidad que tiene en esta cadena de irresponsable durante tantos años, ¿no?
1: Claro. Bueno, pero la familia es el pilar, es donde aprendemos todo desde el momento del nacimiento, ¿sí? O deberíamos aprender, por lo menos. También aprendemos en base a la sociedad en que vivimos.
0: Claro.
1: Y nosotros estamos en una sociedad en la cual el único que triunfa es el corrupto, el único que triunfa, la gente no va presa, comete un delito y hay jueces garantistas. Bueno, eso también educa. Ajá. La escuela, sin embargo, es el lugar donde deberían detectarse las falencias tanto de la sociedad como de la familia.
0: Fíjate, dato, ¿no, Guille? Digo, la Argentina, Brasil y México siempre han sido los faros en tema de educación y cultura a nivel en nuestro continente o Latinoamérica, seguro. Digo, ¿qué pasó? ¿Cuándo empezó a deteriorarse todo esto?
1: Yo creo que el golpe fuerte, insisto, para mí en la década del 90, cuando el Estado se sacó de encima la educación, no es tan así, pero te lo hago más práctico, que se la dio a los gobernadores. Yo creo que ahí hay una parte del problema, uh-huh. Porque el Estado no tiene tanta injerencia hoy. Más allá de lo que pueda decir el ministro de Educación, tiene un poco las manos atadas porque la libertad la tiene cada provincia. Uh-huh. Me parece que podemos estar de acuerdo que a partir de la década del 2000, 2001 sobre todo, con las crisis y todo, me parece que ahí empezó una decadencia producto de tantas crisis económicas, producto de tanto populismo que sí. Empieza a formarse, en lo cual era más importante el dar, el militante, que el ciudadano.
0: Qué daño, ¿no?
1: Porque
0: qué
1: un militante daño, ¿no? Es más importante que un ciudadano, estamos en un problema.
0: Guille, vos cuando eras chico, ¿estabas en la primaria, en el secundario? ¿Cómo era?
1: No, era muy distinto. Ah. Era muy distinto. Por ejemplo, creo que mucha gente lo va a recordar, pero nosotros teníamos visitas médicas, por ejemplo. Claro. Yo tengo 51 años. Uh-huh. ¿Sí? Y nosotros en educación física no nos tiraban una pelota. Yo fui a la escuela estatal siempre. Uh-huh. Y no nos tiraban una pelota y listo. Nos hacían revisaciones médicas. Asistentes sociales hubo siempre en las escuelas. Siempre en las escuelas. Cuando hay debates de ESI y todo, nosotros teníamos educación sexual también. Uh-huh. Tal vez no con tanta ideología metida, pero siempre había. Y era una época en la cual si la maestra mandaba llamar a la madre, esto también es una crítica a mi generación, sí. No a la generación, a la mía, yo tengo 50 años, Y yo sé que hay mucha gente que es así. Yo trato de no serlo, pero yo sé que... Antes cuando la maestra te mandaba a llamar, al que retabas era el nene. Hoy se cuestiona a la docente. Sí. Hoy se le sacó poder a los docentes.
0: Mucho.
1: Hoy no hay amonestaciones en la escuela. ¿Cómo aprende un chico que lo que está mal tiene una consecuencia? El chico que sufre bullying y ve que al compañero lo tratan, al que lo agredió lo tratan de contener. ¿Qué aprende ese chico que sufrió tanto el bullying y sabe que a la salida donde no está la psicopedagoga, el otro chico le puede hacer algo? Uh-huh. Hay un problema de muchos valores que se fueron, sobre todo en las últimas décadas, que se fueron transformando para mal.
0: Es así. Guille, siempre es un gusto hablar un ratito con vos. Por supuesto, te agradezco estos minutos, ¿eh?
1: No, por favor, Francisco. Un saludo a todos. Bueno, ojalá que en algún momento nosotros como sociedad nos demos cuenta que tenemos que exigir más. Si yo te voto a vos, Francisco, te tengo que exigir muchísimo más. Porque te di el voto de confianza del futuro de mis hijos.
0: Totalmente. Gracias, por estos minutos. Muy amable.
1: Gracias a vos.
0: Guillermo Sierra, ¿se acuerda, no?, del vecino. Bueno, hoy es un referente en Padres por la Educación, es un vecino trabajador de Bahía Blanca, uh-huh, que siempre charlamos sobre estos temas que nos incumben a los padres de familia, a toda la sociedad, que nos interpela, bueno, bajo estas evaluaciones donde hemos visto los resultados, ¿no?, de atraso en matemática, en lectura, claro, en ciencia, uh-huh, y que, bueno, la responsabilidad, bueno, que es... son variantes que hacen al resultado del desarrollo de los chicos, ¿no? Y que nos interpela cada tanto, bueno, a través de estos exámenes que ya lo veíamos venir de hace, uh-huh, mucho tiempo atrás, el deterioro, bueno, por una u otra cosa, y bueno, ahí están los resultados.
2: La gente, por supuesto, nos pueden escribir, Francisco, y dejarnos su comentario. Dale. Al 341-363-0583, 341-363-0583.
0: Gracias.
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0: Segunda hora, señores, de Reporter 180. Por supuesto, para todos los que nos estamos acompañando en algún lugar de la ciudad, en esta vuelta a casa, como siempre decimos, con toda la actualidad, con toda la información, entrevistas, bueno, con todo el material que tenemos como para ir resumiendo esta jornada del 14 de septiembre, casi mitad de quincena, ¿eh? Quedan pocos días, tiempo de descuento para que, bueno, aparezca la primavera, que para el fin de semana se anuncia unas temperaturas mucho más agradables que lo que sucedió este fin de semana. Así que poco a poco va apareciendo la estación de que llega, bueno, dentro de pocos días, ¿no? Que tiene que ver con la primavera. 14 grados actualmente la temperatura, el 58% la humedad, viento 6 kilómetros la hora, por supuesto. Para mañana martes directamente se eleva a una máxima de 24,7 grados y con temperaturas el jueves 27, ¿eh? Ojo con eso porque, bueno, es todo golpe, ¿no? Está bien, estamos muy cerca de la estación primaveral, pero hay que tener mucho cuidado porque, bueno, temperaturas altas y por ahí desciende de golpe. Hablábamos ya desde la apertura sobre el tema de la educación, ¿no? A raíz de las pruebas PISA, bueno, que se vieron los resultados días atrás, donde la Argentina tuvo un retroceso importante, ¿no? Digo, esto que hace falta tener en cuenta como para la evaluación, como para ver a qué es lo que queremos y hacia dónde vamos. Hay muchos cuestionamientos al respecto. Estamos en comunicación con Karina Cabo, es doctora y profesora en Ciencias de la Educación, especialista y diplomada en Gestión Educativa Estimuladora Temprana. Bueno, ex secretaria de Cultura y Educación de la Municipalidad de Rosario. Le damos la bienvenida, Karina. Francisco, Reporter 180 LT3. ¿Qué tal? ¿Cómo te va?
1: ¿Qué tal, Francisco? Buenas noches para vos y para todos.
0: Gracias por estos minutos. Sumamente preocupado, Karina, con esta situación, ¿no?, del tema del deterioro de la educación.
1: Así es. Era esperable, ¿no?
0: Sí.
1: Quedamos octavo entre 13 países de Latinoamérica. Uh-huh. Y bueno, y a nivel mundial también quedamos muy atrás.
0: Uh-huh.
1: Y lo más grave es que los chicos no comprenden lo que leen.
0: Qué cosa.
1: Y casi el 60% de los chicos no comprenden lo que leen.
0: Sí.
1: Yo estaba mirando las pruebas PISA y no son difíciles de trabajar. Mirá, todo, bueno, lo que es el área de lengua. Entonces, y además esto repercute también en matemática, porque aquel que no entiende lo que lee no puede resolver un problema matemático.
0: Claro.
1: Entonces en matemática quedamos el 75% de los chicos no resuelve un cálculo esperable para su edad.
0: Sí.
1: Además de los conocimientos, por supuesto, en ciencias
0: también
1: esperables. Entonces creo que esto es gravísimo, ¿no?
0: ¿En qué no, esto nos interpela indudablemente? Por supuesto, hay una cadena de responsables, ¿no? Desde la política,
1: sí,
0: desde los la familia, bueno, todo un sistema que hace, bueno, que los resultados tengan esto a la vista.
1: Sí, la principal responsabilidad cae sobre las políticas públicas.
0: Uh-huh.
1: No solamente en educación, porque es interesante que haya políticas públicas en educación,
0: sí,
1: donde se mejore la escuela, se mejore la profesionalización docente, sino también políticas públicas donde los chicos tengan comida todos los días, donde los chicos tengan un techo,
0: sí, sí,
1: y su papá tenga trabajo. Porque,
0: uh-huh,
1: nosotros sabemos por UNESCO, donde dice que en Argentina los chicos pobres van a escuelas pobres,
0: sí,
1: es decir, escuelas con menos material didáctico, menos infraestructura,
0: sí,
1: que los chicos en la escuela secundaria dejan, porque o las chicas quedan embarazadas y se quedan al cuidado de su bebé,
0: claro,
1: o porque los chicos salen a trabajar para acompañar a sus familias. Entonces los sectores vulnerables son los más desfavorecidos.
0: Uh-huh.
1: Y a su vez algo que ustedes recién planteaban con el invitado anterior,
0: sí,
1: y particularmente creo que a lo mejor en el planteo que él hizo, yo no estoy de acuerdo en lo planteo general cuando él dice que en la década del 90 se regaló las escuelas a los gobernadores.
0: Uh-huh.
1: En realidad hubo una ley de descentralización educativa donde las escuelas, para que la gente tome en cuenta, eran las escuelas normales,
0: uh-huh,
1: los nacionales, pasaron a las provincias. Sin embargo, el Estado Nacional no se sacó de encima las escuelas porque siguió trabajando lo curricular. Y esto fue en desmedro de las escuelas. ¿Por qué? Porque nosotros dependemos nacionalmente de los contenidos, de la formación docente, pero económicamente de las provincias. Uh-huh. Entonces, aquellas provincias como Formosa, Chaco, están más perjudicadas que, por ejemplo, Santa Fe o Córdoba o la ciudad de Buenos Aires, por mencionar algo. Uh-huh. Entonces, creo que en los 90 hubo una descentralización, más que todo una desconcentración económica. Las provincias se tuvieron que hacer cargo económicamente de sueldos, de infraestructuras, y Nación se queda con los contenidos. Y hoy por hoy, además, sabiendo que en Nación no hay un Ministerio de Educación Nacional, sino uh-huh. que hay una secretaría, entonces esto se disminuye inversión en nuevos programas o en programas que ya había años uh-huh. anteriores. Entonces creo que es gravísimo, ¿no?, lo que estamos pasando.
0: Es fundamental el tema, lo que vos mencionabas, Karina, las políticas públicas, ¿no? Nosotros tenemos permanentemente contacto con, los sistemas de educación, los referentes, directores, los uh-huh. Públicos y privados también, y hemos hablado con muchas escuelas de los barrios, ¿no?, con las directoras, sí. Y nos dicen, mira, los chicos uh-huh. cuando ni bien llegan a la escuela te dicen, ¿a qué hora vamos a comer?
1: Sí, es el grave problema. Yo he visto niños, te estoy hablando de la década del 90, que trabajaba más en escuelas primarias, uh-huh. he visto niños escaparse por la ventana. Entonces, un niño que tiene hambre o que no come desde las 6 de la tarde del día anterior, no puede estar dispuesto a aprender a las 10 de la mañana. Entonces, necesitamos que los chicos vengan bien comidos. Lo ideal sería que vengan bien comidos de su casa, uh-huh. con su familia, que tengan los nutrientes básicos. Bueno, no lo conseguimos de su casa, que tengan el Estado allí que complemente, pero bien, porque sabemos lo que pasa con los comedores, no son uh-huh. La alimentación no es la mejor. Entonces, eso es lo que pasa, ¿no? Esas necesidades básicas, entonces ahí vemos la diferencia entre los chicos de sectores medios, de los sectores más bajos.

0: pública para que acompañe. Por eso yo decía, el embarazo adolescente, esto lo de la ludopatía, lo del suicidio, hay que acompañar a los adolescentes en sus problemáticas actuales. Uh-huh. En el uso del celular, sabemos que está en la provincia nuestra está prohibido el uso del celular en la escuela, entonces sí. Los chicos cuando lo usan fuera de la escuela lo usan para sin saber cómo usarlo mejor. Entonces, si no enseñamos que el chico también deja una huella digital, deja datos en la web, deja datos en la nube, ese chico no va a saber usarlo. Entonces, ese es un grave problema que nosotros tenemos hoy por hoy, ¿no? Que los chicos usan el celular.
1: ¿Cómo revertimos sí. Toda esta situación que es de larga data? No es de ahora la última prueba ni nada, ¿viste? Que hemos visto que sí. Por distintos motivos, como bien, bueno, que es una cantidad de cosas que han hecho que, bueno, se fuera deteriorando la educación. ¿Qué es lo que tenemos que hacer, Karina?
0: Mira, yo creo que para cambiar la escuela ya, porque vos me decís, ¿qué hay que hacer? Y bueno, hay que pensar de acá a 20 años, sí. Hay muchas cosas que se pueden hacer. Pero hay otras que necesitamos resolverlas de acá a marzo del año que viene. Uh-huh, uh-huh. Y además estos chicos que hoy están en cuarto año, que puedan salir al mercado laboral entendiendo una frase mínima, ¿no? Uh-huh. Pero lo que yo creo y es fundamental es la capacitación docente. Nosotros necesitamos urgente capacitación docente en el uso pedagógico del celular, uh-huh. Por ejemplo. Uh-huh. Los chicos todo el tiempo dejan el celular en la puerta porque le exige la escuela sí. Que lo guarden en una caja. Y me dicen los chicos a mí, pero yo tengo otro en la mochila. Entonces, espían el que tienen en la mochila. Yeah. Entonces, necesitamos que, no digo todo el día ni todos los días, 40 minutos por día, 20 minutos por día usemos el celular, otros 20 el libro, otros 20 que haya debates grupales, que haya trabajos con otros grupos, que haya distintas estrategias en el aula para que ese chico aprenda. Y hay posibilidades que los docentes estén capacitados, uh-huh. Incluso con la inteligencia artificial. Fíjate que la inteligencia artificial llegó hace 3 años, casi sí. Cuatro, y hoy los chicos pagan las inteligencias artificiales, los padres se la pagan para que hagan la tarea, sí. Y los docentes no la sabemos usar. Entonces, todo el día, yo me estoy especializando en eso porque uh-huh. Creo que es fundamental.
1: Es impresionante,
0: Karina. Y todo el día los chicos sí lo usan.
1: Sí. Sí, todo el tiempo.
0: Nosotros necesitamos usarla pedagógicamente. Entonces yo le digo, mira que yo doy clases, el otro día me llamaron para una facultad privada y trabajé con 40 docentes, de 45 docentes ahí en total, trabajé con 40 que se presentaron en el curso, uh-huh. De cómo usar pedagógicamente la inteligencia artificial, de darle esa vuelta de tuerca, porque sabemos que los estudiantes de la facultad de posgrado usan la inteligencia artificial. Mucho. Bueno, enseñémosla a usar bien. Y sabemos, bueno, traen un material de la inteligencia artificial. ¿Qué hacemos con eso? ¿Qué hace el docente? Entonces, tener herramientas un docente para poder enseñar a que el alumno lo compare, le haga preguntas, cuestione la inteligencia artificial, porque sabemos que tiene errores, sesgos. Entonces, es necesario ser crítico frente a la inteligencia totalmente. Artificial. No es solamente preguntarle algo y que me responda.
1: No.
0: Más o menos, ¿no?
1: Bueno, el tema de los presupuestos destinados para educación, que es mínimo, uh-huh. Aquí en la República Argentina, sabemos que sus reclamos son legítimos por el tema de sus sueldos, ¿no? Lo sabemos uh-huh. Todo el tiempo que están por debajo de la canasta básica, bueno, familiar, digo que tienen que hacer, bueno, una carga horaria impresionante, bueno, y ahí está también, es una parte, me parece, ¿no? Digo que tiene que ver con estos resultados.
0: Claro, y a su vez pensemos, un docente gana 1.000.000, 1.200.000, sí. 1.500.000, cuanto mucho, y trabaja todo el día, todo. Más allá de las 6 horas de frente al aula, sí. Hay que corregir, hay que planificar, hay que llevar material nuevo. Entonces, no puede pagarse un libro que sale 30.000, 40.000 uh-huh. pesos, no puede pagar un curso y tampoco puede pagar un congreso, ni tampoco una entrada de cine. ¿Y por qué digo la entrada de cine? Porque está demostrado, yo he hecho investigaciones donde un docente que va al cine, que accede a una obra de teatro, lo lleva de una manera u otra al aula, porque eso es mejorar su estatus de vida también, ¿no? Acceder a bienes culturales. Entonces necesitamos que un docente gane bien para aprender más y para que tenga más estrategias, más allá de la capacitación que le tiene que dar el Estado para que pueda llevarlo al aula, por supuesto.
1: Totalmente, Karina, de acuerdo, ¿no? Digo, como para, porque yo sé que, bueno, solamente cada vez que, porque después nos olvidamos, Karina, cada vez que, bueno, salen estas pruebas, empezamos el debate.

0: público y esto y el otro y el otro, sí. Y después aparecen otras cosas y nos vamos como olvidando y seguimos la misma, ¿no? Digo, estas cuestiones que tendríamos que tener todo el tiempo como tema, bueno, de debate permanente en la política, tendríamos que ser exigentes como padres, bueno, y como sociedad, porque esto, o sea, sabemos que muchas veces mal usado, ¿no? El niño es el futuro, ¿no? El niño no es el futuro, es el presente.
1: Es el presente.
0: Es el presente. Sí, o sea, si vos no le das las herramientas necesarias ahora, ese niño va a estar muy mal capacitado, muy mal desarrollado para más adelante.
1: Sí, además vos decías lo de los padres, ¿no? Que es verdad que como padres tenemos que exigir a las políticas públicas, pero también tenemos que hacernos cargo de la educación de nuestros hijos.
0: Ah, sí, ni hablar.
1: Porque yo he escuchado de los padres en las escuelas en las que voy y me dicen, ay, que mi hijo deje de usar el celular, prohíbanselo a la escuela. Porque un padre no le puede decir que no a su hijo que cierre el celular.
0: Claro.
1: Obviamente que el chico ve que el padre está celular en mano todo el día. Entonces, aquel padre que trabaja con el celular, explicarle, mira, yo lo estoy usando porque estoy trabajando. Y después, estar con ese hijo, educarlo y saber que ese chico puede usar el celular X tiempo por día, pero también tomar conciencia de el uso del tiempo del celular, de para qué lo usamos, cómo lo usamos, y no dárselo cuando es un bebé. Yo veo bebés, veo niños de un año, dos años, celular en mano.
0: No, impresionante.
1: Y a veces los padres dicen, mira qué inteligente que mira la lucecita del celular. Y no es inteligente, es como cualquiera de nosotros que aparece un destello de luz, lo miramos.
0: Claro.
1: Más un bebé que recién nace.
0: Claro.
1: Entonces, no confundamos, el celular no es bueno para un niño pequeño.
0: Es así.
1: ¿Sí?
0: Clarito.
1: Excepto, vos me decís, 3, 4 años, alguna película, algo en YouTube, pedagógico, bueno, sí, pero no le demos el celular a un bebé, a un niño de menos de 5 años, porque es absolutamente perjudicial.
0: Muy
1: Entonces
0: claro.
1: También como papás tenemos que hacernos cargo
0: totalmente.
1: De la educación de nuestros hijos.
0: Totalmente. Karina, te agradezco estos minutos, siempre muy clarito, muy didáctico lo tuyo. Gracias, ¿eh? Muy
1: no,
0: amable.
1: Por favor, un gusto y buenas noches. Saludos
0: buenas
1: para
0: noches.
1: Todos.
0: Muy amable. Era Karina Cabo, bueno, que de educación sabe muchísimo. Es una doctora experimentada en educación, por supuesto, tiene muchos cursos, diplomada en gestión educativa. Bueno, también trabajó dentro de las políticas públicas como secretaria de Cultura y Educación de la Municipalidad de Rosario. Lo conozco muchísimo, ¿no? Digo, esto que permanentemente nos interpela. Uh-huh. ¿Qué es lo que tenemos que hacer, ¿no? Desde nuestro lugar.
2: Así es.
0: Hacemos la pausa.
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0: Vamos, y nos encanta, por supuesto, compartir todo lo que se hace en cultura, en el teatro puntualmente, en la ciudad de Rosario.
1: Así
0: y
1: es.
0: Y hay agenda.
1: Hay agenda, Fran, porque vamos a hablar de Aurora, la maestra que se va a estar presentando en el Museo Esteves, ahora el próximo viernes, y estamos en comunicación con la actriz Liliana Gioia y le damos la bienvenida a Reporter 180 Lab. Liliana, Adrián Frontera, Francisco Montalvo te saludan. ¿Cómo estás?
2: Hola Adrián, hola Francisco, un gusto conversar con ustedes.
1: Un placer, Liliana. Bueno, que esta obra que ya la vienen presentando, Aurora la maestra, y me gustaría preguntarte cómo se empezó a gestar este proyecto, esta obra.
2: Sí, cómo no, con Fernando Bendaño, que es un catedrático, un ilustre de la educación, bueno, actualmente es director del doctorado en educación acá en la UNR, pero también tiene mucho trabajo en teatro. Uh-huh. Y ya veníamos trabajando juntos desde la pandemia. Con la pandemia empezamos a escribir juntos, a distancia, y si bien nos conocemos desde hace muchísimo, hicimos obras muy exitosas. Uh-huh. Y después, como los dos somos docentes, o fuimos, yo ya me jubilé, dijimos, ¿por qué no escribir sobre un entramado que conocemos tanto? Uh-huh. Donde no vamos a hablar disparates, sino que sabemos las debilidades, las fortalezas, claro, etcétera, este mundo que amamos tanto. Y así surgió, empezamos a escribir. Uh-huh. Esta obra, dijimos, es una obra simple, necesitamos un buen director de actores, y ofrecimos a Mirko Buchín.
1: Bien.
2: Que tenía 89 años en ese momento, y fue nuestro maestro ya en el año 74. Y le dijimos, Mirko, ¿querés dirigirla? Me dijo, y no sé, tengo que leer el texto. Si estoy de acuerdo con el texto, puede ser. No nos esperábamos que dijese sí. La quiero uh-huh. dirigir, si me permiten cambiar algunas cositas, y te puedo asegurar que esos cambios son de una hermosura,
1: claro,
2: de una humanidad tan grande. Así que bueno, no sé si me explayé demasiado.
1: No, o no.
2: Quedó algo.
0: Liliana, digo, estas historias que son cotidianas, ¿no? Extraídas prácticamente de la vida, ¿no? Sí. Porque estoy leyendo, no quiero esfoliar, bueno, la historia, pero digo esto que de alguna manera donde el espectador se va a ver reflejado, porque y en la vida del docente sobre todo, bueno, que cuando a cierta edad, bueno, pasa por cuestiones donde se interpelan cosas, ¿no?
2: Totalmente. Y aparte de que el eje es esta maestra y la clase y su uh-huh. relación con el portero, es muy lindo verlo a Bendaño tan ilustrado, tan catedrático uh-huh. En el rol de portero, que yo precisamente le dije, mira, el portero tiene que hablar atravesado, uh-huh. Produciendo confusión, equívocos. A mí me gusta mucho el humor y bueno,
1: claro,
2: sé que son necesarias y, pero también hay un tema universal uh-huh. que uh-huh. es esto de que en un momento de la vida vos decís, yo ya di todo, ahora me quiero jubilar y no veo la hora de jubilarme y me quiero jubilar con júbilo y me quiero ir por la puerta grande. Esta mujer uh-huh. cuando vive sus pensamientos íntimos está a cada rato diciendo, ay, no veo la hora de jubilarme, no veo la hora de jubilarme. Bueno, y después pasan cosas, pero
1: claro,
2: te quiero decir que en ese sentido es como bastante universal. Un médico fue el otro día y dice, yo me identifico tanto, o sea, ¿qué pasa?
1: Claro.
2: Eso de desear algo sin medir también lo que puede sobrevivir a ese deseo, ¿no? Ella en algún momento, uh-huh. Aurora, manifiesta sus dudas. Dice, yo la verdad que no sé si la jubilación es un premio o un castigo. La verdad que cómo será mi vida. ¿Qué sé yo? Así que bueno.
0: Qué lindo, ¿no? Por supuesto, vas a tener dos funciones en lo que va de septiembre, ¿no?
2: Sí, en lo que va de septiembre tenemos en el museo este viernes 18, en el Teatro del Círculo
1: uh-huh.
2: el martes 29 de septiembre, y en el medio muchas funciones en otras localidades.
0: ¿En lo del museo, dónde, en qué parte puntualmente lo hacen?
2: Es la parte como ese patio techado con vidrio,
1: sí,
2: muy lindo, todavía la hicimos, creo que ganó mucho porque parecía un aula realmente,
1: claro,
2: era luz de la propia sala, luz blanca y amarilla de una sala, y yo me comunicaba mucho con la gente, claro. No es que me tenían que responder, claro. Pero la mirada de la gente me sostenía totalmente, uh-huh. Me sostenía. Bueno, viste cuando te das cuenta que están con vos, riéndose, sí, emocionándose, sí, sí, sí. Fue una cosa muy linda, muy muy linda. Yo le dije, fue mi nieto, con mis consuegros, mi nieto de 9 años, y yo les dije, mirá, yo voy a hacer preguntas, pero se las hago a los alumnos imaginarios, no es necesario responderme, uh-huh. Porque a la gente le dan ganas de responderme. Claro. Pero por ahí se quiebra el verosímil de que es una clase, ¿sabes? Claro. Una clase con alumnos de 10 años, porque yo soy maestra de primaria. Así que bueno, y me gustó mucho que mi nieto se reía tanto, y a veces hasta por pudor se tapaba la boca.
0: Qué lindo, qué divertido. Por ahí cuando, bueno, estás en un lugar que es familiar, intimista, y que por supuesto de hechos que nos pasan a todos, ¿eh? Es así.
2: Pues es que trabajar en teatros grandes es muy lindo porque se aprecian, claro, cuestiones técnicas. Eso es muy lindo, pero la actuación se aprecia en espacios chicos. Claro. Porque vos decís, en la fila 18, ¿qué podés ver? Si es buen actor, si es mal actor, si es buena actriz, si te conmueve. Es muy difícil lograr esa comunión, ¿no? Uh-huh. La podés lograr, no digo que no, pero donde se produce el encuentro total es en espacios, al menos a mí me gustan mucho los espacios chicos.
0: Los espacios chicos, sí. Que acá en la ciudad de Rosario hay muchos, ¿no? Y he asistido a alguno de ellos en el cual uno siente que está dentro de esa obra, ¿viste? No se, sí, siente que está como separado allá al fondo, no. Lo tenés, no, ahí enfrente, y que muchas veces esa adrenalina es compartida.
2: Sí, totalmente. Son esos momentos en que yo digo, somos comunidad. Uh-huh. ¿Qué es la comunidad? Comunidad es el deseo de estar juntos. Eso define a una comunidad, así lo decía Nare. El deseo de estar juntos, y en esos espacios, en el teatro, se produce el deseo de estar juntos. Nadie te obligó a ir al teatro, nadie me obliga a mí a hacer lo que hago. Queremos estar juntos, reírnos, claro, por lo mismo, llorar por lo mismo. Es decir, sí, es muy, muy valioso, me parece, muy valioso el encuentro, uh-huh, teatral, tan humano, aparte, ¿no?
1: Liliana, tan humano, ¿sí? ¿Hay alguna reacción del público en estas funciones que han hecho anteriores, digamos, que te haya sorprendido o quedado especialmente así grabada, o que quieras compartirnos algo que recuerdes?
2: No, mira, es la emoción de la gente, uh-huh, cómo saluda muy emocionadamente porque te venís riendo. O sea, si yo estoy dando clase y en un momento no aguanto y se, sí, escuchan mis pensamientos, donde ella dice, yo hubiese tenido que ser peluquera. Claro. Por ruptura, la gente se ríe, claro, ¿entendés? Claro. Sí, hace, sí, mucho tiempo riéndose, y en el final, entonces la emoción. Quizás cuando Mirko vivía, Mirko murió hace 2 años, nosotros vamos por la tercera temporada de Aurora, uh-huh, y cada vez nos llaman de más lugares, eso me alegra mucho. ¿Y sabés qué me alegra? Que nos llaman las municipalidades.
1: Mira.
2: De otros, claro, lugares, de Cañada de Gómez, de Concepción del Uruguay, es decir, de muchos lugares. Y cuando estaba Mirko,
1: sí,
2: Mirko hablaba al principio unos minutitos y después al final entregaba el premio de Tiza y, uh-huh, celebrábamos a los maestros.
1: Mira,
2: que habían ido y que queríamos, es decir, fue un día la Chiqui González, otro día Nuri Massino, uh-huh, maestras que yo conocía de toda la vida, y les dábamos el premio de Tiza.
1: Claro.
2: Y era una tiza y un recuadro de agradecimiento, muy lindo, escrito por Mirko. Eso era un momento muy lindo, pero todo es lindo. A mí me sorprende Aurora.
1: Lili, sin lugar a dudas, sí, bueno, Aurora, la maestra, que bueno, esperamos que tengan muchas funciones más por delante. Vamos a recordar, sí, vamos a recordar nuevamente día, lugar y hora para disfrutar de Aurora, la maestra.
2: Mira, si hablamos de esta semana, sí, el jueves 18 estamos en Cañada de Gómez, que es muy probable que hagamos 2 funciones. Este jueves,
1: sí,
2: 17 en Cañada de Gómez, uh-huh, en el Teatro Principal, es una función gratuita para los docentes.
1: Bien.
2: La Municipalidad de Cañada homenajea así,
1: bien,
2: a los docentes con esta función. Después al día siguiente en el museo.
1: Bien. 20 después, horas, ¿verdad?
2: En el museo a las 20. Me parece que siempre va a ser a las 20, es un lindo horario. Y después en la en el Teatro El Círculo. Eso sería lo más inmediato, el 29.
1: Ahí está, muy bien. A disfrutar entonces de esta gran obra, que seguramente, bueno, para reírse, emocionarse, sin lugar a dudas. Y bueno, vamos a estar disfrutando, Lili, y siempre los micrófonos abiertos para cuando desees, obviamente, aquí en Reporter 180 Lab. Muchas gracias por estar.
2: Yo le decía a Adrián que el día que vayamos al piso, sí, vamos a hacer un pedacito de una escena con el portero. 3 o 4 minutos que son hermosísimos.
1: Bueno.
2: Y bueno, es una forma del radioteatro también, ¿no? Hacer una escena que se escuche. Me parece que está muy bueno.
1: Nos encantaría poder tenerlos, por supuesto, aquí en el piso. Muchas gracias, no. Liliana, gracias.
2: Lo mejor para ustedes.
0: Éxitos, éxitos.
2: Chao.
1: Pasaba así Liliana Gioia, entonces actriz de Aurora la Maestra,
0: qué
1: que
0: historia,
1: se presenta,
0: ¿no? Linda historia.
1: Linda historia. Vamos a decir, a recordar, viernes 18 a las 20 horas en el Museo Esteves de calle Santa Fe 748.
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0: Barry Wayne. Lo que estamos escuchando ahí, por supuesto, se identifica inmediatamente, ¿no? En esta noche, ya del día lunes, sí, terminando prácticamente la jornada del día 14, mitad de semana, estamos en tiempo de descuento porque el próximo lunes empezamos la estación, ¿no? Claro. Y es aniversario de Reporter 180.
1: Así es, así es.
0: Así que algo vamos a hacer, algo especial, ¿eh? Para todo el equipo, por supuesto, y para todo lo que nos están escuchando. ¿Dónde están? Saludos especiales para la gente que está en la ruta, ¿no? Los camioneros, amigos que siempre nos escuchan, por supuesto, en las rutas provinciales, nacionales, para los argentinos, especialmente los rosarinos que están por el mundo a través de la página, que siempre están ahí, bueno, que sé que lo hacen, que están muy cerca de su ciudad, a través de las voces, de, bueno, todo lo que significa Rosario, ¿no?
1: Así es, ¿eh? Bueno, que, nos pueden escribir.
0: Nos pueden escribir, por supuesto.
1: Al WhatsApp 3413-630583. 3413-630583.
0: Nos dejan ahí, por supuesto, algún comentario de temas que quieran opinar, música también que quieran escuchar, ¿no? En este lunes que juntos lo llevamos mejor, porque viste que cuesta como que arrancar la semana, ¿no?
1: Sí, sí, siempre
0: mucha gente
1: cuesta,
0: que ¿no? le cuesta, bueno, del fin de semana, pero ya van a venir los días lindos.
1: Sí, totalmente.
0: Van a venir los días lindos, a pesar que, bueno, está declarada la emergencia hídrica, por supuesto, en toda la provincia y en la región, ¿no? Por el tema del Super Niño, uh-huh. Pero bueno, decíamos en la apertura, Adrián, que lo que sucedió el fin de semana, bueno, que hubo mucho, bueno, además de la que fue el evento del año.
1: Totalmente.
0: Me parece que en la Argentina, no, yo no he visto algún evento de estas características, bueno, jugadito, ¿no? Por parte de la provincia de Santa Fe y la Municipalidad de Rosario, por supuesto, con el imponente Monumento a la Bandera.
1: Así es, así es. La verdad que fue una fiesta, una gran fiesta y gran producción.
0: Y un espectáculo para la República Argentina y para todo medio continente, sí, que nos estuvieron mirando aquí, por supuesto, como vidriera en esta apertura de los Juegos Suramericanos que hoy se está desarrollando y que tenemos mucha gente, la postal está distinta de la ciudad. Mucha seguridad también he visto, ¿eh?
1: Sí, sí.
0: Mucha seguridad desplegada. Yo estoy al lado de un hotel muy reconocido de acá de Rosario y se nota que hay delegaciones ahí porque lo veo tanto federal como la de acá municipal pegando la vuelta por la jurisdicción, digamos.
1: Sí, sí, la verdad que sí. Bueno, eso es, la verdad que es importante, ¿no?
0: Es muy importante.
1: Vamos a repasar, si te parece, Fran, algo de lo que tiene que ver con la agenda cultural, ¿eh? Porque hay mucho teatro, entre ellas, bueno, vamos a mencionar Caballito de Batalla, con dramaturgia y dirección de Gastón Díaz, que estarán los domingos de septiembre a las 20 horas en Teatro de la Manzana de San Juan 1950. También Asuntos Ocultos, con dramaturgia y dirección de Marcos Pucheta. Los domingos será de septiembre a las 20 horas en Sala La Escalera, 9 de julio 324. Eva y Victoria, con dirección de Raquel Monti, que continuamos los viernes. Estos dos viernes de septiembre que quedan a las 21 horas en Sala Tandava, de 9 de julio 754. Y también te comento que Mariana Russo sumó funciones con Frida, que la hemos tenido aquí en los estudios.
0: Muy bueno, sí.
1: Esto será el viernes 18 y 25 de septiembre a las 21 horas en Sala La Morada de San Martín 771. Vamos a estar, por supuesto, comentando mucho más teatro en unos minutos.
0: Bueno, y todos los espectáculos que están, bueno, ya se están desarrollando aquí en el mes de agosto, que lo que sucedió y de lo que va a pasar en lo que queda todavía la quincena de septiembre y para los próximos meses, porque hay muchos artistas que nos van a estar visitando. El sábado pasado estuvo Palito.
1: Estuvo Palito en el Teatro Broadway.
0: Que seguramente, bueno, la licenciada Alicia Fernández nos va a comentar porque estuvo ahí en primera fila, porque es fanática de Palito, como usted, como mucha gente que lo ama todavía, estas emblemas de la música argentina que han trascendido, bueno, toda su trayectoria y su música por el mundo iberoamericano, ¿no? Porque voy a hablar de Palito y sí, retumba en toda Latinoamérica,
1: ¿eh? Esas canciones que han marcado, ¿no?
0: Que han marcado épocas y épocas y épocas. Más de 80 años tiene, ¿no?
1: Sí,
0: y todavía sigue muy vigente, enérgico, bueno, hace todo el Palito, ¿no?
1: Así es.
0: Que estuvo por visitándonos por nuestra ciudad, seguramente cuando el jueves nos visite la licenciada, nos va a comentar cómo estuvo, ¿no?
1: Sí, obviamente.
0: Que fue, bueno, en el Teatro Broadway, donde hubo mucha gente, me imagino. Y las próximas visitas internacionales y nacionales que van a estar por nuestra ciudad.
1: Sí, también mucho para
0: Hacemos
1: eso.
0: Un repaso por los temas más importantes de la jornada, porque tienen que ver con la cuestión económica, ¿no? Porque estamos atravesando, bueno, ya los meses previos aunque aparentemente falta muchísimo todavía para las elecciones, pero bueno, todo tiene que ver con esto, ¿no? Uh-huh. Ya hemos visto candidatos, aunque no lo digan, bueno, ya exponiendo su gestión, si están dentro del poder, bueno, algunos que no lo están, bueno, prometiendo cosas, ¿no? Pero el tema es que la cuestión habitacional es todo un tema, un problema, ¿no? En todo el territorio nacional, más del 40% de los argentinos sufre un déficit habitacional. El 40,67% presentan algún tipo de déficit, por supuesto, lo que equivale a 6.400.000 personas o familias afectadas por la cuestión de alquileres fundamentalmente, ¿no?
1: Claro.
0: Que cada vez es imposible porque por los costos, bueno, uh-huh, por todo lo que significa lo que hay que pagar, ¿no? Y poder mantener un lugar para que la gente pueda vivir dignamente. Pero más de 6.400.000 familias presentan algún tipo de déficit habitacional.
1: Una cifra.
0: Es una cifra importante. Y bueno, no hay créditos inmobiliarios. El gobierno intentó ahora hacer, pero cuando después empezamos a ver los numeritos, son mínimos los que pueden acceder.
1: Claro.
0: No, porque tenés que tener como mínimo un básico de 3 millones. Hoy poco ganan 3 millones, en serio.
1: Claro.
0: Viste, por ahí hay gente que sí, pero el que está por tener su primera casita o su primer departamento.
1: Creo que eran 3 millones y medio.
0: 3 millones y medio como mínimo.
1: Como mínimo.
0: Como mínimo para poder sostener estas cuotas que, por supuesto, el gobierno garantiza y que no vuelva a suceder con con lo que sucedió anteriormente con ese programa en el cual mucha gente que accedió a un crédito quedó enganchado como rehén, claro, de una tremenda devaluación que después no lo pudo pagar.
1: Claro.
0: Así que es sumamente, preocupante la situación. Bueno, el mercado está liberado prácticamente. Uno lo hacen con contratos de 2 años, de 3 años. O sea, cualquier cosa, ¿viste? Uh-huh. Porque lo que se intentó hacer anteriormente con esa nueva ley de inquilinos, en vez de beneficiar al alquiler,
1: claro,
0: al inquilino, lo perjudicó.
1: Mm.
0: Porque el gobierno dijo, bueno, vamos a tratar de darle alguna facilidad para el que alquila. Cuando hizo todo eso, es como que fue en contra de los dueños del lugar.
1: Uh-huh.
0: Y dijeron, bueno, por ahora no nos conviene, no alquilamos. ¿Y qué pasó? Bueno, fue peor la situación, porque lo poco que había costaba 3 veces más.
1: Y sí.
0: Que es lo que espero que no suceda con la morosidad, ¿no?
1: Claro.
0: Con los que tienen deudas y que el gobierno, por ayudar, te hace un daño. Que eso, uh-huh, es lo que pasó con los alquileres.
1: Claro.
0: ¿No? Uh-huh. Que se ajustan a números que, bueno, lo que más le conviene. Digo, Rosario tiene 8 heladerías históricas,
1: uh-huh,
0: fundadas con más de 40 años. Una ordenanza va a reconocer locales, bueno, que por la antigüedad y arraigo barrial, bueno, sean parte de la identidad rosarina. Porque viene, aunque acá se consume el helado todo el año, sí, pero siempre en el verano es un poco más, ¿no?
1: Claro.
0: Obviamente.
1: Claro.
0: Digo, van a reconocer porque seguramente hay en cualquier lugar, en cualquier barrio del macrocentro, del microcentro, del Gran Rosario, siempre hay algunos lugares que han sido históricos, que tienen más de 40 años, bueno, esas heladerías van a ser reconocidas.
1: Qué bueno.
0: Algunas, ¿no? Por así mencionar, por supuesto que han pasado ya generaciones como padres, nietos, que siguen estando en el mismo rubro, ¿no? Uno de ellos es, por ejemplo, Catania, del año 1952. Esther.
1: Esther, sí.
0: 1957. Bajo Cero. 1968, San Remo, también 1968, Smart, 1972, Río Helados, 1972 y Yomo, 1974,
1: mira,
0: que ya han cumplido sus 40 años y que por supuesto van a formar parte de la identidad rosarina. Ojalá que hagan precio, señores.
1: Ojalá.
0: Porque viste que cuesta hoy.
1: Y sí,
0: sobre todo si tenés que comprar para la familia un kilo, dos kilos, y bueno, ¿viste?
1: Es plata,
0: sí. Es plata, ¿viste? Cuesta, ¿no? Que seguramente van a ser muy bienvenidas algunas ofertas. Hacemos la pausa.
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0: Bueno, hay repaso, por supuesto, de lo que estábamos contando, de lo que va a suceder con el tema de las heladerías históricas de la ciudad de Rosario, que van a ser reconocidas, ¿no?, como identidad de la ciudad.
1: Muy bien.
0: Así que, bueno, el tema de económico, la mitad de los asalariados registrados cobran menos de 1.400.000 pesos. ¿Eh? Claro. Es el más o menos promedio, que son cada vez menos, ¿no?, de bolsillo. Dato de junio del Sistema Integral Previsional Argentino muestra que el 50% de los empleados en blanco cobran menos que la canasta básica de pobreza, ¿no? El poder adquisitivo de la remuneración promedio cayó el 2,8% en el último año.
1: Mira.
0: ¿Eh? Y me parece que es un poco más todavía, por lo que estoy mirando. ¿Eh?
1: Tremendo.
0: Sí, es así, por supuesto, ¿no? Digo, porque sabemos que una familia necesitó más de 1.600.000 pesos para cubrir la canasta básica y no caer bajo esa línea de pobreza, que ya lo venimos diciendo como muchas veces.
1: Muchas veces,
0: sí. En el mes de agosto, la canasta básica, bueno, total aumentó un 2,6%, pero ¿quiénes son los que están en blanco? Cada vez son menos. La mayoría está trabajando en negro.
1: Y sí.
0: Como uno tributista, en la informalidad, ya lo sabemos, ¿no? Digo, el tema a nivel nacional, porque el Senado, el oficialismo reanuda el debate de la reforma política, que tiene que ver, por supuesto, con las PASO. Sí. El gobierno está tratando de sacarse las PASO, que es verdad, ¿no? No servía a nadie. Le sirve al político cuando lo necesita, ¿no? Claro. Por algún voto o por alguna cuestión a su favor que le conviene. Ahora este gobierno no lo necesita, lo quiere sacar. En el cual, bueno, hay mucha gente que está en contra, uh-huh, obviamente, ¿no? Porque no les conviene. Y él está buscando, bueno, dentro de las políticas opositoras, dialoguistas para poder emprender. Y por supuesto, en el cual están en el debate permanente, van a ser las próximas semanas ya. ¿Eh?
1: Así es, Fran.
0: Es así. Así que, en ese sentido, hizo un ultimátum el gobierno nacional, por supuesto, en medio de estas reformas. Milei y Karina, bueno, solo harán un acuerdo electoral con los gobernadores que manden a votar contra las PASO. O sea, yo te puedo ayudar en algo, pero vos votame a favor de lo que no quiero más, las PASO.
1: Claro, o sea, claro.
0: Una especie como de extorsión, ¿viste? O sea, con las provincias, ¿no?
1: Así
0: es. O sea,
1: es.
0: Yo te ayudo, pero vos votame a favor.
1: A favor.
0: De sacarse las PASO de encima, ¿no? Sin acompañamiento en el Congreso no habrá alianzas, porque obviamente todos están detrás de este poder, donde se habla todo el tiempo, ¿no? De un... alianzas, porque el gobierno ha descendido muchísimo su popularidad en ese sentido. Así digo, es. Y acá es el momento de definiciones en el cual, o sea, ¿yo querés que te haga una alianza con tu partido de tu provincia? Pero vos votame a favor de lo que yo quiero.
1: Claro.
0: Qué manera, ¿no?
1: Así es.
0: Bueno, el tema de la UNR, porque sí, nuevamente se está votando para una nueva medida de fuerza. Fíjate que ya tenemos todas las semanas, ¿eh? Porque la semana pasada lo tuvieron. Más de 40 días en lo que va del año, que es lo que hablábamos con Guillermo Sierra. O sea, cuando hay un profesional donde tuvo 15 o 20 días menos de clases, ¿a quién vas a elegir? ¿Al que tuvo menos o al que tuvo su clase como claro, corresponde? ¿Me entendés?
1: Así
0: y son más de 40 días.
1: Mucho.
0: Es bastante. Tiempo. Y todavía tienen. Hay situaciones que no se han arreglado, que por supuesto están exigiendo el tema del refinanciamiento universitario. Y el gobierno, bueno, los sindicatos están amenazando con una medida de fuerza por tiempo indeterminado.
1: Tremendo, sí.
0: Tremendo la situación de la UNR.
1: Muy bien, vamos a referirnos a algo del espectáculo, Fran, porque Celine Dion volvió a los escenarios el sábado.
0: Pero qué increíble, el 12, ¿no?
1: El 12.
0: Bueno, con 16 shows prácticamente vendidos en el Reino Unido, sí. En el mundo. Bueno, esta mujer que es como el ave Fénix, porque la verdad que hace 6 años atrás su situación era muy, muy muy fuerte.
1: Hace 4 años, Fran, reveló que padece el síndrome de la persona rígida, ¿no? Uh-huh. Este síndrome...
0: Donde afectaba sus músculos, su movimiento, ¿no?
1: Exactamente.
0: Y habíamos visto porque se ha deteriorado, ¿no? Con bajo de peso, uh-huh. Bueno, sí. Su situación, que creo que estuvo en la presentación del Mundial, ¿puede ser? Sí. Donde,
1: sí.
0: Donde se le vio que lo tuvieron que ayudar a subir todo.
1: Claro.
0: Hoy lo vi, bueno, parte de ese show que se ha presentado el fin de semana en París, digo... Con una vitalidad impresionante, ¿no?
1: Impresionante.
0: Está bien, sí. Que se está todavía en un proceso de recuperación, pero es un ejemplo.
1: Totalmente,
0: de
1: Fran.
0: Resiliencia.
1: Sí.
0: ¿No? Porque fíjate que una enfermedad es una enfermedad jodida.
1: Y con entradas agotadas, por supuesto, ahí.
0: Qué voz,
1: este,
0: ¿no?
1: Espectáculo que, mira, duró 2 horas y 15 minutos.
0: Qué fuerza, ¿no?
1: E incluyó 25 canciones.
0: Tremendo ahí. Talento, ¿no?
1: Por supuesto.
0: Dios lo acompañe, mirá, porque la verdad lo queremos escuchar. ¿Lo escuchamos?
1: Lo escuchamos. Dale, un poco, vamos.

0: La gran Celine Dion, ¿no? Que vuelve a los escenarios tras años de lucha contra una enfermedad neurológica, como así bien es. Decías, por supuesto, que lo mantenía rígida, ¿no? Y que hoy ha logrado nuevamente reinventarse y gracias a la ciencia, bueno, está teniendo estos grandes logros, ¿no? Y es parte de su vida la música.
1: Totalmente.
0: O sea, que es parte de su terapia.
1: 58 años.
0: Qué joven, tiene. ¿No?
1: Joven, joven.
0: Tremendo, ¿no? Talento, por supuesto. La gran Celine Dion. Ojalá alguna vez lo podamos tener por acá, ¿no?
1: Sí, esperemos.
0: Qué grande, sí, que sí. Es porque, bueno, hoy con todo lo que le ha sucedido, hay mucho más gente todavía que lo va a poder seguir, ¿eh?
1: Sí, sí, obviamente. Así que, bueno, ahí pasaba Celine Dion, por supuesto, y estábamos disfrutando de este clásico, ¿no? Que es de una película.
0: Es así.
1: Muy bien. Vamos a recordar en los minutos finales, recordamos nuevamente el WhatsApp, sino para que nos escriban 3413-630583, 3413-630583.
0: Y Liliana Espina ahí nos escribe, no sé qué estuvo escribiendo, pero bueno, seguramente le mandamos un saludo, ¿no? A la gente que siempre nos escribe, que nos manda, nos escucha, que nos acompañamos juntos, ¿no? Como todos los días, por supuesto, no se mueva, que viene Futuro Regional en minutos prácticamente.
1: Así es.
0: Bueno, hoy cumpleaños el Papa.
1: Ah, el Papa, sí, sí.
0: León XIV, Robert Prevost, ¿no? Que está cumpliendo, por supuesto, años, sí, 71 años.
1: ¿Eh? 71 años, que va a estar acá.
0: Va a estar acá.
1: Hay muchas expectativas.
0: Él es nacionalizado peruano y en Perú, bueno, se está organizando un gran recibimiento porque él es donde se va a sentir en su casa,
1: sí,
0: ¿no? Los preparativos, hay canciones que han preparado, bueno, lo que va a suceder aquí también en la Argentina, ¿no? A pesar de, bueno, que va a estar con una agenda muy cortita, muy muy extenua, pero creo que le va a servir, ¿no? De venir nuevamente a reencontrarse con su gente, porque él quiere mucho a la gente de Latinoamérica, conoce sí. mucho, ha trabajado aquí, así que está cumpliendo años.
1: Muy 71 bien.
0: Años está cumpliendo Robert Prevost, bueno, el Papa León XIV, que dentro de pocos días lo vamos a tener por aquí.
1: Por supuesto.
0: ¿No? Bueno, ya estamos con la gente de Futuro Regional.
1: Se están acomodando.
0: Le damos ahí muy la bien. Bienvenida al profe, ahí del otro
2: gracias,
0: lado.
2: Gracias, Francisco. Está buenas
0: abrigadito.
2: Noches.
0: Mira, estoy mirando, profe, la temperatura para los próximos días viene en ascenso. Así que para Carlitos, que le gusta que es team verano. Así que viene, mira, para el jueves 27. Bien. Y para el domingo 29.
1: Bárbaro. Ah,
2: muy 29. Bueno eso.
1: Aprobado,
2: Carlos.
1: Aprobado.
2: Cosa, ¿no? A festejar.
0: Tremendo, ¿cómo andan?
2: Un adelanto de la primavera.
3: Pero queremos aclarar que no es ningún mérito. Estamos a una semana de la primavera y lógicamente sí. no le tenemos que agradecer nada a este invierno que estamos teniendo.
0: Lo que pasa es que
3: no nos dio concesiones realmente.
0: Pero en realidad fue cíclico, ¿no? Estuvo como muy cambiante, muy. Fíjate que en pleno julio, que siempre ha hecho mucho frío, no fue tanto, te digo. Mucha humedad, sí, pero no ha sido como otros años. Los julios siempre han sido.
2: A mí se me hizo muy largo.
0: Muy largo.
3: Sí, sí, terriblemente sí. largo,
0: insoportable. Pero por muchas cosas, mira.
2: ¿Será porque me agarré esa peste que me tuvo a maltraer?
0: ¿Viste que hay varias?
2: Casi 15 días.
0: Ah, mira.
2: Y bueno, no vine aquí al programa con claro. ustedes por una cuestión de respeto. Puede ser que eso haya influido, pero se me hace largo este invierno.
0: Bueno, por suerte.
2: Siempre que llovió paró, decía Alberto Olmedo.
0: Avanza y los tiempos, bueno, estamos a una semana exactamente, ¿no? De
3: claro,
0: la llegada de la primavera.
3: Exactamente.
0: Bueno, ¿qué les pareció el fin de semana la apertura de los Juegos Suramericanos?
3: Para mí, muy bien armada, muy bien coordinada, bien producida. El audio, no hablo de coreografías porque no entiendo, pero acá seguramente Adrián tendrá la palabra más autorizada, pero la continuidad, no hubo baches, el audio muy bueno, las imágenes aéreas las también, imágenes, muy buenas.
0: El mapín, que le dicen, no, el mapín, porque trataron de contar, yo no pude ir, hacía un viento tremendo el sábado. Pero,
3: contáselo a los que estuvieron sobre el escenario animando y actuando.
0: Impresionante, sí, la ¿no? verdad. No sé cómo, qué aguante, ¿no? Las imágenes, bueno, se vieron espectaculares sí. a través de la televisión, abierta y de cable para el mundo, para toda Latinoamérica, para todos los países participantes que lo han visto de manera directa. Bueno, donde contaban una historia, ¿no? Era una historia porque el gran Baglietto que estuvo sí. en la apertura, sí. casi como una figura, donde no hubo competencia de ninguna manera. Cerramos y seguimos hablando, ¿eh? Por supuesto, vamos a volver el día de mañana con todo el equipo de Reporter 180. Adrián, ¿nos vemos?
1: Nos vemos, Francisco.
0: Gonza Carrizo en los controles técnicos, la musicalización y la puesta en el aire, y usted que nos acompaña como todos los días ahí.
4: Montalvo y equipo te esperan mañana para acompañarte en el regreso, en el mejor regreso, por LT3.
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